0: Para. Acá tenés que correr un traste, ¿eh? Acordate. Sí. Y después lo cagué todo con el tono del teléfono.
1: Claro.
0: Ese tono estaba en do. Entonces yo tocaba. Buscaba esta en la tercera cuerda.
1: Sí.
0: Y después sabía. Y después tengo una que es infalible, mira. Que si algunos se van a acordar.
1: Ah, de Caló y en su tinta.
0: Sí, eso.
1: Que es una banda francesa, no sé qué.
0: Sí, era Caló y en su tinta. Entonces yo hago eso y afino la tercera. Y después ya sé que un tono más arriba está el la. Pero más o menos me oriento, tengo una orientación. Gracias a la vida, a la providencia o a mi poder superior, tuve un buen oído. El metal, sí, es un género musical al cual le pusieron heavy metal. Y después, traducido al castellano, sería metal pesado. Pero cuando yo lo escucho por ahí por los 80, mi banda de metal, de heavy metal, es Judas Priest. Se llamaba heavy metal. Y yo era uno de esos giles que iba por ahí, por la avenida Boedo, a comprar tachas a la fábrica de suela y a hacerme la muñequera también. Pero tampoco fui muy arraigado a eso. Lo que pasa es que me explota la cabeza Eddie Van Halen.
1: Uf.
0: Entonces me aparece un tipo completamente
1: deforme.
0: No deforme, desestructurado. En la vestimenta y en la guitarra. Y en la forma de tocar y en el audio. Y encima era feliz. Nació para hacer poner feliz a la gente.
1: Sí, sí, sí.
0: Y digamos de que yo de Jimi Hendrix venía escuchando una guitarra, sale Van Halen y tomó otro rumbo. Y creo que se llevó el trono. Porque hay muchos que tocan muy bien. Pero hasta ahora no encontré ninguno que me sorprenda como me sorprendieron esos dos.
1: Se podría decir que es tu ídolo, de la guitarra.
0: Sí, con mi hermano también tengo otros como Steve Morse, como Tommy Iommi. Richie Blackmore me gusta mucho cuando toca rock and roll, cuando toca rock, cuando es rockero.
1: Sí, sí, Rainbow, Purple.
0: Sí, cuando hace Aragán, cuando hace ese tema.
1: Sí.
0: Hay un tema que hace así, tiene un solo que es hermoso.

0: Et ça, là, c'est...
1: Muy capo.
2: No, es,
1: muy elegante.
3: Muy sonoro.
1: Sí, tiene, viste, cuando toca eso.
2: ¿Viste la canción esa No No No?
1: ¿Eh?
2: ¿Viste la canción esa No No No?
1: Por inglés no sé nada.
2: No, No No No se llama la canción.
1: Ah.
2: Y arranca medio grubero, viste, no sé, porque es un guitarrista de blues metalero, viste, es como una mezcla.
1: Sí,
2: de...
1: bueno, después se incorpora esas escalas, esos modos árabes y todo.
2: Sí, sí.
1: Bueno, vos querés aprender a tocar un buen boogie con buen gusto y buen feeling, saca Aragán.
2: Sí, Lazy es tremendo.
1: Es impresionante.
2: Sí, sí, enfado.
1: Yo ese disco cuando lo escuchaba recontra fuerte en un combinado y ese fue un disco que me marcó mi vida como Papo Volumen 2, como Uf. Desatormentándonos, como Uf. La Biblia. Como creo que, no sé si fue el primer disco de Color Humano, donde está Cosas Rústicas, sí. Cosas Rústicas. No me acuerdo qué otro tema.
2: O ese es, Sol que dice... ¿O sangre al sol se llama?
1: Larga vida al sol.
2: Sí, algo así.
1: La tierra del gitano, tierra hace del más gitano. De 2000 años.
2: Sí.
1: Bueno, en fin. Aeroblues.
2: Aeroblues.
1: Viste, me mató esa banda. Bueno.
2: Riff. Bueno, Riff, ya era contemporáneo.
1: Pero Riff, yo escuchaba mucho más a Papo.
2: Claro.
1: O sea, me gusta el Riff.
2: Sí.
1: Me gusta.
2: Sí.
1: Es más. Uno de los discos nacionales que más me gusta es Que Sea Rock.
2: Sí.
1: Es impresionante.
2: Para vos, ¿cuál es el guitarrista?
1: Grueso, ¿qué es eso?
2: El guitarrista argentino más importante.
1: Y para mí es Papo. Porque si tengo que hablar de guitarristas argentinos, sería bueno que me lo nombres. Porque si yo empiezo a nombrar y me olvido de alguno.
2: Sí.
1: No quiero que después me puteen. Te digo hasta actuales, porque sí. Hay muy buenos.
2: Sí, sí, sí. Por
1: muy
2: ejemplo,
1: buenos.
2: Decime, porque me gusta eso. Que me gustaría que me cuentes qué pensás de la música actual y del metal actual. O, juntalo con el rock, como vos.
1: Mirá, yo ahora en este momento, y va, siempre, lo que pasa es que yo terminé, yo edité un disco que se llama Emergencia, que según salió en el 2023. Bueno, yo ahora tengo 7 canciones y estoy en otro disco. Y yo por lo general saco un disco cada 2 años. O sea, de que cuando yo hago un disco no escucho nada.
2: Claro.
1: Juan,
2: claustro.
1: No, es como que me meto en ese mundo.
2: Sí.
1: Y yo vivo un mundo, ¿me entendés? Que por ejemplo están quemando goma, loco, en la esquina. Y yo estoy escuchando... en mi cabeza. Sí. Y tengo mi batería. Entonces anda así por la calle, viste, todo amigo me diciendo, y es autista el muchacho. Andá a saber, lo debe ser su forma de comunicarse. Fíjate si necesita un vaso de agua este tipo. Entonces,
2: está componiendo, chico.
1: Viste, pero no escucho mucho. Por ahí escucho algo en la radio, digo, sí. Esto está bien hecho, esto está bien hecho y no me gusta. O por ahí no distingo una banda entre la otra.
2: Sí.
1: Viste, más cuando empiezan a doprear y empiezan a afinar con afinaciones
2: claro.
1: bajas. Y hay bandas que yo escucho que es todo el disco con la misma tonalidad.
2: Claro.
1: Están todas en re, por ejemplo. Entonces las melodías son todas, viste. Voy a verte, espero saber si la conciencia. Bueno, viene el otro tema. Oye, cuando pasé, busqué de tanto ver. Viene el otro tema. Voy con vos. Voy, aquí estoy. Entonces digo, listo, sacalo.
2: Claro, sí, sí.
1: Ya, no estoy, todo. No puedo hablar de eso porque me convertiría en un crítico ignorante. ¿Me
2: claro.
1: entendés? Entonces, como no quiero pecar inocente, lo que hago a veces cuando puedo y encuentro un hueco antes de tocar y hay sí. bandas invitadas, que a mí no me gusta decir tenoneras.
2: Sí.
1: Me escapo por la fotito, todo eso,
2: sí.
1: me hincha la pelota y aparte yo soy un tipo muy...
2: Soy muy tímido
1: con eso, ¿viste?
2: Sí, introspectivo.
1: No me gusta que me anden diciendo que toco bien, todas esas cosas. Me lo decís una vez y digo, gracias. La segunda vez te digo, loco, hablemos... ¿Dónde viví? Ya te empiezo a hablar de la vida, ¿me entendés? ¿Tenés hijo vos?
2: Sí.
1: No, pero yo te quería decir, no me importa lo que me quería decir.
2: Sí, sí.
1: ¿Con quién viví? ¿Con tu mamá? ¿Están vivos? ¿Sí? ¿Laburan? Sí. ¿Qué haces? Y yo soy panadero, qué bueno, loco. Mañana antes dime, loco, que tengo que ir para San Juan, que estoy en Mendoza. Te traes una factura, yo te la compro. O voy a tu panadería, ¿dónde queda?
2: Claro, sí,
1: sácame
2: sí,
1: de eso. Sí, si yo toco de chico, toco porque me gusta, yo estoy enamorado de la vida. Sí. Yo le doy gracias a mi poder superior de tener esto. De tener esto para tener un lenguaje.
2: Eso te quería preguntar. ¿Sos un tipo espiritual? ¿Sos religioso?
1: Soy re terrícola, me gusta la carne. Y el que dice, loco, mirá la vaca pobrecita lo que sufrió antes de comértela. Y bueno, si a vos te agarra una jauría, loco, en el medio del monte, quiero ver lo que va a subir. ¿Sabés qué, loco? Los lobos no matan como los leones. ¿Sabías? El león va acá.
2: Sí, y te
1: el lobo te empieza a morder por todos lados. Entonces, loco, si a vos no te gusta comer carne, es tu problema. Pero digamos de que no soy un Tomás que si no veo, no creo.
2: Okay.
1: Conocí el poder de Jesús en un momento. Pero también conozco el poder de algunos chamanes que he visto recorriendo la Argentina. Conozco el poder de la medicina herbórea, como se dice, de las plantas.
2: Sí, sí.
1: De hecho,
2: fitoterapia,
1: yo,
2: onda.
1: De hecho, yo hace poco tuve un estudio porque aparentemente había aparecido nuevamente una fibrosis en mi hígado, la cual la tuve que curar en el 2015, porque yo las hice y las pago todavía. Aunque esté sobrio. Y de pronto empecé a tomar una corteza, porque estudié. Y eso me ayudó a, digamos, a cauterizar nuevamente eso que parece que estaba aflorando. Así que tuve que hacer una especie de biopsia para ver si nuevamente tenía cirrosis. Porque cuando me curé, iba si no me curaba, iba a trasplante. Por un lado. Por el otro lado, tenía la sangre muy intoxicada también. Por eso recurría a... Bueno, tengo que decirlo porque quizás es un mensaje para alguien. Porque esto no es limusina, putos, putas con champán. En mi caso, ¿no? Uh-huh. Para mí esto es una forma de vida que la vengo llevando. Yo formé mi familia.
2: Sí, sí.
1: Mi esposa sigue viviendo conmigo. Nos casamos en el año 81, 82. En el 86 nació mi hija. Acá está la alianza.
2: Tremendo.
1: Y sigue conmigo. Y ella sabe lo que es caminar, ella llevando el equipo, la guitarra, y yo la guitarra o el equipo. Y viéndome a mí, peleándome por las entradas y todo. Y armando bandas. Entonces, por un lado, me tuve que desintoxicar porque llegué a una raya donde si pasaba no volvía. O sea, no volvía, loco.
2: Uh-huh.
1: Y tuve muchos amigos muy buenos guitarristas, todo, que quedaron en el camino. En esa época no se andaba con las giladitas, ¿viste? O sea, eran todas drogas duras y todo era caño, ¿viste? No puedo hablar de esto.
2: Pero
1: en definitiva,
2: entiendo perfecto,
1: la música pudo más que todo. Y tuve la contención... porque pude observar que las personas que realmente me querían y estaban conmigo, hoy empiezo a ver con más claridad en los que me rodean. Veo quién es quién, quién puedo creer. ¿Me entendés? Y esa canción la tengo muy grabada acá, y cuando hice así, estaba mi hija y mi esposa. Los demás no sabían qué hacer y ellas tampoco sabían cómo hacer. Porque yo era una persona autodestructiva, nunca fui un tipo violento ni nada. Pero yo me pasaba días en un rincón con un equipito lleno de puchos, botellas, sustancias, y todo era aparejado a si tocaba. Si vos me traías alguna gilada que me hacía ver pelotudece, no, loco, fuera, también bueno, no va. Entonces me di cuenta con el tiempo que también mi resistencia física a las adicciones era terrible. Era terrible. Y consumía mucho. Tenía que decirle, no me compren más esto, no me traigan más esto. Tenía una banda de amigos que antes de tocar, por la duda, me cerrarían cosas y me largaban abajo de la ventana. No puedo hablar de esto. Pero yo no tenía problemas en el escenario para tocar. Y cuando dejé de hacerlo, tampoco tenía problemas.
2: Se podría decir que tu espiritualidad, la música y tu familia.
1: Pasa por ahí, por las cosas que voy descubriendo y por las cosas que me pasan. No soy un tipo... Si soy un cristiano, soy un mal cristiano. Y toda esa parte de ese libro que viene, déjalo para Israel, o sea, déjalo para aquel lado. O sea, yo Yo soy un hijo italiano que me inculcaron la religión católica apostólica romana. Pero yo era un rockero y un día un chico me eligió de padrino de confirmación. Y yo usaba zapatilla flecha. Sí. Entonces tenía que entrar con zapato. Entonces me fui hasta la puerta de la iglesia con la zapatilla y cuando entré para que el pibe tome la confirmación, me puse los zapatos, entré, listo, sí, chao. Salí, me puse la zapatilla y me fui a mi casa. O sea, no. Mi parte espiritual es hoy lo que veo. Hoy estoy con vos, estoy hablando, hoy tengo una experiencia de vida que es grata, quizás estoy dejándote un mensaje, hoy vos me mostraste cosas apasionantes, maravillosas. Hoy vos sos Dios, Él es Dios, todos son Dios. Dios es vida. Entonces yo a Dios lo encuentro en cualquier lado. Ahora los que amasijan, como dice la canción que después lo llaman guerra, a eso do tiro acá. ¿Me entendés? No me gusta esa onda. Vamos a... Tampoco puedo hablar de eso. Porque después te tildan, viste, de cosas. Sí. Y yo soy muy realista. A mí me enseñaron a laburar. Me enseñaron a si hacía una familia, a mantenerla. Y yo, con todos los problemas que tuve de salud y por esas adicciones, no me hice ni mormón, ni evangelista, ni nada. Al contrario, yo estaba con una banda en ese momento que estaba trabajando y componiendo. Y por esa historia no tuve que agarrar y dejar la banda, ni tampoco limpiar camarines, ni nada. Cuando todos decían, che, loco, vino el Tano, loco, guarda. Yo digo, loco, el problema no son ustedes, el problema soy yo. Así que el que se la tiene que bancar soy yo. Tuve un año bravísimo. Pero le enganché la pata a la sota. Subí al escenario con un inquilino que me decía, no vas a tomar nada, no vas a aspirar. ¿Me entendés? Y cuando subí al escenario, toqué el primer tema, dije, chao, listo, manejo el medio campo. Es así.
2: Hermoso.
1: Sí, muy bueno. Y lo mismo compañero que tenía, que estaban en carrera, también dijeron, a este no lo toquen, loco.
2: Fue como un renacer, ¿no? Sentiste como que algo cambió.
1: Fue un cascarón. Sí. Igual a la serpiente que cambia su piel para después seguir su camino. Lo dice la letra de la canción Encuentro. Me pude encontrar. Llevo 23 años, me faltan dos para empatar. 25 años de tóxico contra 23 de sobriedad. Y esto viene de muy chico. Yo creo que a los 40 años empiezo a
2: recuperar. ¿Por qué crees que empezaste también con eso? ¿Fue la influencia de tus amigos, de los rockeros, o fue que quizás no querías...?
1: Porque me gustaba, me cabía, porque era un turro de mierda. ¿Entendés? Un día agarré y unos chabones que estaban fumando, fui y me puse a fumar y me cabió y tocaba y fumaba. Después fumaba y no podía tocar, me perdía. Bueno, esto no me sirve. ¿Me entendés? Y lo que pasa es que tengo que nombrar sustancias y cosas.
2: Ah, perfecto, claro.
1: Y no puedo nombrarla, pero había otras sustancias, sí, que sí servían y no te dejaban dormir. Claro. Y por ahí me pasaba 2 días tocando la viola. Sí. Esa fue mi partitura.
2: Claro.
1: Y escuchar y tocar, escuchar y tocar, escuchar y tocar, y ver un guitarrista en la televisión y tocar. Después dejé de escuchar, dejé de sacar, dejé de dar clase, todo, y me dediqué a la composición y a armar canciones. Y soy un guitarrista de esos, un guitarrero de esos que componen en función a la música. Me gusta componer. Yo en mi cabeza me suena el bajo, la batería y la guitarra, y nunca los solos. Los solos puedo tener una melodía. Cuando llego al estudio, llega la parte de los solos, digo, vino la parte más difícil porque no sé qué va a pasar. Y es una aventura maravillosa, porque toco de acuerdo al momento. Sí, hay que ver cómo me siento.
2: Sí, sí.
1: Tampoco soy de decir, che, hoy no estoy para tocar, vengo mañana. No, la circunstancia me va a hacer tocar de esta manera. Y el audio, busco el audio, que es muy simple.
2: Sí.
1: Es el cable a un over, al equipo con gate, valvular, puede ser ese,
2: sí,
1: puede ser aquel.
2: Sí,
1: yo le encuentro sonido al equipo.
2: Hoy,
1: no tengo acá el sonido.
2: Hoy, por ejemplo, no trajiste pedales. Usamos pedales que ya habían acá y
1: sí,
2: con eso
1: yo
2: saliste.
1: No uso, no uso tantas cosas.
2: Sí.
1: Pero no tengo problema.
2: ¿Qué?
1: O sea, yo tengo un audio en la cabeza,
2: ¿qué?
1: Que es el audio del cable, es la guitarra, sí, el cable y el equipo.
2: Ajá.
1: Si el equipo suena, lo demás, si tiene senda de efecto, le dejo un delay, tac, tac, tac, muy corto, porque muchas veces se escucha el golpe de la nota.
2: Sí.
1: Si tiene reverb el equipo, mejor. Sí. Me gusta la reverb del equipo. Y después, si me gusta, si tiene la senda de efecto, me gusta el delay por ahí. Entonces, lo traigo con dos cables adelante y lo disparo cuando yo quiero, o lo dejo fijo muy cortito. Y después un over para el feedback.
2: Bueno, que hablamos hoy de Rory Gallagher, ¿no? El chabón enchufaba directo al Box AC30, sí, o un booster y nada más.
1: Listo.
2: Y siempre eso, la trato.
1: Y ahora sí, tengo un fractal, todo, sí, pero bueno, porque me fui ayornando un poco a lo demás. Sí. Ayer fui a reactualizarlo otra vez, porque yo en realidad de toda esa maquinaria uso dos botones. Un canal para la base y otro para el solo. Chao. Y tengo emulado dos equipos valvulares. Y hay un montón de cosas ahí. Pero está, el día que me canse de eso, vuelvo otra vez. Sí. Tengo mis equipos valvulares, los tengo.
2: ¿Qué tenés en tu casa?
1: Tengo un Laney de 50 watts que le adaptás a una caja Marshall, le tenés un selector, lo pasas a 4 ohms. Y después tengo un Blue Devil que le podés adaptar a una caja Marshall. Sí, sí. Y uso esa saturación con un Two Scream o un Overdrive o un Cube o un Archie. Cualquiera, vos ponés, sí, che, Tano, probaste Overdrive. Bueno, voy a tocar mañana, voy, lo pongo. Si voy con el valvular, uso ese.
2: Perfecto.
1: ¿Viste? Uso muy poco tono.
2: Sí.
1: El gain al mango y el otro que es el
2: volumen.
1: Volumen.
2: Sí.
1: Lo puedo poner al mango, sí, o a la mitad. Otra fórmula es usar un distorsio, o sí, un distorsionador para base y un over. Primero el distorsionador para base, sí, crunch, uh-huh, y después al lado un overdrive para lo solo y ir al canal limpio. Y ya hago la cadena de pedales, que son tres.
2: Sí.
1: O sea, distorsión, overdrive y un delay.
2: Okay.
1: Y un afinador, no vas a ser tan bruto.

0: Algo que me mostraste es que tus púas, que me regalaste
1: sí,
0: una.
1: Sí, te estaba mostrando.
0: Que es tremendo.
1: Hoy de lo que hicimos, un baquitrán, que lo hice con esta moneda de 5 pesos.
0: Sí.
1: Esa que la uso de hace muchos años, yo le doy la forma de una púa.
0: Que me decía que no es influencia de Brian May.
1: No, cuando yo, a mí me pasó de que me dieron una púa de este tamaño.
0: Sí,
1: no así,
0: común.
1: De metal.
0: Sí.
1: Que decía, ¿se puede decir la marca?
0: Sí, todo.
1: Ernie Ball.
0: Sí.
1: Me dijeron, toma, Tano, te la regalo. Me vino en un encordado, no sé cómo es. Y yo dije, voy a ver la púa de metal, papá. Y era como una lata y...
0: Sí.
1: O sea...
0: Sí.
1: Raspaba mucho. Pero a mí me quedó en la cabeza decir, ¿qué pasaría metal con metal? Metal con metal. Y entonces, arriba del sótano, yo había un local, y había herramientas de mi viejo que habían quedado cosas, y había monedas. Esta venía la fragata, venía la moneda de un peso con el escudo nacional, y venía la del caballito, un jinete.
0: Sí.
1: Entonces agarré la del jinete y la limé. Le pasé una lima fina. Fui a tocar, dije, wow, está re bueno esto, por los armónicos. Y aparte tenía la mano bien cerca y el peso no me molestaba.
0: Claro.
1: Porque yo usaba estas púas. Yo uso estas púas.
0: Bien chiquitas.
1: Este tamaño. Entonces, ahora mandé un chabón que viajó hace muchos años y me trajo como 500. Y no se la doy a nadie. Porque acá no hay. Para conseguirlo es un quilombo.
0: Imposible.
1: Y los materiales que se consiguen no
0: son todos blandos.
1: Y después descubrí también que la lira tiene un buen material. Esto es una lira. Y ahora, la última vez que fui a Italia a buscar a mi madre, encontré en un cajón un paquete de liras. De estas.
0: Ya está.
1: Porque ahora hicieron otras.
0: Sí.
1: Ahora hay euros, qué sé yo.
0: Sí.
1: Y me las traje. Entonces, las llevo siempre. Hay veces que toco, según, por ahí meto la mano. En realidad no tengo ceremonia, no tengo yo precalentamiento, nada. Por ahí estoy en el camarín y agarro y meto la mano en el bolsillo. Yo ando con esto encima.
0: Sí, sí.
1: Estos son como mi documento. Yo me puedo olvidar el documento, por eso no. ¿Entendés? Porque si yo salgo a la calle y digo, la púa, es como que me olvidé.
0: De la guitarra.
1: Claro, sí. El documento.
0: Claro.
1: Porque yo donde voy, viste, voy a la casa de alguien. Yo voy a una casa de música a comprar un par de palillos para mi hija que necesita o voy. O por ejemplo, cuando voy a cobrar la jubilación a mi vieja o va mi esposa, le digo, bueno, tenés toda esta cola, me voy acá a la casa de música. Hay una casa de música ahí cerca. Entonces, ¿qué hago? Digo, mandame un mensaje que te vengo a buscar. ¿Viste? Y yo me voy a la casa de música, entro, viste, y todo dice... ¿Qué hace Tano? Saben de que va el Tano a tocar un rato.
0: Sí, sí.
1: Entonces yo voy a este sector, como tenés vos,
0: sí,
1: y agarro todas las acústicas y las toco. Entonces yo agarro y no uso la de metal porque marca.
0: Claro.
1: Entonces uso las púas estas. Y después le compro púas. Le digo, che, ¿tenés púas chiquitas?
0: Sí.
1: ¿Ya las vieron o las muestro de vuelta?
0: No, sí, sí, las vimos. Después le sacamos fotos.
1: Bueno, esto tiene una fragata.
0: Sí.
1: Y otro lado dice 5 pesos, año 1962-63. Y esta es una lira. Que tiene un chabón en bola con la mano, sí. No sé de qué año es.
0: Épico,
1: y después las púas que yo uso son estas, las gotitas, que no se las doy a nadie.
0: ¿Tocás con los dedos a veces también?
1: Sí, uso púa y dedo, pero soy muy malo tocando solamente con los dedos.
0: Okay.
1: Por eso uso púa y dedo. Y aparte para hacer bases uso púa y dedos.
0: Sí, sí, bien. Finger picking.
1: Hago... Me gusta tocar. Eso porque siempre toqué en trío.
0: Claro.
1: Entonces,
0: tenés que rellenar.
1: Y lo de la moneda, después, cuando lo hago, yo quería saber qué pasaba con metal y metal. Lo descubro. Los 3-4 meses voy a buscar, paso por una casa de música y veo a Brian May. Y Brian May para mí es un guitarrista impresionante y tiene un audio y una elegancia para tocar la guitarra hermosa. Y sí, sí, salió el mejor del mundo y para mí sí, es el mejor del mundo. Se lo merece.
0: Sí.
1: Y la compro la revista. Brian. Y me pongo a leer y veo que el tipo usaba moneda de 8 peniques, ¿puede ser?
0: Exacto.
1: Y dije, no le voy a decir a nadie que estoy usando moneda, porque así que me copié de Brian. Pero yo soy sincero, así como hablé de mi vida personal.
0: Sí, sí.
1: Yo descubrí después que Brian usaba moneda y me puse muy contento. muy contento también. Como claro. Me puse muy feliz al descubrir que yo nací el 23 de enero y Luis Alberto Spinetta el 23
0: de enero. Y mi hijo también, el 23 de enero. Sí.
1: Bueno, qué sé yo, cuando mi hija nació el 25 de febrero me enteré que San Martín había nacido el 25 de febrero y que George Harrison era el 25 de febrero.
0: Pisis.
1: Cosas así. Bueno, así me puse contento de que Brian usaba moneda. Ahora volviendo al tema de Van Halen, que para mí fue un tipo que cambió el curso de la guitarra, no hay manera de copiarlo de Van Halen. Podés sacar cosas de Steve Vai, podés sacar cosas, porque Vai no es Bay, Bay es Yankee, Vai es el apellido italiano. Podés sacar cosas, otro es Steve Morse. Yo a Steve Morse lo escucho en el año 80 y pico con Greasy Day. Esa banda de Greasy Tank, pues es así.
0: La verdad que no lo conozco bien.
1: Bueno, es un trío que tenía él,
0: sí.
1: Infernal, y aparte había pasado por Kansas también. Y cuando yo escuché ese guitarrista, no escuché solamente un guitarrista, escuché un compositor.
0: Claro.
1: ¡Wow! Tiene una música en la cabeza ese hombre.
0: Así como Steve Howe, que me habías dicho también.
1: Sí, Steve Howe es más académico.
0: Claro.
1: Es más académico. De él, yo al ver una película veo la técnica cuando él toca este tema. Puta madre, que lo pego. Pásame la viola.
0: Sí. Ahí está.
1: Es un tema que yo no lo toco bien, pero es así.

0: Bueno, se llama el aplauso, se llama el tema, sí, en castellano, el, sí, el clap. Sí. Yo lo vi en la película, en Yeson. Uh-huh. Porque a mí me gusta Yes. Sí. Ahora te explico por qué. Hasta el día de hoy lo sigo. Vi la mano derecha de ese hombre. Y dije, esto está re bueno. Después me dijeron que si vos estudiabas la técnica Berkley lo aprendías. Uh-huh. Porque en esa época, te estoy hablando del año 80, 79, 80, 81, por ahí. Todos estudiaban Berkley, dos para abajo, una para arriba, sí, una para arriba, para abajo, ¿viste? Y yo soy una para abajo y otra para arriba.
1: O salto en Cuba, ¿viste?
0: Soy un bruto, salto, claro. Aldi Meola, sí, Joe McLaughlin, sí, todos, sí, esos tipos la tenían. Yo escuchaba la Maja Vino, ¿viste? Uf. Escuchaba Return to Forever con Aldi Meola. Entonces, otro tipo que me influenció, o sea, nos influenció a todos, toda, sí, la violera de la camada, al menos de mi zona, sí, fue Jean-Luc Ponty, el violinista, porque usaba patrones que eran muy buenos para utilizarlo en la guitarra. Las acentuaciones. Y aparte tenía una música terrible. Lo vi en el Luna Par en vivo el día que falleció John Lennon.
1: Uf, 1981.
0: Vino a tocar al Luna Par y me llevaron preso en la salida, la puta que los parió. Sí, el pedo, no tenía nada, loco. Lo que sí la tenía toda acá adentro, pero me llevaron igual. Ahora, ¿qué pasó?
1: La vieron.
0: Lo veo a Howe tocando así y dije, tengo que desarrollar esto, lo tengo que incorporar en mi mundo. Y bueno, llegué a mi casa y empecé a romper la bola con eso, e instintivamente empecé a tocar de esa manera. Después, obviamente, que lo desarrolló, bueno, Van Halen, muchos guitarristas, sí, pero el primero que vi fue a él. Y lo seguí mucho a Steve Howe porque él tocaba, tenía cosas flamenca, tenía, sí, barroco, tenía clásico, tenía, sí, jazz. Tenía muchas cosas.
1: Hay un violero que también es muy versátil, Ian Ackerman.
0: El de Focus.
1: Porque más allá de la banda Focus, el chabón experimentó, tocó con Paco de Lucía.
0: Sí.
1: Y tocaba laúd y instrumentos así. Y tenía una técnica muy veloz para, ¿viste? Focus.
0: Sí, es terrible.
1: Focus, ¿viste? Como la velocidad que tiene y sí, el principio de los 70.
0: Bueno, a él no lo seguí, pero sí también Steve Hackett, por ejemplo, de Genesis, sí, también hizo una carrera solista. Sí. Pero era mucho más experimental. Lo que pasa es que Steve Howe tenía bluegrass, tenía rock and roll. Sí. Y es tiene rock and roll. Sí. Genesis es muy folclórico, Jethro Tull es muy folclórico, sí, más todavía.
1: Exacto.
0: Son bandas que me gustan mucho. Sí. Más duro que un ladrillo, que es el disco que es inspirado en una poesía de un pibe, uh-huh, es un discazo. Pero
1: lo tengo, soy fanático de Jethro Tull.
0: Es un discazo, es un clásico. Pero cuando yo escuché Fragile, ahí escuché. Tengo que perdóname.
1: No, pero
0: disculpa a mí.
1: Para eso está.
0: Escucho.

0: Me cae barroco con flamenco, con un poco de todo.
1: ¿Viste que viste cómo pasa de estilos?
2: Ajá.
1: Yo escuché ese disco, aparte. Bueno, todo lo que es ese disco, yo. Es más, hay un tema compuesto por cada miembro. Bradford estaba ahí tocando con ellos y él hace un tema que se llama 5% por nada. Muy, muy disonante, ¿no? Sí. Bueno,
0: King Crimson,
1: King Crimson me gusta mucho, pero es demasiado loco. Me gusta mucho con Adrián Belew.
0: Sí.
1: Frank cuando Zappa saca también. El disco 3 de un par perfecto, por ejemplo, que está Mate Curas. Sí. Lo que pasa es que Adrián Belew es un guitarrista excepcional y canta muy bien y hacía unos efectos increíbles. Y Fripp tenía una técnica impresionante también y tiene unos riffs de la puta madre que lo parió.
0: Sí, sí.
1: Pero digamos, y con Tommy Levin en el bajo, bueno, son impresionantemente grosos. Pero no, mi banda para aprender armonía y todas esas cosas es Yes y los Beatles. ¿No? Y mis bandas pesadas son Black Sabbath, Motorhead y después Deep Purple.
0: ¿Y Zeppelin te
1: gusta? Sí, Zeppelin me gusta muchísimo los riffs que tiene, aparte son muy buenos. Jimmy Page es un hacedor, lo saca de la galera. Pero Sabbath es demasiado grueso, loco, ¿viste? Es un ejército sajón que va a la guerra, ¿entendés? Es una cosa impresionante.
0: War Pig o Children of the Grave.
1: Van Halen me mete en un mundo de la guitarra maravillosa. ¿Por qué? Porque él
0: pero técnico, ¿no? Así como...
1: Sí, su técnica es muy común, pero vos podés incorporar cosas de otro guitarrista quizás, pero si vos haces algo de Van Halen, es Van Halen.
0: Sí.
1: O sea, a pesar de que yo hago tapping, todos hacen tapping, como lo hacía él y de la manera, el audio que le saca, todos queríamos ser un Eddie. Todos queríamos tener palanca de un día para el otro. Entonces se reventó todo. Aparte, su composición tampoco es tan simple.

0: O sea, está siempre trabajando con cinco para todo. Entonces descubrí, digamos, un guitarrista de rock, pone de rock and roll que me gusta a mí, ¿no? Sí. Rock and roll, viste, quiero verte, nenita. No, ese no. O sea, de un rockero de verdad, de una continuación de un Ginger After, de un Alvin Lee, de un Johnny Winter, ¿no? O de un Jimmy Page, que hace una música compleja, tocada de una forma muy simple y a la vez con una melodía terrible, donde el tipo buscaba lo que era también la parte del comercio de canciones, pero tiene unos temas que son impresionantes. En Balance, el último tema, tiene una musicalidad, loco, que yo no sé inglés, no sé lo que dice, pero de pronto yo cierro los ojos y a mí me hace ver paisajes y situaciones de mi vida. Cuando transmite un músico es una cosa impresionante. Y bueno, su forma de usar la palanca, después desarrolla ese botoncito para bajar la cesta en re. Y bueno, él lo usaba solamente para abajo y todos los chiches que él se daba el gusto de hacer, ¿no?
1: Sí, sí. Muy después, creativo.
0: Este, bueno,
1: Frank Zappa, me
0: Frank Zappa para mí es un libro, de la misma manera la guitarra, Alan Osborn. ¿Vos querés querés profundizarte en el mundo de la guitarra? Escuchá Alan Osborn. Escuchalo. Para mí es muy difícil, para mí es muy superior. Porque yo de golpe dejé todo eso y me hice muy rockero. A mí me agarró el brote, se me metió en la sangre la pentatónica y me gusta el rock, me gusta hacer dentro del metal pesado, de heavy metal o de heavy rock, me gusta hacer temas así donde la gente dice, loco, qué gran guitarrista heavy metal, y no se dan cuenta que yo estoy usando frases de blues. Es más, a veces lo explico, los solos como los hice, y por ahí los toco y le digo, esto es blues. Ya, puede ser una canción de heavy metal. No, loco, esto es un blues. 1, 2, 3, 1, 2, para pa pa pa pa pa pa pa pa pa pa pa pa pa pa. Es un blues,
1: flaco. Sí, sí, como Richie, viste, Richie era re blusero.
0: Richie Blackmore.
1: Sí, exacto.
0: Sí, es blusero, obviamente. Por eso no nombré antes en esta canción. Sí, cuando toca ese estilo me vuelve loco. Sí. Y el audio que le saca a la guitarra. En Steve Morse encuentro también otro libro, pero él tiene country, tiene bluegrass, tiene clásico, tiene barroco y tiene rock and roll, el hijo de puta. Sí. Y lo pude ver, lo pude escuchar en el camarín, haciendo solo con la guitarra enchufada. Él usa púa medium, grande como esta.
1: Sí,
0: lo pude ver, lo sé, lo digo de buena fe. Y se escuchaba unos paletazos, aparte toca diferente a todos. Él no usa el plectro como lo uso yo.
1: Sí.
0: Él usa la mano así, loco.
1: Sí.
0: Y hace los arpegios uno a uno.
1: Sí.
0: Y tiene unas melodías, loco, y una construcción armónica que te va llevando este tema. Vos fíjate cuando termina el tema, ¿no?

0: ¿Viste cómo va subiendo?
1: Sí, sí, sí.
0: Toda esa vuelta que da el tipo soleando yo solo, vuelve acá de vuelta. A la misma tonalidad del principio, te paseó por todo ese jardín hermoso y te lo termina acá.

0: ese pasaje.
1: Es impresionante,
0: tiene mucha musicalización, es un grosso.
1: Y algo que te iba a preguntar, que es una pregunta que atraviesa a casi todos los músicos, es, ¿vos considerás que la música de antes era mejor que la de ahora?
0: No. Yo pienso de que todo depende de cada tipo que quiera hacer. Por ejemplo, yo no me voy a nombrar a mí mismo, pero mi disco solista no se parece ninguno uno con el otro. Siempre busqué una evolución y un cambio, digamos, un color diferente. Hasta esta etapa que ahora conformo, digamos, una especie de etapa solista, pero con formato banda, y estoy haciendo canciones, y ahora se llama CTM, que uh-huh. es Claudio Tano Marcielo. Uh-huh. Yo soy mi sello, a mí no me representa nadie. Ahí estoy haciendo una música, yo lo llamo rock metalero pesado, porque me gusta el metal pesado. Uh-huh. Me gusta tocar, me gusta tener la viola así, picante.
1: Sí, sí.
0: Y me gusta hacer solos melódicos y también poner esos recursos de digitación. Y trato de no caer en ese palo neoclásico, porque lo estudié, lo aprendí, me lo saqué encima enseguida, porque me hice muy vicioso de eso. Y encontré millones de guitarristas iguales.
1: Sí.
0: Que muchos se pasaron para el lado de la fusión, como Greg Howe.
1: Bueno, eso es lo que trajo Ingvar Malmsteen y Richie Blackmore, ¿no? Como que
0: para mí es él, ¿eh?
1: Sí.
0: Ingvar.
1: Sí, Ingvar.
0: Porque lo sigue haciendo re bien. Sí. Toca muy bien. Y sí. toca muy bien blues.
1: Sí.
0: Y rockea, el hijo de puta. Y canta bien. Qué bueno el gordo. Pero, qué sé yo, a mí me dio más por el lado de Van Halen. Si vos me decís a B.B. King, yo te elijo a Johnny Winter.
1: Sí.
0: Porque
1: sí.
0: B.B. King te... En cambio, el otro de.
1: Es blue metal.
0: Y te toca con ese uñero, con los dedos.
1: Me vuelve loco.
0: Y es recontraeléctrico, loco. Y vos estás con la pata. Y si sos alcohólico, te bajaste un whisky. Es así, ¿me entendés? Porque
1: bien tejano, ¿viste?
0: Era una época que era terrible. Yo no lo podía escuchar. Pues yo ponía un CD de Johnny Winter, loco. Y decía, lo sacaba y iba hasta el kiosco y volvía. ¿Me entendés?
1: No.
0: Y. Bueno, y te toca con el slide, tiene afinaciones abiertas.
1: Pero encima vos lo escuchás y físicamente te lo imaginás gigante, todo musculoso, y lo ves y un albino así ciego, viste, que te explota la cabeza.
0: Y sabés
1: que
0: lo peor de todo, que es el más blanco del blues.
1: Sí.
0: Es increíble.
1: Sí, tal cual, es la nieve misma.
0: Bueno, aparte tenía un trío con un batero de bombo y un bajista que tocaba la viola, aparte tocaba la armónica haciendo los bajos cuando era Mila y sí, ¿no? Sí. Se la buscaba y tocaba la armónica también y daban unos espectáculos increíbles. Bueno, no pudo venir a Argentina dos veces porque una vez se encerró en un rancho con una escopeta y no lo pudieron sacar y la segunda vez el médico le dijo que por su adicción no podía viajar. La primera vez lo reemplazó el hermano, vino Edgar.
1: Sí, que también.
0: La segunda
1: musicazo.
0: Vez directamente no vino ni Edgar, dijo, anda la concha a tu hermana, arreglate. Pero los dos son impresionantemente, juntos son increíbles.
1: Encima es, ¿viste Frankenstein, el tema Frankenstein de Edgar Winter con el teclado ahí? Una locura.
0: La voz que tiene Edgar Winter, es increíble. Sí.
1: Hacían un dúo explosivo.
0: Bueno, qué sé yo.
1: ¿Y sentís que hay futuro para la música?
0: El futuro yo lo veo fructífero. Pero recurran a sus recursos y traten de ser parecido. O sea, no es igual. Y hacer. O sea, yo sabés. Debo pecar también, debo caer en alguna parte donde debo tener pasajes donde se deben notar algunas influencias o algo. ¿Me entendés? Pero. Por eso yo no escucho música cuando estoy componiendo. Y cuando yo escucho música, por ejemplo, ahora nos vamos de gira. Y en la camioneta adoro y cuido celosamente el estéreo. Yo tengo mi propio vehículo. Y manejo yo, maneja Ezequiel, maneja Juliano, que es el guitarrista. Y bueno, ahora Leo le sacaron el registro. Ese bajista. Entonces, yo subimos y los bolsillos de la camioneta está llena de discos.
1: Sí, el audio es sagrado, es como que.
0: No, ese estéreo no me lo toqué, loco. Y después escucho 3 o 4 CD, CD, y después ya de mi hija que es inteligente, le digo, compré el cablecito para ponerlo en el auxiliar, para que no se me rompa el lente. ¿Viste? Pero es así, se saca esa cantidad de discos que están en los bolsillos ahora. Y bueno, yo tengo 2-3 cajas de cartón donde tengo los CD ahí adentro. Entonces dejo eso y hago así, pum pum, saco y meto. Y lo que aparece, aparece.

0: La
1: mira,
0: cabeza
1: hace poco, ¿viste?
0: de Billy Gibbon, y aparte el disco Recycler, por ejemplo, es impresionante.
1: Re picante. Tejano también, igual que Johnny Winter.
0: Sí, pero son originales, tienen su onda. Winter es texano, tiene esa onda. Y eso es lo único que tendrían que tener en cuenta las nuevas bandas. Porque por eso sigo con mi 440. Porque esas influencias son muy fuertes.
1: Sí, sí.
0: Ahora te digo de que hay gente de que sé que lo hace muy bien, ¿viste?
1: Sí, sí.
0: Pero realmente no estoy aggiornado. A veces por YouTube veo guitarristas y digo, ¿cómo tocan estos pibes? Lo voy a invitar a tocar, ¿viste? De hecho lo hago. La otra vez invité un pibe que era de Curí, terminó siendo Villa Luzuriaga, al lado donde vivo yo.
1: Sí.
0: Y el pibe tiene una pizzería. Y toca la guitarra como la puta madre. Y se hizo su guitarra. Y él nunca esperó de que yo le iba a llamar. Y hay veces que están al lado del escenario y le digo, mirá que en el tema, yo a los invitados lo pongo rápido, ¿viste? Porque le doy el tiempo que si quieren quedarse, que se vayan. Y entonces están ahí y no creen todavía que yo lo voy a invitar a tocar. ¿Y qué llegó, Tano? Nada. ¿Querés venir a la sala? Vení, probá lo que tengo. No, pero ¿me vas a prestar tu guitarra? Sí, igual que usa. Yo uso, ahí está la cago a palo. A la Bagual.
1: Eso, contame un poquito de esta que...
0: Esa guitarra, yo fui a buscar otra. Otra que era parecida a esta.
1: Sí.
0: Pero me hizo el mango muy, muy fino, tipo yem.
1: Sí.
0: Y yo me hice un ganglio acá de tanto raspar contra las cosas. Y dije, claro, negro, ¿qué me hiciste? Entonces dije, toda la guitarra me la tenía que hacer con este radio. Porque yo el audio de la guitarra lo saco de acuerdo al
1: el perfil ese, mango. Sí.
0: Cuando voy a buscar esa guitarra, que era hermosa, era la primera, yo le puse el nombre Pampa. Porque para ahí atravieso, de acá, Bahía Blanca, atravieso parte de la Pampa.
1: Sí.
0: Es más, esa vez había una tormenta de nieve, entonces agarró, en vez de seguir por la 3, se metió por Plingle. ¡Más nieve todavía! ¡Fue un desastre! Se metió por la sierra el micro. Bueno, entonces atravesó parte de la pampa húmeda. Entonces me dice, che, ¿cómo le pongo? ¿Viste? Y yo no quería que le ponga el nombre de él solamente, ¿viste? Entonces le digo, ponle CM Pampa. Claudio Barceló Pampa.
1: Sí.
0: Ponle Barceló Bray, ¿no?
1: Sí.
0: CM, esta es Bagual.
1: Bagual.
0: La otra es Pampa, la que tengo. Tengo dos, una con Floyd Roth y otra que la hice totalmente hueca como una guitarra criolla. Cuando yo voy a buscar esa primera guitarra, le pone el nombre y todo, ese día yo tocaba en Bahía y la llevé. Fenómeno, pero noto eso en el mango. Digo, Bray, le digo, este mango, llevada, te vas a acostumbrar, porque yo en esa época usaba mucho una SG.
1: Sí.
0: Entonces él me la hizo flaquita la viola. Y yo lo que quería era que me haga este espesor con este mango. No.
1: ¿Querías esta viola?
0: Sí, pero con la forma del modelo de él.
1: Sí, sí.
0: Era parecida a esta, pero él tiene su modelo. Tiene una curva más pronunciada acá, en fin.
1: Sí.
0: Bueno, le insistí todo hasta que un día, viste, qué sé yo, voy de vuelta a tocar. Y cuando paso, como te conté antes, él saltaba a caballo.
1: Sí.
0: Y en la casa tiene un fondo donde tenía establos. Dejó de hacer esa actividad y en cada establo puso una herramienta para fabricarse guitarra. La primera guitarra que él fabricó, y yo lo conocí a él en un concierto de Alma Fuerte, la hizo con un cuchillo tramortina, una escofina y lija. Con eso hizo una guitarra el tipo. Me la trajo y tenía dos micrófonos que eran los Di Marzio, lo que usaba Paul Giver, Thompson. Me dice, hola, ¿cómo te va? ¿Querés probar la guitarra que hice? Yo estaba con esta.
1: Sí.
0: Y yo no. Está buena, ¿eh? Me dice, mirá, tiene más. Yo le digo, bueno, mirá. La enchufé y la vida funcionaba. Y digo, bueno, la voy a usar en 3-4 temas. Re contento. Lo presentamos, tenemos un luthier. Bueno, fue su primera guitarra. De ahí empieza la historia con Brad, que lo adoro. Es mi hermano.
1: ¿El que te prestó la moto?
0: Ese que me petó la moto, que yo lo deliré y lo basuré por la moto, y cuando me petó la moto yo no sabía andar y me estrellé contra un portón y pobre, se pensó que me había lastimado. Se la hice pasar re mal. Y le tiré la moto a la mierda en la calle. Bueno, escucha, ¿qué pasó? Voy a buscar la guitarra y paso por esos establos, y en uno de esos establos él tenía un gallinero. Y en un clavo abajo de un alero de chapa estaba este cuerpo, así colgado.
1: Sí.
0: Y se ve que las palomas

0: paraban, los pájaros y la cagaron toda la vida, ¿viste? Y yo miro la guitarra y me dicen, no, no, vení, vení para acá, ¿viste? ¿Por qué sabe de que yo soy un tipo, viste, rompe bola? Es más, cuando voy, capaz que voy con esta viola y veo una viola y digo, che, bro, y digo, ¿qué es ese cuerpo? No, no, no, déjate, vámonos, vení, vamos, vení, vení que tengo una bóndiga con papa, cocina re bien, ¿viste? Digo, no, no, vamos a sacarle este mango, vamos a ponerse. No, no, no. Y yo se lo hago para colmo, ¿viste? Y lo vuelvo loco. Y nunca están terminadas las guitarras. ¿No ves que esta tiene el agujero acá? Yo le puse el agujero acá.
1: Sí, sí.
0: ¿Viste? Bueno, en fin, tenía unas clavijas con guadales, yo le puse Persen. Después esto tenía una entrada acá para poner el plug. Sí. Yo agarré y le terminé poniendo un taco de madera y la última vez que fui.
1: De verdad.
0: Acá está, mira.
1: Sí, sí, sí. Mirá, sí, como una Yamaha, hay una Yamaha que viene así.
0: Sí, venía con una cosa para, dice, para que no te lleve el cable por delante. Le digo, loco, clásico, poneme el plug acá, loco. No, poneme el plug acá que no lo encuentro, ¿viste? Y fui y le agarré un cacho de madera y me dice, ¿qué estás haciendo? Sí. Le voy a poner un pedazo de madera ahí, ¿viste? Le había puesto, le quería poner un pedazo de madera, hacer un agujero y sacar el plug.
1: Sí.
0: Eso, eso es un animal, loco. Me va a parar y lo hizo bien prolijito. Y la quería pintar y dije, no, no la pinté, déjame así. Y nunca le dejo hacer nada, pobre, ¿viste? Bueno, y lo que sí, le hago poner esto, y me gusta que la guitarra sea vistosa.
1: Sí.
0: ¿Viste?
1: Sí, sí, sí.
0: Y ahí, viste, leí algunas cosas de Cipriano, el alquimista.
1: Sí, que después exacto.
0: Dicen que se hizo santo.
1: Sí.
0: Pero para mí, de que no. Lo quemaron porque justamente por ser un alquimista. Y los colores de él son rojo, negro y blanco. Y aparte, sí, soy de River.
1: Como Gauchito Gil también, ¿no?
0: ¿Eh?
1: Como los colores de Gauchito Gil.
0: Gauchito es rojo, pero sí, bueno, también él era devoto de San la Muerte, es negro.
1: Sí.
0: ¿Qué te iba a decir? Y esta guitarra estaba colgada ahí en un clavo.
1: Y tiene como unas guardapampas en el
0: sí, la guardapampa la hice justamente porque yo paso por la pampa.
1: Ah, la pampa. La pampa es muy importante para vos, ¿no?
0: Sí, porque yo soy parte de la pampa.
1: Claro.
0: Yo tenía el partido de la Matanza.
1: Sí.
0: Eso antes, cuando las tierras estaban bajo el dominio de Telomeón Condé, que era el cacique Querandí, que le fue a hacer la guerra a Juan de Garay por medio de Pedro de Mendoza, lo cagaron por el camino del renacentista, que hoy es la calle Venezuela. Por ese lado entraron al predio de él, que tenía un campamento en la ciudad de Rafael Castillo. Pero el tipo desde ahí hasta Buenos Aires era Querandí. Ni los pampas se acercaban tanto. Ellos llegaban hasta la zona de Azul, los pampas, y ahí existía el trueque. Pero todo lo demás era Querandí, hasta el norte de Buenos Aires. Y bueno, ¿y qué usaron como trinchera? El arroyo Morales y el río Matanza. No se llama río Matanza porque matan vaca, ¿eh? Se llama porque se tiró de sangre nativa. Esto iban con arco y flecha, los otros lo cagaron a cañonazo.
1: Claro.
0: Y encima, loco, al hijo de él lo extraditaron al Brasil. Y el tipo se volvió caminando. ¿Y sabe dónde fue a parar? Al barrio 20 de julio. Al barrio 20 de julio que queda en Pontevedra. El hijo de Telomián Condía, cacique Querandí.
1: ¿Esto fue bueno, en la época de Roca?
0: Antes.
1: Antes.
0: Sí, te estoy hablando de 1700.
1: Chile 18.
0: Sí, sí, no, no, se aseguraron bien de preparar el camino.
1: Sí, sí.
0: Y bueno, a ellos fueron utilizados, loco, para cagar a los demás.
1: Sí, sí.
0: ¿Entendés? Dándole liderazgo de capitanejos.
1: Sí, los usaban y después los hacían cagar.
0: Tomá, te pongo un galoncito acá arriba, ¿me entendés? Para que sea comandante o comisario y todo.
1: Sí,
0: es más. No sé si no le pusieron el sol a la bandera justamente porque ellos adoraban el sol,
1: claro,
0: y andaban a pelear por tu Dios, que es el sol, flaco.
1: Bueno, estuve en Perú hace 3 semanas y vos ves las iglesias y en los cuadros cristianos, ¿qué hacían? Ponían símbolos que a los nativos invocaban.
0: Totalmente.
1: Y los mezclaban, ¿viste? Por ejemplo, estaba la última cena, un ajicomo, locoto, o un cuí. En la última
0: claro,
1: cena. Entonces los chabones dicen, ah, Cristo tiene que ver con nosotros.
0: Y nada que ver.
1: Y nada que ver.
0: Por eso va mi primera reflexión al principio de la nota de que es un libro, déjalo ahí en Israel, loco. ¿Qué sé yo? Está bueno, está bueno, ¿viste? Pero sí, yo he leído. Pero también leí el Bhagavad Gita, por ejemplo. También leí
1: ¿El Corán?
0: No, el Corán no leí. Pero sí leí el Kybalión.
1: El Kybalión, sí. De Trimegisto.
0: Claro, de ahí viene la filosofía hermética.
1: Sí, exacto.
0: Y leí el Martín Fierro.
1: Y bueno, está,
0: me parece bárbaro. Bueno. Y también leí mucho el Lunfardo de Rivero, loco. Sí, es la Biblia nuestra.
1: Sí, sí, sí.
0: Bueno, Yo agarro, miro la guitarra, agarro la guitarra que él me había calibrado, todo. Yo agarro la guitarra, la enchufo ahí. Me acuerdo que estábamos afuera, en un parque. Voy a tirar todo como un parque atrás y están todos los establos. Y me dice, tomate, la calibré la guitarra. Toma, enchufo la guitarra y yo, ¿viste? Me dice, ¿qué mirá, loco? Digo, loco, la próxima vez que venga a tocar, digo, ponele un mango y un micrófono a esa guitarra que voy a tocar con esa guitarra. Cortala, loco, mirá esta guitarra. Digo, sí, es hermosa todo, pero ponele un mango y un micrófono a esa guitarra, que era esta. Esto es un sueño que él tuvo. Dice que se levantó una mañana, que soñó con esta guitarra, la dibujó en un papel, la arregló el dibujo, hizo una plantilla y la tenía contra la pared, contra la puerta de donde él laburaba, su taller. Yo la plantilla no la había visto nunca porque la tenía tapada por un almanaque. Cuando me muestra la plantilla, le digo, ¿tenés la plantilla? Tenés que hacer esta guitarra. Claro. No hay guitarra más original que esta. ¿Vale? Claro. Bueno, cuando voy a tocar, lo llamo por teléfono y digo, Bray, dentro de 2 semanas voy a Bahía, prepárame la guitarra. ¿Vos me estás hablando en serio, loco? Te estoy hablando en serio. Digo, es más, no voy a llevar al Ibanez. El chabón, viste, me llama y dice, bueno, y le puse un micrófono. Dice, al palo ese que querés vos, loco, me dice, viste. Digo, vas a ver cómo va a sonar, loco. Y la lijó, obviamente, la limpió un poco, viste. Sí. Y me parece que le dio una tonalidad naranja. Cosa de luthier, loco. Sí. Vos le decís, loco, poneme el traste tal, él te pone. Te tenés que andar encima, ¿viste?
1: Sí, sí.
0: Bueno, y cuando llegué, ¿viste? La había pintado. Bueno, la cuestión es que cuando yo llego al lugar, no habíamos probado sonido ni nada. Viene mi asistente, fallecido, Cuda. Cuda. Bueno, ya está. Resulta de que viene corriendo. Nosotros estábamos entrando como una especie de camarín, que era un club. Viene corriendo y me dice, Tano. Dice, vino tu amigo, loco. ¿Quién? Le digo. Ese que hace la guitarra. ¿Y qué pasa? Trajo un palo ahí. Un palo con un micrófono, dice que vos lo vas a usar. Sí, está bien. No, está en Ibanez, me dice, la tengo afinada. No, afiname esa guitarra, le digo. ¿Vos podés creer, Juan? Yo agarré, subí, enchufé la viola salió andando.
1: Como
0: con
1: la moto.
0: Todo. Y encima se despegó el jack porque lo había puesto con un tornillo. Y yo pisé el cable y quedó colgando el jack. ¿Viste? Y estaba tocando y el chabón ahí pegándole con cinta Scott, con la aisladora. Dale, anda, ¿viste? Y así, claro, termino de tocar y digo, me la llevo la viola. ¿Qué hizo el chabón? Él tenía una P200, esa tipo
1: de. Sí, que es una Les Paul, claro.
0: Que yo siempre se la pido y nunca me la queda.
1: Sí, que tiene estrellita. O esa o la otra, la 300 tiene estrellita.
0: Tiene una con puntito.
1: Sí, sí, exacto.
0: Pero es con lobo rabino y sí. Tipo Les Paul, pero ya reformada, ¿no? Sí. La Les Paul, porque tuvo quilombo.
1: No, tuvo quilombo, exacto. Con esta misma pala.
0: Tiene una especie de Telecaster acá.
1: Sí, exacto.
0: Y tiene Di Marzio. ¿Qué pasa? Le sacó ese mango y se lo puso este cuerpo. Claro, yo agarré la guitarra
1: claro,
0: y.
1: Claro, ya está.
0: Entonces me dijo no. Loco, por favor, digo, negro, me la llevo así como está. ¿Por qué la pintaste? Yo la quería así color madera. No, me dice, déjame, vamos a armarla. Me dice, yo te la armo. Bueno, loco, haceme el mango de esa guitarra que es igual que la mía. Y lo hizo.
1: Perfecto.
0: Lo hizo, le hizo su pala, todo bien. Y cuando me dijo, che, ¿qué color la pinto? Y que se vea la beta, pero tiene que ser rojo sangre, loco. Sangre. O quilcha mal. El chaval fue pariente de Teno de Condé. Fue un cacique también. Y aparte, a Teno de Condé lo llamaban Bagual, Cimarrón, porque era indomable.
1: Uh-huh.
0: O sea, ¿qué pasa? Esa gente no se resignaba de ninguna manera. Uh-huh. Y bueno, el caballo Cimarrón, todo. Entonces, como Bray saltaba en caballo, a mí me encantan los caballos, es uno de los animales que más me gusta.
1: Uh-huh.
0: Y él la tiene re clara, ¿cómo le ponemos? Bagual, es una bagual, loco, es indomable. Esta guitarra vos la levantás y no necesito el circuito ese de Fernández, nada. Tiene su time propio.
1: Claro, sí.
0: Es más, yo la toco y le voy pegando a la ala.
1: Sí, va sonando.
0: Sí, es increíble. Así que es otra la guitarra que se transformó en.
1: Y eso que es atornillada, porque supuestamente las atornilladas tienen.
0: Yo uso mango atornillado. No me gusta la relación entre el cuerpo y el mango continua. Yo siento como una especie de corte. Yo le doy el sustain a la guitarra. La única que banco es la Les Paul. Pero yo uso atornillado. Y los micrófonos, salvando esta, todas mis guitarras están equipadas con DS, Anico 2, y el modelo que me hizo Darío se llama Heavy Custom 2.
1: Ahora siento como que todas las guitarras tienen que ver con esta.
0: Paul que tengo le puse Heavy Custom 2.
1: Digo, todas tus guitarras y tu hegemonía o tu estereotipo de la guitarra es esta siempre. Como que de alguna manera es el alma de todas tus violas.
0: Y sí, pues yo esta guitarra no ni la miro. Yo la... Por esto y, yo utilizo muchas guitarras de luthiers a veces. Ahora muchos me llamaron para darme guitarras. Yo digo, no me la des. Tráemela al show y yo la toco, la uso. La pruebo en la prueba de sonido. Y todo funciona, listo. La uso. ¿Me la querés dejar un tiempo? Yo la toco. Y publicala, vendela. Porque hay luthiers que están recontra cagados de hambre, loco, y hacen unos instrumentos de la puta madre, te puedo nombrar mucho. Lo que pasa es que si nombro a uno, después tengo que nombrar a todos, ¿viste? Y si no me ayudan, cagué. Entonces, prefiero decir eso, porque los veo. Yo fui a tocar a la Argentina Guitar Con, por ejemplo, y me encontré con unos tipos que no solamente con la parte tecnológica de pedales y equipo, que yo tranquilamente podía utilizar los equipos de ellos. De hecho, lo iba a hacer, pero después salieron que las otras bandas iban a tocar los equipos de cada uno, entonces me llevé mi cosa. Pero...
1: Hay muchísimo talento de luthieres y técnicos acá en Argentina.
0: Yo estoy, con lo que es el rubro nacional, estoy al 100%. Es más, tengo que pasar por la Ruta 7 para llegar a Rufino y retirar una guitarra acústica de Raíz, que es un fabricante. Que me llamó y me dijo, te quiero dar una viola para que la use, para que la promociones. Y le terminé diciendo lo mismo. Tráemela, que la uso, y querés que la tenga, la tengo. Pero si la guitarra, querés que te la publico y la vendo, te la vendo, ¿eh?
1: Sí, sí.
0: Para el interesado, no hay ningún problema. Después me das otra, loco, y seguimos.
1: Sí.
0: O sea, no hay problema. Es una manera de aparte de agradecer, ¿no? Porque el trabajo que tiene esto es una cosa impresionante.
1: No, una locura.
0: O sea, toda la dedicación que le hizo el tipo para hacer las guardas, eso está hecho todo a mano. No es una plancha.
1: Sí, es como
0: la época que hizo esa guitarra y el mango, todo, no tenía tampoco la máquina que le marcaba el dibujo.
1: Claro.
0: Está hecho loco a formón, cepilladora.
1: Es como un herrero que te hace la espada y para que vos vayas. Te suba ahí a la batalla.
0: Claro, que te dan un fierro y te dices una espada, loco.
1: Sí.
0: ¿Viste como la serie esta que pasa en la tele?
1: Sí, sí.
0: Bueno, lo mismo.
1: Tal cual.

0: ¿Otra? ¿No te acordás de otra?
1: Sí, me gusta pifiar.
2: Bueno, Tano, me encantan tus anécdotas. Tenés que venir más seguido.
1: Sí, pues parece que es muy larga la hice,
2: No,
1: ¿no?
2: no, pero me encanta, porque, o sea, es lo que más se disfruta. Acá la gente lo va a agradecer profundamente porque tenés un montón de experiencia y estás con el corazón en la mano, además. ¿Viste? Eso me
1: Sí, vos
2: anima.
1: sabés que yo iba a decir, aprendí a jugar. Aprendí a manejarme con la verdad, ¿viste? Aunque me equivoque. Porque prefiero que me pegues un bife, loco, por haberte dicho algo, ¿me entendés? Que te enojó, porque te dije algo de verdad.
2: Sí.
1: Y no que vengas a golpearme la puerta y me decís, loco, vos estuviste diciendo todo de mí, loco, y yo nunca hice todo. Conozco mucho de esos. Conozco muchos que vienen y me dicen, che, loco, estuve con Pepe de allá, loco, del barrio Libertad, sí que estuvo tocando con vos cuando toca el saxofón, jamás tuve un saxofón allá. Y de lo que pipi conmigo, pero millones de todo el país. Y yo, eso fue una cosa personal.
2: Sí.
1: Nadie me vio, solamente lo que me rodeaban.
2: Sí, gente muy íntima.
1: Pero no, yo no, nunca le embardulé el nazo a nadie, ¿eh? Eso fue perdonado, eso fue personal. No, eso fue mi elección. Tómalo, déjalo, fue mi elección.
2: Sí.
1: No tengo manera de dejar una cosa y seguir con otra. No. Soy una persona compulsiva. Con esto no. Con esto sí. Ya no tengo horas, horas encima del instrumento. Pero por ahí me paso 2 horas, 3 horas tocando, zapando.
2: Sí.
1: Zapando, ¿eh? Y cuando veo que la zapada viene bien, tengo un grabador, eso digital, grabo. Después voy ahí. Acá tengo como 3 canciones para hacer. Ahora estoy en un desafío de ser diferente. Estoy
2: Sí.
1: haciendo las cosas en el momento. Por ahí uso un poco el celular para filmar algunas cosas. Pero no estoy grabando ni preproduciendo. Ahora cuando llegue a las 10 canciones, sí. Llamo a un amigo mío que tengo una pequeña, una placa con
2: Sí.
1: una pantallita y no aprendo a grabar, loco, ¿viste? Entonces
2: La
1: le digo, ayúdame.
2: música siempre te permitió vivir tranquilo a nivel económico, o sea, desde que empezaste, porque siempre te dedicaste a
1: No.
2: la música solamente, ¿no?
1: No, no,
2: Me...
1: no, no, no. Yo para vivir de la música tuve que dar clases. Después con Alma Fuerte, después de. Yo pienso que a partir del disco de Fondo Blanco empezamos a ver billete y de pronto yo empiezo a. Me hago socio de Sadaic y después sí, después hubo discos que se vendieron muchísimo, como Tori Pampa, bueno, los 3 discos. Y bueno, hoy tengo una cuenta Sadaic que yo la sigo alimentando con mi carrera solista. Y por medio de la plataforma. Después tuve muchos alumnos hasta que llegaron a la gira, todo y no pude dar más clases.
2: Pero antes lo
1: Pero mis
2: complementabas
1: trabajos
2: con clases,
1: anteriores,
2: sí.
1: mis trabajos
2: Porque claro, porque encima
1: anteriores
2: vos tenés una
1: fueron
2: familia hace 40 años, más o menos.
1: peón de albañil, carpintero, tuve que aprender a manejar máquina porque si no tenía que cargar tablones y bajaba camiones de tablones, hombrear bolsas de azúcar para subirlas en los vagones de tren, vender repasadores. O broches, peón de electricista para hacer canaleta, no existía el percutor. Y peón de albañil, subir bolsa de cemento al primer piso o al fondo. Todo trabajo es así. Colocar palo de luz. Nos juntaban en una camioneta que te llevaba por el kilómetro 36, por el kilómetro 40, ruta 3, pasando Oro, Pino, Virrey del Pino, a colocar palo de luz, por urbanizar. Ahí un día agarré, volví a mi casa y le dije a mi esposa, no puedo estar con esta gente ni. No tengo que hacer esto. Entonces mi señora hizo con una máquina de esa de escribir tic, tic, tic, la que tenía los martillitos.
2: Sí.
1: Yo tenía, me habían quedado 1000 volantes del reloj, la etapa que había tocado yo. Recortamos el reloj. Le dije a Juan, voy a utilizar el logo que vos hiciste. Sí, italiano, ¿qué pasa? Voy a poner atrás. Que doy clase de guitarra. Dale para adelante. Sí, Juan, loco, era terrible. Juan no lo podía hacer calentar porque te embocaba. Sí, era bravo el enano. Tengo muchas anécdotas de Pablo Torres y que me han contado. Entonces mi esposa agarró, yo recorté los cosos que decía el reloj y le puso atrás clase de guitarra, heavy, rock and roll, blues, qué sé yo, personalizada, teléfono. Y salimos un domingo, yo, ella y la nena. A tirar volantes. Llegamos caminando hasta Liniers. San Justo, Ramón Mejía, Liniers y Lomas Mirador. Al otro día me empezaron a llamar por teléfono. Llegué a tener 45 alumnos. Los sábados entraba a las 9 de la mañana en el sótano y salía a las 10 de la noche. Y después durante la semana tenía 5 o 6 alumnos todos los días.
2: ¿Te sirvió para repasar tu técnica también?
1: Y para aprender canciones de los Beatles, de Deep Purple, de Frank Zappa, de guitarrista que decía, yo los orientaba cuando no podía sacarlos igual. ¿Qué guitarrista te gusta? Porque los chicos venían a tomar clases y le decía, toca. No. Tocá porque de acuerdo a lo que tocá yo tengo que seguir.
2: No.
1: No tengo método, flaco. ¿Y cómo aprendiste? Solo. Venando mi hermano, que me enseñó do, re, mi, fa, y de golpe mi hermano dijo, uy, meto un monstruo. Pues mi hermano, claro, a los 2 meses dijo, loco, venía mi hijo y decía, vos le hiciste toda la guitarra, qué sé yo. Y dice, pa, ¿qué querés? Yo escondo la llave, el hijo de puta va, la encuentro y saca la guitarra al ropero. Y si no, va a la casa de Alfredo, verás, si alguno, a pedirle la guitarra. Sí, sí. Había manera. ¿Entendés? Iba a laburar, me llevaba la guitarra al laburo.
2: Sí.
1: En vez de parar para comer, tocaba. Entonces, empecé a dar clases y desarrollé muchísimo con bandas como Toto.
2: Sí.
1: Sacando tema de discos, a pesar de que vas muy intérprete de Joe Cocker.
2: Sí.
1: No pedía mucho los Beatles, pero los Beatles los escuchaba yo.
2: Sí.
1: Porque tenían posiciones de acorde y cadencias que me resultaban muy interesantes para componer. Hoy en día yo las utilizo.
2: Fueron Dios en la tierra.
1: Sí. Y después, bueno, sí, después vino la etapa del éxito de Alma Fuerte, que me vine a convocar a Ricardo, al cual estoy muy agradecido.
2: ¿Cómo te llevas con Ricardo?
1: Bien. Bien, me llevaba
2: porque
1: bien.
2: Él tenía un carácter muy fuerte, por lo que se ve.
1: Sí,
2: afuera,
1: pero depende de cómo vos lo tratabas.
2: Ya.
1: Ricardo era un tipo que si te tiraba un cascote, vos le tenía que tirar dos. Y eso pasó conmigo a los 15 días de entrar a la sala de ensayo. Tuvimos nuestra primera discusión fuerte, sin llegar a los tortazos, pero hubo empujones y hubo... Te mato. Sí, no, fue así.
2: Sí, sí.
1: Después tuvimos otra en Tilcara. Y a partir de ahí dijimos, hasta acá sos vos, nunca más. Mucho encuentro familiar de su primera etapa. Y mucha satisfacción en escuchar sus bosquejos de guitarra, de composición, que eran muy buenas. Donde me decía, a ver, dale, Tano. Y yo lo desarrollaba. Y no por eso ibas a decir, che, esta parte es mía. No. No. Y salían obras impresionantes. Un disco como Del Entorno fue hecho arriba un micro. Porque nadie te filmaba la prueba de sonido. La prueba de sonido era tocar los temas nuevos. Y en el micro seguir haciendo. Yo a mí se me hacían monetones de tener la criolla. Sí. Y después, ya cuando se muda la distancia, bueno, yo armaba todo. Y le mandaba los CD por encomienda o yo cuando lo encontraba. Acá tenés el disco, amigo. Y él me pedía solos. ¿Por qué? Porque yo escucho los solos y me hace escribir. Pero mira que esos solos no van a ser los del disco, ¿eh? No importa, vos toca. Vos toca. La parte del solo, vos toca. Y después me decía, si tenés una melodía, hacela. Y ahí me di cuenta hasta dónde estaba, digamos, ese compromiso de trabajar. Porque mi melodía, en este acorde, en ese tono, en esa tonalidad, en un mi, era... Torquín chásico, le curá. Yo digo, a él no le va a llegar. Entonces a él se la tengo que hacer acá. Torquín chásico. Película, por ejemplo, estoy diciendo cualquier cosa.
2: Sí, sí.
1: Pues me olvidé la palabra que viene, que es el tema para el recuerdo. Por ejemplo, entonces le empecé a hacer la melodía sin que él se dé cuenta a la altura de su registro de voz. Y un día me llama y me dice: Che, Tano, estoy escribiendo arriba de lo que me mandaste. Y me dice: ¿Hasta ese punto? Sí, hasta ese punto, lo cual. Si no, no es una banda. No es un Lennon McCartney, por decir, ¿no?
2: Sí, sí.
1: No es un Giorgio Marcilo como se resultó ser.
2: Sí, sí.
1: Todo lo que vos quieras, pero Almafuerte estuvo ininterrumpido y activo hasta el año 2022. Yo soy un Almafuerte. Yo no me fui de la banda. Por eso toco los temas. Aparte los tengo que tocar. Yo lo llamaba estigma. Y después me di cuenta de que no. Que es parte del legado de tu discografía. Entonces todos van a escuchar el último disco del Tano. Qué bueno, loco, vos mata, ¿viste? Pero yo hago... Para, ba, muere monstruo, muere. O yo toco, qué sé yo. Taran, taran, qué sé yo, yo hago esto. Y si no canto, se escucha. Vamos, che. Mañana ya. Y vos sabés abajo que se empujan, aunque no importa, hay que empujarse, loco. O sea, ¿entendés? Y lo tengo que tocar. Lo tengo que tocar. Y no me importa si la canción es Miguel de Ricardo para pasarla ahí. No, hay que hacer Toripampa, hay que hacerlo. Hay que tocarlo. Porque las canciones dejan de ser tuyas. Pasan a ser de la gente.
2: Sí, sí, sí.
1: Es lo mismo que a vos te roben la discografía de los Beatles y te digan, no puedo escuchar más los Beatles, loco. No, loco, los Beatles son míos.
2: Sí, obvio.
1: Me crié escuchando a los Beatles. Yo me crié escuchando a los Beatles. Yo me crié escuchando a Papo. Me crié escuchando al Reloj. A Pescado, a Spinetta. Uh-huh. No me lo saqué. Vas a tener problemas, loco, si me decís que no escuché este disco. Mano, si esto es una Biblia en la historia del rock. Superstición. Escúchame. Yo lo pude ver en vivo porque me dejaron entrar al cine. Porque era un pendejo. La puta madre, perdón.
2: Nada pasa nada.
1: Es el banco. Cuando yo escuché esto,

0: Yo lo vi en vivo eso, loco, y no me saqué ese primer disco de Invisible porque te mato. ¿Viste? No me saque de loco esto tampoco. No me lo saques. Hay un tema que es hermoso y no me sale, que es Iniciado al Alba. El alba te sorprenderá. Lo tengo que sacar luego.
1: Temas. Uno mejor que otro.
0: Pero
1: hasta los temas más simples, como Despiértate Nena, son eléctricos.
0: Sí.
1: Dice Pescado Rabioso, mi banda favorita. Es...
0: Me gustan que... las tres formaciones. Invisible, sí. Para bueno, mí es impresionante. Todo es perfecto.
1: ¿Sabes cómo se llama la armadura?
0: ¿Eh?
1: ¿Sabes cómo se llama la armadura? Capitán Beto.
0: Capitán Beto.
1: Sí.
0: Bueno, ese disco es increíble. Este tema, loco.

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1: Perdonado, yo cuando escuché eso en la radio, que era pendejo, y mi viejo había hecho una radio para mí y mi hermano en la mesita de luz que estaba en el medio, eran dos camitas simples. Mi hermano venía a la noche del bachiller y escuchábamos un programa que pasaba música nacional, música argentina.
0: ¿Qué,
1: y
0: qué
1: pasaban,
0: año?
1: Y y cuando sacó este disco Invisible, lo pasaban, arrancaba el programa, se llamaba Fantasma de la Medianoche.
0: Ese, sí.
1: Y pasaban, ¡perdonado! Ese tema, esto.

0: No se parece absolutamente nada, ¿viste? Es como... es...
1: ese sonido tuvo.
0: Sí, sí, sí.
1: Bueno, tiene muchos temas que ahora no me los acuerdo y no la quiero hacer tan larga, ¿no? Pero bueno, ya nombré otras bandas y todo lo demás. Pero obviamente de que no me saquen esa cosa. Por eso ahí van a encontrar muchísimas cosas como para librarse de lo que es el remake. ¿No es cierto? Como para escaparse de lo que es el marketing. Porque no es otra cosa que un escapismo.
0: Sí, sí.
1: Hoy tenés un chabón que te va a decir que no sabés si es colombiano, portugués, mexicano, lo que sea, y dentro de dos meses nos ponen a otro. Y está haciendo música acá. Esa parte artesanal no la pierdan. Y, o sea, exploren. Está buenísimo. Yo también bajo la cesta en rec y hago temas e investigo cosas a veces. Pero cuando ya tenés el don de que aprendiste a tocar la guitarra y lo podés manejar y tenés facilidad, que tenés creatividad, dale. Dale, si armás una banda, dale. Es muy difícil armar una banda.
0: Sí.
1: Hoy las bandas se arman y se separan al tiempo.
0: Exacto. Es muy difícil coincidir los egos, los gustos musicales, la constancia, la disciplina.
1: Sí, también el mercado está cerrado de una manera y hay unas exigencias que nos está costando a todos. Pero sí, imagínate para un pibe que recién empieza. Lo tienen que andar buscando, boca en boca, a ver si está en YouTube.
0: Sí, sí, sí.
1: Y hay unos pibes que tocan como la hostia.
0: Tal cual.
1: Y son muy buenos.
0: Tal cual. Gracias, Tano, por venir a compartir tanto. No, al contrario, es lo que más se disfruta.
1: ¿Qué sé yo, viste?
0: Es para eso.
1: Trato de dar todo y ser lo más sincero posible. Eso es lo más importante para mí.
0: Me encantó, o sea, y se siente y me inspiraste mucho en todo lo que dijiste.
1: Bueno.
0: Yo la verdad que debo confesar que no escuché profundamente la discografía de Alma Fuerte o del metal argentino. No soy alguien que nació con el metal argentino,
1: sí, sí.
0: Pero cada vez me voy acercando más. Y ya con solo escucharte, además de que conozco otras músicas tuyas, me enamora esta sensación de la naturalidad y la sinceridad con la que se habla, se siente, se claro, transmite automáticamente. Y yo creo que a la gente que está escuchando le va a pasar lo mismo.
1: Espero que así sea.
0: Gracias. Y te quiero hacer otro regalo, porque...
1: No me regalo nada, a mí me dijo que me regalo.
0: Son símbolos. Te quiero regalar el de
1: Santana. Y está buena la tapa.
0: Es tremendo. Este de la Santana te
1: no,
0: lo quiero regalar porque...
1: Eso no lo hagas, Juan.
0: Santana te marcó mucho vos y este recital en particular. Pero
1: este disco en particular lo encontré cuando volví de la escuela y lo escuché. Me reventó el coco esto.
0: Sí. Este lo compré en Parque Rivadavia, fue mi tercer disco.
1: Y venía Santana por primera vez a la Argentina a tocar en la cancha de San Lorenzo.
0: Exactamente.
1: Bueno, mil gracias, loco.
0: Es un símbolo.
1: Mil gracias.
0: Gracias por compartir tu música y tu cariño por el arte.
1: Al contrario, muy agradecido estar acá.

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las tardecitas de Buenos Aires tienen ese, qué sé yo, ¿viste? 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

El día del baño ritual de la novia era una fiesta, todo un alboroto. La acompañaban las mujeres de la familia, las amigas, las vecinas. 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

de luz indirecta, una gota de paz, una fe que despierta, un zumbido en el aire, un punto en la nieve, un perfil, una sombra, una pausa, una espera. 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

Hola, soy la Negra Chagra, cantora de Argentina. Chabela Vargas fue una amiga muy querida y muy importante para mí. Ella está presente todos los días de mi vida. Por eso quise traerla a este disco que vamos a grabar con Leonel Iglesias a través de una canción compuesta por Liliana Felipe y Jesusa Rodríguez que se llama Doña Chabela. Quería compartir con ustedes este videíto de un ensayo de este tema y bueno, espero que les guste. También quería decirles que el 5 de agosto a las 20 horas de México va a haber una serenata para Chabela que se va a transmitir por el Facebook oficial de Chabela Vargas. Así que bueno, nos vemos ahí. Hasta siempre. Sí.

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que me dice el corazón. 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O acaso sea un clon de algo así como un salvaje que articula algún lenguaje.

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el final de esta historia, enésima autobiografía de un fracaso. No te sirva de ejemplo.

0: Celebro mi destino de sentir como siento, de vivir como vivo, de morir como muero. Y porque lo celebro y soy al fin la nada de la sombra de un verso, os digo muchas gracias, muchas gracias, muchas gracias. Muchas gracias. Muchas gracias.
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1: Hola, soy la Negra Chagra, cantora de Argentina. Chabela Vargas fue una amiga muy querida y muy importante para mí. Ella está presente todos los días de mi vida. Por eso quise traerla a este disco que vamos a grabar con Leonel Iglesias a través de una canción compuesta por Liliana Felipe y Jesús Rodríguez, que se llama Doña Chabela. Quería compartir con ustedes este videíto de un ensayo de este tema, y bueno, espero que les guste. También quería decirles que el 5 de agosto, a las 20 horas de México, va a haber una serenata para Chabela, que se va a transmitir por el Facebook oficial de Chabela Vargas. Así que, bueno, nos vemos ahí. Hasta siempre. Sí.

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todo el amor es en la luz de una llave que se empieza a apagar y se va y se apaga. 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
1: Hola, ¿qué tal? ¿Cómo les va? Aquí les habla Sergio Pacheco desde la ciudad de Bahía Blanca, provincia de Buenos Aires, República Argentina, para convidarlos a otro encuentro, otro par de encuentros más que tiene que ver con la música en vivo que hemos realizado varios años aquí en Bahía Blanca, también en la ciudad de Coronel Pringles. Así que tenemos un montón de registros hermosos. Ya venimos hace casi 3 semanas pasando música en vivo, ¿no? De los diferentes visitantes ilustres que tuvimos aquí en nuestra ciudad. Siempre digo que en estos audios también algunos tienen algunos que otros acople, porque justamente es unas presentaciones en vivo y el vivo tiene esas cuestiones también, ¿no? Sobre todo cuando vino tanta gente y desplegó todo su arte ahí. De Cortina estamos escuchando al querido Salvador Amor. El disco se llama 20 años y es lo que están escuchando de fondo y lo que estaremos escuchando hasta el final de este programa. Y vamos a comenzar con alguien que, bueno, después vamos a ahondar en esa cuestión, que tiene que ver con José Luis Aguirre, el cumba que estuvo en varios encuentros nuestros y que va a volver a Bahía Blanca ahora en junio. Vamos a poner bien la fecha de esto y lo vamos a escuchar ahora en vivo haciéndonos Vientito de Achala.

El viento de Achala lleva tal lamento en el silbido que los habitantes de aquella región perdida se lo figuran como un lejano pastor de tristezas que vaga por pampas y ventisqueros juntando penas para cantarlas en su vasto caramillo de soledades. ¡Ay, vientito de Achala, mi viento! Bien.

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7: Ahí teníamos a José Luis Aguirre haciéndonos Vientitos de Achala, que se va a estar presentando el 14 de junio en Cánica, acá Espacio de Arte en Bahía Blanca, y obviamente que desde acá lo recomendamos, es un tremendo músico, José Luis. Estoy tratando de comunicarme con él, pero el José Luis es tremendo con el tema de los celulares, como me decía el Ramiro González, pero bueno, son...

0: Hablando de Ramiro González, lo vamos a escuchar a él en uno de los encuentros que hemos hecho en Coronel Pringles, si no me equivoco, después de varias veces que ha venido, e incluso estuvo en el primer encuentro él, y aquí nos hace Vidala sobre Vidala.
1: Quiero agradecer a la gente del encuentro por esta invitación. El año pasado no pudimos venir porque estas cosas a veces pasan, que no tenemos demasiado apoyo, y a veces sí, este año se pudo venir. Y es monumental el esfuerzo que hace la gente. Yo vine al primer encuentro que se hizo en Bahía Blanca, y para mí fue muy lindo porque yo venía como invitado, como guitarrista, como está ahora César o Emanuel, de un gran cantautor riojano que es el Pica Juárez, que es como mi hermano más grande y me sacaba a mí a andar país con la guitarra, cara dura, porque yo no soy guitarrista. Yo, y me trajo y me hizo subir al escenario y tocaba Juancho Perón en la percusión, Franco Luciani la armónica, Gonzalo Albornoz el bajo, y yo estaba ahí caradureando con la guitarra. Y en ese encuentro conocí gente entrañable de la que me terminé haciendo amigo de la vida y de andar y de la música. Por eso estoy muy agradecido con este encuentro, y mi forma de agradecer es hacer lo mismo que en esa ocasión hizo alguien conmigo, que fue el Pica. Y como no estaba mi banda, llamé a mi hermano el César Fernández, cantautor cordobés, con quien tuve el agrado enorme de grabar mi primer disco que anda por ahí. Hace 8 años lo hemos grabado y recién el año pasado ha podido salir a la luz. Disco en el que está Franco Luciani, que conocí acá, Pancho Cabral, Ramón Navarro, mi viejo, un montón de músicos entrañables. Y Emanuel Álvarez, que toca con César y ahora toca conmigo. Y mi hermano Jorge Peralta de Carlos Paz, que va a tocar el bombo. Los encuentros son para compartir, y en esta noche nosotros vamos a compartir y vamos a ir alternando una canción mía, una del César, compartiendo como si estuviéramos en el patio de la casa.

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1: Y aquí están las radios de nuestro barrio, del barrio de los músicos, que reproducen este programa. Radio Universidad AM1240 de Bahía Blanca, FM de la Calle 87.9 MHz de Bahía Blanca también, FM La Portada de Bolívar 95.5 MHz, Radio Apacheta desde Caseros, provincia de Buenos Aires, por 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Roldán, provincia de Santa Fe, FM Sol, en la 99.3 MHz desde San Rafael Mendoza, AM 1260, Radio de Temperley, provincia de Buenos Aires, Frecuencia de Origen desde San Nicolás, provincia de Buenos Aires, Radio El Palenque de Areco en Cosquín, Córdoba, y Cadena de Folclore 96.7 MHz desde la ciudad de Córdoba. Para comunicarse con nosotros, el teléfono es +549 291 4137 396, 291 4137 396. En Facebook nos encuentra como Sergio Pacheco, en Instagram como Sergio Pacheco Ar. Ahí tienen los contactos para los que quieran comunicarse con nosotros. Y ahora, para el 17 de mayo a las 20 horas en el Auditorio Caronti, digamos en la Biblioteca Rivadavia, Mumi Pearson, Guillermo Lancelotti, Néstor Gómez, Alejandro Kalinowski, Federico García del Cerro y Daniel López. Entonces reiteramos la invitación, el 17 de mayo, 23º ciclo de jazz, homenaje a Ella Fitzgerald y Louis Armstrong. 17 de mayo a las 20 horas en la Biblioteca Rivadavia. Vamos a continuar con el querido Pocho Sosa, que aquí nos hace un hermoso tema de Félix Dardo Palorma, y lo va a presentar en realidad. Ahí estamos con el Pocho.
2: Vamos a hacerle un homenaje a don Félix Dardo Palorma. Esto tiene una pequeña anécdota que quizás muchos de ustedes no la conozcan. Conocen el tema que voy a cantar, pero la anécdota es que quien nació en La Paz, que es un pueblo que linda con San Luis, es el último pueblo de Mendoza antes de entrar a San Luis, y por ahí pasó un circo, y él, teniendo 14, 15 años, se subió a ese circo y se flechó con una niña de la misma edad, casi menor que él, pero resultó ser que esa niña, que era tan bella, resultó ser que era la hija del dueño. Y claro, el negro Palorma era muy, muy criollito en esa época, y ese amor que nació así como un flechazo no se pudo cristalizar nunca. Esa niña fue nada más y nada menos que Margarita Palacios, y él le escribió esta zamba después, con el tiempo, a ese amor que nunca se pudo concretar. Se llama La Cumbreña.

Y también estuvieron los descendientes del gran Andrés Chazarreta con su grupo, que son los Chaza, obviamente. Nos hacen aquí un clásico de Andrés Chazarreta, que es Las 7 de abril.

0: También el gran Néstor Basurto nos ha visitado en uno de los encuentros y aquí nos hace febrero en San Luis con una presentación incluida, ¿no?, de Néstor.
1: Bueno, muchísimas gracias. Para aquellos que no me conocen, creo que son varios. Mi nombre es Néstor Basurto, soy nacido en la ciudad de Lanús, provincia de Buenos Aires. Y bueno, y hace un montón de años que un tío mío me puso este pedazo de madera acá en las manos y me fue llevando por la vida, y incluyendo este paisaje. Estoy muy agradecido de compartir este encuentro con tantos amigos y con tantos músicos. Y vamos a hacer una tonada que compuse hace un tiempo, algo que le escribí a un gran amigo que tengo en San Luis, un excelente músico, se llama Jorge Paredes. No sin antes presentar a mi compañero de ruta, amigo, hermano, excelente guitarrista y excelente cantor, Sergio Zavala.

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1: Y acá vamos a disfrutar de algo hermoso que pasó, que fue una juntada allá por la madrugada de uno de los encuentros aquí en Bahía Blanca, en donde se juntaron los del norte, bien del norte, y los del sur, porque estaban los Verbel junto al grupo Inti Guaira. Ahí fuimos invitados a cantar por la Marité y nos hace este tema que es del maestro querido Marcelo Verbel, El Embudo.
2: Venga, mijo. Venga, mijo, hoy le he de hablar de un tema tan cotidiano que ni usted ni sus hermanos se han detenido a pensar. Y es por costumbre nomás, por haber nacido aquí, por venir de una raíz marginada de hace tiempo y contemplando en silencio lo que pasa en el país.

Ahí escuchábamos incluso el entusiasmo, ¿no? Arriba del escenario con todos los que participábamos ahí. El embudo, Inti Guaida, Marité Berbel, Los Pachecos.

0: Hablando de los Pacheco, vamos a presentar una canción nuestra. Obviamente, a veces cuando buscamos las canciones, la música que va a ser del programa, nosotros como organizadores estuvimos en todas, tocamos en todos los encuentros. Y bueno, algún temita que otro lo pasamos. Ahora vamos a pasar este que es una de las zambas emblemáticas nuestras, con la Marianela, Zamba para no morir.
1: Zamba para no morir.

0: Ahí escuchábamos Samba para no morir, los Pacheco Dúo, y con la participación ahí del querido Guillermo Barroso.
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0: Nos estamos yendo del programa, espero que haya sido de su agrado. En las cortinas ha estado el querido Salvador Amor con el disco 20 años. Agradecemos como siempre a los músicos que han participado aquí en estos encuentros, a los músicos que escuchan este programa y a todos nuestros oyentes desde todos los lugarcitos que participan de este programa también con sus mensajes, y eso nos llena de mucha emoción. Nos vamos a ir con el dúo Socavón, Rolo Tomás y Bocha Martínez, también en uno de los encuentros. Aquí nos hacen y lo presentan ellos también, El cielo del albañil. Chau.
1: Una canción ahora de Teresa Parodi, la poesía, con la música de Antonio Tarragorros. Bueno, pinta esa cosa tan dura que es el desarraigo, y sobre todo el desarraigo del argentino dentro de su propio país. La gente que se va de su provincia y va a Buenos Aires pensando que va a encontrar, no sé, oportunidades de realizarse, y terminan viviendo en la Villa 31 o en cualquier lugar de esos. Y esta canción se llama El cielo del albañil.

Al verlo así, me parece que anda tropeando con su compadre la Landa.

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0: Este es el primer programa de 2024. ¡Hola! La curiosa sensación de que todo está por hacer cuando no es verdad.
1: Bueno, ¿cómo ha empezado el año, eh?
0: Sí. Vamos.
1: ¿Has visto? No voy a decir nada porque, pero ya sabéis.
0: ¿Has visto las noticias hoy?
1: ¡No!
0: No te digo más.
1: No me lo esperaba.
0: Que era algún sentido. Yo sí me lo esperaba.
1: Yo no lo he visto venir.
0: ¿No has visto venir?
1: ¿Lo que ha pasado esta semana? No lo he visto venir.
0: Yo cuando dicen es que ya se sabía cómo era, digo, pues
1: ya,
0: claro.
1: No tenía ni idea. ¿Me ha pillado?
0: Ya, bueno,
1: qué
0: sí.
1: Qué fuerte.
0: Bueno, que eso han traído los reyes.
1: ¿Qué? ¿Una república?
0: ¿Una república? ¡Oh!
1: ¿Te imaginas?
0: Bueno, no, hombre, no. Yo estoy muy a gusto.
1: Yo también.
0: Recuerdo todavía el programa de la semana pasada, fue muy emocionante.
1: Sí. Que fue el programa 400.
0: Sí.
1: Hoy es el 401.
0: Que ya, bueno, no, bueno.
1: Bueno.
0: Sí, bien, pero no, bien, bien también. Sí. Sí, hicimos un fin de año, bueno,
1: fue
0: una cosa.
1: Fue increíble.
0: Luego salimos todos los del público, fuimos a comer juntos. Sí. Luego uno, esto no se acaba, ¿te acuerdas?
1: Yo me tengo que ir, no te vayas, tómate otra.
0: Me cogió uno por el cogote, tú sí. No te puedes ir a tu casa, me decía. Y bueno,
1: un
0: gin tonic, dice uno, sí. Un gin tonic, venga, bueno, que empalmamos con la cena,
1: sí.
0: Luego yo en casa...
1: Basta ya. Basta ya, es mentira.
0: Es verdad, mentira.
1: ¿Vale?
0: Es verdad, es mentira.
1: No ha pasado, eso no ha pasado.
0: Es verdad, no pasó, pero nuestra cabeza sí. ¿Tienes alguna vivéctota o alguna cosa?
1: No, las quemé todas la semana pasada.
0: Bueno, no te preocupes, saldrán nuevas porque el público de hoy, ahora que no están los otros, es mejor.
1: Sí.
0: Qué ingratos, presentadores ingratos. Siempre rajan del público que se ha marchado. Bueno, ¿y vamos a hacer algo más canónico?
1: Sí, vamos.
0: Que por cierto, alguien decía en redes, ¿es posible que Andreu diga canónico? Sí.
1: Sí, decimos canónico.
0: Fue un fallo que ya se quedó. Este programa, a la que comete un error, se incorpora al léxico.
1: Como Samanté.
0: Como Samanté,
1: es un error.
0: Coño, claro.
1: Es un error de
0: sí.
1: De una persona.
0: Perfecto.
1: ¿Quién eres tú?
0: Un servidor, sí, gracias.
1: Luisa, desde Valladolid, dice, ¿saben los animales que cuando copulan van a tener retoños? ¿Lo relacionan?
0: Hombre.
1: No, es una sorpresa para ellos.
0: No, hombre.
1: De repente un día dicen los animales, voy a hacer de vientre. ¡Hostia!
0: Sí,
1: ¡un hijo!
0: Sí. Esto,
1: ¡Un perrete! Sí. ¡Mira!
0: Sí, esto nos abre un espacio de animales.
1: Si es que...
0: Solo empezar, ¿no? Ya,
1: pero ¿tú crees que abre un espacio de animales?
0: Sí, yo te puedo hacer de naturalista si quieres.
1: Vale, pues venga,
0: ¿sí?
1: Vamos.
0: Venga, vamos a ver. Venga.
1: En la cadena SER Naturalismo. Hoy, con André Buenafuente.
0: Hoy, ayer y siempre.
1: Sí, ese es el título. Con André Buenafuente.
0: Buenos días.
1: Buenos días, André Buenafuente.
0: Muchas gracias y, en primer lugar, muchas gracias por invitarme a tu programa.
1: Es un placer. Pensaba que eras...
0: No, el placer es mío.
1: Pensaba que eras tú el presentador.
0: ¿Eh? No, soy el naturalista.
1: Ah, estupendo.
0: ¿No ve que voy desnudo? ¿De cintura para abajo voy desnudo?
1: ¿Eso es ser naturalista?
0: También.
1: ¿No es ser naturista?
0: Yo practico el naturismo
1: ¿sí?
0: En la naturaleza. Los animales salen despavoridos. Solo le digo eso. Yo llego a un campo, por ejemplo,
1: ¿sí?
0: Y voy, me dispongo a observar zorros.
1: ¿Y saca usted la cobra?
0: Sí. Me bajo los pantalones,
1: sí.
0: Y el animal hace...
1: Yo vi un zorro una vez.
0: ¿Sí?
1: Fue una experiencia maravillosa.
0: Yo vi una zorrera una vez.
1: La zorrera veo cada día yo,
0: sí,
1: en mi casa.
0: Ya.
1: Pero vi un zorro una vez y fue impresionante, ¿eh? Mm. Estaba plantado,
0: sí.
1: No estaba plantado.
0: Es pequeñito el zorro, ¿eh?
1: Pequeñito.
0: Sí, es como un gato grande.
1: Sí, el zorro es uno de los animales más...
0: Bueno, claro, yo soy naturalista, ¿no? Como, joder.
1: Vale, pues hable usted.
0: No. ¿Y qué tal? ¿Cómo...?
1: Pues que me gustó muchísimo ver el zorrito.
0: Muy bien,
1: sí.
0: Muy bien.
1: Me miró...
0: ¿Quiere preguntarme sobre la procreación animal?
1: Sí.
0: Va,
1: de hecho, era el tema del programa.
0: Sí.
1: Hoy vamos a tratar...
0: ¿Tengo un libro?
1: Bueno,
0: No, hombre.
1: ¿Eh?
0: Tengo un libro, es que si
1: hombre,
0: no...
1: pero déjeme acabar una frase.
0: Si no se documenta usted... Bueno, diga.
1: ¿Usted cómo sabe si me documento, si no me deja acabar las frases?
0: Tiene razón.
1: Vale. Pues eso, que hable. Que diga.
0: Ah, esta es la documentación que
1: tiene.
0: Sí. A ver, ¿cómo se llama el libro que he hecho?
1: ¿Eh?
0: ¿Cómo se llama el libro?
1: Los animales... Viendo animales desnudos, por André Buenafuente.
0: Bueno,
1: ¿ve
0: sí.
1: cómo me documenta?
0: Sí, sí, se ha documentado. Sí, sí. La procreación animal.
1: Tiene muchas fotos, ¿no? El libro.
0: Sí, todas mías.
1: Sí, todas las páginas
0: salen. Todos selfies, todos selfies.
1: Sale usted. Parece un tratado médico.
0: Sí, todos selfies y el animal de fondo. ¿Se ha fijado?
1: Sí, sí.
0: O sea, yo, por ejemplo, veo una jirafa, pero me pongo yo y digo, y hago así como, la jirafa está allí, se ve pequeñica, pequeñica. Vale, la
1: procreación. Un libro muy interesante.
0: Sí, no, la procreación animal.
1: Sí.
0: Es algo. Algo innato que tienen ellos.
1: Sí.
0: Es algo genético.
1: Sí, sí.
0: Y que debe acometerse con mucha velocidad.
1: Sí.
0: ¿Usted sabe?
1: Para que no se los coman, ¿no?
0: Correcto.
1: Claro, porque cuando el animal copula está desprotegido.
0: Desprotegido.
1: ¿Ve cómo lo ha documentado?
0: Vulnerable.
1: Sí, vulnerable.
0: Cuando la gente dice, oye, el conejo hace chichi, chichi, chichi, chichi, y claro. fuera. Bueno, porque cuando.
1: Pues hace... se lo come, ¿quién se lo come? El zorro.
0: El zorro.
1: ¿Eh?
0: El zorro, el zorro. Muy bien, sí. Sí, sí, sí. Sí. Ya está. Esto es todo lo que tenía que decir.
1: Pues muchas gracias.
0: Nada,
1: y sobre todo, gracias.
0: ¿Quiere que me desnude de la parte de abajo?
1: No, porque al ser radio no va a funcionar.
0: Pues ya está.
1: Pero muchísimas gracias por venir, gracias por su tiempo.
0: No, hombre, gracias
1: y
0: a usted.
1: Gracias. Gracias por marcharse.
0: Ya, bueno.
1: Venga.
0: ¿Me ponen ustedes el taxi?
1: ¿Eh?
0: Me pone el taxi, ¿no? Producción.
1: Sí, pase usted el ticket.
0: Va, no, ticket no, lo llama usted, ¿eh?
1: ¿Eh?
0: Lo llama usted.
1: No, yo lo llamo al taxi.
0: Hombre, coño, pero he venido
1: pero
0: desde...
1: ¿Usted no va a hacer nada?
0: No.
1: Llame usted al taxi y envíe usted el ticket y cruce los dedos a ver si se lo abonamos.
0: Joder, no vengo más.
1: Pues no venga más.
0: Vale,
1: el venga. Programa tampoco se va a repetir.
0: Laura González Marinero, desde Guimar, Tenerife. Si fuerais un productor, ¿cuál sería vuestro eslogan? Se lo he preguntado a mi novio, se ve que habla de estas cosas con su novio, y me ha dicho, vive y déjame vivir en paz.
1: Ah, sí, ¿eh?
0: Aquí hay algo, ¿eh?
1: Mi eslogan sería, Berto, nadie daría un duro por él.
0: Muy bien. El mío sería... hay que ver... El mío sería...
1: Qué buen desnudar se tiene.
0: No, no. Andreu. ¿Eh? Pero con interrogante, ¿eh?
1: Sí, sí, sí, sí.
0: ¿Eh?
1: Vaya eslogan, ¿eh?
0: Sí, muy abierto.
1: ¿Te gusta conducir y luego, ¿eh?
0: Es muy abierto.
1: Muy bien.
0: Sí, sí, sí.
1: Gracias.
0: ¿Eh? Como diciendo, flipas, ¿eh?
1: Vale, Limón, desde Nerva. Dice, ¿cuál
0: Lima,
1: es...
0: ¿Lima o Limón?
1: Limón, Limón.
0: Vale.
1: ¿Cuál es vuestro personaje favorito de la Biblia? Gracias por todo, os quiero. Nosotros a ti también, Limón.
0: Sí. Yo no, porque no lo conozco.
1: Yo sí, yo quiero a Limón.
0: Bueno, pues quiérelo.
1: Sí, yo amo a Limón. ¿Cuál es vuestro personaje favorito de la Biblia? Para mí, Abraham.
0: Hombre.
1: El que recibió la broma más pesada de la historia, de la Biblia.
0: Ah, sí, sí, sí. Sí.
1: ¿No es
0: una sección
1: ¿no
0: bíblica?
1: ¿No es Abraham el de Mata al Chiquillo?
0: Sí, sí, sí, sí.
1: ¿Es Abraham o me equivoco?
0: Sí, sí, hombre, llévalo aquí a un cerro, ponlo en un altar y mátalo.
1: La broma, sí. Pero broma... Dice que Dios no tenía sentido del humor.
0: Sí.
1: ¡Vaya!
0: Sí.
1: Coja
0: porque Dios...
1: Sí, sí, coja al chiquillo y mátalo.
0: ¿Cómo aguantó Dios, eh?
1: Sí, sí.
0: Aguantó hasta el último segundo.
1: Hasta el último momento.
0: Porque Abraham, lo que nos ha contado es que Abraham lo discutió un poco con Dios.
1: Sí.
0: Le dijo, hombre, porque Dios le dice, ves...
1: Y mata al chiquillo, mata al chiquillo.
0: Sí, me ofrece a tu hijo como sacrificio.
1: No, eso es lo que apuntaron luego en la Biblia. Él en realidad dijo, mata al chiquillo.
0: Hombre, no, Dios. ¿Quieres decir? Sí,
1: sí, luego en la Biblia lo bueno. edulcoraron.
0: Bueno, pues sí, entonces, pero Abraham...
1: Dice, kill the child,
0: sí,
1: dijo.
0: Dice, en inglés, ¿no?
1: Sí, lo dijo en inglés.
0: Y dice Abraham...
1: No entendió...
0: No entendió.
1: Abraham no lo entendió.
0: Es que no hablo inglés.
1: No,
0: hablo inglés.
1: Pues no se ha inventado aún, dijo.
0: Ya. Y le dice a Abraham, hombre, yo a muerte con usted, Dios.
1: Sí.
0: Pero, como mirando hacia arriba, ¿no?
1: Sí, sí.
0: Dice, pero, hombre...
1: Y Dios le dijo, no, si estoy aquí, estoy abajo.
0: Ah.
1: Lo tenía de cara y él miraba hacia arriba.
0: Vale. Dice, es que es mi hijo, solo tengo uno. No me importa.
1: No me importa, mátalo.
0: Mátalo.
1: ¿Por qué? No me ha hecho nada. Va a empezar en el instituto.
0: Está en una edad muy difícil,
1: ¡mátalo!
0: Señor.
1: ¡Mátalo! ¡Mátalo!
0: ¡Mátalo, mátalo!
1: ¡Que lo mates!
0: Y Abraham dice...
1: ¿Cómo? Hombre, pero no era usted bondad. ¡Hoy no!
0: ¡Hoy
1: dijo
0: no!
1: Dios. ¡Hoy no!
0: ¡Has pillado un mal día!
1: Dijo, no he hecho ¿no? siesta hoy. Estoy revenido, dijo Dios. I'm revenue.
0: El chiquillo flipando.
1: Chiquillo, ¿pero
0: flipando,
1: por qué?
0: Flipando. Papá habla solo.
1: Sí.
0: Y entonces se lo lleva a un cerro.
1: A un cerro.
0: Hace un altar de piedras.
1: Porque le dijo... Dijo, mátalo. Y dijo, ¿aquí mismo? Dijo, no, en un cerro.
0: En un cerro.
1: Tú tienes que matarlo en alto. Mátalo en alto.
0: Mátalo en alto. Déjalo en alto.
1: ¡Para que chorre! Dijo, quiero verlo chorrear.
0: Sí, hombre, señor, un poquito...
1: Quiero ver...
0: Un poquito tarantino, ¿no?
1: Sí, sí, sí, sí, sí.
0: Y entonces va y... Abraham...
1: ¡A la fresca! ¡Mátalo a la fresca!
0: Sí,
1: dijo.
0: Sí, no, bueno, estamos entendiendo.
1: ¿Puedo matar el interior? ¡No!
0: Y va Abraham y cuando ya alza el cuchillo... Antes, ¡pa! Se lo para.
1: Se lo para.
0: Que no sé cómo lo paró, con una mano invisible.
1: Con la fuerza.
0: Ah, con la fuerza.
1: Porque Dios usa la fuerza.
0: Ya, vale.
1: Como,
0: vale.
1: Hombre, podía Yoda levantar una nave, no sí. va a poder Dios parar un cuchillo.
0: Claro, claro. Y dice, me has demostrado...
1: Dijo, era broma.
0: Era broma.
1: Era un gag. Dijo, era un gag.
0: Sí, pero me has demostrado tu fe. Y el chiquillo, madre mía, vaya manera de empezar la semana, porque era lunes. Era lunes. Yo creo que colegio, papá.
1: Sí.
0: Y ya, sí.
1: Ahora,
0: a mí, mi personaje, si me preguntas a mí...
1: Te lo pregunto a ti.
0: Mi personaje es San Pedro.
1: ¿San Pedro?
0: Que es el primer apóstol que...
1: ¿El de la hostia a la cabeza?
0: No.
1: Que se cayó... Ah, no, era Pablo el que se cayó del caballo y dijo, ¡buah, chaval!
0: Sí.
1: Se cayó, se dio un golpe a la cabeza y dijo, ¡buah, chaval!
0: ¡Buah, chaval! Sí.
1: La que voy a inventar.
0: Sí.
1: He tenido una idea de negocio, dijo.
0: ¿Dijo eso?
1: Dijo, tengo un plan de negocio.
0: Bueno, no, yo digo cuando Jesús ya se pone a predicar...
1: Se cayó del caballo, le vio los huevos al caballo.
0: Sí.
1: Y dijo, he tenido una idea.
0: ¡Buah! Dijo, mira, las dos en punto, ¿no? No, cuando Jesús empieza a predicar, dice, necesito un equipo. Y porque podía haber predicado solo.
1: ¿Quién?
0: Jesús.
1: Ah, sí.
0: Podía haber predicado Jesús.
1: Sí.
0: Pero dijo, no, necesito un equipo. ¿Cuántos? 12. Que también, dices, podían ser 6... 5, un equipo de fútbol sala.
1: No, porque ella pensó en suplentes.
0: Bueno.
1: Dijo, va a haber un 5 titular, pero que tenga gente en el banquillo.
0: Vale. Sí. Y entonces Jesús con su túnica, Río Forrest Gump, empieza ahí por Galilea.
1: Qué fortuna la suya.
0: Se va por ahí.
1: Vamos pasando los chistes clásicos, los vamos
0: rápido,
1: tirando
0: rápido. Y llega a un río y hay un señor pescando.
1: Sí, pescador de hombres.
0: Claro. Y entonces
1: ¿Ese no era Juan?
0: ¿Eh? No, ese era Pedro.
1: ¿En serio?
0: Sí.
1: ¿Y Juan qué hacía?
0: No lo sé, todos no me lo sé.
1: Juan bautizaba, me chivo.
0: Yo fui a los hermanos de la Salle, pero no atendí mucho, la verdad.
1: Vale.
0: Pero este sí que me quedó, esta historia.
1: Sí, sí.
0: Y le dice, Pedro, ven conmigo, que también aquí. Dijo, bueno, ven conmigo.
1: Sí.
0: Yo estoy pescando, señor.
1: Sí.
0: ¿Quién es usted? Primero que nada, buenas tardes.
1: Sí, tengo los chiquillos.
0: Primero que nada, buenas tardes.
1: Dijo, los chiquillos han pedido salmón.
0: Ya, sí.
1: Y en este río aquí, en Galilea, no ningún pescado va al revés.
0: No.
1: Dijo, no he visto ningún pescado para arriba.
0: Correcto. Y le dice, déjalo todo.
1: ¡Mata al chiquillo!
0: No.
1: Pues se confundió.
0: Eso era su padre.
1: ¿Eh?
0: Era su padre.
1: Ah.
0: Porque Jesús era el hijo de Dios.
1: Dijo, me ha dicho mi padre.
0: papar, ¿no? No, dice, déjalo todo y ven conmigo.
1: Sí.
0: Y Pedro, pues como hipnotizado.
1: Sí.
0: Dice, sí. Coge la red. Ni cogió la red. La dejó allí, se fue a su casa.
1: Porque, claro, pescar hombres con red.
0: No, pero era la metáfora. Pues
1: pescaba
0: que usó.
1: Con la palabra. Sí, con la palabra.
0: Pero la metáfora es la siguiente. Él le dice, déjalo todo y ven conmigo.
1: Sí.
0: Y él le dijo, momento que voy a casa.
1: Sí.
0: Y lo comento.
1: Ah, eso no lo sabía. Ese pasaje en la Biblia no omiten esa parte.
0: Sí, pero están los apócrifos, están.
1: Ah.
0: Y entonces él se va a la casa y dice...
1: ¿Qué apócrifos?
0: Los evangelios.
1: Ah.
0: Y dice, mira, su mujer, Mari Carmen.
1: Sí.
0: Mari Carmen, te comento. Ha venido un señor con una túnica.
1: Y dijo, ten cuidado porque hay otro por ahí pidiendo matar a todos chiquillos.
0: No. Dice, ha venido un señor con una túnica, una barba muy larga, guapo. Porque era guapo.
1: Guapo.
0: Un tío así, moreno, guapo, ¿eh?
1: Sí.
0: 30 años.
1: Cetrino.
0: La flor de la vida.
1: Sí.
0: 33.
1: Sí. No, dice, bueno, antes.
0: Bueno, 30, sí.
1: Sí.
0: Sí, bueno. Le dice que me voy con él.
1: Sí.
0: Bueno. Vaya disgusto en esa casa. Pero ¿cómo te vas a ir? Que aquí no tenemos ni para comer. ¿Y cómo hacemos? Dicen, es una misión, me tengo que ir.
1: Sí.
0: ¿Y qué te ha dicho? Me ha dicho que me hará pescador de hombres. Esto sentó.
1: Vamos con otra pregunta.
0: Como quieras.
1: Venga, dale.
0: Venga.
1: Juan Vázquez, desde Estepona, dice, buenas, tengo un compañero de trabajo que siempre va vestido con ropa de hace 10 años. ¿Es un carca o está creando tendencia? ¡Oh! Besitos en el escroto para ambos.
0: ¡Va, hombre! ¡Marrano!
1: Una persona que se ha quedado anclada en ropa de hace 10 años...
0: Pues si le va bien.
1: Bien.
0: Si le va bien.
1: Porque la moda es cíclica, pues llegará un momento en que estará de moda.
0: Sí. Sí. Hombre, si no está estropeada, si no le hacen bola los jerseys, si está un poquito decente, pues...
1: Si te hacen bola, depende, ¿eh?
0: Mm.
1: Si te hacen poca bola, ¿no? Pero si te hacen mucha bola...
0: Ah, sí, ¿eh?
1: Dice, mira, es un...
0: Sí, como un árbol de Navidad, ¿no?
1: Exacto.
0: Muy bien. Oye, viene un poquito de torrita.
1: Venga.
0: Una torrita que llega desde Benifairó de las Valls, València.
1: Sí.
0: Borja Sobrino, ¿no? Dice, en los restaurantes de cierto nivel, cuando pides vino, suelen lanzar la pregunta al aire, ¿quién probará el vino?
1: Ah, sí.
0: La mayoría de veces, como que se genera una cierta tensión y gente señalándose, tú, el que lo prueba, prueba el que lo ha pedido.
1: Sí.
0: Esas teorías que la gente ha sacado de la manga para no mojarse. ¿Qué opináis de este momento? ¿Alguna anécdota relacionada con el mundo del vino? ¿Se mantienen vuestras copas? Vale, muchas gracias. Pues mira, este tema lo comenté yo en la gala Michelin.
1: ¿Ah, sí?
0: Sí.
1: Pues sácate aquí un chiste de la gala.
0: No, hombre, no, porque dieron la primera estrella a un sommelier.
1: Ah.
0: Sí, sí, sí, que ganó Pitu Roca, mítico de sí, Gran Roca.
1: Uy, a mí me enseñó la bodega, Pitu
0: sí,
1: Roca.
0: Sí, sí.
1: De verdad, ¿eh?
0: No, no, es una experiencia.
1: Y además iba ya borracho yo, porque me la enseñó al final de la comida.
0: Ah, coño.
1: Que iba yo un poquito ya...
0: ¿Achispao?
1: No, no, borracho.
0: Borracho. Vale.
1: Él ya lo debió ver, porque mi cara era más picasiana de lo que es ya
0: sí,
1: normalmente.
0: Sí, sí a todo, ¿no? Era sí, un sí a todo, ¿no?
1: Flipante, ¿eh?
0: Sí, hombre, te metió detrás, ¿no?
1: Sí, sí.
0: Como en unos pasillos, ¿no? ¿Y no pensaste qué querrá?
1: Y tiene como unas zonas para cada vino.
0: Sí.
1: Es un museo lo que
0: sí,
1: tiene
0: sí,
1: ahí.
0: Sí. ¿Y no te puso la mano?
1: No, no hubo tanta confianza.
0: No, tu mano en un cuenco con canicas, con bolas, para que...
1: Puede ser, como iba borracho, no
0: ya
1: me acuerdo.
0: Porque hay un momento que te dice, el espumoso...
1: Yo recuerdo meter la mano en algún sitio.
0: Sí, en serio.
1: Sí, sí.
0: Hay un momento que tocas unas
1: sí,
0: bolicas y sí, dice, el espumoso.
1: Sí, sí.
0: Y es como si tocaras...
1: Ah, pero se lo hace a más gente.
0: Sí,
1: yo
0: sí
1: pensaba que me lo había hecho solo a mí.
0: No, se hace prácticamente a todo el mundo.
1: Oh, sí.
0: ¿Qué te sentiste? Especial, ¿no?
1: Sí.
0: No, pues...
1: Pues flipante, ¿eh?
0: Yeah, sí, muy bonito, sí, muy bonito, sí, sí.
1: Bueno. ¿Siguiente pregunta?
0: Sí,
1: venga. Adriana Díaz, desde sí, CD Obregón, Sonora, México.
0: Hombre, ¿CD?
1: Sí.
0: Hola.
1: Que alguien me explique por qué los chinos y japoneses comen con palillos y no con cubiertos, que es más fácil. Se mantiene del otro lado del mar. Esto es...
0: Yo no lo sé.
1: Esto es directamente racista.
0: Hombre.
1: Sí.
0: Hombre.
1: Sí, porque se formula esta pregunta desde el prejuicio occidental de que es sí, más fácil. A ellos no les resulta más fácil. A ellos, digo, más difícil. Les resulta más fácil. ¿Tú crees que una cultura decide unilateralmente... No, vamos a comer con algo difícil. Hemos decidido que habiendo otras opciones, vamos a comer con la difícil. Para ellos es fácil con palillos.
0: Yo, perdona que discrepe. No, en el fondo.
1: No, yo voy a tope.
0: No en el fondo, sino en la forma. O sea, entiendo que es racista y xenófobo.
1: Bueno, no, es
0: supremacista, ¿no?
1: Eurocentrista, supremacista.
0: Vale.
1: Y es machista también.
0: Hostias, esto no lo entiendo.
1: Sí, o feminista radical.
0: Vale.
1: Porque... ataca al palillo por su forma fálica.
0: ¿Podría ser falocentrista también?
1: ¿Eh?
0: ¿Podría ser falocentrista?
1: Sí.
0: Vale.
1: Sí,
0: vale.
1: Sí, sí.
0: Vale. Yo te discrepo una cosa. ¿Estoy de acuerdo?
1: Yo soy falocentrista.
0: ¿Sí? Bueno, claro, tú tienes...
1: ¿Para tener el falo en el centro?
0: Sí, claro, claro. Es tu falo.
1: Soy falocéntrico.
0: Vale. Oye, falocéntrico, no me negarás...
1: Ya veremos.
0: Bueno, que comer arroz con dos palitos o un tenedor, que eso es uno de los mejores inventos... Hostias.
1: ¿Vamos a comodidad? Pues si vamos a comodidad...
0: Sí, vamos a comodidad.
1: Si vamos a comodidad, dame cuchara para el arroz. Porque el tenedor... llega un momento...
0: Tienes razón.
1: Que el tenedor tampoco...
0: Tienes razón.
1: Coge bien el arroz.
0: ¿Cuchara o palos?
1: Vamos a comodidad, dame un embudo. Si vamos a comodidad, dame un embudo. ¿No?
0: Joder.
1: Si vamos a comodidad, tritúralo todo.
0: Ya,
1: pásalo todo por una Turmix y dame una pasta. Y que coma lo mismo que cago. ¿Vamos a comodidad? Ya está bien.
0: Me has convencido.
1: Pues ya está.
0: Venga, perfecto.
1: ¿Vamos a otra pregunta?
0: Sí.
1: Perfecto. Venga, a ver si vaciamos la urna hoy.
0: Qué gestión más buena llevas hoy, ¿eh?
1: Te quiero
0: felicitar.
1: Tengo ritmo, sí.
0: Sí. Dice Juan y Susana desde Paterna, Valencia. Nos gustaría, che, saber por qué los malos de las películas de terror siempre tienen los dedos de las manos largos.
1: Ah, sí.
0: ¿Para infundir miedo a alguien con los dedos cortos y gorditos, qué?
1: No da miedo.
0: Gracias, es
1: parecen
0: verdad.
1: Manos de bebé.
0: Es verdad.
1: Manica de bebé no da miedo.
0: Es verdad.
1: La mano rechoncha.
0: Sí. Manita de cerdo, ¿no?
1: Claro.
0: La manita de cerdo, eso no da miedo.
1: No da miedo.
0: Es verdad, el dedo largo.
1: Dedo largo.
0: Garfio.
1: Sí, sí.
0: Dedos de pianista.
1: Sí. Venga, más dudas.
0: Muy bien, Juana, ¿eh?
1: Daniel Susana. El Travieso, desde Santa Coloma de Gramanet, entre paréntesis, de momento. Dice...
0: Ah, vale, ¿que van a cambiar el nombre?
1: No, pero va a cambiar de localidad porque he hecho una prelectura y dice, me voy a mudar. Y estoy en proceso de ver qué debo tirar de estos 25 años de trastos acumulados. Y
0: Dios.
1: Mi pregunta es, ¿en qué contenedor se tiran las piedras? De pequeño tenía un tirachinas y parece que por alguna razón conservé su munición.
0: Este tiene un TOC, ¿no? Tiene un trastorno obsesivo,
1: hombre, la
0: ¿no?
1: piedra, tírala en el bosque.
0: Bueno,
1: ¿no?
0: bueno.
1: Para eso
0: sí.
1: está...
0: Sí, o al río, por ejemplo.
1: O en el río, vete a un río sí. y tira piedras.
0: O vas acumulándolas como las nutrias que se hacen...
1: Y hazte una casa.
0: Hazte una casa. Hazte una casa con piedras de tirachina.
1: Hazte una casa con piedras de tirachina. Sí,
0: y te mudas a esa casa, te pones pieles.
1: Yo hace mucho que no me mudo.
0: ¿Sí?
1: Sí.
0: ¿Y qué? ¿Pero tú no acumulas nada? ¿Si tú no guardas nada?
1: ¿Que yo no acumulo nada?
0: Nah. Nah.
1: Mira, amigo. Nah, mira, sí. amigo.
0: ¿Qué? Pero si lo has dicho aquí en el programa, yo no me llevo nada.
1: Yo no querría mierdas. Acumular nada.
0: Bueno, pues lo normal.
1: Pero en mi casa, lo he dicho muchas veces...
0: Hijos y acumulas.
1: Vivo con gente que está muy cerca del Diógenes.
0: Tú acumulas personas.
1: Gente muy cerca del Diógenes. Gente que no tira nada, lo he contado muchas veces.
0: Sí.
1: Y yo no puedo luchar contra esa fuerza. Yo ya me he acomodado... Pero es increíble. Yo puedo tirar todo lo mío, quedarme sin nada y sigo viviendo en un trastero, en un...
0: Hostia, pues tú no has visto mi casa, ¿eh?
1: En un trapero. Sí que, ¿cómo no he visto tu casa? Ay, perdón,
0: cuidado.
1: He tirado una corneta. Sí que, claro que he visto tu casa.
0: Hablando de mierdas sí, y trastos, sí, sí. ¿no? Yo no puedo, ya sabes que tengo un trastorno.
1: Tú lo tienes, sí.
0: De que para mí los objetos son entrañables, explican una historia. Bueno, chico, ¿qué quieres que te diga?
1: Eso nos va a llevar a la ruina.
0: Bueno, sí, pues
1: somos
0: un día...
1: la especie que más basura acumula cuando no necesitamos nada
0: ya.
1: para vivir, hombre.
0: Gasolina.
1: ¿Qué necesitas tú para vivir?
0: Gasolina.
1: Yo
0: gasolina.
1: ¿Gasolina?
0: Un día tiras gasolina en casa y lo quemas todo.
1: Ya,
0: y, no. ¡Ay, qué pena! Los bomberos quieren sacar algo y tú, no.
1: Es tremendo.
0: Ya.
1: Es tremendo. Yo estoy absolutamente en contra de la sociedad de consumo.
0: Ya.
1: Yo creo que de todo deberían existir solo tres opciones. Lo he dicho muchas veces.
0: Claro.
1: De todo, tres opciones y nada más.
0: Ya.
1: En los restaurantes, tres opciones. Tres, ¿qué hay para comer? Pescado, carne y pasta. Ya está.
0: Ya está.
1: Tres.
0: Es barato, caro, mediano, ¿no?
1: Eso es.
0: Ya. Malo, ya podrido,
1: sí.
0: normal,
1: ¿y tú?
0: Bien.
1: Hoy me apetece una diarrea. Dámelo. Pero tres, de todos tres.
0: Sí, si tú eres el tío que va vestido con la ropa de hace 10 años, claro.
1: Si está bien la ropa.
0: Sí, está bien, sí,
1: antes.
0: Sí. Oye, nos piden...
1: Cosas buenas,
0: sí.
1: todo lo que compre, bueno.
0: Mm.
1: Dice, me voy a comprar una chaqueta. Y te dan una chaqueta indestructible.
0: Claro.
1: Una chaqueta que te va a durar toda la vida.
0: Que te entierren con
1: hecha
0: ella,
1: hecha
0: ¿no?
1: con titanio.
0: Ya.
1: Incómoda.
0: No, que no. Pero es bonita, no es bonita.
1: Nunca se va a romper.
0: Ya.
1: Con tejidos que no se manchen. Que eso existe, coño.
0: Sí.
1: O sea, yo he visto anuncios de camisas que gente se tira vino encima y la camisa lo repele.
0: Sí,
1: ya hemos inventado eso.
0: Claro.
1: Toda la ropa sí. No hay que lavarla.
0: Ya.
1: ¿Cuántas camisas tienes? Una.
0: Tírame el vino, ya verás. ¿No?
1: Una.
0: Tírame el vino.
1: Oh, pero es que... Siempre se te ve igual. Mírame la cara. Me gustaría que... La cara está.
0: Mi cara no está igual. Dile.
1: La cara no está igual. Ah, hombre. Nada.
0: Ya,
1: zapatos, unos, pero... ¡Buah!
0: Ya, de la hostia.
1: Indestructibles.
0: Sí.
1: 10 años para acomodar el pie al zapato.
0: Esto es...
1: El zapato no se da. Tu pie tiene que darse al zapato.
0: Ya.
1: Llagas, sangre...
0: Sí.
1: Pero al final, después de 10 años de sufrimiento... extremo,
0: sí.
1: el pie se ahorma
0: sí.
1: y ya está. Y mueres con el zapato.
0: Ya.
1: Bueno, no, el zapato te lo quitan,
0: claro,
1: sale
0: sí.
1: ese pie de dentro ya...
0: Bueno, con un boniato, ¿no?
1: Y se lo dan a tu hijo.
0: A tu hijo. Muy
1: es que
0: bien.
1: Él tiene otra talla. Ya se acomodará. Ya se acomodará el pie.
0: Ya se acomodará. Oye, pues nada, lo siento por tus hijos, os quiero decir.
1: Tu padre... Mis hijos... Lo entenderían si el mundo fuera así. Ahora, como tienen opción de comprarse 100.000 zapatillas diferentes...
0: Pues, claro.
1: Pero si el mundo fuera ese,
0: sí.
1: pues ellos estarían tranquilos.
0: Realismo rancio, ¿no?
1: Un poco.
0: Eso es realismo rancio,
1: sí.
0: ¿no? Tu corriente preferida. Muchas gracias, Alberto. Nos has quitado la ilusión de vivir.
1: Mi corriente preferida es... mi corriente preferida es 220.
0: Ya. Alterna. Gracias. Nos piden conectar con... Dice, una pregunta para Ferran Adrià... desde Asunción, Paraguay, ¿eh? Marcelo y Clara.
1: Asunción, Paraguay, qué ciudad tan bonita, ¿eh? Asunción, Paraguay. ¿Habéis estado? ¿No? ¿Tú has estado?
0: No. ¿Tú sí?
1: No.
0: Ah, vale. Ya, lo has leído, ¿no? Has visto fotos.
1: Pero es bonito. ¿Qué quieres que diga? ¿Qué ciudad más fea? ¿Y que me linche?
0: No, hombre, no.
1: Es preciosa.
0: Dice,
1: todo es precioso.
0: ¿Conoce la sopa paraguaya? Es la única sopa sólida del mundo.
1: ¿Qué dices? ¿Es un bistec?
0: También quisiéramos decirle una frase en el dulce idioma guaraní. Te cacá en debe guará.
1: ¿Eso sí te ha sentado mal la sopa? Te cacá.
0: Te cacá Endebé, guará es...
1: ¿Endebé? ¿Endebé la mierda al sol, eh? ¿Pero el mechero? ¿Endebé?
0: ¿Sabes qué quiere decir en guaraní?
1: No.
0: Una mierda para ti.
1: ¿Te cacá, Endebé?
2: Hola, buenas tardes. ¿Qué tal? ¿Cómo estás?
0: La verdad es que... Bueno, es que no tengo nada que decir, porque... me lo dicen todo.
3: Oiga, ¿quiere que aparezca?
1: Es que ahora resulta que el Mr. Polipos es compañero de Fran Adrià. Ahora salen juntos siempre.
0: Hicimos la campanada, sí. La campanada del año, de este año la damos.
3: Y yo, eso nos unió.
0: Que por cierto, ¿usted no era del misterio?
3: Bueno, empecé en el misterio. Y ahora ya toco todos los palos.
0: Ya, la cocina es un misterio, ¿eh?
3: Hombre, ¿no? De los más grandes.
0: ¿Usted sabe de cuándo existe el primer libro de cocina?
3: 1813. No, menos 1813. Antes de Cristo.
0: Bueno, no, no.
3: Sumerio.
0: No.
3: Era un libro sumerio y fue el primer libro sumerio que tenía sumario. Que eso fue algo inaudito.
0: Hostia.
3: Muy no lo has visto venir. Esto.
0: No lo he visto venir. ¿Quiere venir a trabajar al Bully Foundation?
3: Hombre, me encantaría.
0: Porque ahí, ¿a usted qué tenemos?
3: Eso mental, ¿no? Ahí sí. No cocinan.
0: No entiendo nada lo que dice. No entiendo.
3: Que no cocinan.
0: Ah,
3: es,
0: no.
3: Es todo teórico.
0: Todo teórico.
3: Hombre, yo teórico lo que quiera en cocina.
0: Claro, sí.
3: Póngame a prueba.
0: Y si no se lo inventa, ¿no?
3: Póngame a prueba.
0: ¿El tomate?
3: 1400.
0: No, espérate. Espera, que todavía no he hecho la pregunta, hombre.
3: Bueno.
0: ¿El tomate, hortaliza o verdura?
3: Ambas. Según como la mire. Y según el grado de maduración.
1: Por cierto, mi...
0: Pues... menos mal, ¿eh? Porque...
1: Sí. Por cierto, ¿sabes?
0: Está todo el mundo...
1: ¿Sabes que la semana pasada fue la semana del plátano en casa?
0: ¿Ah, sí?
1: Sí, porque mi señora... a la que amo con locura,
0: sí,
1: decidió en un ataque de improvisación, poco visto en casa, hacer una compra online. Nosotros no hacemos compra online, hacemos compra live.
0: Offline,
1: hacemos compra live, vamos al mercado. Pero dijo, no, he decidido hacer una compra online. Y entonces aparecieron unas bolsas con aproximadamente 48 plátanos. Y parecía la merienda del zoo.
0: Oye.
1: ¿Vale? Como...
0: la merienda del zoo, me gusta
1: digo,
0: mucho.
1: ¿Qué ha pasado? Veo que se pone lívida.
0: Sí.
1: Mi esposa se pone lívida. Digo, ¿qué ha pasado? Dice, pues que al parecer pedí...
0: Ah, lívida, que quería un poquito de...
1: No, eso es lívido. Lívida.
0: Ah, vale.
1: Es que se puso pálida.
0: Ah, vale, perdón. Pensaba, no. Digo, a ver, no sé.
1: No, horny, no. Se
0: ya,
1: puso lívida.
0: Libidinosa, no.
1: Digo, ¿qué ha pasado? Digo, ¿qué tienes previsto? ¿Qué tienes previsto hacer con casi 50 plátanos?
0: No, o a lo mejor vamos a adoptar monos. Puedes tener...
1: No, claro.
0: Porque tú tienes como una especie de patio donde te cabrían monos. Ahí pones una jaula y un neumático y ahí te caben 7 monos. 12.
1: ¿Qué patio tengo yo para meter
0: monos? Coño, el patio de tu casa, que es particular, que sales del comedorcito ese. Esa casa que tienes tú, que es como un hormiguero, que es como una ratonera. Hay un nivel...
1: que no se puede hablar de nada ya, no se pueden hacer chistes de nada.
0: Que hay un nivel que tiene un patio como una terracita delante, ¿eh?
1: Sí.
0: Con plantas.
1: Sí.
0: Pues ahí te caben monos.
1: Hombre, te caben monos en todos lados.
0: A ver si tu mujer lo que quiere es hacer un zoo y tú no sabía cómo decirte.
1: Pues si tenemos 3 hijos, que vamos a necesitar un zoo.
0: Ya, es verdad, sí.
1: Pero
0: ya.
1: Cuando yo vi entrar la friolera de casi 50 plátanos...
0: Hostia.
1: Dije, ¿qué estás tramando, cariño?
0: Ya.
1: ¿Cuál es la sorpresa esta semana?
0: Ya. Pues tu esposa se parece a mí que un día pidiendo hamburguesas...
1: ¡Pero déjame que te diga lo que pasó! ¡Coño! ¡Que te quema todo! ¿Qué prisa tienes? Oye, ¿a ti te parece normal que entran 50 plátanos en casa, uno detrás de otro?
0: Es que estás hablando mucho, ¿eh? Yo no puedo hablar. Todo el rato, que si esto, que si lo otro, que si los zapatos, que si la horma, que si la mierda.
1: Pues que te pasen...
0: Bueno, no, a ver si no me van a pagar a mí.
1: Pues no te voy a contar, no. ¿Por qué pasó?
0: No, dímelo, que hay que hacer una pausa y no podemos irnos con el plátano en el cuerpo.
1: Pues que quiso pedir 6 y pidió 6 racimos.
0: Pues ya lo he entendido, coño.
1: Bueno, pero no todo el mundo está listo como tú en la audiencia.
0: Bueno, pero es que la alargas mucho la anécdota.
1: Vale, pues ya está.
0: Yo te cuento una corta.
1: A ver.
0: Una corta, no, después no, me dice.
1: No, después no.
0: Quiero ahora. Dice el técnico, después, ahora, que después no me acuerdo. Que pedí hamburguesas,
1: sí.
0: Éramos 3 y pedí 12.
2: Y ya está. ¿Y
1: pues qué? Si estaba yo el día que hiciste eso. Estaba yo en tu casa.
0: ¿Y qué hice? Cuéntalo todo. Cuéntalo todo.
1: Pues ¿qué hiciste? ¿Qué hiciste? ¿Te la comiste?
0: No. No, ¿qué hice? A la vecina de al lado.
1: Ah, ¿le diste hamburguesas?
0: Sí. Que haya una valla y saca la cabeza. Hola, buen día.
1: Y yo, toma hamburguesas.
0: Toma hamburguesas. Sí. Dice, hostia, qué regalo, ¿no?
1: ¿Cómo son los famosos?
0: Sí. La arreglé la mañana, le di hamburguesa recién hecha, perfecta, muy buena. Venga, toma hamburguesa. Sí.
1: ¿Sabes con qué marido han viendo hamburguesas?
0: No.
1: Con 48 plátanos.
0: Ahora volvemos.

0: sé, nadie sabe nada. Compañero, voy a hacer una cosa muy loca. Me he quitado los auriculares.
1: Ah, muy bien.
0: Buah, saco. Es como, yo qué sé, como quitarte un flotador en una piscina, ¿no? Porque es que tengo las orejas al punto de nieve ya.
1: Sí.
0: Como son dos horas, las tengo como muy calientes, tío.
1: Al baño María.
0: Sí, las tengo así como escaldadas.
1: Yo, si te parece, voy a hablar.
0: ¿Eh?
1: Voy a hablar poco en esta segunda.
0: No te oigo. Ah, claro, por los auriculares, ¿no?
1: ¡Hostia, qué susto! Me giro y veo una persona levantada en el público saludando. ¿Qué ha pasado?
0: ¿Cómo te llamas? Bueno, me las vuelvo a poner. Hola, buena tarde, buenas tardes.
2: Hola, buena tarde.
0: ¿Qué tal? Tal?
2: Os volia explicar una cosa, Realta. Perdón.
1: Sí, no, bueno, sigue en catalán.
0: Sí.
1: Gusta mucho esto,
0: sí,
1: en el resto de España.
0: Está la cosa para hablar en catalán.
2: No,
0: adelante. ¿Cómo te llamas, perdón?
2: Cristina,
0: muy bien.
2: A raíz de lo que habéis dicho
1: digas.
2: Dice lo que habéis dicho antes de si cuando un animal tenía cachorrines se podía creer que quería ir al lavabo o no.
1: Bueno, eso ha sido una broma que ha salido.
2: Sí, sí. Bueno, comentaros que mi gata, cuando fue a parir, se fue al arenero.
1: Sí, sí.
2: Tuvo sus cachorros allí, conforme iban saliendo los iba enterrando.
0: ¡No!
1: Pensó que eran cagallones. Pensó que eran zurrietes.
0: Pero no lo gestionó bien. Eso.
1: Pobre.
2: No lo entendió bien. Fue culpa mía que no la había educado correctamente.
0: Claro.
1: Pero hay que educarlos para eso. No lo sabía.
0: Hombre, pero perdona.
1: Hay que enseñarles que los niños no son caca.
0: Pero la naturaleza ya lo tiene previsto. Esto no.
1: Ostras.
0: Que lo rebozó como unas croquetas.
1: Pobrecito.
0: Y que tú allí sacando los pepos,
2: sacudiendo, cortando cordones umbilicales y dejándolo todo.
1: Como San Jacobo.
0: Claro, que ella ya vería, ¿no? Ella ya vería.
1: Como
0: que
1: croquetas.
0: Madre mía, ¿cómo son los animales? Los gatos están locos.
1: ¿Y cuántos parió?
2: Seis.
1: Madre mía.
0: Madre mía, para una cena, ¿da? Sí. No, pero quiero decir, no tengo cosas a comer.
1: Qué feo. Muchas gracias.
0: Experiencia, qué lástima. Podía haber entrado en el programa de animales. Oh, qué pena.
1: No, el programa ese no me gustaba.
0: No, pues ya está.
1: ¿Quieres? Sigue hablando tú, yo voy a hablar menos porque me ha parecido que en la anterior media hora...
0: No, si lo he dicho de broma, puedes
1: hablar. Y he acaparado la atención.
0: No, esto es un tándem, te lo tengo dicho. El día que tú estás fino, tira. Tú vas delante, yo estoy detrás. Tira.
1: Ah, vale.
0: Sí.
1: Sara Pérez, desde Madrid, dice: si alguien hiciera una película biográfica de vuestra vida, ¿qué actor os gustaría que hiciera de vuestro personaje? Mucho Samanté.
0: Wow.
1: Bueno, dos cosas. Lo primero, Luis Ciges, que ya murió, pobrecito.
0: Ah,
1: me encantaría que lo hiciera Luis Ciges.
0: Sí, te cuadra.
1: Bueno, no se parece tampoco a mí, pero como me gustaba tanto.
0: Ya. Está bien. Yo Leo Harlem, porque como lo hace todo, yo creo que tanto le importa hacerme a mí como hacerle a otro, ¿no?
1: Pero ni película biográfica ni nada.
0: No.
1: Voy a hacer un alegato de realismo rancio sobre...
0: ¿Los biopics?
1: No, sobre la trascendencia.
0: Uh-huh.
1: Sobre las personas que quieren dejar un legado.
0: ¿Es un meeting rancio?
1: Es un meeting rancio.
0: Venga, vamos al meeting rancio. Adelante. En la cadena SER, el pensamiento rancio se abre camino. Berto Romero hace ya tiempo que viene predicando esa corriente de pensamiento que no es ni mala ni buena, es.
1: Pero es que no es
0: ¿te pensamiento. ¿Te
1: gusta o no? Sí.
0: ¿Eh?
1: Es que es la definición.
0: Sí,
1: no
0: sí.
1: No es
0: soy tu community manager, ¿eh? Venga.
1: Qué bien.
0: Síguenos en arroba rancio en Twitter, en Instagram, Facebook y en TikTok. En TikTok hacemos bailes rancios también.
1: No somos los primeros en hacer bailes rancios por TikTok.
0: Conectamos ya con Berto, que está en el Auditorio Rancio de Barcelona, con su alocución. Adelante.
1: ¿El Auditorio Rancio?
0: Sí. La gente está de pie. Venga, adelante. A ver qué dice.
1: No. Hola, buenas tardes.
0: Sí, pero tono proclama, ¿no?
1: No.
0: ¿No?
1: No.
0: Ah, bueno, claro, como es rancio.
1: No, tono proclama.
0: Sí, venga.
1: Sobre la trascendencia, sobre esta voluntad que tiene el ser humano de trascender, de ser recordado.
0: Berto Romero, realismo rancio.
1: Lo de ser recordado una vez mueras.
0: Sí.
1: A la gente que somos conocidos, muchas veces nos hace la pregunta: ¿cómo te gustaría ser recordado?
0: Sí.
1: Y yo estoy absolutamente en contra de eso. Además, me parece la mayor falta de educación posible.
0: Pero perdón, ¿qué no quieres que te recuerden? ¿O cómo?
1: Me suda los cojones a mí que me recuerden. Si me voy a morir.
0: Ya tengo tuit.
1: O sea, si una vez
0: me sudan los ojos.
1: Pero entiéndeme lo que voy a decir.
0: Sí.
1: Si te vas a morir, ¿qué más te dará a ti que te recuerden o que no te recuerden si te vas a morir?
0: Ya.
1: Pasarte toda la vida trabajando para que te recuerden al final.
0: Ah, no, eso sí. No.
1: A mí, cuando veo a alguien haciendo eso, lo único que puedo pensar es: no serás pesado. que te vas a pasar toda la vida dando por saco y pretendes morirte y seguir dándolo.
0: Ya. Sin estar tú ya presente.
1: ¿No? Hombre, por favor, lo menos que puedes hacer es morirte, dejar de dar por saco ya.
0: Ya.
1: ¿Te lo entiendes o no?
0: Sí.
1: Pues
0: sí,
1: desde
0: sí.
1: Ahora quiero decir que para mí la idea de trascendencia es un sinónimo de lo brasa que puedes llegar a ser.
0: Muy bien.
1: Si tienes que ser pesado, aprovecha mientras estás vivo. Pero una vez te mueras, haz el favor y déjanos. Déjanos ya. Suéltanos el brazo ya.
0: Que si quieres bolsa, ¿no?
1: Que se me recuerde, que se me haga un homenaje, que se escriba un libro, que me...
0: Lo que pensábamos...
1: ¡Púdrete! Ya.
0: Púdrete ya. Muy bien.
1: ¿Vale?
0: Pues hasta aquí la conferencia Púdrete ya de Berto Romero en el ciclo Realismo Rancio Barcelona 2024.
1: Sí,
0: muchas gracias, ¿eh?
1: A vosotros.
0: Gracias, Romero. Adiós, adiós. Vale. Mira, la siguiente pregunta... Ah, mira, vamos a ir con el público, que me señala Oli, una persona cárnica.
1: ¿Qué tal? ¿Cómo estás?
3: Hola.
0: Tiene un micrófono y dice, soy yo. Y creemos que sí, ¿eh? Adelante, compañero. ¿Cómo te llamas?
3: Pues tenía dos cosas a contar. Una es muy cortita, que es como una mini vivecdota, pero me da un poco de...
0: No, hombre, no, si estamos entre amigos.
1: Hombre, no, hombre.
3: Ya.
0: ¿Qué puede pasar? ¿Que te humillemos? Joder.
1: Adelante. No es mi intención, ¿eh? No. Me puede salir como efecto colateral por intentar hacer reír, pero
3: sí,
1: no,
3: o sea, me da miedo como que os siente mal o algo, entonces o sea, quería contarlo muy rápido.
0: Bueno, lo notarás, lo notarás.
1: Sí. ¿Sí?
3: Vale. Bueno, pues esto era que... Muy rápido. Que me siento como que me he colado porque vine hace unos meses.
1: Sí.
3: Y después me volvisteis a llamar, a enviar un mail.
0: ¿Un error del sistema?
3: Sí, pero es un error mío. O sea, yo pensé... O sea, yo siento que me he colado a posta, pero es sin querer. La cosa es que yo...
0: El tío no sabe si te cae bien o mal, ¿te das cuenta? Estamos en ese momento ahora, ¿no? A ver, tú viniste, o sea, un día.
3: Yo vine aquí.
1: A mí me cae bien.
0: ¿Y volviste a mandar otro mail?
3: No.
0: Ah, no, ¿eh?
3: No, no. O sea, yo, mi error fue hace un par de años.
0: Sí.
3: Yo le quería hacer una sorpresa a mi amigo, conseguir una entrada.
1: Hola, amigo.
3: Entonces yo envié el mail.
0: Claro.
3: Pero
0: claro.
3: Yo a veces me obsesiono con las cosas, entonces unos días después... Pensé que lo había hecho mal.
1: Ajá.
3: Y empecé a darle vueltas que lo había hecho mal y dije, lo voy a enviar otra vez. Entonces lo volví a enviar.
0: Como el que sale de casa y va a tocar si está cerrado todo el rato,
3: sí.
0: ¿No? Tienes ese trastorno.
3: Sí.
0: Y por eso y tienes, tienes el pelo de dos colores, porque no sabes si está bien o está mal, ¿no? Bueno, ya, pues te voy pillando, te voy pillando.
1: A mí me gusta tu propuesta estética.
0: Sí. Muy bien.
3: Pues eso, que lo volví a enviar. Tuve que cambiar algún número del DNI.
0: No, sí.
3: Pero.
1: Hombre, perdóname. Perdóname. Aquí se cae tu discurso.
4: Perdona, pero como responsable de público, esto lo vamos a editar.
1: ¿Por qué?
4: Y no va a salir en el programa.
1: ¿En serio?
3: Vale, lo siguiente es otra cosa. Lo siguiente ya cambio de tema, no quiero quitaros tiempo.
0: Venga, tranquilo, tranquilo.
1: Me estamos acerco. Levantando. Nos levantamos de la mesa.
0: Me acerco por si hay que llegar a las manos. A ver, ¿cómo te llamas?
3: Jonás.
0: Jonás. ¿Jonás?
3: Jonás.
0: ¿Jonás? Adelante.
1: Yo también.
0: Sí. ¿Cuál es la segunda? La segunda cosa.
3: La segunda cosa es que a raíz de eso, la segunda vez que me mandaron el mail,
0: sí.
3: Me hacía mucha ilu y soñé con vosotros.
1: Ah, bueno. Sueño, perdona, sueño...
0: ¿Y te has soñado?
1: ¿Picante?
3: Muy normal. Muy
1: vale,
3: normal.
1: Vale.
0: Y
1: es que los sueños...
3: Bastante.
1: Yo en la vida normal soy muy educado, pero en los sueños se ve que soy...
0: Sí.
1: Soy muy sexual.
0: Sí,
1: yo,
0: tiene muy mala hostia, sí, sí.
1: No, sexual.
0: Ah, sexual también,
1: yo
0: sí.
1: Yo sueñas conmigo y sí. A la que puedo te follo.
0: Vale. Sí, sí. Yo sueño un día con él y en el sueño dice, espera, ponte así. Digo, ¿qué haces?
1: No puedo evitar, en lo onírico,
0: sí.
1: En lo onírico soy un tío muy, muy fogoso.
0: Sí.
3: Vale, no es el caso.
0: No.
1: Pero tened cuidado, si soñáis conmigo...
3: Vosotros es súper normal en el sueño.
0: Muy
3: entonces,
0: bien.
3: Como que me desperté por la noche y me lo apunté en el blog de notas.
0: Sí.
3: Y si queréis os lo cuento rápido.
0: ¿Ah, tienes el sueño apuntado?
3: Sí.
0: Hombre, claro, tío.
1: Yo me he perdido.
0: No.
1: Yo me he perdido.
0: Ahora está la segunda anécdota. Porque la primera fue ilegalidad. Y la segunda sueño.
3: A raíz de la primera vuelvo a venir, o sea, vuelvo a saber que vengo aquí.
1: Pero a ver, la primera no se sostiene. Porque tú has dicho, envía un mail y como sea ansioso lo volví a enviar. Si lo vuelves a enviar y pones otro DNI, eso no es ansia, eso es putería.
0: Sí.
1: Va, amigo.
0: Eso. Sí.
1: Amigo. Hay una voluntad, hay un dolo, que nunca he sabido muy bien lo que significa, pero creo que encaja aquí.
0: Tienes un dolo.
3: Prometo que no tenía ninguna mala intención.
1: No, hubo dolo.
3: O sea, a
1: hubo
3: la que...
1: Señoría.
3: Acepto que me siento mal, no por cuando lo envié, sino por cuando acepté la segunda invitación.
0: Claro.
3: Ahí es cuando yo tengo mis dudas de mí mismo.
0: Ahí tú...
1: No, tú puedes tener las que quieras, yo no tengo ninguna.
0: Sí, vale. Sí. Pero deja hablar al acusado, por favor, deje hablar al acusado. No. Vale, muy bien. Pero tú viniste con dos cojones, dijiste sí.
3: Sí, he vuelto a invitar a mis amigos y he vuelto a venir.
0: ¡Otra vez, amigos, eh! No vienes solo.
1: Hoy se ha hablado mucho en esta sala de inocencia.
0: Sí.
1: Se ha hablado en esta sala.
0: Venga, ¿y qué soñaste? A ver.
3: Vale, lo
0: soñó,
3: que...
0: A lo mejor soñó que volvía a mandar otro mail.
3: No.
0: Está en un bucle,
3: yo
0: ¿sabes?
3: Yo soy una persona muy honrada. Lo primero que he hecho ha sido deciroslo a vosotros.
0: Ya, muy bien. Eso te honra, ¿eh?
1: La verdad que sí.
0: Eso te honra.
3: Vale, lo transcribo un poco porque está apuntado rollo...
1: ¿Cómo lo transcribes?
3: Porque esto lo apunté un poco dormido, entonces está todo esquemático.
0: Ya, a ver.
3: Vale, estoy soñando que el podcast lo estáis haciendo en mi casa.
0: Vale. Sí, claro, ya el tío ni si...
1: La tercera vez
0: La tercera vez dice, ya no voy yo, que vengan ellos.
1: La tercera vez ya estaba como puteado. Otro voy a tener que ir. ¿Qué me quedaré yo con los cojones?
0: Madre mía. Vale.
3: Porque estábamos nosotros tres.
0: Sí, claro.
3: No había nadie más.
0: Sí, no, encima.
3: Vale, nos estaba pasando muy bien, no sé cuándo. Yo interactuaba con vosotros.
0: Sí, hombre, claro, estaba en tu casa.
3: Pero era, claro.
1: Sí, claro. Sí.
3: Vale, yo
1: ¿molestábamos
3: tenía...
1: a lo mejor?
3: Estábamos en el sofá de mi casa. Vale. Sí. Vosotros en un lado y yo lo más lejos que se puede.
0: Claro.
3: Del sofá. Lo que es la otra punta.
0: Sí, bien, bien.
3: Vale, yo tenía un tigre como una mascota. Yo tenía un tigre y el tigre estaba con nosotros. ¿A ti te gustaba mucho el tigre?
0: Sí.
3: Vale,
1: me cuadra. Sí. A mí me flipan los grandes felinos.
0: Sí, tú felidos, que te coma el tigre.
1: No es un no es un felino, es un felido.
0: Sí, son felidos, felido Adams, sí.
3: Vale, y al rato entra por el pasillo, como que han entrado en casa, entra un pingüino. Que tenía un casco de moto puesto y se le salía el pico, le salía por el casco de moto y era muy gracioso.
0: Sí.
3: Y entraba con un agente.
0: Sí. Madre mía.
3: Con un agente que quería grabar otro programa de radio. Entonces yo iba corriendo y muy flojito. Decía,
0: aquí no.
3: Claro.
0: Y hay uno, ¿no? Dijiste.
3: Y los mandaba al fondo al patio.
1: ¿Cómo se ha hecho con el programa?
3: Ay, lo siento. Vale, claro, voy muy rápido.
0: A mí me está gustando.
1: No, a mí también.
0: Sí.
3: Voy muy rápido. Sí.

0: el pingüino ya no llevaba el casco.
1: Claro, porque, no, porque el interior ya no hace falta llevarlo.
2: El casco era para la moto, coño.
0: Bueno, ya no hablé más.
1: Joder, bueno.
2: No, ¿cómo acaba?
1: Mira, Jonás.
0: Pues estábamos hablando con ellos, nos lo estábamos pasando bien. Y yo estaba jugando con el pingüino y yo le ponía la mano en la boca, como un perrillo que juega así, como que muerde flojo. Entonces tú estabas a mi lado y te hacía gracia el pingüino, porque es muy gracioso
1: sí,
0: el pingüino.
1: Sí.
0: Y tú le acercabas la mano y te mordía un dedo. Yeah. Me supo fatal. Te mordía un dedo.
1: Qué mal rato, ¿eh? Qué mal rato.
0: Es que lo pone aquí, pone... Sí. Le mordía un dedo fuerte, yo me sentía mal. Yeah. Y esa gente hacía un podcast de lavadoras. Andreu estaba muy contento con el pingüino y Berto no.
1: Sí, sí.
2: Pero si hace un momento me gusta. Ah, bueno,
1: no, claro. No, tú el tigre y yo el pingüino.
0: Y un ruido de la calle me despierta, ya no tengo nada apuntado.
1: Mira, Jonás.
0: Lo siento, ¿eh?
1: No. Eres tan excepcional que hemos decidido la famosa marca Samanté regalarte unos calcetines. Aquí hay varios. Tú pon la mano. Y escoge los que el azar quiera, vamos, unos solos, ¿eh? Que con lo tramposo que eres...
0: Que no.
1: Igual te llevas 25.
2: ¡Ha sacado dos, mira!
1: ¡Ha sacado dos!
2: ¡No! ¡No! Sí, dos pares, como los dos mails que enviaste, ¿eh?
1: Sí, señor. Gracias. Calcetines, Samanté, para ti. Y ahora, dada nuestra generosidad, voy a tirar todos los que quedan.
2: Venga, calcetines para el público.
1: Venga.
2: Bueno, lluvia de calcetines en el Nadie Sabe Nada. ¿Qué ha pasado, Andreu? Sí. Bueno, y ahora me gustaría... Muy bien. Bravo. Andreu.
1: Yo ahora estoy descolocado, ya no sé si es un...
2: Yo te coloco, Si os parece, vamos a frenar el programa.
1: Sí, sí.
2: Y os voy a contar un drama.
1: Vamos a hacer algo... ¿Un drama?
2: Vale, os voy a contar un drama.
1: Hostias.
2: Porque me he encontrado en el suelo un antifaz de cartón, que es un recuerdo de la fiesta de fin de año que tuvimos aquí la semana pasada.
1: Mira ya, mira.
2: ¿Qué?
1: Piel de gallina tengo ya. No es un drama.
2: Pero no seas tan empático, espérate.
1: Vamos, pues. Vale.
2: Hombre.
1: Venga, adelante.
2: Desde siempre tengo una muy mala relación con los antifaces de cartón. Y se debe a la forma de mi nariz.
1: Sí. Sí.
2: Y lo voy a hacer delante de todos vosotros, porque vais a ver lo que ocurre cuando yo me quito las gafas y aparece todo el mascarón en su infinita potencia.
1: Sí, en su esplendor, ¿no?
2: Y yo me pongo este antifaz que no ha sido pensado para gente como yo. Entonces, yo intento ajustarlo. Esto es muy visual, los que estáis escuchando la radio.
1: Bueno, que lo vea por YouTube.
2: Intentad imaginarlo.
1: Sí.
2: Mirad. Cuando yo intento...
3: Qué pena.
2: Alguien ha dicho... Qué pena.
1: Qué pena, lo he oído, sí. Qué pena.
2: Si yo intento colocar... Si yo aprovecho la forma que tiene en la nariz, entonces no hay ojo. Porque la parte de cartón, ¿ves? No baja. Entonces la parte de cartón tapa el ojo.
1: Sí, sí.
2: Si busco que el ojo vea por el agujero, entonces la nariz...
1: Te hace una cueva.
2: Fuerza hacia adelante.
1: Sí, sí, sí.
2: El...
1: Te hace como una falsa dioptría.
2: Hace como una oquedad hacia
1: una
2: adelante.
1: Una cámara oscura.
2: Y entonces no veo bien.
1: Sí, sí, sí, sí.
2: Para mí ponerme un antifaz de cartón es estar recordando continuamente el cacho de nariz que tengo. Siempre que me he puesto un antifaz, me hace pensar, ay, madre mía, ¿cómo me ha podido pasar esto a mí?
1: Es que no se te ven los ojos, ¿eh?
2: No.
1: Están
2: entonces,
1: en la oscuridad.
2: Nunca hay... Lo que puedo hacer es, que esto ya es terrible, es cortar un trocito de cartón con los dedos.
1: Ah, muy bien. Sí, potenciar el puente, ¿no?
2: Abrir puente y entonces ya encaja. Pero claro, esto ya es de una indignidad tal, ¿ves?
1: ¡Hombre! ¡Hombre! Muy bien. Sí.
2: Esto he querido compartirlo con vosotros, es algo muy íntimo que pongo
1: pero
2: a disposición.
1: Que, seguro que estos días de fiestas pasadas ya, pues sí, que han pasado, lo habrás vivido de nuevo.
2: Aquí tenéis el antifaz mordido para una cara peculiar.

0: últimos cinco minutos del programa, el primer programa del año. Van a quedar muchísimos por delante. Estamos
1: 401, programa 401.
0: Estamos en el año 11, nos lo puede confirmar alguien. ¿O empezamos el 12? Empezamos el año 11.
1: No, porque no vamos por año, vamos por temporada. La temporada empieza en septiembre.
0: Bueno, vale, perdonar, por la pregunta.
2: Temporada 11.
0: Nuestro presidente.
1: Pero año 12.
2: Año 12, sí, claro.
0: Vale. Ah, pues yo te he dicho, estamos en el año 11. Y tú me has dicho, no.
2: No, claro.
1: No, no estamos en el año 11.
0: Dimisión.
1: En el año 12.
0: Presidente, dimisión.
1: Andreu, que te lo ha dicho bien.
0: Ah, sí, perdón, pues no, pues no dimita.
1: Te has dicho, estamos en el año 11. No.
2: Gracias.
1: Año 12. Ah, temporada 11, año 12.
0: Vale. Año 12, perfecto.
1: Eso.
0: Muy bien, muy bien. Sabandija desde los Molles, Chile. ¿Es el surimi el Frankfurt del mar? ¿Qué carajo lleva eso?
1: Pues sí, es el Frankfurt
0: yo no sé
1: del mar.
0: ¿Qué es el surimi? No. ¿Qué es?
1: Los palitos de cangrejo.
0: Ah, vale.
1: Que le llaman palitos de cangrejo, pero en realidad cangrejo no sé si hay mucho.
0: Yo creía que era cangrejo.
1: Mucha gente cree que es cangrejo.
0: Una pasta de cangrejo prensada.
1: Pero es el surimi es al cangrejo lo que el frankfurt es al cerdo.
0: Ah,
1: ¿me explico? Hay partes del pescado que a lo mejor te las ponen en un plato y dices, esto se lo va a comer tú.
0: Ya.
1: ¿Sabes? Pero machacadito y con un poco de colorcete y dices, ¡qué rico!
0: ¡Ah,
1: qué rico!
0: ¡Qué amigo!
1: En mi casa mis hijos eran muy fanes, eran fanses del palito de cangrejo.
0: Sí, hombre.
1: Y durante una época de su niñez, yo ensalada que quería que comieran, les ponía cangrejo. Y yo pensaba, cuanto más palito de cangrejo, surimi, vamos a llamarle surimi. Surimi es ponerle un nombre fantasioso para enmascarar que no sabe lo que es.
0: Ya.
1: Que hay, a lo mejor hay periódicos también ahí dentro.
0: Sí,
1: y hombre, periódicos. No, periódicos no, eso no pasaría el control de sanidad. Pero, o igual sí, un buen periódico, celulosa. Entonces les ponía mucho, hasta que mis propios hijos me dijeron un día, por favor, nunca más, no nos pongan más palitos de estos que nos dan asco.
0: Ah, sí, ¿eh?
1: Sí.
0: Por saturación llegaron.
1: Se saturaron de palito de
0: vale.
1: Surimi.
0: Oye, antes estabas en un drama. Me parece que el que llega desde Barcelona es también tiene tintes dramáticos. Vamos así que te lo voy a leer. Dice señor.
1: Tienen mocos, ¿eh?
0: ¿Eh?
1: Tienen mocos.
0: Yo tengo un poquito de tos. Dice, sí. Señor, no. Mocos. No, hombre, mocos sería.
1: Bueno, yo he escuchado hoy como una flema vibrante.
3: Como un.
1: Como una pandereta.
0: A ver si escucha más cosas de las que hay. Señor Noria, desde Barcelona.
1: Señor Noria.
0: Sí. Un día, después de tener relaciones sexuales con una chica.
1: Enhorabuena.
0: No te precipites. Me dijo que había estado bastante bien. Yo, entre las risas.
1: Ay, qué feo lo de juzgar ahí, ¿no? ¿Te crees que estás follando o en Operación Triunfo?
0: Calla la boquita, ¿eh?
1: Oye, muy bien, ¿eh? Has empezado bien. ¿Eres Risto Mejide?
0: Yo, entre las risas, le dije. Pero si se me da mal. Asumiendo que quizá no había estado a un nivel.
1: Ay, qué polvo más
0: bueno,
1: triste.
0: Chico. A lo que muy seria me contestó. Ya, pero te esfuerzas. Y termina, señor Noria.
1: Pero qué condescendencia.
0: Dice,
1: que...
0: no supe cómo tomármelo.
1: Hombre, pues mal, ¿cómo te lo vas a tomar?
0: ¿Alguna vez os han hecho un halago barra pullita? ¿El halago pullita?
1: No, es que yo... No. Eso. He tenido suerte, nunca se me ha hecho una valoración después del coito.
0: Sí.
1: Plan, bueno, vamos a hablar. ¿Qué tal ha ido esto?
0: Sí. Esta relación, de haberla, nació muerta.
1: No me nació muerta, no, muy mal. Total, muy mal, esta persona muy mal.
0: Totalmente.
1: Hay que mantener también la educación en las relaciones sexuales. Si no te se dice, oye...
0: Sí, hay que mentir un poco siempre.
1: No, mentir
0: sí.
1: No, pero...
0: Hay que mentir un poquito siempre. ¿Qué tal? Lo mejor que he visto en mi vida.
1: No, tampoco.
0: Lo mejor que he visto en mi vida. Te pido un taxi. Y ya está. Ya está. Bueno, amigos, que tengáis un feliz Día de Reyes. Nosotros vamos. Volveremos ya con la normalidad, falsa normalidad, del próximo día, que es ya segunda semana de enero. Está la gente hecha una mierda, cuesta de enero. Viene lo mejor, ¿eh? Viene lo mejor.
1: Mira.
0: Cuesta de enero.
1: La verdad es que estamos hablando desde la ignorancia, no sabemos cómo ha empezado el año. Estamos grabando esto a finales de 2023, así que si ha empezado bien, que dure, y si ha empezado mal...
0: Que no dure, ¿eh?
1: Vaya mierda. Pero una noticia... Que no sé si es buena o mala, pero es lo que hay.
0: Sí.
1: Desde el realismo rancio.
0: Sí.
1: Es que pase lo que pase, la semana que viene y nadie sabe nada otra vez.
0: Sí, señor. Gracias.

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2: ATEN lanzó el programa de actividad física y recreativa CUMENEUEM, una iniciativa que busca ofrecer, en una primera etapa, a trabajadoras y trabajadores de la educación de la capital de Neuquén la posibilidad de realizar actividades físicas y recreativas que aporten a su salud física y mental, una manera de cuidar a los que cuidan. Escuchamos a Fanny Mancilla, secretaria general de ATEN.
3: CUMENEUEM, queremos que sepan que nosotros tomamos esta definición como conducción de ATEN, que tiene que ver con la salud física y con la salud mental de nuestras compañeras y de nuestros compañeros. Nuestra intención es generar espacios de actividad física, de actividad recreativa, yoga, natación, funcional, pero tiene que ver con que el colectivo docente siempre ha puesto el cuerpo dando clase en las aulas, en los patios, en las calles, en las movilizaciones. Y nosotros creemos que como sindicato tenemos que poder intervenir y generar una actividad que colabore al bienestar. Por eso también es el nombre, que obviamente que además es parte de constitutiva nuestra, porque es un nombre mapuche, que tiene que ver con esto, con el bienestar, con la fuerza, con la energía. Y este programa es una actividad gratuita que van a tener todos los afiliados y las afiliadas, en este caso de Neuquén Capital, que la intención es comenzar con Neuquén Capital y después ampliarlo a las otras seccionales. Este es una primera actividad, una primera etapa, pero además de poder generar un espacio de encuentro, la idea es también contribuir a mejorar la calidad de vida, ¿no? De nuestra, de los docentes, de los trabajadores y trabajadoras de la educación. La actividad física, la recreación tiene que ver con poder divertirnos, con pasarla bien, encontrarnos en un ámbito por afuera de la escuela.
2: Escuchábamos a la secretaria general de ATEN, Fanny Mancilla. Compartimos ahora la palabra de Alejandro Domínguez, licenciado en Educación Física, y que será, junto a Nina Arévalos, uno de los coordinadores del programa CUMENEUEM.
4: Buenos días a todos. Bueno, la verdad que hay que estar contento porque dentro del espacio educativo de la provincia sería, hoy en Neuquén Capital, comenzamos con un programa que la verdad que viene a agregar valor, se diría, ¿no? Que viene a agregar muchas cosas interesantes que van a permitir que dentro de todo el docente o el maestro se encuentre en una mejor posición al frente de las aulas, porque ustedes saben los beneficios que trae el deporte, ¿no? Entonces, a partir de ahí ya nos pararíamos de otra manera. Y es una necesidad que existía y una demanda, ya se viene trabajando hace tiempo y bueno, hoy se puede hacer el lanzamiento de este programa. Así que nada, y todo tiene que ver con que hay que empezar a trabajar en la humanización del trabajo en todos los aspectos. Y creo que acá ATEN ha sido el que ha iniciado este tipo de actividades y bueno, y capaz que seguramente ya vendrán otros sindicatos, otras asociaciones, ¿no? Felicitar a todo el equipo de ATEN por la decisión tomada y bueno, yo hace tiempo que trabajo con esto, por eso mismo veo que es más que importante y bueno, la verdad que fue una decisión tremenda porque hay que asumir esa responsabilidad de encarar de una manera diferente estos tiempos que son diferentes a los anteriores, ¿no? Entonces, como todos sabemos que el mundo cambió, se aceleró y se reinventó, nosotros también tenemos que estar agregando valor de una manera u otra a nuestro espacio de trabajo y tratar de humanizarlo. Entonces, estamos más que bien en el camino de la humanización del trabajo dentro del sindicato, ¿no? Así que bueno, nada, agradecerles y vamos a seguir con todo con este programa.
2: Escuchábamos al licenciado en Educación Física, Alejandro Domínguez. Compartimos ahora la palabra de Nina Arévalos, Secretaria de Educación Física y Educación Artística Expresiva de la Secretaría de Educación Formal No Obligatoria de ATEM.
5: Bueno, buen día para todos y todas. Por fin llegó el momento del lanzamiento de este Cumenehuén. Hemos venido trabajando bastante con Alejandro, con las chicas de la prensa, con esas tomas, con la actriz, no sé si la vieron. Bueno, y esto no es solo una prueba piloto que tenemos acá en la capital neuquina, sino que estamos con mucha ambición de llevarla a todos lados, pero es una idea, es una gran idea que tenemos desde ATEN, desde nuestro sindicato, para generar un espacio de encuentro y hacer actividad física pensada, planificada, sistemática, porque va a estar a cargo de estos profesores y profesoras, así que les pido un aplauso para Andrés, Maxi, Juan, Manon, Julieta. Faltan algunos profes que no pudieron venir porque están en otros trabajos, pero bueno, estamos bastante organizados y con muchas ganas de largar. Les cuento que este es el lanzamiento y a partir de acá se van a quedar abiertas las inscripciones. Las inscripciones las podés buscar en cualquiera de tus escuelas de la capital neuquina porque van a llegar los afiches, también tenemos mucho laburo ahí de nuestros compañeros y compañeras del TEP Capital, que nos van a dar una mano grande, Marina, José, que van a guiarnos para llevar esta información a todas las escuelas, y además, obviamente, en tu celular, porque hay mucho trabajo de la gente de prensa, como dije, a través de un código QR, te va a desplegar un menú de actividades por zonas. Sabemos que la capital neuquina es grande, entonces dividimos en zonas. Depende de dónde vivas, podés elegir qué actividad hacer. El plan semanal se trata básicamente de actividades en la pile, natación o aquagym, actividades al aire libre como caminatas, ciclismo, bici al aire libre, por otro lado entrenamiento funcional y por otro lado yoga. Así que vos como afiliado y afiliada armás tu plan semanal según en la zona donde más te convenga. La idea en general es que cada docente se encuentre después de la escuela, después del doble turno, después de todas las horas de trabajo, y más allá de poder caminar y hablar o hacer bici y hablar de nuestras cosas en común, cuidar nuestro cuerpo, como bien decía Fanny, que siempre en nuestras clases ponemos nuestro cuerpo a disposición de los demás. Esto viene a decidirnos nosotros y nosotras a poner un poquito de autocuidado para estar lo mejor posible para nuestros estudiantes.
2: Escuchábamos a Nina Arévalos, Secretaria de Educación Formal No Obligatoria de ATEM.
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2: En el camino de continuar sembrando memorias para que florezcan militancias, ATEN, junto a la iniciativa Memorias que Persisten, organizó la charla abierta e instancia de formación Habitar las Memorias, Pedagogías y Futuros Posibles, a cargo de Elizabeth Schelling. En Ladran Sancho reflejamos esta iniciativa compartiendo la palabra de Milce Bustos, secretaria de Derechos Humanos de ATEN.
6: Hoy, a 50 años del golpe genocida, estamos como en un momento, podríamos decir, de impas, de freno a los procesos de construcción y ampliación de la memoria colectiva por el nunca más. Y esto tiene sentido si podemos comprender que las memorias se disputan, entran en contradicción, en conflicto, hay oposiciones. Si podemos comprender que esas confrontaciones, esa pugna por poner lo que en el sentido común, lo socialmente válido, está en siempre movimiento, es dinámico. Y aquí el sindicato tiene una participación muy importante, una decisión, porque el sindicato como organización de trabajadores de la educación puede convertirse en lo que Elizabeth denomina emprendedor de memoria. Una organización que no solo difunde en materia de memoria, verdad y justicia o de memoria colectiva, sino que planifica, proyecta y crea continuar esa memoria colectiva. Propugna, promueve. Y los trabajadores de la educación docentes en el aula tenemos mucho para aportar, para incidir, para continuar con la cadena intergeneracional que ponga en la escena de lo público nuevamente avances respecto a esos procesos de memoria, verdad y justicia. Entonces cabría preguntarnos, ¿estamos dispuestos a pasar de la resistencia a la acción de avanzar culturalmente sobre este negacionismo? ¿Seremos capaces de disputar el sentido común y revertirlo? ¿Con quiénes tenemos que hacerlo? ¿Lo tendremos que hacer solos? Es una locura pensar que la educación sigue siendo un instrumento de transformación de la realidad y la memoria quizá la herramienta que posibilite esa transformación. Y en este punto consideramos, nos encontramos como trabajadores de la educación en la escuela pública. Recuperemos ese valor de nuestra tarea, compañeros. No se puede defender lo que no se conoce. Y nuestra práctica y nuestra aula son las que deben habitarnos para que se produzca esta disputa cultural, ese conflicto por los valores democráticos que hagan una sociedad con justicia social e igualdad de oportunidades. Los y las docentes somos un eslabón más, pero necesario en esa transmisión intergeneracional para mantener viva la memoria colectiva del nunca más. Somos tan importantes en esa cadena de transmisión que debemos preguntarnos, ¿qué sucede si un docente por indiferencia, por apatía, por temor, por desconocimiento o quizás afín al negacionismo reinante, no enseña el terrorismo de Estado en nuestro país? ¿Cómo transmitimos para no caer en la ritualización de una efeméride escolar? ¿Cuáles son los riesgos en términos de ciudadanía y democracia para las futuras generaciones en términos de derechos, ejercicios y participación ciudadana si no transmitimos? Nuestra tarea docente, nuestra práctica, los valores axiológicos sobre la democracia son tan importantes que si no los enseñamos, esa transmisión intergeneracional puede o tiende a coartarse, a obturarse, a resquebrajarse y quizás a anularse.
2: Escuchábamos a Emilce Bustos, secretaria de Derechos Humanos de ATEN.
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2: En el marco de la charla abierta e instancia de formación, Habitar las Memorias, Pedagogías y Futuros Posibles, compartimos un fragmento de la intervención de la socióloga Elizabeth Schelling.
7: Bueno, mi presentación, necesariamente por lo que yo hago, por la manera como preparé lo que quería decir hoy, tiene un poco más reflexiva, está orientada más a cuestionar, preguntarnos, decirnos cosas, hacer preguntas sobre temas en los cuales hemos estado comprometidos desde hace décadas. Y quiero empezar simplemente con algunas constataciones, con algunas cuestiones de lo que hay. Y como les digo, es más un momento reflexivo para mí.

lista de expresiones producidas por actores y movimientos sociales diversos y por políticas estatales que responden a las demandas de estos actores. Las justificaciones pueden ser muy diversas, incluyendo procesos individuales y grupales, expresión y elaboración de sufrimientos vividos, solidaridad con víctimas, homenaje a quienes ya no están, y argumentaciones y creencias que ligan el deber de memoria con la construcción de futuros más democráticos y sin violencias. En este segundo eje, el énfasis está puesto en la preocupación por los legados y por la transmisión a las nuevas generaciones, lo que podríamos llamar la pedagogía de la memoria a la cual se ha hecho referencia. Todo esto ha sido pensado casi siempre desde la perspectiva de las víctimas de violencias, de las poblaciones vulneradas. Los procesos, sin embargo, no distinguen entre buenos y malos, entre un grupo y otro grupo. Todos los grupos tienen memorias y promueven sus visiones e interpretaciones de lo ocurrido. Y lo que vemos muchas veces es que todos los grupos pueden llegar a definirse a sí mismos como víctimas. Esto hace referencia claramente a lo que está pasando en este momento, donde hay los genocidas presos, se definen a sí mismos como víctimas de un movimiento de lo que les ocurrió. O piensen ustedes, para los que lo vieron, en el video oficial, el video del 24 de marzo que presentó el gobierno. Los procesos de conmemoración, sea de marcas territoriales, de consagración de fechas, del cambio en el nombre de las calles, son actos conmemorativos que tienen al menos dos etapas. Hay primero una etapa de instalación que responde a un grupo humano que intenta que el Estado asuma responsabilidades en relación con el pasado a través de comisiones, juicios, reparaciones y políticas de memoria como instaurar fechas o marcar lugares. Nunca sucede por azar, sino que es producto de la presencia de sujetos activos en el escenario político de lucha en el presente. En una segunda etapa, que puede coincidir con el momento de la instalación, se plantea la intención pedagógica, la significación que se quiere dar a la conmemoración para el resto de la gente y para las generaciones futuras. Además del acto de homenaje, entonces, las marcas ligadas al pasado tienen inscripto un horizonte de futuro, una idea de que lo que se inscribe hoy en relación con el ayer carga un mensaje para mañana, una intención de intervenir para que el futuro sea mejor, para que no se repitan los errores y horrores del pasado. Esta forma de interpretar y actuar responde en realidad a un imperativo que recorre su accionar, una especie de deber de memoria, un mandato que da por supuesta una relación que asocia memoria, preservación, conservación, transmisión, con homenaje y recuerdo, pero que también tiene relación con ese futuro mejor, de justicia, democracia, paz, no violencia, igualdad, etc. Sin embargo, las memorias de acontecimientos recientes no están sueltas o encerradas en sí mismas. Se ubican en el contexto de estructuras y procesos sociales más amplios y de más larga duración, ligados a la persistencia de múltiples desigualdades sociales y a la relación entre la memoria y el presente político. De ahí la idea que tenemos y que ha sido desarrollada por colegas como Ludmila da Silva Catela sobre la relación entre las memorias de larga duración y las memorias de corta duración. Además, aun cuando los promotores traten y promotoras traten por todos sus medios de imponerlos, los sentidos nunca están cristalizados o inscriptos en la piedra del monumento o en el texto grabado en la placa. Estos no son más que un soporte lleno de ambigüedades para el trabajo subjetivo y para la acción colectiva de otros actores en otros momentos históricos, en coyunturas políticas posteriores. En el Cono Sur, en el momento fundacional de las transiciones, hubo una consigna clara, dicha de distintas maneras, que era nunca más. Implícita en esta consigna estaba la idea de que era necesario crear las condiciones para que la violencia vivida no se repita nunca más en el futuro. Surgió entonces un mandato, un deber de memoria, ligado a la idea de recordar para no repetir. El argumento central vinculaba la memoria de la violencia y las atrocidades pasadas con

0: la construcción de sistemas democráticos y la transmisión de esas memorias como fundantes de una ciudadanía democrática en el futuro. Esa certeza se convirtió en un slogan, y tanto el mundo académico como el mundo de activistas y de políticos progresistas lo dio por supuesto. Pasados los años, este supuesto se convirtió en una gran pregunta. ¿Una política activa de memoria es condición necesaria para la construcción democrática? Y más aún, ¿qué es lo que había que recordar para no repetir? ¿Recordar la violencia vivida? ¿Recordar el sufrimiento? Y finalmente, ¿cuál democracia queremos? Esta perspectiva atribuye virtudes especiales al ejercicio del recuerdo, una especie de vacuna, un remedio protector contra riesgos y peligros. La memoria parece tener una sorprendente capacidad preventiva, terapéutica y profiláctica, como si el recuerdo fuera un bien en sí mismo que se convierte en un imperativo moral. De ahí surge la idea de que cuanta más memoria, mejor. Ese deber de memoria se refería a una memoria, una narrativa, la implícita en el paradigma de las violaciones a los derechos humanos. Aunque siempre habrá más de una forma de leer e interpretar el pasado, el deber de recordar intenta congelar y hacer que una historia sea dominante como condición para realizar el futuro deseado, cuando sabemos además que no hay una memoria, que hay distintas memorias, porque hay distintos grupos, distintas posturas que reivindican o rescatan del pasado ciertas cosas y no otras. Cuando estábamos haciendo el programa de formación de investigadores jóvenes a comienzos de los años 2000, yo decía, y mis colegas, nadie, se ponían todos muy nerviosos, para usar una palabra que fue usada acá, quizás el emprendedor de memoria más importante en la región que existía en ese momento era la Fundación Pinochet en Chile. O sea, ellos sí que tenían todo un aparato fuerte para hacer memoria y para transmitir un montón de cosas. O sea, no somos solo los progres y las progres las que tenemos memoria, ¿eh? Cuidado. Estamos frente a una paradoja. Partimos, o yo parto por lo menos, de reconocer que hay una diversidad de sentidos y narrativas, siempre en lucha. Incluso en el interior de la propia posición progresista hay disonancias entre las visiones de personas y grupos. A menudo, las vivencias y subjetividades de algunos y algunas que se manifiestan especialmente en la generación de hijes de personas desaparecidas, no coinciden con el relato dominante. Dan lugar a una multiplicidad de búsquedas personales y generacionales que se despliegan en expresiones artísticas y culturales, en testimonios y sobre todo en los silencios para no contradecir la narrativa dominante. Al mismo tiempo, para esa comunidad de sentido, el deber de recordar tiene un relato maestro y se convierte en un imperativo.
1: Escuchábamos a Elizabeth Schelling en la instancia de formación Habitar las Memorias, Pedagogías y Futuros Posibles, organizada por ATEM y la iniciativa Memorias que Persisten, cuando se cumplen 50 años de la última dictadura militar.
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0: Yo en ese momento cuando digo, bueno, ya está, ¿qué más daño me puedo hacer a mí, ¿no? Como ese era el sentido que buscaba mi cabeza, ¿qué más daño puedo hacerme? ¿Con qué más me puedo herir hoy? Y en un momento me acuerdo que estaba prestándole mucha atención a la letra de la canción de Vamos de las Copas Lindas, que arranca diciendo, acabo de perderlo todo, bebamos de las copas más lindas que tengamos hoy. Y en parte fue eso, fue como decir, ¿sabes qué, verdad? Yo ya está, yo ya no puedo hacerme más daño, yo ya me hice todo lo mal que me podía hacer, a juntar los pedazos y a seguir, a buscar a mis amigos, a buscar a mis compañeros, a ver qué puedo hacer, buscar distracciones. También me contaba una chica que en su pasatiempo cuando estaba mal era aprenderse y aprenderse y aprenderse y aprenderse las letras del indio. Y que esos eran los únicos momentos donde no estaba pensando su cabeza en hacerle más daño, sino que su cabeza estaba concentrada en aprenderse las letras. Y por eso también te
1: Claro.
0: salva la vida.
1: Cuando Agustina, cuando atravesaste este momento, pensaste que te pasaba solo a vos, que estabas sola y por ahí ahora, al poder vos contarlo y haber atravesado esto. ¿Sentís que hay otras personas que les está pasando eso ahora y que se te acercan diciendo, mirá, no te pasa solo a vos y hay una salida?
0: En el momento sí me sentía sola, sí, no sola porque la verdad es que tengo unos amigos muy humanos y una familia también muy espectacular, así que sola en ese sentido no, pero que me pasaba solo a mí, sí, pero yo creo que todos cuando estamos mal sentimos que solo nos pasa a nosotros, que la vida está ensañados con hacernos a nosotros nada más y que nadie la está pasando peor que uno. También me pasó hace unos meses cuando me quedé sin trabajo y era como, ¿pero qué soy yo? ¿Una inútil? ¿Me lo merezco? Y es como, no, flaca, el contexto de un país que está así, sigo desempleada. Hoy agarro y digo, bueno, soy una más del número que nombran en una estadística de desempleo. No es que yo sea ni incapaz, ni mala tipa, ni nada, simplemente es lo que pasa. Hoy la verdad es que al escuchar tantos testimonios, pero millones de cosas que me han dicho, desde veteranos, a de Malvinas, todo, todo, no te puedo empezar a nombrar porque no voy a parar. Yo la verdad es que estas cosas, por más solo que no esté, yo fui sola, de hecho se me ve ahí sola en el video. Yo sé que cualquier cosa que hubiese necesitado, que hubiese pedido, que hubiese manifestado, se me iba a dar porque nadie de ahí te diría que no a nada, a un abrazo, a un mate, a un pucho. Ayer leía en Twitter a una chica que tuvo que desgrabar un audio que le había mandado un amigo ciego de ella, que decía que cuando iba por la calle y necesitaba cruzar una calle, pedir una dirección o lo que sea, se acercaba a un kiosquito o algún lugar donde estén sonando los redondos porque sabía que nadie le iba a decir que no. Es eso. Podemos ser mucha gente sola, pero estaremos todos juntos.
1: Y
0: Muchos solos
1: ahora,
0: juntos.
1: Agustina, ¿qué te nada, cómo qué nos cambia sin el indio físicamente presente para vos?
0: Mira, físicamente a mí me parece que más allá de que es solo un cuerpo y de que uno no se queda con eso, claramente está muriendo una persona una mano, una cabeza que supo interpretar nuestras vidas, que las pudo interpretar y que las hizo canciones, y que las hizo canciones oscuras y que las hizo canciones para bailar, y canciones para llorar, y canciones para revolear birra. Y canciones para tirar una piedra y lo que sea, pero yo creo que lo que se muere y lo que nos deja en realidad es un intérprete, un intérprete del argentinismo, de la argentinidad. Por eso también esas palabras de que nos van quedando pocos, yo creo que no todos saben interpretar eso. El Diego fue uno, creo que el Papa también supo llevar esa argentinidad al mundo con su humor ácido. Son símbolos que se nos van, pero que no mueren, digo, creo que el día que murió Maradona, lo hablábamos la otra vez con mi amiga, el día que murió Maradona nacieron un montón de maradonianos más, uh-huh. Incluso muchas más mujeres.
1: ¿Vos pensás que puede pasar lo mismo con el indio?
0: Estaban en esa... sí. ¿Cómo?
1: No, te pregunto si pensás que puede pasar lo mismo con el indio, que tal vez esta explosión que por ahí muchos no veían que existía por abajo, uh-huh. hace que otros lleguen recién ahora a una letra del indio, a una música.
0: Una mujer en Twitter también compartió el estado de una de sus tías que tenía 75 años y decía, desde el viernes no puedo dejar escuchar al indio, ¿dónde uh-huh. estaba mi alma antes? Y 75 años, y lo mismo me parece que con la que se desgorilizó, que fue a reírse sí. de la gente a la marcha, que al final terminó recontra conmovida, y estuvo sin querer escuchando el indio desde que llegó hasta que se fue. Mm. Y ahora cada vez que escucha Los Redondos se va a acordar. Yo creo que sí, por supuesto que no.
1: Va a crecer.
0: No, todos van a empezar con suerte.
2: Agustina.
0: Van a escuchar Los Redondos más.
2: ¿Qué le dirías a quien todavía no entró, no escuchó o no se metió tanto en el mundo ricotero? ¿Qué le dirías y por qué le dirías? Te diría, no solo un consejo, sino por dónde arrancar.
0: Mira, ayer estuve hablando con unos chicos de un stream barrial, y el chico decía que él como que quería meterse, pero como que le costaba un poco, ¿viste? Que él... no tenía esa llegada por herencia que había dicho yo. Entonces como que su llegada a Los Redondos era sí o sí por interés propio, ¿viste? De sentarse a escuchar y decir, a ver qué carajo quiso decir, y no entender y decir, ¿y por qué no entiendo? Bueno, entonces después cuando terminó la charla estuvimos hasta las 2 de la mañana mandándonos mensajes acerca de... yo lo quería convencer de que él tenía que escuchar Los Redondos porque me parecía un tipo sensible. Y para mí es un gran mundo para los sensibles y los redondos. Bueno, estuvimos hablando y la verdad es que no tengo una canción favorita, una frase favorita. Le voy mandando a cada uno lo que me va apareciendo. Yo soy, claro. Recién me preguntaban, ¿cómo te presento? Yo le digo, militante de lo que me conmueve. Entonces yo milito, me conmueve una canción, te la milito hasta que me deje de conmover porque me conmueve otra.
1: Claro.
0: Entonces ayer le mandaba... y mientras tanto el sol se muere. Pero porque
1: la canción de amor del indio a Virginia.
0: Sí, exactamente. Y la verdad es que ver las imágenes de Virginia ayer consolando a la ricotera que estaba sin función física casi,
1: sí.
0: me hizo acordar a mí a una imagen que tengo en un libro muy hermoso, del momento en el que los obreros le van a dejar el casco al cajón de Néstor y Cristina los contiene a los obreros, a los tipos
1: de verdad.
0: Que
1: iban
0: a empezar dos veces lo que era ella y que eran 10. Cristina con su cuerpo y con su vulnerabilidad ese día los está abrazando, y esa imagen se me vino, esta canción me empezó a sonar cuando estaba viendo este video de Virginia con la chica. Así que me parece que es una gran manera de entrar, porque hay muchas canciones de amor en el mundo, hay muchos poetas que escriben sobre el amor.
1: Hacer la revolución con una canción de amor.
0: Exactamente. Y que el indio te lo hable desde qué voy a hacer con mi amor el día que yo me muera. ¿Qué carajo te importa si vas a estar muerto?
1: Sí.
0: Bueno, el indio le busca una manera de hacerlo.
1: Total, sí, es un tema.
0: Es increíble eso, me parece una gran manera de entrar al indio por ahí.
1: Agustina, recién hay dos cosas que dijiste que quería ver si podemos cerrar con eso. Una, la anécdota del ciego es increíble porque habla de eso, ¿no? De compartir algo. Un tipo que además él dice, yo no escuchaba Los Redondos, pero sabía que en esa cultura, si hay alguien escuchando Los Redondos, me va a dar una mano. Y dijiste también que está sin laburo. Y por ahí podemos, no sé, capaz en esas cosas hay alguien escuchando que vos sos de Paraná, ¿no?
0: Sí.
1: Bueno, Simplemente quiero resaltar eso, no sé cómo se pueden comunicar con vos, no sé a qué te dedicás tampoco, además de militante de las cosas que te conmueven, que me parece una gran profesión, pero no sé si tenés alguna especialización o algo, o simplemente una laburante buscando laburo, pero por ahí, qué sé yo, en esas cosas conectamos con alguien.
0: No, la verdad es que no tengo... Soy cocinera por profesión, soy masajista por profesión, pero la verdad es que desde el momento que tuve que salir a los 16 años a hacerme unos mangos para no pedirle a mi vieja docente que me pase o mi viejo colectivero, empecé a limpiar casas, a cuidar gurises, a pintar a mano, hago lo que sea, la verdad que... y hablar se ve que me encanta, yo no sabía que me gustaba tanto hablar.
1: Puedes tener un estrés también, o sea, si hay alguien buscando...
2: Lindo, sí.
1: No, pero hablando, o sea, cocina y masajes, eso es tu profesión y aparte, laburar.
0: Sí, por supuesto, para estar mejor. Yo ahora estoy en lo de mi vieja, claramente, si no, no tengo cómo sostenerme. Y bueno, y ayudo y me voy bancando con lo que pueda, cuido personas. Entonces, por suerte, semana a semana van saliendo algún que otro favorcito que no dejan de ser 20 mil pesos cada vez que sale, digamos, tampoco es... Estoy sobreviviendo porque mis viejos, la verdad, que son unas personas de oro que entienden la situación y que no me lo reclaman ni me hacen sentir una carga en ese sentido. Así que, bueno, algo que solamente aliviando el peso acá en mi casa para poder ayudar... con lo que sea, con la comida, con las boletas, no, la verdad que no me pongo para nada en exquisita.
1: ¿Cómo se contactan con vos, Agustina, si hay alguien en Paraná que nada, que esté buscando a alguien para un laburo? Repito, sea de cocina, sea de masajito, sea de lo que sea, alguien en Paraná, por ahí que esté escuchando, Paraná o cercanos, ¿cómo se contactan con vos?
0: Bueno, por mi Instagram, Agustronk.
1: Agustronk, @ Agustronk en Instagram, lo tenés abierto.
0: Sí.
1: Bueno,
0: ahora sí.
1: A ver si hacemos otro milagro del Dios de los Rotos, ¿eh? Ojalá.
0: Bueno,
1: que salga otro milagro ricotero de esta charla. Te agradecemos mucho de verdad por charlar con nosotros, por contar tu historia.
2: Y una sugerencia, si ya no lo hiciste, ponete a escribir.
1: Ponete a escribir, sí, re, acá una escritora te lo dice. Así que, de verdad, @ Agustronk en Instagram, hagamos el milagro ricotero. Si sucede, te pido que nos cuentes y nos vamos a poner muy contentos de que suceda y de que pase esto que contabas recién. Que sepas que si estás en un lugar rodeado de esta cultura y pedís una mano, te la van a dar. Bueno, nada, ojalá la radio a veces sirve para estas cosas. Así que bueno, vamos por eso. Agustina, gracias. Gracias de verdad. Te mando un abrazo enorme. Bueno, Agustina, Troncoso, que la conocimos por un móvil televisivo, viste, que nos conmovió y que la producción la encontró. Y charlamos y es uno de los tantos jóvenes que en la Argentina está sin laburo, ¿viste? Tiene 27 años, vive en Paraná, así que, che, si hay alguien en Paraná, posta, queremos
2: sería buenísimo
1: producir el milagro, sí, que en general los milagros no se producen, los milagros vienen, pero los milagros hay que
2: ayudarlos.
1: Nos merecemos bellos milagros y ocurrirán si le ponemos alguien en Paraná. Alguien en Paraná, necesitamos que se contacte con Agustina. Ponés si podés el Instagram de Agustina. Claro, le deben llegar 1 millón de mensajes ahora.
3: Y más ahora.
1: ¿Eh?
3: Más ahora.
1: Y 1 millón de historias. Viste que contó que le empezaron a escribir un montón de personas con su misma, sí, con su misma historia. Ella contó brevemente que era un tema de salud mental y que el indio le ayudó a salir de ese lugar cuyo único enemigo era su cabeza. ¿A cuántos? A todos nos pasa eso. Más o menos, nuestra cabeza es un enemigo tremendo y más en estos años. Así que, no sé si en el chat hay alguien, si escuchando hay alguien, o si no lo quiere decir, también puede pasar que suceda y no nos quieran contar, pero si sucede, nosotros ya estamos contentos. Así que, @ Agustronk, y ojalá se dé el milagro de que tenga un laburo y bueno, y pueda salir adelante. Quiero que suceda ya.
2: Sí.
1: Yo soy ansioso, perdón. Quiero que en este instante alguien me diga, tengo un trabajo para Agustina. Bueno.
4: Qué fuerte igual ser un... Perdón que vuelvo a línea, ¿no? Pero ser un artista que escribe...
1: Sí.
3: Yo pensaba, no sé, vos podés ir a la universidad, estudiar, leer libros, esforzarte, querer escribir la mejor frase o la frase más inteligente. Hay gente que tiene un don y es que se pone a escribir y le llega a un montón de gente directo al corazón.
1: Sí.
3: Eso no se consigue todos los días. Por más que te esfuerces, que estudies, que practiques, hay gente que le llega al corazón del pueblo con frases, con imágenes fuertes, y eso no se... Por eso estamos tristes, porque se fue una persona que tenía esa capacidad mágica, porque es magia eso, elegir las palabras adecuadas para llegarle a un montón de gente. No, no es fácil
1: eso. No, para nada. Y eso... La manifestación de poetas que era el domingo, todos tirando esto, la piba esta tirando el dios de los rotos, hacía el pasar, viste, como una... Sí, wow, boludo, qué tremendo, qué tremendo. Bueno, acá ya en el chat apareció uno que soy de Paraná, pero decime si tenés un laburo, hermano.
2: Claro.
1: Dale, dale, cocina, masaje, acompañante, lo que sea, dijo laburo. Laburo de lo que sea.
2: O eso, si sos de Paraná y sabés de algo, tirá la punta a Agus a ver si sale algo.
1: Y le debe, claro, le debe estar escribiendo mucha gente. Ahí, bueno, nada, sí, va a tener que leer todos los mensajes, qué
2: va
1: sé yo.
2: Va a tener que filtrar y leer.
1: Si no, si hay alguno por ahí puedo habilitar, voy a hacer un quilombo.
2: ¿Qué vas a
1: pero
2: hacer?
1: Por ahí si hay alguno concreto... Por ahí nos puede escribir a nosotros y nosotros les hacemos el puente por el celular. No queremos el celular porque es algo más
3: No.
1: Pero por ahí si hay algo concreto, nos escribe a nosotros y nosotros hacemos el puente. Ahí. Ay, necesito que pase.
3: Bueno, pará, dale una tandita.
2: Será, vale.
1: Es feo igual esto, porque quiero que ocurra un milagro. Milagro, sé que esperarlo.
2: 8
1: pero...
2: minutos, parece.
3: O por lo menos después de la editorial, podemos chequearlo.
2: Claro,
3: ¿es mucho después de la editorial?
4: ¿Crees
3: ya?
4: Mañana, yo creo. Hay que esperar 24 horas, sí.
1: Sí. Okay. Antes de que debute la selección en el mundial, necesitamos que Agustina tenga laburo.
2: Sí, bueno, eso
1: yo sé que es difícil,
2: es una buena
1: un momento quilombo, en Paraná hay quilombo como en todos lados, pero
3: sí,
1: algo tiene que salir. Bueno, hablando de laburo, Emi, contame, se viene el aguinaldo para los que tienen laburo registrado y se lo pagan.
2: Exactamente.
1: ¿Qué onda?
2: ¿Qué onda? Bueno, hay un trabajo que hizo la consultora, dame un segundo porque me perdí, me quedé pensando en Agustina, de Focus Market, que preguntó qué harán con el aguinaldo quienes lo cobran, qué van a hacer con el sueldo anual complementario, el famoso SAC, en junio de este año. Les voy a pedir la placa 30 que habla de eso para que vean qué fue lo que contestaron los argentinos.
3: Comprar dólares, ¿qué va a hacer?
2: Sí,
3: no sé.
2: Sí, también. ¿No? Está.
1: Irse al Mundial.
2: Está, irse al Mundial.
3: Muy bien.
2: La comparativa con el 2025, contestaron en el 2025 que iban a pagar deudas el 9% de los encuestados.
1: ¿2000 cuánto? 25, el año
2: 2025,
1: pasado.
2: Año pasado, el 9% de los encuestados dijeron voy a pagar deudas.
1: Deudas.
2: Uh-huh. Este año,
1: sí,
2: los que dijeron voy a pagar deudas son el 23% de los encuestados.
4: O sea, más del triple.
2: Upa. Y de los que iban a pagar gastos generales, esto es vivir, comer, pagar servicios, pagar las expensas y demás, en el 2025 habían dicho que era el 31%, ahora es el 16%. Pero entre pago de deudas y gastos generales de los encuestados, el 39% va a usar el aguinaldo para pagar deudas y gastos generales. O sea, es ponerte al día con las deudas y con los gastos de todos los meses.
1: Oh.
2: 4 de cada 10 trabajadores va a usar el dinero para sostener la casa, la economía doméstica. Ese es el número. El dato más impresionante tiene que ver también, esto asociado a la morosidad de las tarjetas, que viene de la mano completamente. Los datos del Banco Central, lo último, habla de morosidad en las tarjetas de crédito de las familias de casi el 12%. Es el récord histórico, el más alto en los últimos 20 años.
1: Sí. Qué tremendo, loco. Ah, el aguinaldo era el momento.
2: El aguinaldo era el momento que vos decías.
1: Claro,
4: yo me compro una pilchita.
2: Mi viejo decía,
4: entradas,
2: claro,
4: para...
2: En mi casa era, vamos a ir a, me acuerdo, cenar, éramos muchos, cenar todos y comprar las zapatillas de este año.
1: Claro,
2: era en junio.
1: Claro.
2: Tipo, salen zapatillas para todos. Bueno, eso está muy difícil y lo que está marcando el trabajo este es el salto tremendo del 9% al 23%. en solo 12 meses usar el aguinaldo para pagar deudas.
1: ¿Y qué es lo que bajó ahí? Bajó
2: acciones. Sí, sí. Vacaciones está más o menos en lo mismo, el 10% ahora, el 11%. Sí. Billeteras digitales, claro. Eso sí cambió.
1: No, el impacto es este que vos decís. Esos dos números. De cada cuatro pagar deudas.
2: Porque de hecho lo que hablan, estoqueo de compra de súper era el 1%, el 2% en el aguinaldo del año pasado, y este año va a ser el 1%. Nadie se está estoqueando.
3: Por suerte hay una modernización laboral que está prohibiendo el aguinaldo, porque el empresario se va a fundir con los aguinaldos.
2: Bueno, frenar un poco. Mañana hablamos, no sé si vieron el recibo de sueldo que se va a empezar a usar a partir de ahora con un gráfico de tortas, que lo que habla es, básicamente lo que te muestra en tu recibo de sueldo es cuánto le costás al empleador.
3: Es un montón.
2: Mañana lo voy a traer el recibo de sueldo porque es impresionante.
3: O sea, vos no sos productivo, vos sos un costo.
1: Bueno, ya tenemos laburo para Agustina.
3: Estoy ansioso. Pará, Ari.
2: Vos tenés que trabajar eso, ¿eh?
1: Sí, tengo que trabajar
2: ansiedad. La ansiedad. Pará, caramelito, ¿querés un caramelito?
1: Sí. ¿De qué?
2: No tengo. Porque yo la ansiedad la manejo con dulce.
3: Caramelito de madera.
1: Hay algo dulce para mi ansiedad.
3: Acabo de pedir una cremona.
1: Bueno, eso no es dulce.
3: Pero está rica igual.
1: Pero es salado eso.
3: Bueno, ¿no querés? No te convido, listo.
1: Bueno, tenemos que encarar hacia el editorial. Antes quiero insistir con algo importante en estas épocas, que es volver a pedirles que se suscriban al Destape. Como notarán, estamos insistiendo mucho con esta cuestión, porque hay mucho en juego. Hay mucho en juego. Si uno mira, la verdad, la agenda que están manejando los grandes medios, es demasiado lo que no se está diciendo. Es demasiado lo que nos está diciendo. Miren, el editorial ahora es sobre los negocios que hay en Olivos. Porque encontramos que un empresario que se juntó 18 veces con Milei en Olivos, después agarró Milei la plata de los jubilados y puso 55 mil millones de pesos en acciones de la empresa que preside ese empresario. Entonces, claro, después no hay plata para aumentar jubilaciones. La noticia pasó de largo porque tuve el mal tino de publicarlo el fin de semana, y bueno, y está ahí, perdida entre la multitud del indio que hablaba también de esto, ¿no? De los negocios. En su último disco habla mucho de eso, él lo decía, de los negocios en los lugares cerrados, ¿no? Y la verdad que hace mucho que transformaron la Quinta de Olivos en una oficina de negocios para otros, además. Yo ahora les voy a mostrar eso en el editorial. También voy a hablar del caso de Mirgor, que es la empresa de la familia Caputo, de Nicky Caputo, que ayer informó que, bueno, que ahora va a aplicar el banco de horas cuando se le cante. Entonces el trabajador, que un día no lo necesita, dice: andate a tu casa. Y el día que se le cante, dice: hoy te quedas 12 horas. No, pero yo tengo que ir a buscar a los pibes. Y jodete. Eso es lo que está pasando. Y se está entregando el río Paraná. El río Paraná. Digo, en medio de todo este de todo este quilombo. Y el sistema de medios no lo está mostrando. No está, como si fueran temas poco relevantes, poco importantes. Está obviamente ahora hablando de lo mismo que nosotros, de la muerte del indio, pero al revés. Viste, criticando la apropiación de un tipo que justamente denunciaba todo eso y no transaba con ese sistema de decir: vení, hacete amigo, vení, sé parte. Que Milei, lo acabo de pensar ahora, pero Milei viene a hacer exactamente lo contrario. O sea, Milei era un tipo marginal que el sistema le dijo: vení, sé parte, y compró entero. Algún día sabremos la fortuna que hizo Milei en estos años. Pero es un tipo que agarraron los empresarios y dijeron: ahora te queremos. Y Milei fue contento y feliz a ver esos empresarios y decir: ay, ahora me quieren, soy parte. Eso es lo que no entienden de lo que está pasando. Nosotros no queremos ser parte de eso. No queremos ser parte de eso. Y esa es una de las grandes cosas que dejó el Indio Solari. Todo esto para insistirles con que necesitamos de ustedes para que sostener esta agenda periodística, que es una forma de cambiar la realidad. hacer periodismo es la nuestra, e invertir en que un medio crezca puede ser la de ustedes. Y les pedimos una vez más que lo hagan, que se tomen ese laburo, que tomen ese compromiso, que tomen esa militancia también, si lo quieren así. O esa inversión. Hay mucha discusión que se da a través de los medios, por eso hay mucha guita circulando en otros medios, no en este. En este, nosotros todo lo que recibimos se invierte, estamos muy contentos de lo que hemos hecho en estos años. Esta radio, cuando arrancó, eran dos programitas por internet. ¿Te acuerdas, Pesquito?
3: Sí, claro que me acuerdo.
1: Dos programitas por internet.
3: Literal.
1: Y ahora somos una de las principales radios del país, en aire. Somos una de las principales radios del país en YouTube. Somos una de las principales radios del país a través de la circulación en redes de todo lo que producimos acá. Somos el cuarto portal del país. O sea, hemos demostrado que si ustedes invierten, acá crece. Cuando arrancó, cuento siempre la misma anécdota, pero el público se renueva. Nos fuimos a comer a lo de Lalo a fin de año y sobraba lugar. Había otras mesas de otra gente. ¿De verdad? O sea, no ni cerramos un bar. Y ahora tendríamos que hacer una fiesta grande de 300 personas que laburan en el destape. Y aún así no alcanza. Fíjense que lamentablemente el discurso ordenador de la dirigencia política no es el nuestro. Ni del oficialista ni de la opositora. Entonces, fíjense que no alcanza. Entonces necesitamos de ustedes para seguir creciendo. Porque a veces usted dice, no, pero ustedes son cuatro ahí al aire.
2: No.
1: ¿Sabes la cantidad de gente que hay del otro lado? Hay más que acá.
2: No.
1: O sea, hay más gente laburando para que esto suceda del otro lado del micrófono, del otro lado del vidrio, para que nosotros podamos estar acá y que todo funcione, que ande la técnica, que ande el video, que ande las imágenes, que estén los materiales.
2: Y lo que implica el laburo de todos, que la fantasía de que nuestro trabajo es de 7 a 10 y de quienes...
1: Encanta. Esa es mi preferida. Vos laburás 3 horas por día tomando mate en el estudio de radio.
2: Estoy laburando desde ayer a las 5 de la tarde. Claro. Pero bueno, es parte de... Es lo mismo que le pasa a... yo lo comparo con los profesores y los docentes.
1: Sí.
2: Que le dicen, pero si estás una hora al frente de la clase. ¿Y la clase esa quién la preparó? ¿Y cuándo la preparó?
1: O sea, ahora que estamos en modo mundial, es como si pensaras que los jugadores de fútbol solo trabajan los 90 minutos que juegan.
3: Hay que explicar todo.
1: Eso es lo que ves.
3: De verdad hay que explicar todo.
1: Y bueno, pero está bien.
3: Claro. Hay que explicar. Y vos decís que la tierra es redonda y no es plana. Claro,
2: pero para poder laburar en periodismo y poder checar las cosas, necesitas tiempo y necesitas, bueno...
1: Hay que explicar.
3: ¿Y las vacunas funcionan?
1: No. Hay que explicar, pero me parece que la del jugador de fútbol vale. El jugador de fútbol obviamente entrena y después lo que vos ves es el producto de ese entrenamiento. Nosotros hacemos lo mismo, entrenamos. ¿Cómo entrenamos nosotros? Buscamos información, leemos, investigamos, vamos a Villa Domínico. Eso es entrenar para nosotros.
2: Y estás viendo el momento del salto en garrocho, no todo lo de atrás.
1: Exacto, ¿viste? El boludo dice así, salta solo. Bueno, en fin. 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
0: No me conteste.
1: 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Tenemos que seguir creciendo. Y tenemos que dar la pelea periodística para todo esto. Así que vamos a separar ahora. Mientras separamos para hacer el editorial, donde, repito, voy a hablar de los negocios en Olivos, dedíquenle estos dos minutos. Suscríbanse al Destape y sean parte de esta historia. Dale.
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0: Recién cuando estaba presentando el editorial, pensé algo que no había pensado, viste, no sé si alguna vez les pasa, ¿no? Pero que tienen como algo preparado y cuando lo van a explicar se dan cuenta de que hay una vuelta de tuerca mucho mejor. Porque voy a hablar de los negocios de Milei en Olivos, que son un montón. Hoy voy a hablar de uno puntual, que es cómo usan la plata de los jubilados para comprar acciones de uno de los tipos que se pasa los domingos en Olivos con Milei. Es uno puntual. Milei, desde que asumió, peor, desde antes de asumir, lo encerraron en una habitación de hotel, del Hotel Libertador. Lo agarró Eduardo Elstein, que es un hombre muy poderoso, no solo del empresariado, sino del sector más conservador de la comunidad judía. Y le dijeron, estos son los negocios. Y a un tipo que había sido un marginal de eso, Milei no era empresario. Milei simplemente tenía un cargo muy menor en una gran empresa, que era la Corporación América de Eduardo Hernequian, quienes compartieron con él y lo conocen de esa época, saben que era un tipo que a Hernequian le parecía simpático y divertido, no tenía ni rol importante. Algunos me lo han descrito incluso de que era el que le llevaba la cartera. Y que buena parte de la forma de ser de Milei tiene que ver no solo por su propia historia personal y por sus traumas infantiles, sino por el maltrato que vivió durante su vida profesional, y entonces se venga. Es una cuestión de venganza sistemática. El relato que tuve de alguien que lo conoció mucho tiempo, por ejemplo, cuando fue a Davos, ¿se acuerdan que el tipo se paró en Davos y dijo, son todos unos tarados menos yo? Bueno, respondía que él había participado de esos eventos, pero como che pibe, le había sido maltratado. Estos son relatos de la gente que compartió con él y lo conoce hace muchos años. Más allá de eso, lo que sí sabemos y que es público, es que Milei era un tipo de los márgenes, que el poder lo abrazó y le dijo, vení nene, vení, ahora te queremos, ahora te escuchamos, ahora sos re importante, ahora sos uno de nosotros y te invitamos a los foros en el Yao Yao, y te invitamos a eventos, y venís al campamento de los millonarios en Estados Unidos. Y el tipo se fascinó. Claro, imagínate ser un tipo que nunca nadie te escuchó, a que de repente parezca que los tipos importantes que vos siempre miraste con devoción e idolatría te escuchan. Ojalá alguien le diga a Milei, por ahí lo sabe, por ahí no, que eso va a durar mientras tenga la lapicera. El día que no tenga más la lapicera, lo van a soltar y van a agarrar a otro. De hecho, ya están en esa. Ahora en un rato lo va a contar María Cafferata. Ya están buscándole un reemplazo. Por ejemplo, vos hiciste, vos dijiste, moviste el timón hacia allá, perfecto. Ahora queremos ir para allá, pero no con vos de timonel. Pues sos un loco. Ahora, ¿a qué voy con que pensé antes del editorial esto? ¿Qué antagonismo con el Indio Solari, no? Que podría haber sido, de hecho, el Indio venía de una familia de clase media, lo mismo Sky, no eran tipos marginales o de un sector vulnerable, que les fue bien y que eligieron siempre no ser parte de un sistema que, imagínate el negocio que hubieran sido los Redondos si el sistema los hubiera tocado, los hubiera agarrado. Capaz que no hubieran sido esto que pasó el domingo, pero hubieran sido un negocio. Una productora, recitales, marcas, cosas, qué sé yo. Lo que hicieron con otros. Disqueras. Y siempre eligieron no hacer eso. No tentarse con eso. Quedarse en los automarginados. Repito esto que está muy bien como lo cuenta el Indio en las charlas con Marcelo Figueras. Y él dice, yo soy un marginado, pero un automarginado. Yo no quise estar ahí. Es una decisión no estar ahí. Y fíjense el contraste con Milei, que se moría por estar ahí. Y llegó, ¿eh? Hay que reconocerle que llegó. Bueno, lo van a usar y lo van a descartar. Ahora, eso no implica que no haya negocio tras negocio, tras negocio, tras negocio. Y que incluso a algunos se le haya quedado muy pegado, como el caso de Libra, como el caso de la Agencia Nacional de Discapacidad. Y el que les voy a contar ahora en un rato, que es cómo usan la plata de los jubilados, como se la llama mediáticamente, que en realidad es el Fondo de Garantía de Sustentabilidad, para comprar muchas acciones de empresas de los tipos que van a estar los domingos en Olivos. Es una tertulia que se sostiene sistemáticamente. Ahora, antes de llegar a ese punto, quiero hablar un poco del contexto en el cual se dan estos negocios. Y el contexto es tremendo, porque el contexto es de una depresión económica donde cae todo. Cae el consumo, caen los supermercados, cae todo, cae la industria, aumenta el desempleo. Y una de las caras de todo esto es Federico Sturzenegger, el ministro de Regulación a favor de empresas amigas de él que quieren hacer un poquito más de plata. Estuvo el fin de semana en el Club de Inversores, Federico Sturzenegger, y dijo esto.
1: Suponete que Argentina hoy exporta, no sé, ponerle 13 puntos, 14, 15 puntos del PIB, no sé exactamente el último número. Y va a triplicar probablemente triplique sus exportaciones en los próximos 10 años. Imagínate si el año pasado exportamos 80.000 y Chile exporta 60.000 palos de minería, o sea, ahí nomás, o sea, después sumarle agro, sumarle, bueno, en fin, de energía, etcétera. O sea, energía, dice Marín, que vamos a estar exportando en 3 años 1 millón de barriles de crudo a $100, son 40.000 millones, 50% más de exportaciones. ¿Te acuerdas los números que te estoy diciendo, no? Entonces yo digo, si Argentina tiene ese proceso de crecimiento de las exportaciones tan fuerte, es muy imperioso que se abra rápido. Y esa integración, no solo porque también se da por el crecimiento de la productividad nuestra de los transables, va a generar un cambio en el nivel de vida tan extraordinario que no, o sea, va a ser irreconocible el país.
0: Bueno, ¿de qué se trata esto? ¿Qué dice Sturzenegger? Nosotros vamos a exportar un montón y eso automáticamente va a hacer que crezca el país. Ya lo dijimos muchas veces, es muy probable que el PBI argentino crezca y es muy probable que el PBI per cápita argentino crezca. ¿Significa esto que vamos a vivir mejor las mayorías? No. Porque una cosa es que crezca la torta y dividas esa torta por la cantidad de habitantes y te dé un promedio interesante. Y otra cosa es que esté repartida de esa forma que da el PBI per cápita. El modelo, que ahora les voy a mostrar los datos, indica que eso no va a suceder. Indica que es probable que crezca el PBI, que te vendan que crece la economía, y en realidad lo que pasa es que se concentra en muy poquitas manos, y es como aprendimos en la escuela, otra venta de espejitos de colores. Yo aclaro algo antes de empezar, la Argentina tiene que ser un país recontra mil exportador. Puntualmente en los lugares donde tenemos una ventaja natural, que es la minería, que son los hidrocarburos, el petróleo, el gas, el agro. Recontra exportadores tenemos que ser. Ahora, eso no es sola, con eso solo no alcanza para un país. Ni cerca. Y les vuelvo a recomendar que lo sigan. El otro día le escribí para agradecerle el trabajo y para decirle que en algún momento le voy a tener que pagar por todo lo que le robo el material a Danny Steingart, ¿sí? Que es el director de una de las secciones importantes de Fundar y que tiene varios tweets, se los quiero mostrar y leérselos, porque el primero es este, donde dice: ya sé que a todos nos gusta comprar espejitos de colores, pero aún con las proyecciones super óptimas oficiales de exportaciones, esto que mencionaba Sturzenegger, de energía y minería, en 2035, o sea, dentro de 9 años, tendríamos casi 10 veces menos de exportaciones de recursos naturales per cápita que Noruega, 4 veces menos que Austria, menos de la mitad que Canadá e incluso menos que Chile hoy, si es que Chile no crece. Los recursos naturales, escribe Danny Steingart, son una palanca clave para nuestro desarrollo. Creer que con eso nos desarrollamos y que todo lo demás hay que tirarlo a la basura porque aguante la destrucción creativa es falopa libertaria mal cortada. Dice Danny Steingart, al cual de nuevo les recomiendo que sigan y lean. Y hace unos días publicó un hilo un poco más extenso explicando esto, Que vale la pena que lo compartamos de vuelta para desmentir esto que plantea Sturzenegger, donde dice que efectivamente nosotros tenemos una oportunidad histórica en las exportaciones. Podemos pasar a exportar 13.000 millones de dólares netos de energía y minería a 75.000 millones de dólares en 2035. ¿Es bueno? Es buenísimo. ¿Es gracias a Milei? No. sin la decisión de reestatizar YPF y apuntar a Vaca Muerta, esto no existía para arrancar. Pero bueno, le toca a Milei. ¿Alcanza para desarrollarnos? Bueno, hace un hilo muy largo, les spoileo que no, pero les explico por qué. Dice, las industrias extractivas definitivamente van a ser la locomotora de dólares. ¿Eso es verdad? Es verdad. ¿Alcanza? No. Dice, pero en el país de las oportunidades perdidas, nosotros, veo un riesgo de que cometamos dos grandes errores. Sigue. El primer error, vuelve con lo de antes, es tenemos un montón de recursos naturales y creemos que con eso nos parecemos a Noruega, Canadá, Australia o algún país petrolero rico. Dice, tenemos un gran potencial, sí, pero estamos a años luz de poder ser como esos países. Hoy exportamos $1,000 per cápita de recursos naturales. 30 veces menos que Noruega y Qatar. 12 veces menos que Australia y 7 veces menos que Canadá. Con el boom de Vaca Muerta y la minería podríamos ir a $3,000 per cápita en 2035. Bueno, que estamos hablando muchos años para adelante. La brecha se achicaría, pero seguiría siendo enorme. Incluso seguiríamos exportando considerablemente menos que Chile hoy. Lo cual es un temón, porque Chile es un país con un desarrollo minero muy importante. Todo lo demás debería ser bastante menor al lado del enorme país que tenemos nosotros, la octava extensión territorial del planeta y sobre todo cultivable. El segundo error, dice Danny Steingart, es creer automáticamente que la locomotora arrastra vagones. Es decir, que las industrias extractivas, estas que celebra Sturzenegger, derraman en el tejido productivo y social. Quédense con esto de derraman porque después voy a volver sobre el punto. Veamos qué está pasando hoy. Y acá muestra Danny Steingart una serie de gráficos donde él pone la relación entre crecimiento económico y empleo formal en los últimos 30 años. Pone el siguiente. Acá te muestra los que no están viendo, se los cuento. Es un gráfico de doble entrada. Vos tenés del lado arriba cuando crece el país. ¿Sí? Abajo cuando el país no crece. A la derecha cuando el país crece, a la izquierda cuando el país no crece. Y después tenés arriba donde el país genera trabajo y abajo donde destruye trabajo. Lo primero que te muestra es todos los años donde el país crecía y aumentaba el laburo. Y son un montón. Curiosamente coinciden con los años que te dicen que se robaron todo. 2004, 2005, 2007, 2006, 2003, 2011, 2008, 2015, 2010. Hay otros también, 2017, 2021, 98, 87. Ahora, la mayoría de los años que en donde se creció y se creó laburo fueron los años de los gobiernos kirchneristas. ¿Hubo años de gobiernos kirchneristas que esto no pasó? Sí. Mirá, vamos a seguir con el gráfico. Acá ahí es al revés. Años donde la economía no creció y en algunos incluso se creó un poquito de trabajo, pero en la mayoría no se creó trabajo y en algunos se destruyó trabajo. La mayoría corresponden en este caso 2000, 2001. En el 2012 pasó eso también, pero no se destruyó trabajo. O sea, no creció la economía, pero no bajó el empleo. 2018, 2024, etc. Ahora, ¿cuál es la particularidad actual? ¿Por qué hago todo este prólogo? Porque vos tenés acá años donde la economía creció y se creó trabajo, años donde la economía no creció y o no se destruyó trabajo o se destruyó trabajo. Lo que nunca había pasado es el siguiente, 2025, donde la economía crece y se destruye empleo. Eso no había pasado nunca, esa es el gran invento, la gran particularidad de Milei. Lo que dijo Sturzenegger en el tape que les puse recién es, exportemos tranqui que entonces todos vamos a vivir mejor. Bueno, hicieron eso. Se dedicaron a exportar tranqui y lo que hubo es crecimiento económico con menos trabajadores. Crecimiento económico con caída de ventas en supermercados. Crecimiento económico con caída de ventas en los mayoristas. Crecimiento económico con caída de ventas en los shoppers. Crecimiento económico con más desempleados. Crecimiento económico con 24.000 empresas menos. Crecimiento económico con 300.000 trabajadores menos. ¿Es crecimiento económico? Toda esta última parte es mía, no es de Danny Steingart. Digo, para que no lo puteen a él. No, pero me baso en esto. O sea, nunca había pasado esto. Nunca había pasado. Y eso es una decisión. El gobierno tiene decidido que los únicos que ganen son las empresas de minería, algunas empresas del agro. El fin de semana estaban muy contentos porque Luis Dreyfus va a poner una fábrica acá en Bahía Blanca. Sí, para procesar, creo que maíz. Buenísimo, pones una fábrica acá. Dreyfus es una de las cerealeras que maneja nuestro comercio exterior y que es una de las grandes beneficiarias de todo esto. Esa fábrica de Dreyfus, de ese sector, no va a tapar las 24.000 empresas que cerraron, las 3.000 industrias que cerraron, los 300.000 puestos de trabajo que se perdieron. No lo va a tapar, no hay forma. No da el cálculo. Ahora, mientras Danny Steingart publicaba esto, el Banco Central decía que tranquilos que el derrame ya va a llegar. Por eso les dije que pongan lo del derrame ahí. Hay una nota de Infobae que lo cuenta. Dice, el gobierno explicó cómo cree que se dará el derrame de crecimiento hacia sectores que hoy están postergados. Primer punto, parece que hay sectores postergados. De repente. Y dice, se trata de un informe elaborado por el Banco Central. Reconoce que el modelo tiene, comillas, este es buenísimo, ¿eh? Ganadores naturales. ¿Sabes qué? Si no, si vos no estás ganando, es que la naturaleza no quería, ¿eh? Ganadores naturales. Pero que precisarán insumos, logística y servicios urbanos, generando un círculo virtuoso en la producción. O sea, vamos a cocinar para ellos. Un poquito de logística, un galpón, un camioncito y listo. Hay un video de la presentación que hizo Vladimir Bernin, personaje poco conocido en el gobierno, muy importante, es el vicepresidente del Banco Central, otro.

0: ciclos. Los sectores líderes requerirán de insumos, infraestructuras, servicios urbanos, logística, de manera que su eslabonamiento con otros sectores contribuirá a la creación de oportunidades de empleo.
1: O sea, la postura del gobierno es, esperen chicos, primero le vamos a regalar toda la minería a los hidrocarburos, que yo insisto, tenemos que a mí me putean un poco cuando digo tenemos que tener minería. No puede ser que estemos parados arriba de litio, cobre, oro, tierras raras, y simplemente digamos, no, eso no se toca porque toca el medio ambiente, todo toca el medio ambiente. Tenemos que poder hacer una minería sustentable, vinculada a la comunidad, con proveedores locales, cuidando todo lo que se pueda al medio ambiente, pero estar parados arriba de eso es realmente ridículo. O sea, no, nosotros no exportamos cobre y estamos en la misma montaña que Chile del otro lado. Entonces, tenemos que hacer minería. Esto no es una prédica anti-minería. Ahora, lo que dice el gobierno es, tranqui, hagamos solamente eso, que automáticamente, como eso va a demandar, bueno, la economía va a andar así. No hay forma de que demande. Para que se den una idea, la minería genera el 1,5% de los puestos de trabajo del país. El 1,5%. Supongamos que va a crecer tanto que se triplica. Va a generar el 4,5%. Supongamos que genera alrededor, como hace la construcción, el doble de los puestos de trabajo que genera de forma directa. Vamos a llegar al 9%. ¿Se dan cuenta que no alcanza igual? O sea, por más optimistas que sean, no te dan los cálculos. Y tampoco va a pasar eso. Porque la minería requiere mucho trabajo al principio, en la parte de construcción, y después está todo automatizado, después despide. Por eso era tan ridícula la presentación de el secretario general del sindicato de la construcción, de la UOCRA, Gerardo Martínez, apoyando el RIG y diciendo, esto va a generar puestos de trabajo. Son puestos de trabajo durante 5 minutos. Está bien, ese obrero necesita esos 5 minutos de trabajo. Pero eso no es pensar un país, eso es pensar solamente la propia. 5 minutos. Bueno, eso es lo que tiene en la cabeza, como verán, Sturzenegger, Vladimir Berning y todo el gobierno, y efectivamente no va a alcanzar. Esto está en varias notas del Destape también el fin de semana. Comparto una de Rodrigo Núñez, que es el number one, Rodrigo Núñez. Son las notas más leídas del Destape. Un capo. Gran jugador de fútbol y ricotero también, Rodrigo Núñez. Zurdo. Zurdo de jugar al fútbol. No, pues después se va a enojar. No hay dos Argentinas, salvo en las petroleras, el desempleo avanza en todas las provincias. Un informe derribó el mito de las dos Argentinas y confirmó que la pérdida de puestos de trabajo bajo el modelo de Milei golpea a casi todo el territorio nacional, publicó el fin de semana Rodrigo. Hay muchos datos, ahí tenés la variación del empleo por departamento, 2023-2025. Nada, todo en rojo excepto, repito, algunos lugares puntuales donde hay minería o un poco de trabajo del sector agropecuario. Está la variación de la actividad industrial, que es la gran generadora de puestos de trabajo. Y miren lo que es esto, todo para abajo, todo para abajo. Y esto no es una discusión industria o campo, ¿eh? Vamos a tener campo e industria, y sobre todo campo industrializado. Ahora tenemos solo campo. Y esta es una también de las tantas cosas que te destroza la soberanía. Y se explica poco, me parece esto, pero un país sin industria no es muy soberano, que digamos. Si vos no podés hacer tus propios autos, tus propias ruedas, tus propias máquinas, y dependés de otro país para que te las mande, el día que el otro país no te la quiere mandar, no podés hacer nada. Entonces, hay un vínculo entre industria y soberanía. No lo digo yo, lo decía Manuel Belgrano, ¿viste? ¿Cómo? pero ahí está. Y por algo lo están destruyendo. Es una dependencia tremenda. Y el gobierno lo único que hace es decir, no, yo ahora, este año, sí, estoy juntando dólares. Sí, mira vos. Ahí está la nota de Zayat, ¿no? No, de Javier Sluki, perdón. De Javier Sluki, que dice Javier Sluki ahí, sí, yo llego a leer. El gobierno acumula, pero sigue enfantando dólares genuinos. Frente a la baja liquidación del agro, parte de las divisas que ingresan surge del endeudamiento de las empresas. El riesgo de una crisis de bicicleta financiera que ponga en jaque el financiamiento oficial. Hay un informe del Instituto Argentina Grande, que además es muy divertido porque los informes económicos de esta semana incorporaron frases del indio, no sé si lo vieron. Este título es Te has fugado. Te has fugado, me hago humo. El tema es se fueron los dólares. Nada,

0: los economistas también son ricoteros, y dice, ¿por dónde se van los dólares? En el mes de abril, la formación de activos externos se llevó 2.362 millones de dólares. Formación de activos externos es fuga del sistema, ¿sí? Es agarrar dólares y sacarlos del sistema. Este rubro, que se compone de la compra de divisas para atesoramiento de los ciudadanos, ya acumula un saldo negativo de 41.877 millones de dólares desde la flexibilización del cepo. Y lo que te cuenta esto, digo, para que se entienda, esto se lleva casi toda la liquidación del agro. Entonces, tenemos un país que depende mucho del agro. Ahora está pasando que la energía está equiparando las exportaciones del agro, pero esta formación de activos externos que se fugan se está llevando el 86% de la liquidación del agro. El 86%. Y de vuelta, sí, genial, puedes comprar todos los dólares que quieras. No hay mucho país ahí. No hay mucho país ahí. Y ni hablar los que agarran esos dólares y los sacan del país. Ahora sí creo que tenemos la nota de Zayat, ahí está. El combo explosivo de atraso cambiario y expectativas de devaluación. O sea, esta compra sistemática de dólares es porque hay expectativa de devaluación, aunque el gobierno no lo quiera decir. Las tasas positivas en pesos, el respaldo político de Estados Unidos y el FMI y la tranquilidad del mercado no frenaron la dolarización. Desde la flexibilización del cepo, las compras de divisas de personas llegaron a niveles extraordinarios de casi, como les mostraba recién, 42 mil millones de dólares. El dólar barato, entre comillas, es un anca antiinflacionaria, pero profundiza el atraso cambiario y deja una pesada herencia para el próximo ciclo político. Yo de verdad no sé quién quiere ser presidente del próximo mandato. 2027-2031 la Argentina tiene que pagar 100 mil millones de dólares. Que no hay. Ni va a haber. Posta, tenés que ser muy patriota para querer seguir ser presidente en 2027 o querer hacer negocio con eso, que también lo hay. Ahí en la nota de Zayat hay un gráfico muy interesante que muestra esto, ¿sí? Cómo se están llevando la plata. Y vos decís, yo no me llevé nada. No, claro que no. 1,5 millones de personas compraron esos dólares. Somos 50, la mayoría estamos afuera. Pero se están llevando más de 40 mil millones de dólares del sistema. Poquita gente. Poquita gente. Milei, en medio de todo esto, el fin de semana, en vez de hablar del INE, en vez de hablar de alguna otra cosa, volvió a decir que estamos mintiendo todo el tiempo y que el consumo anda fenómeno. Y compartió esta nota de Clarín que dice, de Dolce Gabbana y Armani a H&M, las marcas extranjeras abren locales en shoppings y en avenidas. En las próximas semanas desembarcarán en el país las firmas, más firmas internacionales, y se expandirán otras que ya están presentes. La mayoría son de ropa, pero también hay de otros rubros. El otro día hubo una de peluchitos, ¿no? Para shoppings y locaciones estratégicas en calle. Y Milei dijo, el consumo deprimido más loco del mundo. Creo que sería mucho más serio que se dediquen a hablar de la cuadratura del círculo, el esqueleto obeso y sobre si el agua moja. Ciao. Eso escribió el presidente. Hubo un informe la semana pasada de la Fundación Proteger de cómo está la industria textil. 23% de caída de marzo del año pasado a marzo de este año. 31% de caída de marzo del 2023, pre-Milei, a marzo de este año. Eso de productos textiles. Y si vas solamente a prendas de vestir, a ropa, cuero y calzado, de 2023 a 2026, caída del 22%. Están destrozando la industria textil. Y hay un tema para discutir ahí. Ahora me van a reputear los textiles, que con los que hablo y mucho, que me dicen, no, pero vos decís que no tenemos que hacer ropa en la Argentina. Yo no sé si no hay que hacer ropa en la Argentina. Creo que es una discusión que hay que dar en la Argentina de pensar la reconversión productiva. ¿Qué podemos hacer? ¿Qué no podemos hacer? Capaz que en un futuro llegamos a la conclusión de que nos conviene, en vez de hacer ropa, hacer otras cosas. Capaz, insisto con esto. Ahora, lo que sí estoy recontra convencido es que de un día para el otro la industria textil no se puede reconvertir. La reconversión productiva es un proceso que han hecho muchos países que dicen, yo esto no me conviene hacerlo, pero tengo un montón de empresarios, pónganle textiles. Bueno, voy a acompañar ese proceso de reconversión desde el Estado, porque el Estado toma la decisión, Y como lo voy a acompañar, le voy a dar tiempo, lo voy a capacitar, vamos a readaptar las máquinas, vamos a ver para qué sirven. Y acompañar ese proceso de reconversión, supongamos, insisto, no estoy porque después se enojan, pero supongamos que de la textil a otra. Ahora, hacer eso un día para el otro, como hizo este gobierno, de decir, ¿saben qué? A partir de mañana no hacemos más ropa en la Argentina. Bueno, deja un tendal de empresas, de pymes, de proveedores de esas pymes, de laburantes, todo tirado. Todo tirado. ¿En pos de qué? De como dice Milei, que vengan Dolce Gabbana y Armani a un shopping. ¿Qué es el consumo de ricos? Yo no sé ni qué es Dolce Gabbana para arrancar. Armani sé por alguna película. Pero Dolce Gabbana no es de dulces, ¿no? Es de ropa.
1: Es ropa. ¿Te acordás de la época del de Diego?
2: Muy sí, 90.
0: Sí.
2: Es como un aspiracional muy de los 90.
0: ¿Pero es barato? No, es cara.
2: No, es carísima. Okay. No tengo, es de lujo total.
0: Yo no tengo idea. Imagina, yo cuando era chico me sé que Tommy Hilfiger era un amigo de una que conocía porque lo mencionaba mucho.
2: Impresionante.
0: Así que.
2: Gloria Vanderbilt.
0: Ese
3: un tema de
0: es uno de los, es un malo de una película de Spider-Man. No, yo no tengo idea, pero supongo que es que,
3: ropa,
0: el tema es que
3: cara.
0: ¿A dónde va a ir eso? A los shoppings. Y ni ahí está funcionando. Pues Milei dice, es mentira lo de los datos de consumo. Bueno, qué sé yo, el INDEC dice que los shoppings cayeron 13,3% interanual. 13,3% interanual los shoppings. No sé quién va a ir a comprar. Alguien va a ir a comprar un vestido Armani que desconozco cuánto cuesta. Debe ser caro. Debe ser caro. Yo creo que ahí hay una discusión para dar. CAME también sacó un informe, la Cámara Argentina de la Mediana Empresa, donde muestra también esto, las caídas, ¿sí? Una vez más. Caída acumulada del 3,1, caída intermensual del 1,2, caída interanual del 1,2. Una vez más en las ventas minoristas. O sea, no es que no estamos viendo lo que pasa. Es Milei el que no la ve. También hay una nota en el destape de Alan Longhi que dice, alerta máxima en la industria. Advierten por el récord de concursos preventivos de crisis. El concurso preventivo, para el que no sepa, es cuando una empresa efectivamente... su nombre medio que lo indica, ¿no? Preventivo de crisis. Dice, se me viene una en crisis, tengo todas estas deudas, no las puedo pagar. Voy a la justicia a decir, che, necesito que me ayudes con todos mis proveedores a ordenar todo lo que debo porque no lo puedo pagar. Y hay un proceso judicial ahí, de ordenamiento de esas deudas, y si no se pueden ordenar, vas a la quiebra. ¿Sí? Ese es el procedimiento. Bueno, récord. Récord de empresas que están yendo a la justicia y decir, che, se me viene el cierre, se me viene el cierre. Después también está el récord de morosidad de las familias. Pues Milei dice, che, es mentira lo del consumo. Mirá, no solo es verdad, sino que la gente se está endeudando para consumir, pero para consumir comida. Salió un informe de la UBA, otra nota del destape. Está muy bien el destape, la verdad que medio que no necesitas leer mucho más. La UBA advierte por el aumento de la morosidad y abre consultorios gratuitos para familias endeudadas. ¿Sí? Un informe de la Facultad de Ciencias Económicas señaló que los incumplimientos en créditos al consumo alcanzaron niveles superiores a los registrados desde 2009, incluso por encima de los observados durante la pandemia. Hay un gráfico también de la distribución del gasto que tienen los asalariados, ¿sí? De cómo ha crecido, si ven el gráfico, si no se los cuento, desde que asumió Milei, cómo aumentó ya 4 puntos lo que destinan a servicios en lugar de a bienes, pues también nos aumentó la luz, el gas, el agua, todo eso. Y después está el dato que mostró en mi pizarro recién, que es tremendo, que es en qué se va a usar el aguinaldo. Lo charlábamos recién con Emi. Bueno, 1 de cada 4 lo va a usar para pagar deudas. ¿Y por qué? Y porque 1 de cada 4 está endeudado y no puede pagar su deuda. Y si tiene, iba a decir el privilegio, viste, es un derecho el aguinaldo, pero bueno, si tiene el privilegio de tener aguinaldo, bueno, lo va a usar para tapar alguna de las deudas. Todo esto es el contexto de los negocios de Milei en Olivos, para que vean que no está bien la cosa, como para que ande regalando plata del ANSES. Publicamos el fin de semana, repito, quedó ahí tapado por algo obviamente mucho más importante, que fue la muerte del indio. Pero esto es relevante porque esto lo publicó La Nación hace unos días, que publicó simplemente cómo el Estado había aumentado su participación en algunas empresas en las cuales el Estado tiene acciones a través de el ANSES. Recordemos por qué el Estado tiene acciones. En los 90, cuando había FJPs, ¿qué hacían las FJP con la plata que supuestamente te guardaban? Compraban acciones de empresas. Muchas veces eran del mismo grupo económico. O sea, la FJP era una unidad de negocios de otra empresa. Por ejemplo, el Grupo Clarín tenía una FJP. Entonces, la plata que la gente guardaba en la FJP la usaban para comprar acciones de la otra empresa a precio inflado. Con eso capitalizaban la otra empresa y las AFJP se quedaban con esas acciones que al día siguiente valían mucho menos. Cuando se restatizan las AFJP, esas acciones que habían comprado con plata de la gente que ponía la guita en las AFJP quedan en manos del Fondo de Garantía de Sustentabilidad. Esa fue una idea de Amado Boudou. Según Cristina, en el libro Sinceramente, la medida más importante en lo político, en lo simbólico y en lo económico de todo su gobierno, así lo escribe en Sinceramente, y es una de las razones de la persecución judicial a Boudou y a Cristina, esa decisión de quitarles ese negocio, que era agarrar plata de laburantes y hacer timba con las acciones propias. Eso lo criticaron siempre los gobiernos posteriores, el de Macri, el de Milei. Le salvó la vida a todos. Al igual que Vaca Muerta, el FGS le ha salvado la vida a todos los gobiernos que vinieron después. Y deberían todos agradecerle a Cristina y a Boudou. Gracias por hacer ese fondo, porque si no, no hubiera sobrevivido ninguno. Ninguno. Y bueno, Milei no fue la excepción. ¿Y qué hizo? Puso al menos 55.000. Yo logré conseguir una buena parte de las planillas donde se detallan las compras que hacen, las compras y ventas que hacen de acciones y de bonos y todo lo que tiene el FGS. 55.000 millones de pesos encontré yo en una empresa que se llama BIMA. BIMA es la sigla de Bolsas y Mercados Argentina. Es básicamente la bolsa. ¿Sí? BIMA, el Estado tenía participación en BIMA, ahora aumentó casi 2000% su participación en BIMA. Aumentó en otras empresas también, ¿sí? no es la única, pero llama mucho la atención BIMA porque en las otras empresas donde el Estado tiene acciones, no aumentó tanto. Por ejemplo, el Estado compró acciones de la nota. ¡Ah! Disculpen, tendría que haberme lo puesto antes. Compró acciones, acá está, de IRSA y Cresud, por ejemplo, de Elstein, ¿sí? Aumentó un 17 y un 26%, del Banco de Valores, de otro amigo del presidente, Juan Napoli, un 23% más de acciones, de TGN, de Paolo Roca. Y aunque se putean en vivo, pero el Estado compró, aumentó su participación en un 126% en TGN. De Central Puerto aumentó un 155%. Son números grandes. Ahora, esto que publicó el diario La Nación reveló un aumento de 1928,4% de acciones del Estado en BIMA. Y a mí me llamó la atención. ¿Por qué? En algunas 15, 17, 20, 150% y en otras 1928%. Claro, hasta que me acordé quién es el presidente de BIMA. Que se llama Claudio Zukovicki. Ustedes por ahí lo habrán visto, porque es un tipo que está mucho en los medios. En general va a lo de Fantino y algún que otro lugar más. Es un tipo que tiene su propia empresita de negocios financieros y aparte es el presidente de BIMA. Y como tengo memoria, me acordé que cuando revisábamos las reuniones de Milei en Olivos, este muchacho aparecía. Pero no aparecía una vez. Lo tengo 18 veces en Olivos. Domingo tras domingo tras domingo tras domingo de Claudio Zukovicki en Olivos. Con los de siempre, vieron que va Juan Carlos de Pablo. Hay un domingo muy lindo, el 3 de marzo del 24, donde está Zukovicki con Jonathan Viale, con Trebuch, con Horacio Cava, con Marina Calabró, de Pablo y un par más. Y Zukovicki, todos con Milei de fiestita en Olivos. Todos están detallados en la nota, 18 veces. Está este señor ahí en la Quinta de Olivos. Esta que muestro en pantalla es la que a mí más me sorprende porque es como el día de la corrupción. Hay un domingo, que es el domingo, para que te digo exactamente la fecha, 11 de noviembre del 24, donde está Mauricio Novelli. Todo esto es la Quinta de Olivos, Quinta de Olivos, presidente, 7 de la tarde, domingo. Mauricio Novelli, el de la estafa Libra. Diego Españolo, el amigo íntimo de Milei, de la estafa de la Andis, el del 3%. ¿Y quién está también? Claudio Sukovicki, que también llegó poco antes de las 8 de la noche, se fueron todos a la 1 de la mañana. Estaba Alejandro Rosichner también, Juan Carlos de Pablo, Demian Rey, del otro que salió volando por los quilombos de los contratos de basura en Nucleoeléctrica. Es como el gran día de todos los casos de corrupción del gobierno metidos un domingo en la Quinta de Olivos, ahí. Y está este muchacho, Claudio Sukovicki. Alguien me va a decir, bueno, ¿qué pasó con las acciones? Porque eso es interesante, yo lo detallo en la nota. Las acciones de Bima y de la mayoría de las empresas argentinas pegaron un salto muy grande cuando Milei ganó las elecciones, ¿se acuerdan? Bueno, el gobierno compró antes y compró después. Y eso es raro, porque Bima recompró acciones propias hasta una semana antes de las elecciones. ¿Qué significa recompras? Cuando están baratas, las empresas aprovechan para volver a comprar acciones que eran de ellos, que las habían vendido. Cuando suben, no. Bueno, lo que yo detecté revisando las planillas es que el Estado iba comprando, iba comprando, iba comprando, iba comprando, y cuando pegan un salto del 80% en su valor, vos decís, ahí dejá de comprar, pues subieron. No, ahí fue donde más compró. 25 mil millones de pesos, o sea, la mitad, fue en los poquitos días después de las elecciones donde más compró. ¿Había alguien que quería salir? ¿Había alguien que compró barato y después le vendió caro al ANSES? Es una pregunta. Ahora, ¿no llama la atención que un tipo que está 18 domingos registrado en Olivos de fiestita con el presidente sea justo el presidente de una empresa donde el presidente decide aumentar la participación del Estado casi en un 2000%? Y ahí, esta fue de ñoño, pero me fui a ver el código de ética de Bima. Viste que las empresas tienen un código de ética, no sé si nosotros tenemos, pero las empresas tienen un código de ética que son muy divertidos porque son muy duros en la redacción después. Y el código de ética de Bima, la empresa que preside Sukovicki, que estuvo 18 veces en Olivos, dice, textual: solo podemos aceptar invitaciones a actividades de ocio si surgen en el curso normal de los negocios y se producen en un entorno apropiado. A lo cual me pregunto si el curso normal de los negocios y el entorno apropiado es los domingos en la Quinta de Olivos.
3: Es un entorno muy apropiado, Ari.
0: Debe ser un entorno bastante apropiado. Nada, una de las cosas que pasan de largo. En el directorio de Bima también está Gabriel Martino, el expresidente del HSBC, que lo sacaron cuando se descubrió toda la guita en Suiza que no se declaraba. Hace poco lo entrevistamos, muy enojado por lo que contamos en un documental de Iron Mountain, y que también figura Martino sistemáticamente yendo a la Quinta de Olivos, incluso al chalet presidencial, que es más exclusivo todavía. Bueno, esa es la historia que quería contarles en el día de hoy. La otra de los negocios es la de Mirgor. Salió esta nota en Infobae, dice: tras la reforma laboral, una empresa. Es buenísimo esto, porque esto en TEA te lo rebotan. Una empresa firmó el primer acuerdo de banco de horas. ¿Cómo va a funcionar? Vos decís, va a estar en la bajada la empresa, va a estar, va a estar, va a estar. La herramienta quedó habilitada para compensar jornadas según necesidades operativas y ya registró un primer antecedente dentro de una actividad atravesada por los cambios. ¡Decime dónde, hermano! En el título tenés que darme la data.
2: Cuatro scrolls tenés que hacer para llegar, me parece.
0: Es raro, ¿viste? Bueno, en la escuela de periodismo esto te lo rebotan.
2: Sí. ¿Pero cuál es?
0: ¿Cuál es? Bueno, la empresa es Mirgor. Mirgor es una mega empresa multirubro, desde celulares, automotriz, exportaciones, tiene de todo. ¿Quiénes son los accionistas de Mirgor?
3: Qué buena pregunta.
0: Vamos a la estructura accionaria, ahí vos tenés. Al Fondo de Garantía de Sustentabilidad también, del ANSES. O sea que el propio Estado, en una empresa donde tiene el 22% de la empresa, va a negrear a sus trabajadores. Copado. Pero la empresa no la maneja. La ANSES la maneja Iltevere S.A. No sé qué significa Iltevere, tendría que averiguar.
3: Italiano.
0: Iltevere.
3: Iltevere.
0: ¿Se pueden fijar?
3: Bueno. Tevere, el Tevere es el río.
0: Iltevere. No sé si será. Ah, puede ser. Puede ser,
3: El río,
0: el Tíber, claro.
2: El Tíber.
3: Tras Tíber es atrás.
0: Bueno, la empresa tiene el nombre de el Tíber, que es el río que atraviesa Roma. ¿Quiénes son los accionistas de Iltevere? Ahí están. Nicolás Martín Caputo, Tomás Jorge Caputo, Estefanía María Caputo, Mónica María Caputo, Sebastián Luis Caputo, no Caputo, Marcos Caputo, Matías Caputo, Ángeles María Caputo, María Candelaria Caputo, Milagros María Caputo, Fátima María Caputo. Y un par más, ¿no? Roberto Vázquez, que es el CEO de la empresa, y Hugo Villanueva, que no lo tengo. Bueno, todos los Caputos. O sea que la hicieron para ellos la ley. La hicieron para ellos. Así que van a terminar aplicando el banco de horas, que es básicamente que el empresario decide cómo maneja tu vida. Porque ellos, ¿qué te venden? No, hay momentos que no hay trabajo, entonces el trabajador se puede ir a su casa. ¡Qué bueno! Ah, pero hay momentos que hay un montón de trabajo, ahí te tenés que quedar. ¡Epa! Pero, ¿cómo es? Porque ese día yo tengo otras cosas que hacer. ¿Quién organiza eso? No, lo organiza el empresario. En común acuerdo, claro, con el trabajador. Ey. Bueno, lo que va a pasar es eso, y efectivamente están avanzando, según dice Infobae. En Mirgor cita declaraciones de la empresa, donde dicen que no, que esto es muy, muy beneficioso para los trabajadores. Me imagino, el día que tenés que ir a buscar a los pibes a la escuela, te dicen no, hoy tenés que quedarte 12 horas. ¿Y quién va a buscar a los pibes? No, bueno, banco de horas, hermano, bancátela. Si no, no vengas al otro día. Bueno, todo esto es lo que está pasando en la Argentina mientras sigue con esto cierro la censura en la Casa Rosada. La verdad que le dedicamos poco tiempo también para evitar un poco la autorreferencialidad, pero fue el Día del Periodista en este fin de semana y la encuesta, la tenías vos ayer, si querés la podemos repasar un toque, que hizo el sindicato, es terrible, o sea... La mayoría de los colegas periodistas están absolutamente precarizados. Eso es un gran atentado, no solo a la libertad de expresión y al derecho laboral y a la posibilidad de que los periodistas puedan llenar la heladera, sino que es un gran atentado al derecho a la información. Porque si el periodista no tiene tiempo para producir información, porque tiene 7 laburos distintos para poder llegar a fin de mes, la información que ese periodista no produce no sale. Y si no sale, la ciudadanía se queda sin saberla. Entonces el derecho que se vulnera no es solo de los periodistas que cobran como el orto, sino de toda la ciudadanía que se queda sin información. Y ese es el gran logro de la derecha. Las empresas no precarizan a los periodistas porque no tienen plata. Clarín, el Grupo Manzano, La Nación, no precarizan a sus trabajadores porque no tienen plata. Los precarizan para que no investiguen, para meter miedo, para que las cosas no se sepan. Para que publiquen cualquier cosa, porque además los periodistas tenemos muy poca protección frente a las empresas. No tenemos, por ejemplo, una ley de cláusula de conciencia.
2: ¿Y con la caída del estatuto del periodista?
0: Mirás ahora. Mira, me había olvidado. O sea, derogaron el estatuto del periodista, para arrancar. O sea, que no tengo derecho ninguno. Pero aparte, hay países donde existe lo que se llama cláusula de conciencia, que es que si una empresa te quiere obligar a publicar algo que vos sabés que no es, vos podés negarte, estás protegido. Acá eso no existe. Entonces hay un montón de cuestiones ahí dando vueltas. ¿Tenés los datos ahí de la encuesta que son tremendos?
4: Sí, 7 de cada 10 periodistas se endeudan para vivir y el 65% cobra por debajo de la línea de pobreza. Más fuerte también es el dato que casi el 40% de los periodistas consultados, esto lo hizo el sindicato de prensa a más de 1000 periodistas, bueno, el 40% reconoce que no llega a fin de mes.
0: Claro.
4: O sea, casi la mitad de los periodistas encuestados por Cipriva no llegan a fin de mes.
0: No, es demoledor, la verdad, y es una cuestión además de nuestro gremio. Bueno, esos son los datos. El gobierno obviamente no tiene ningún interés en que esto cambie. De hecho, censura a los periodistas, sigue la censura en la Casa
3: Rosada. No odiamos lo suficiente a los periodistas.
0: Ni hablar. Y bueno, nada, solamente para mencionarlo, además hoy es 9 de junio, hoy tendríamos que estar hablando de Rodolfo Walsh, porque el 9 de junio fue el día que la dictadura de Aramburu secuestró y luego de las 12 de la noche fusiló a un grupo de personas que después Rodolfo Walsh, que fue el el periodista más importante que hubo en la historia argentina, después retrató en Operación Masacre.
4: No, y quiero hacer una invitación porque hoy se va a presentar el proyecto de ley del nuevo estatuto del periodista, se está presentando con Cipreva y muchos otros sindicatos en el Senado a las 3 de la tarde, porque recordemos, lo que hizo el gobierno con la reforma laboral fue habilitar la existencia de estatuto hasta fin de año. Una vez que termina el año, dejamos de estar protegidos por el estatuto y lo que está avanzando desde el sindicato es tratar de redactar un nuevo estatuto que mantenga los derechos y las protecciones que tenía el viejo estatuto, pero actualizándolo a los nuevos tiempos. Se va a presentar hoy el proyecto de ley en el Senado y se va a buscar darle tratamiento durante todo este año.
0: Bueno, ojalá. Ojalá. Bueno, 9:26. Che, tengo tengo dos cosas. Primero quiero saber de Bullrich, pero además la familia de Pablo Grillo nos mandó las fotos que sacó Pablo Grillo en la despedida del Indio. No sé qué quieren ver.
3: ¡Qué espectacular! ¡No! ¡Qué es!
4: Y veamos las fotos de Pablo Grillo.
3: Tráeme la foto.
0: Ver las fotos de Pablo Grillo o ver a Patricia Bullrich.
3: No, las fotos.
0: Bueno, estas son algunas de las fotos y obviamente le agradecemos enormemente porque es... será en exclusiva, ponele. Creo que algunas él subió también ya a sus redes.
3: Qué espectacular.
0: Porque además Pablo es fotógrafo. No solo es un sobreviviente de la criminal de Patricia Bullrich, sino que es más fotógrafo que cualquier otra cosa. Están buenísimas las fotos. No las había visto. Así como me llegaron, se las reenvié. Le agradezco mucho. Ahí está su papá, Fabián Grillo, con María Recaldes, ¿no?
4: Sí, sí.
0: Mirá qué bella esa foto con la corona ricotera y el ataúd. Un papá con su bebé. Pasá más despacito, si podés. Perdón. Bellísimas las fotos de Pablo Grillo. Ojalá haga algún tipo de muestra, ¿no?
3: Sí.
0: Me encanta, las fotos reflejan ese quilombo hermoso que era. Mirá, esa es una señora... grande, ¿no?
4: Sí.
0: Envuelta en una bandera argentina, al lado de un pibe que entró con el fernet.
3: Y el corte rolinga.
4: Y las tabras como la sostiene.
0: Son bellísimas, les propongo que vengan a verlas a YouTube. Repito, son las fotos que tomó Pablo Grillo, que estaba ahí, del otro lado del vallado, sacando estas fotos divinas.
2: Pienso en lo que debe haber sido para él, además de estar ahí, el momento de sentarse a editarlas.
0: Mirá qué linda esta, perdón, te interrumpí. Mirá qué linda esta, porque está todo el mundo fuera de foco, excepto una nena.
2: Es hermosa.
0: Que está a los hombros de su papá, una nenita que debe tener...
2: 6 años.
0: Sí, por ahí, ¿no?
2: 5, 6.
0: Qué buena esta, porque es posta, está todo fuera de foco y el foco está puesto en la nena. Está buenísimo. A ver, pasa alguna más. Esta es una de las imágenes lindas viste que le permitían a todo el mundo poner su remera o su bandera cada vez que pasaban por delante del Indio.
4: Sombreros, gorras, de todo había, todo. Pañuelos.
0: ¿A dónde irá todo lo que le tiraron? No pregunté eso a la
2: ya
0: familia.
2: Ya nos iremos enterando.
0: Pero habrá algún museo o algo.
2: Yo estoy convencida que está todo pensado.
0: ¿Sí?
2: Sí, estoy recontra.
0: Bueno, la del Indio que dejó prendido el equipo de música.
3: Ah, es extraordinario.
0: Espectacular, qué chabón. Capaz que fue sin querer, pero qué
3: no importa. Nunca lo sabremos.
0: No importa, vale la pena. Mirá los rostros, la foto acá de un tipo.
2: No, pero incluso me parece que el dato de que haya quedado prendido también te da... a mí me dio como... cierta alegría o tranquilidad de que en las últimas horas estuvo haciendo lo que quería.
4: Sí.
3: Tocando, sí.
2: Estaba laburando, estaba escuchando música, componiendo.
0: Viviendo.
2: Sí.
3: Viviendo, la muerte lo encontró vivo.
0: Qué bellas fotos, estamos compartiendo las fotos de Pablo Grillo, que fue, lo voy a decir total, el fotógrafo oficial. Nadie es capaz de matarte en mi alma, una de las frases que le dejaron ahí. Al Indio.
2: Las flores, mirá que son esas flores.
0: Qué bueno que se pueda hacer este cruce de Pablo con el Indio y que estuviera ahí, que le dieran ese lugar. Los abrazos, mirá esta foto linda de... ¿Viste que se abrazaba? O sea, te abrazaba cualquiera. Yo llegué y me agarró un chabón ahí en la fila y vine y me abrazó como...
2: Te conozco.
0: Sí. Pero fue un abrazo tipo... Estábamos en el velorio de un familiar, de los dos, ¿entendés? Como una...
2: Es que lo que pasaba ahí era, yo te miro, no te vi en mi vida, pero te miro y sé perfectamente en qué situación estás y mm-hmm. qué estás sintiendo. Sí. Estamos en la misma.
0: Bueno, nada, muchas gracias a la familia de... Bueno, a Pablo también, porque me dice Fabián que Pablo dijo que sí, que las mostré. O sea, primero me dijo que me las mandó y yo le digo, pero las podemos mostrar, y dice, Pablo dice que sí. Ok, claro, es con la autorización del autor, del artista, del fotógrafo. Qué bueno. ¿Cómo pasó
2: no,
0: esto?
2: No hay inteligencia artificial que haga esos que tenga esa mirada, ¿eh?
0: Fotoperiodismo es una joya. Que
2: es lo más.
0: Nunca una computadora va a poder hacer eso. No.
2: Le mando un beso
0: nunca
2: a mi papá.
0: Jamás. ¿Eh?
2: Mi papá.
0: ¿Papá fotoperiodista?
2: Sí.
3: ¿Mira?
2: Sí, yo te defiendo a los fotógrafos a muerte.
0: Pero sí. Obvio.
2: Sí.
0: No, hay un registro del otro día tremendo. Bueno, gracias Pablo, gracias Fabián, gracias Mari Carmel, también la mamá de Pablo que muchas veces está ahí del otro lado escuchándonos. Vamos a al némesis de Pablo.
5: Sí, estoy pensando
0: a Patricia Bullrich.
5: A la responsable política de lo que le pasó a Pablo Grillo. Sí. Porque la responsable política de lo que pasó a Pablo Grillo quiere ser presidente de la Nación.
0: Ojalá que nunca
5: ustedes
0: lo
5: saben,
0: logre.
5: Hay una lectura que acá lo comparten tanto Patricia Bullrich como Mauricio Macri, que tiene que ver, estamos viendo un gobierno que está perdiendo cierta adhesión social, que los números de la microeconomía no están cerrando, que un sector del círculo rojo está muy interesado en conseguirse un proyecto económico a lo Milei, pero con mejores modales, es decir, mileísmo sin Milei, y a Patricia Bullrich la están convenciendo de que puede ser ella. Entonces, ¿qué es lo que hace Patricia Bullrich? Que no, obviamente la intentan convencer y ella no duda. Dice, bueno, yo lo que tengo que hacer es diferenciarme. Y lo que está construyendo en esa diferenciación, que no puede ser total, porque acá hay un equilibrio muy delicado entre diferenciarse y no romper del todo para que tus propios votantes no te digan que le estás haciendo el juego al kirchnerismo, dice, me diferencio en los temas institucionales, en los temas de libertad de expresión. Y machacan en el burrichismo de, viste que Patricia Bullrich no hizo ningún comentario respecto al ataque sistemático que hace Milei contra los periodistas. Cuando sostiene el pliego de Micheli, porque Javier Milei no quiere que sea jueza de la Nación porque es la cuñada de Hugo Alcón Adamón, que es lo que hace Patricia Bullrich, se diferencia, lo dice públicamente y dice, de ninguna manera me parece que una persona pueda ser jueza de la Nación por los vínculos familiares que tiene. Todas estas diferenciaciones están pensadas y están dialogando con un público específico, para que entendemos. Cuando primero Patricia Bullrich dice, Manuel Adorni tiene que presentar la declaración jurada, dice, bueno, yo tengo que presentarme como la honesta en un gobierno que está siendo azotado cada vez por más casos de corrupción. Cuando dice que Micheli tiene que ser jueza de la Nación, dice, yo soy una persona republicana que le hablo al votante de Juntos por el Cambio, que defiende la división de poderes y que sostenemos no solamente que hay que proteger a los periodistas, y también a la división de poderes y al poder judicial. Cada uno son mensajes direccionados y Patricia Bullrich se va diferenciando. La semana pasada lo que pasó es que esa diferenciación terminó en un escándalo y en una sesión que con los votos del peronismo permitió que Patricia Bullrich pudiera avanzar con un pliego yendo en contra de los deseos de Milei. Lo relatábamos la semana pasada, pero ¿qué fue lo que pasó? En la sesión en el Senado se aprobaron 74 pliegos judiciales que habían impulsado Juan Bautista Máiquez, entre los que se encontraba el de Micheli. El gobierno intentó bajarlo y en el medio de una discusión técnica sobre qué pliegos se iban a tratar y qué pliegos no se iban a tratar, como Horacio Rosati, el juez de la Corte Suprema, y el gobierno nacional, que está alineado con Horacio Rosati, no querían que se perdiera el pliego de su hijo, que se iba a tratar esa misma sesión, dice, bueno, tratamos todos los pliegos y dejemos afuera el de Michelis. Patricia Bullrich habla con el peronismo dice, no, de ninguna manera los tratamos todos o no tratamos ninguno, y Bullrich negocia con ellos para avanzar en esta línea. Bueno, esto generó una discusión muy fuerte en el gobierno y están empezando a ver algunas voces decir, bueno, ¿hasta qué punto Patricia Bullrich puede tirar del hilo? Porque se le está permitiendo a Bullrich cosas que no se le permitió ni a Santiago Caputo. Y los desafía públicamente. Y vos decís, che, están muy enojados con vos, Patricia. ¿Qué es lo que vas a hacer frente a este enojo?
0: ¿Sí?
5: Redobla la apuesta. Y publicó este simpático video
0: a ver,
5: de Tita Merelo.
6: Fe de mí.
0: Temón.
5: Cantado por la Joaquín, porque no, es porque dice los jóvenes no tienen la pálida idea quién es Tita Merello, entonces pasamos el tema de la Joaquín.
6: Fiera que
5: está todo pensado. Sí, ¿no la habías escuchado?
0: No.
5: Está muy buena la casa de la Joaquín. Sí. Creo que el año pasado la

0: Yo soy así. Y el dato de este video, más allá de que Patricia Bullrich empezó a levantar el perfil de que es senadora nacional con este tipo de videos, ¿no? Lo que ella dice, perdí la vidriera del Ministerio de Seguridad, tengo que hacer política de alguna manera, entonces sube estos videos. No sé si se acuerdan el que subió después de la aprobación de la reforma laboral con un tema de Madonna, que dio inicio a este tipo de videos. El tema es, no sé si tenemos la foto del... Ahí está.
1: No, qué mala, eso lo hiciste vos.
2: Eso lo hiciste vos. Sí. Ah, esperen. La línea roja.
0: Esperen.
2: Ah,
0: quiero saber. Porque esto también es información.
1: Bonito. Sí.
0: El hilo rojo. El hilo. ¿Qué es lo que pasa en el video? Patricia Bullrich agarra un recorte de una imagen hecha con inteligencia artificial que subió TN, que te dice en un laberinto cuáles son los tres posibles salidas. Tenés la jefatura de gobierno de la Ciudad de Buenos Aires, tenés la vicepresidencia y la presidencia de la Nación.
2: En la foto parece el príncipe de Shrek de atrás. O sea, no sé si es la mejor que...
1: O sea, es un laberinto con, tres posibilidades de salida.
0: ¿Qué es lo que hace Bullrich? Reconoce que esos son los tres caminos que está analizando. Y yo les mando esta foto a un Bullrich diciendo, che, me parece que están cada vez yéndose más para el lado de la presidencia.
1: Claro.
0: Y te dicen, bueno, estamos en un escenario en que todo es posible. Y hay una Bullrich que incluso está redoblando y redoblando la apuesta, y que mientras más la están criticando, más juega la posibilidad de la presidencia. Y que tiene que ver con la lectura política que está haciendo.
1: Pero para, yo te quiero hacer una pregunta. Vos
0: yo hice el diálogo bien
1: ¿Probaste si llega a los otros también?
0: A ver, espera.
1: Porque les cuento, hay tres opciones del laberinto, pero
0: la vicepresidencia llega.
1: Hizo la de...
2: Igual
1: la
2: yo no llega. Creo que vaya para la izquierda Bullrich, tampoco para el centro, creo que va a ir para la derecha.
1: O sea, el caminito que estamos viendo ahora llega a la presidencia.
0: ¿Verdad que lo estoy haciendo a vivo esto?
3: Estoy tratando de hacer jefatura de gobierno para atrás.
0: La jefatura de gobierno no llega.
1: No llega.
0: Llega la vicepresidencia.
1: Está como encerrado lo de jefatura de gobierno.
3: Está muy bien de pelo ahí,
0: la inteligencia artificial.
1: Muy bien, sí. No, y el otro tampoco me parece. No tiene salida de vicepresidencia.
0: Sí, yo creo que llega a vicepresidencia.
2: Es más sinuoso el camino.
0: Es más difícil, pero llega.
1: Qué bueno,
0: entonces, de vuelta. Hoy se van a reunir en el Senado de la Nación para tratar 7 nuevos pliegos en la Comisión de Acuerdos. Uno de esos pliegos que se va a tratar es el de Víctor Pesino, el juez de laboral que suspendió la suspensión de la reforma laboral y que intervino la UOM hace un par de semanas. Bullrich quiere avanzar con la estrategia judicial, pero lo va a hacer en un contexto muy empiojado, vamos a decirlo, por lo que pasó la semana pasada en la sesión, y con un gobierno que no sabe qué hacer con Bullrich. No sabe qué tanto espacio le puede dar. Ayer Karina Meri un poco le respondió organizando un encuentro en la Ciudad de Buenos Aires del Partido de la Libertad Avanza, medio dándole a entender que, tal vez la jefatura porteña tampoco va a ser para Patricia Bullrich. Es un juego de que se van imponiendo límites, pero que Patricia Bullrich sigue avanzando y va a avanzar hasta que le pongan un límite concreto.
1: Hola, Nicolantos.
4: Buenas, ¿cómo están?
2: Hola, Nico.
4: ¿Todo bien?
1: Bien, ¿vos?
4: Bien, la noticia es que no le ponen ese límite, ¿no?
1: Claro.
4: Bullrich sube un video diciendo que puede ser candidata a presidenta cuando estamos por la mitad del primer mandato de Milei. Y ni Milei ni Karina pueden decirle nada. Ese creo que es el dato, porque por mucho menos otros han sido desfenestrados.
2: Sí,
0: ni Santiago Caputo no. Se animó tanto.
4: No.
0: No de manera tan pública, que eso es lo que también le molesta siempre a Karina Milei, ¿no? La Karina Milei siempre le molestó cuando había dirigentes que levantaban el perfil y se posicionaban por fuera de lo que quería el presidente. Ahora Patricia Bullrich ni siquiera hace eso, se posiciona en contra del presidente y no pasa nada.
1: Me dicen que se copió con esto el video.
2: ¿Cómo?
1: ¿De quién? Que hubo otra dirigente política que usó el mismo video. Ahí se lo sacó de
2: Gianni,
1: pasar.
3: No, Leila publicó.
1: Ahí.
2: ¿Quién?
1: Parece, chequen igual, pero me acaba de mandar.
2: Se de mí.
1: A ver si.
2: Karen Rey.
1: No lo usó Karen Reinhardt, no, pero
2: Leila Gianni tampoco.
0: Es lindo el tema de la Joaquín, ¿o no?
2: Lidia Lemoine.
3: Es un baile.
1: ¿Es posta?
3: Es un baile.
0: El de una candidata.
1: Recién se lo reenvié, no sé, me lo manda un oyente, me dice, che,
0: no
1: fíjate que no.
0: Era ese tema.
1: No es la primera vez que.
0: Una candidata que baila un tango frente al Congreso.
3: Exactamente.
0: En paños menores.
4: Sí, ya me acuerdo.
1: ¿Lo tenemos?
2: No sé
3: cómo
2: quién
3: olvidarla,
2: es.
3: ¿No?
1: Ahí está. Pero está sin audio.
4: Es la que sacó más votos que.
5: Se dice de mí.
4: Cintia siempre Fernández. La chicana.
5: Se dice que soy hueca, que el puesto no me merezco.
6: Bailando.
5: Con ningún loto fresco y nada tengo para decir.
6: Ah, no, y se puso en culo.
5: Si me escucharan, tanto no me criticaran.
6: Pero avisen eso, boludo.
4: Bueno, 9:40 de la mañana en toda la República Argentina.
1: Bueno, está bailando en
0: Mombacha.
1: En Mombacha, frente al Congreso.
5: Sin sufrir.
1: Fue candidata y fue a elecciones. Sacó más votos que Moreno.
5: No,
1: yo recuerdo.
4: Esa es la chicana.
2: Con ese culo ganó el mundial.
1: No.
4: Muy temprano, tío.
1: Roja. Bueno, mira, no me acordaba de esto, o sea que no fue ni siquiera original.
4: No, bueno, agradezcamos que Bullrich no muestra el culo.
0: Es un tema muy conocido.
2: ¿No te imaginas Bullrich así en tanga?
0: Bueno, no.
4: Es un tangazo, es un tangazo.
0: Y la versión de la Joaquí le da otra connotación. Saquemos la pesca acá.
1: Sí, no, sacá el micrófono.
2: No dije nada, boludo. Son imágenes fuertes. Son imágenes fuertes como las que provocaba Lilio. Las que provoca.
1: Bueno.
3: Esto pasó.
1: No, sí, sí, esto pasó.
0: Y lo de Patricia Bullrich también. Vamos a ver.
1: Y la Patricia Bullrich también, claro. No, y Patricia Bullrich sigue dando vueltas, que es también es un montón, imagínense.
0: Y es de vuelta, está Patricia Bullrich con esto, está también Mauricio Macri, están todos viendo cuál va a ser el escenario el año que viene. Hay realmente una lectura de que si el año que viene la situación no mejora, Patricia Bullrich puede ser una candidata posible. Bullrich, la fantasía que tiene es que sea en reemplazo de Milei, ¿no? Ya sabe que no puede competir en este escenario, al menos con Javier Milei, por fuera de La Libertad Avanza. Y la más profunda fantasía es que Milei le diga a Patricia un día: Patricia, no voy a ser yo, sé vos.
1: Mamá está enojada, dice que la cantaba Tita Merelo.
4: Sí, claro.
3: Tiene razón.
1: Película sí. Mercado del Abasto agrega Charlie su voz. Claro. 55. Oh, qué groso. Bueno, ¿cómo salimos de acá? Ya le conseguimos trabajo a la compañera de Paraná. Estoy muy ansioso, viejo.
3: Sí. No,
1: necesito, recuerdo.
0: ¿Qué dijimos? 24 horas.
3: Claro.
1: Sí.
3: Hay tiempo.
1: Pero bueno, por ahí. Recuerdo, yo soy muy ansioso. Hace un rato hablamos con Agustina Troncoso. ¿Troncoso? Perdón, estoy de.
2: Sí.
1: Troncoso. Bien, claro, porque el. Y que es una de las. Fue uno de los testimonios del fin de semana, pues la que estaba sentada, viste, ahí. Recién contó que era justo cuando salía de saludarlo al indio. Y estaba ahí sentadita con un coso y le agarró un móvil y ella tiró una frase tremenda que se. Era el dios de los rotos y contó ahí que. Que bueno, que el indio la sacó de un lugar oscuro. Hoy contó un poco más diciendo que era un tema de salud mental que ella tenía y que salió con el indio. Pero tiene 27 años, vive en Paraná y está sin laburo. Y volvió a vivir con los viejos y está ahí mangándola. Y en esto de los milagros ricoteros dijimos, mirá si se puede dar un milagro. Yo ojalá, ojalá me encantaría que podamos ser una partecita de ese milagro ricotero, de que alguien que esté en Paraná esté buscando una empleada y de lo que sea. Ella dijo que es cocinera y masajista, pero que labura de lo que venga.
3: Está cuidando gente también, así sí. Que...
1: ¿Cómo era el Instagram? Agustronk.
0: Agustronk.
1: @Agustronk. Che, si hay alguien ahí, lo repito ahora porque hay más gente mirando y escuchando. Si hay alguien que esté buscando a alguien para laburar, se puede contactar con ella. Y si te cae bien y te parece que puede andar, hacemos un milagro ricotero. ¿Cómo la ves? Estaría hermoso.
4: Sí, claro.
1: Estaría hermoso. Bueno, hecho. ¿Qué más, Lantos? ¿Cómo viene la semana?
4: Intensa.
2: El Vasquito Rabarena ya está en Boca.
4: Ya está el Vasquito, hoy juega Messi. Me está gustando mucho concentrarme en nada que no sea el Mundial.
1: ¿Ya se bajaron la agenda de partidos del Mundial?
4: Sí, por supuesto.
1: Ya lo hice en mi Google Calendar.
4: Así que mi editorial de la preparé sobre el Mundial. Pero sobre los quilombos que está viendo, no sé si se enteraron, no sé si lo hablaron más temprano.
1: No.
4: Rebotaron un árbitro somalí, el mejor árbitro africano.
1: ¿Cómo lo rebotaron?
4: Lo rebotaron en el aeropuerto de Miami. Él tenía pasaporte aprobado, visa, todos los papeles. Le dijeron, no señor, usted no puede entrar.
3: ¿Razones?
4: No.
1: Sos somalí.
4: Le avisaron a la Confederación Iraní de Fútbol que las entradas, vieron que cada confederación tiene un porcentaje de entradas para su partido, bueno, que las de ellos no están disponibles.
1: ¿Cómo que no? ¿No pueden ir iraníes a la cancha? Pueden comprar en la reventa.
4: Pueden comprar en la reventa y esperar a que los dejen pasar. Está habiendo problemas, o sea, es con como, periodistas, ahí eso, está problema.
1: Para
4: habiendo,
1: ver si entiendo, sí. O sea, el Mundial, la FIFA le da entradas a la AFA, ponele, sí. Y nosotros le compramos a la AFA entradas para ver a Argentina. Es así,
4: es una de las varias formas que hay de conseguir entradas.
1: Se lo da, sí, a todos los países. ¿A Irán no le dio?
4: A Irán se las revocó ahora.
3: También tenían un tema con la delegación que decían que no querían que estuvieran en Estados Unidos.
4: No, van a estar parando en México. México y entrando y saliendo.
1: ¿Eso está confirmado, sí?
4: Sí, sí, sí. Entrando y saliendo. Ya llegaron a México, están ahí. El tema es que en cada entrada y salida también puede ser toda una cuestión, porque lo que vimos ayer es que la selección de Senegal, cuando llegó, los controlaron de una forma que no es de la cual se suele... delegaciones son delegaciones oficiales, digamos, no son turistas sueltos.
3: No es el tratamiento que se les da, sí.
4: Está habiendo realmente muchos problemas con eso, y creo que contra un lugar común que dice que nos distrae el Mundial y hace que no prestemos atención a otras cosas, creo que esta vez nos puede servir para entender un poco mejor la lógica de lo que está pasando, porque hace rato venimos denunciando que hay racismo, que hay fascismo, que hay persecución, que hay arbitrariedad, y todo eso lo estamos viendo. Antes de que empiece a rodar la pelota, va a ser un tema que va a ser recurrente. De hecho, se está hablando mucho.
2: Otro premio Nobel de la Paz para Trump,
1: ¿Hay recuerdo de eso? De que el país anfitrión discrimine tanto a los países. Si hay casos como el de Rusia, que no la dejaron participar de un montón de eventos deportivos.
4: No solamente no hay antecedentes. En general, y no fue este el caso, los países que van a ser anfitriones de la Copa del Mundo, la FIFA les exige que aprueben una serie de leyes. Brasil, para hacer la Copa del 2014, un año antes, tuvo que aprobar una ley así gruesa que incluía excepciones al régimen aduanero para que pudieran entrar a las pelotas. Digo, desde cosas muy de logística y demás, hasta cuestiones de, che, a los jugadores hay que dejarlo pasar, a los árbitros hay que dejarlo pasar, a los representantes de la FIFA hay que dejarlo pasar, a la prensa internacional hay que dejarla pasar, tales condiciones, bueno... Eso se hizo en Brasil, se hizo en Sudáfrica, se hizo en Alemania, en Estados Unidos no se hizo. Pero además, no sé si se acuerdan de un antecedente más o menos reciente. Hace 3 años, Indonesia iba a ser la sede del Mundial de Fútbol Sub-20. Y el gobierno de Indonesia se negó a darle visa a la delegación israelí, porque ya había comenzado el genocidio en Gaza. Ajá. Ese mundial se terminó jugando acá. Claro, entró el Chiqui Tapia, claro. Se metió, dijo, bueno, lo hacemos en Argentina, porque la FIFA le negó a Indonesia la organización del Mundial Sub-20, porque se habían negado a darle la visa a uno de los equipos
1: geopolíticos, el Chiqui Tapia.
4: Una cosa de loco.
1: En cualquier momento va para secretario general.
4: Pero claramente, esto es excepcional. O por lo menos, a ver, voy a ser un poco menos optimista. Es la primera vez que pasa. Porque excepcional sería si la próxima vez vuelve a la normalidad, digamos. No creo. Pero no sé si eso va a pasar. En 2 años hay Juegos Olímpicos en Los Ángeles.
2: Sí. ¿Todo se va a hacer en Estados Unidos? Bueno, absolutamente todo. Todos los mundiales de ahora más se juegan en Estados Unidos. ¿Qué se está joda?
4: Y bueno, es parte de los vínculos que estableció Trump con la FIFA, con el Comité Olímpico.
1: Que hizo nuestro compañero querido, el número uno, Ezequiel Fernández Moore, que te lo contesta. Se publicó en su momento en la TV pública, ahora está en YouTube, y no me acuerdo cómo se llama, lo pueden...
2: El del FIFA Gate.
1: El del FIFA Gate, exactamente. Donde un poco cuenta cómo Estados Unidos toma por asalto la FIFA a través de hacer saltar todo un sistema de corrupción. Que efectivamente existe. No es que antes de Infantino la FIFA fuera manejada por la madre Teresa de Calcuta.
2: Por el bien del fútbol, algo así, ¿no?
3: Le niegan la Copa del Mundo y automáticamente saltan
1: todo.
3: Muchísimos escándalos de corrupción. ¿Se acuerdan la redada en la madrugada en el hotel de Lausana?
4: El FIFA Gate.
2: El FIFA Gate.
4: Estaba el hermano del secretario de seguridad argentino.
1: Exacto, no, hay varios sargentos ahí. Argentos, no sargentos. Argentos metidos en esa jodita, y Estados Unidos quedándose con algo que es muy importante geopolíticamente. Sí. Más allá, además del negocio, es un negocio, es un mundial.
2: FIFA Gate por el bien del fútbol.
1: De Ezequiel Fernández Moore.
3: Sí.
1: Qué capo, Ezequiel Fernández Moore. Ya está allá. Va a cubrir, si no recuerdo mal, su 10º mundial.
3: Está, de hecho.
4: Y hay pocos planes mejores que juntarse a charlar con. 22. A tomar algo, comer algo con Ezequiel, y que te empiece a contar 18. Anécdotas de cuando iba a cubrir mundiales hace 30, 40
1: 2006,
4: años.
1: 2006, 2010, 2014.
2: ¿Es el 10º?
1: 2018, no son más. 2018. El primero que cubrió es el de 78.
2: Claro.
1: Igual por ahí no cubrió todos. Ahora por ahí lo estoy.
2: Ah, bueno, capaz no
1: lo
2: cubrió.
1: Lo estoy inflando.
2: Todos.
1: pero del 78 para acá cubrió todos, creo.
3: El laburo está completo tanto en YouTube como en la web de la TV Pública. ¿Sí? Están los dos.
1: Mirá, no, si no se enteren lo de la TV Pública, no me van a bajar.
3: Me sorprendió encontrarme
2: O lo usan para negociar.
1: Eso va a ser otro escándalo. Entiendo, la TV Pública tercerizó el Mundial, ¿no? Hizo como una cosa.
4: Sí, va a levantar la señal y no solamente no produce acá, no le da trabajo a periodistas y demás, sino que además creo que no va a recaudar por ingresos por publicidad porque levanta todo el paquete.
1: Acá en el Destape nosotros pedimos el contrato que había firmado la AFA, la TV Pública, por el tema del Mundial, y nos lo negaron. Lo publicó Fede Lamas, está la nota en el Destape, diciendo que no nos lo podían dar porque ponía en riesgo secretos comerciales.
4: ¿Quién arregla los asuntos de la TV Pública?
2: No,
4: ¿quién?
2: El que tiene que presentar la declaración jurada.
4: Exactamente.
0: Al mismo tiempo que arranca el Mundial.
1: Van a ir muchos funcionarios, diputados, senadores, jueces, fiscales.
4: Seguramente vamos a ver varios en la tribuna. Sé que Axel Kicillof en la provincia de Buenos Aires a sus funcionarios les dijo, muchachos, ustedes no van. El que quiera ir, renuncia.
1: Sí.
0: En el gobierno,
4: bueno, sí. Lógico, pero vamos a ver un montón de funcionarios, de diputados, de senadores.
2: Es mi plata y yo hago lo que quiero con ella.
1: Milei viaja en medio del Mundial.
2: La libertad de
0: hay un partidito, se ve.
4: Espero que no.
1: Qué riesgoso igual, ¿eh?
2: Sí, ¿no?
1: Porque
4: se puede tirar. Lo único que le falta a Milei a esta altura del partido es que le pongan la etiqueta, ¿no?
1: No.
0: Pero por ahí,
1: ¿te jugás un pleno?
0: Pero por ahí se ve otro partido, no creo que vaya a ver el de Argentina.
2: No, si no vas a ver el de Argentina no existís. Tenés que ir a ver un partido
1: de Argentina. Si vas a ir a Argentina, mirá que el tipo juega fuerte, pero...
0: ¿En qué momento del Mundial vamos a estar el 4 de julio?
4: Tengo el 4 de julio, creo que son octavos de final.
0: Okay.
2: Va a querer la foto con Messi, aparte.
1: 4 de julio, cada sábado, tenemos octavos de final.
3: No, estás a full.
4: Vos me preguntaste si me había bajado el calendario.
1: Sábado, domingo, ¿se queda hasta el 9?
0: El
4: 9 debería estar acá, ¿no? 9 de julio, se me ocurre.
1: El 9 de julio ya hay cuartos de final.
3: ¿Y dónde vamos a estar nosotros?
1: Un quilombo, mi cosa, mirá.
2: ¿Qué es eso? ¿Es un Tetris?
1: Tengo todo el... ¿Se ve ahí? Está mi agenda también.
2: Es un Tetris, boludo.
1: Es todo el coso del Mundial.
3: Son muchos partidos.
0: ¿El primer partido es el sábado?
2: No sé si...
4: El partido es pasado mañana.
3: Nuestro.
1: Es hermoso.
4: Y el primer partido de Argentina es el martes que viene. ¿Alguna otra pregunta?
2: Claro.
3: Está full, creo que lo perdemos durante un mes.
1: Alanto, ¿sí? Sí. ¿Cómo estamos para hoy,
4: Lanto? La verdad es que no se va a notar.
2: Llegan bien.
4: Yo voy a venir acá, voy a hacer la editorial y todo, pero por dentro voy a estar pensando. Sí.
1: Sí.
2: Llegan bien los jugadores, ¿no, Nico?
1: El jueves arrancamos con México-Sudáfrica.
4: México-Sudáfrica, 4 de la tarde del jueves.
1: Sí.
4: Y después a las 11 de la noche, el segundo partido, que creo que es Corea del Sur y República Checa.
1: Sí,
4: yo ya participé, además ya puse mis resultados en el desafío mundialista.
1: ¿Puedes decir?
2: Desafío
4: México mundialista. Gana, Corea gana del México, Sur gana.
1: Sí. México gana por
4: la regalo solo el primer día, después...
3: ¿Vos tenés un pálpito de quién es el campeón?
4: Por supuesto, el tema que si lo digo es... El mismo que todos, ¿o no?
2: Con razón y corazón, las dos.
1: ¿Vos decís que volvemos con la cuarta?
2: Sí.
4: Tenemos mejor plantel ahora que hace 4 años.
2: Sí, señor.
4: Así te lo digo.
0: Hagamos el recorte.
3: ¿Cómo se nota que son dos?
1: Ustedes que son músicos, ¿cómo riman algo con la cuarta?
2: Los acordes son de tres. Son si le metemos una cuarta a Charly García.
3: La razón y el corazón.
4: Tenés un plantel donde la mitad o más saben cuánto pesa la Copa del Mundo, lo cual es importantísimo en un torneo como este.
0: Ajá.
4: Y aún así están casi todos en edad de plenitud. Veteranos tenemos al 10 y a un central. Que está bien llevar un central con 4 mundiales encima y al mejor jugador del mundo.
3: Yo con el corazón
4: el resto,
3: eso, pero...
4: 31, 30 años, 29, 28, Enzo tiene que 25, Alexi 25.
2: Es
4: una generación con mucha experiencia que ya ganó cosas importantes y está en la plenitud. Y a eso le sumás 4 o 5 pibes que para mí son mejores, sacando el caso de Di María, mejores que a los que entran a reemplazar respecto del plantel pasado.
3: Quizás yo tengo la mirada Racing de la vida.
4: Bueno, es posible.
3: Puede ser.
4: Pero yo creo que es de las dos, tres mejores selecciones, sin ninguna duda.
2: Sí, sí.
4: Y tiene cosas que las otras no tienen. Francia, por ejemplo, tiene un plantelazo, se odian todos entre sí.
3: Acabo
2: hay un quilombo.
4: Sí, tienen un quilombo enorme dentro del plantel. A Mbappé no los banca ninguno. Claro, están repeleados.
1: Para mí el campeón, yo ya lo dije.

0: Ah, sería hermoso.
1: Esa es mi...
0: La veo difficult.
1: Mi unpopular opinion, como se dice ahora.
2: Unpopular.
3: No, acá, de verdad, nada más Nico y yo.
2: Sí, ¿qué? Parece.
3: Qué barbaridad.
0: No, yo quiero que
1: poca fe. Puede pasar cualquier...
3: Fútbol. Café, viejo,
1: Es fútbol, puede pasar cualquier cosa.
0: Cualquier cosa.
1: Pero la verdad es que Argentina tiene argumentos para decir...
2: Nos felicito porque nadie dijo dinámica de lo impensado.
3: Muy bien, como Dante Panzeri. Como Dante Panzeri.
0: Chica.
3: Bueno, así la política también, ganó Milei. Es dinámica de lo impensado. La política es dinámica.
0: Deja el whisky, me dicen, por decirlo de Portugal.
2: No, pero Portugal tiene una selección espectacular. Tiene una
3: buena selección. ¿Hay buen whisky en Portugal?
0: En Portugal no.
1: No.
2: No me suena.
1: Ah, sí, importa. En el
0: Ah, pero no. Pero,
1: obvio. No, vino verde.
3: Sí. ¿Vino verde?
1: Vino verde.
0: Pero no hacen.
1: Riquísimo.
0: ¿Sí? Un africano será campeón.
1: Vino típico de Portugal.
2: ¿Está bueno? ¿Gusta vino?
1: Eso lo vienen diciendo del 90 y no.
0: Ayer vi a Olise, sí, mamita, qué jugador.
1: No es verde, es como un vino blanco. O sea,
0: Olise juega para Francia.
2: Francia.
3: Sí, pero Francia están todos peleados.
1: Están todos peleados. Y no,
3: eso es verdad, tipo el Real Madrid, la historia del Real Madrid, sí. Sonando así.
0: Sí, pues sí.
3: Uruguay está con Bielsa, hay que ver cómo le va. Ojo, acá hay mucho bielsista en el ¿sí? destape. ¿Eh? Uh-huh. Sí, hay mucho bielsista.
0: Buen equipo tiene Noruega.
3: ¿Qué?
2: No.
3: Noruega.
2: No. Son lindas. No. Tienen el 9.
3: Son lindos los noruegos. Pará.
2: No.
0: Tienen el 9.
2: Y bueno, dijeron el comentario de Islandia.
3: Pero Islandia no es Noruega.
2: No, está bien.
3: Es otra categoría.
1: No juega. Acá me gusta una rima que proponen en el chat. Dice: este gobierno me tiene harta, mejor que traigan la cuarta.
0: ¿Viste que hay rimas?
3: ¿Cómo?
1: Este gobierno me tiene harta, mejor que traigan la cuarta.
0: Bien.
2: Ahí está.
0: Me gustó.
1: Y sin ninguna grosería.
3: Hoy me como una tarta.
1: Está muy
3: bien. Argentina traiga la cuarta. Y así sí. Vamos a estar toda la mañana.
0: Bueno, amigos, se viene el Mundial. Hoy juega la selección argentina, 10 de la noche, último amistoso. A Scaloni no le gusta, pero igual tiene que jugar. Veremos si juega un ratito.
3: Sí, va a jugar Messi un ratito.
0: Dijo que va a jugar.
3: Dijo que va a jugar.
1: Y hay algo más para mí que beneficia a la selección, que es que todo el mundo quiere que perdamos esta vez. Sí. Así como en el Mundial pasado, claro. Todos querían que Messi ganara el Mundial, sí. Ahora somos los villanos. Sí. Y a la Argentina le sienta muy bien ser el villano deportivo.
0: Bueno, amiguitos, se viene el editorial de Nico Lantos y se viene el pase del destape. Pesquito, hasta mañana.
3: No,
0: hasta mañana, Emi Pizarro.
2: Hasta mañana,
0: María Caferata. El Cholo Gómez en la operación técnica. Ferro Molá en la operación de video. Juanma Romero y Lichi Leiva en la producción periodística. Nico Núñez en nuestras redes. Iván Arrigo en la producción audiovisual. Y Charlie Zuboski en la coordinación. ¿Qué pasa, Carita? ¿Tenemos que ir? ¿Nos vamos?
3: Él siempre te dice, yo soy Carita, arriba. No Caritas.
0: Carita es el que enchufa todos los cables acá. Si dice que nos vamos, porque si no se desenchufa todo. Amigos, amigas, se quedan con Nico Lando, se quedan con el pase del destape. Y mañana a las 7 de la mañana
4: habrá consecuencias.
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0: Buenazo.
1: Buen día, ¿qué tal? ¿Cómo están? ¿Cómo andan? Bienvenidos, bienvenidas al pase. Estamos a menos de... bueno, a dos días y un par de horas en realidad de que empiece a rodar la pelota en el Mundial de Estados Unidos, México y Canadá. Pero el Mundial ya empezó de alguna manera, y no me refiero a los que estamos manija, a los que ya sabemos los horarios de los partidos y demás, sino a todo lo que está pasando a medida que van llegando los protagonistas al lugar donde se va a celebrar el torneo. Y leo que mucha gente estaba muy enojada con el Mundial, ¿no? Y hay una cosa, un planteo de... nos distraen con el Mundial mientras el gobierno avanza contra nuestros derechos, o mientras el gobierno toma tal o cual medida y demás. En el gobierno es al revés, dicen, esperamos al Mundial para mostrar la declaración jurada de Orni porque la gente va a estar distraída, y como si la gente no pudiera prestarle atención a dos cosas al mismo tiempo, como si la gente no pudiera disfrutar de un evento deportivo o de ver jugar un equipo por el cual tiene algún tipo de interés o de sentimiento ahí, y al mismo tiempo saber perfectamente qué es lo que está pasando antes de que empiece a rodar la pelota, mientras y después. Digo, me parece subestimar muchísimo a todo el mundo pensar, ya sea utilitariamente o desde un lugar de queja o de protesta, que una cosa es incompatible con la otra, que prestarle atención a lo que pasa en el Mundial es incompatible con prestarle atención a la cosa que nos pasa todos los días. La gente que no tiene un mango para tomarse el tren, el colectivo, para comprar comida, va a tener una alegría si Argentina hace un gol, seguramente, y cuando termine el partido va a encontrarse con los mismos problemas de siempre. Eso está claro. Pero incluso, propongo yo, o digo, a lo mejor es al revés, a lo mejor el Mundial sirve para poner el ojo en cuestiones que estaban pasando y que no mirábamos, o que mirábamos parcialmente, o que no terminábamos de entender en qué profundidad estaban sucediendo. Y la verdad es que en estas últimas 48 horas una serie de noticias sobre lo que está pasando a medida que llegan los planteles, los árbitros, los jugadores al Mundial, echan luz sobre el proceso político que está pasando en Estados Unidos y desde allí derramando a todo el continente. Y quizás nos permiten entender mejor por qué algunos desde hace ya bastante tiempo hablamos de racismo, hablamos de fascismo, hablamos de autoritarismo, etc. Hoy una de las noticias en muchos medios del mundo tiene que ver con que Estados Unidos ayer le negó la entrada al país a un árbitro somalí, un árbitro que había ganado el año pasado el premio a mejor árbitro del continente africano. No sé si tenemos ahí la placa que cuenta cómo Omar Artan llegó al aeropuerto internacional de Miami en un vuelo procedente de Estambul, pero se le impidió entrar al país tras una inspección de rutina. Lo deportaron, lo devolvieron a Turquía, así, de una patada en el culo. Vamos a escuchar cómo lo cuenta un comentarista de Sky Sports, una cadena británica, para que no piensen que esta es una interpretación zurda, cuca o lo que sea de los hechos.
2: La FIFA tiene que lidiar con una situación bastante incómoda y vergonzosa, ya que al mejor árbitro de África se le ha denegado la entrada a los Estados Unidos. Omar Artan iba a convertirse en el primer somalí en arbitrar en un mundial, pero lo mandaron de vuelta al aterrizar en el aeropuerto internacional de Miami y ahora está de regreso en Estambul. Él creía que tenía un visado de trabajo válido para los Estados Unidos, a pesar de que Somalia está en la lista de países con prohibición de viaje. Artan fue el árbitro del año 2025 de la Confederación Africana de Fútbol y es árbitro FIFA desde 2018. Un asesor del Ministerio de Deportes de Somalia, Sisay Adan Abshir, le ha dicho a la AFP: Omar es uno de los árbitros más respetados de África. Negarle la entrada no solo lo perjudica a él personalmente, sino que también socava el compromiso del fútbol con la justicia, el mérito y el espíritu del juego limpio. Omar Artan iba a ser uno de los 170 árbitros que trabajarían en este mundial, pero actualmente está de vuelta en Turquía.
1: Me pongo por un segundo en los pies de una persona que nació seguramente en circunstancias complejas en Somalia, uno de los países más pobres del mundo, que logró, a pesar de todo, hacer una carrera como árbitro, luego como árbitro internacional, ganar el premio al mejor árbitro de tu continente, y está llegando a dirigir tu primer mundial, la primera persona nacida en tu país que dirige un mundial o que participa de un mundial, porque la selección de Somalia nunca jugó tampoco. Y un patoba en la puerta te dice que tenés que volver. ¿Por qué? Porque no le gustó tu cara. ¿Por qué? Porque no le gustó de dónde venís. Después de que se conoció la información, la FIFA salió con una aclaración, ni siquiera un comunicado oficial, porque no está en una hoja membretada, sino que fue una declaración que hicieron circular entre periodistas. Esto lo cuenta acá nuestro compañero y colega Nahuel Lanzón, que además es una persona que sabe mucho del fútbol de países poco tradicionales como Somalia. Portavoz oficial de la FIFA, dos puntos. La FIFA puede confirmar que el árbitro Omar Abdulkadir Artan no podrá entrenar ni arbitrar en la Copa Mundial de la FIFA 2026 después de que se le denegara la entrada a los Estados Unidos. La FIFA no participa en los procesos de inmigración del país anfitrión, incluidas las decisiones sobre visados, y las autoridades le han informado de que la situación del señor Artan no se modificará por el momento. En línea con eventos anteriores de la FIFA, es el gobierno anfitrión quien determina en última instancia quién recibe un visado y quién es admitido en su país. Básicamente le dijo agua y ajo, un papelón como comunicado de una organización que además miente al final, porque la verdad es que los antecedentes, los vamos a ver en un rato, muestran otra conducta. Esto es excepcional. Pero que sea excepcional no lo hace un caso aislado. Miren este video, quienes nos siguen con algún dispositivo con pantalla, que muestra la requisa que hicieron al plantel de Senegal cuando llegaron al aeropuerto y se bajaron del avión. Los hacen sentarse uno por uno, levantarlos. Bueno, una requisa, abrieron bolsos. Quizás alguien que viajó como turista dice, bueno, pero esto no es muy distinto a lo que nos hacen hacer cada vez que pasamos por un aeropuerto. En general, las delegaciones oficiales tienen salvoconductos, tienen pasajes para poder justamente entrar y salir sin ser sometido a este tipo de controles, que además correspondieron a la selección de Senegal, pero no a otras. Lo cual lleva a preguntarse cuál es el criterio. Bueno, es una pregunta retórica, parece bastante claro cuál es el criterio. Pasó algo parecido con la selección de Uzbekistán, que estaba yendo a jugar un amistoso contra Holanda, y en cuanto bajan del micro para entrar en el estadio, antes de entrar los interceptan de seguridad y también los someten a un control con perros, abriéndole los bolsos. Algo, insisto, que no sucede todo el tiempo con todas las selecciones, lo cual ya sería polémico. Bueno, que lo hagan selectivamente con algunos equipos lo vuelve todavía mucho más impresentable todo esto. Y abre la puerta a cualquier tipo de sospecha deportiva, ¿no es cierto? Porque si de repente a un equipo que va a enfrentar a no te digo al local Estados Unidos, o alguno con el que tenga interés, algún jerarca de la FIFA, o ni siquiera alguno por el cual haya apostado el hijo de Trump, que sabemos que hace mucha plata haciendo apuestas sobre cuestiones que tienen que ver con el gobierno de su padre, y después aparece alguna cuestión así que no los deja competir en igualdad de condiciones, mientras un equipo hacía calentamiento, el otro estaba esperando a que lo revisen los perros, etcétera. Bueno, vuelve todo mucho más turbio, ¿no es cierto? Y hay más casos. Un futbolista suizo, Brel Embolo, se enteró antes de salir en el aeropuerto que su visa había sido puesto bajo revisión Viajó el resto del plantel, él se tuvo que quedar y esperar varios días a que le volvieran a aprobar el documento para sumarse a los entrenamientos. Cuando el equipo iraquí llegó a Estados Unidos, uno de los principales jugadores, Ayman Hussein, estuvo 7 horas en un cuartito siendo interrogado por agentes de la policía migratoria de Estados Unidos. 7 horas hasta que lo largaron y lo dejaron unirse al resto de sus compañeros. El fotógrafo del plantel no tuvo la suerte y después de estar 10 horas en un cuartito lo mandaron de vuelta. El equipo iraní, que juega sus 3 partidos en Estados Unidos, tiene que hacer base en México, porque Estados Unidos solamente les da permiso para entrar, jugar los partidos e irse. Y cada una de esas veces van a tener que pasar por controles como los que acabamos de ver. No es de ninguna manera la forma en la cual se disputa un torneo de este nivel. Vamos a ver acá un tape del programa español El Chiringuito, que se hizo famoso en el Mundial pasado por el video del tipo contando cómo jugaba la selección argentina, pero que explican y dan imágenes de cómo está Irán en este momento en México.
0: Seguro, ¿no? Ojo a la selección de Irán. Ha llegado a su concentración en México y lo ha hecho rodeado de medidas de seguridad. La imagen impresiona.
1: Y lo que se ve es el micro de Irán escoltado como si se tratara de un micro de Al-Qaeda, prácticamente. Por policías fuertemente armados, parecen más militares que otra cosa. ¿Cómo se los controló, no? También en... con perros y demás, bueno, de nuevo, algo absolutamente arbitrario y hay 15 miembros de la delegación iraní además que no fueron aceptados, que no van a poder entrar ni siquiera a Estados Unidos, no del equipo, no del plantel, pero sí entrenadores y demás. Está pasando también por estas horas que en muchos países, nunca... país europeo, ¿eh? Siempre estamos hablando de gente o africana o de Medio Oriente o asiática. Varios países a quienes les revocaron a último momento las visas, pasó por ejemplo en Marruecos, aficionados marroquíes quedan excluidos del Mundial 2026 tras la denegación masiva de visados. La nota después cuenta además que se trata en muchos casos gente que ya fue a ver varios mundiales, varios eventos deportivos, gente obviamente de una clase pudiente, porque viajar a un mundial no es para nada barato, y a quienes les denegaron masivamente los visados. En el caso de Irán, nuevamente, la Federación Iraní se enteró ayer que le revocaron la asignación de entradas que les correspondían. El 8% de las entradas de cada partido corresponden a cada una de las federaciones que disputan el partido. Argentina juega contra Argelia, el 8% de la capacidad del estadio se lo queda la AFA, el 8% se la queda la Federación Argelina de Fútbol. Esto pasa en todos los partidos de la FIFA, de todos los mundiales. Bueno, Irán no va a tener esas entradas para que su federación reparta entre los que quieran ir a alentar a su equipo. Y uno dirá, a ver, ¿qué iraní va a querer ir a Estados Unidos estando en el medio de la guerra? Bueno, no importa, no importa. Lo cierto es que lo más probable es que Irán juegue dentro de algunos días su primer partido contra Egipto y no haya hinchas locales, por una decisión de la organización y del país organizador. Hay periodistas también que se están quejando de que les dieron una visa de una sola entrada. Pero claro, van a cubrir selecciones que juegan un partido en Estados Unidos, después otro en México y después otro en Estados Unidos. Y no pueden volver a entrar si salen a cubrir el partido en México o en Canadá. O hinchas del Congo, que calificó también al Mundial por segunda vez, la primera vez con ese nombre, la vez anterior que calificó fue con el nombre colonial, Zaire, que habían comprado entradas para ir a ver el partido en el Mundial, pero hace pocas semanas, por la epidemia de ébola, Estados Unidos prohibió el ingreso a Estados Unidos justamente de cualquier persona que viniera desde el Congo. Entonces, todas esas personas que ya habían sacado sus entradas no van a poder viajar tampoco. Insisto, estamos a 48 horas de que empiece a rodar la pelota. Los últimos equipos en debutar van a debutar de acá 10 días. Es decir, todavía hay equipos que ni siquiera llegaron a Estados Unidos. Todavía no se han visto la llegada de grandes masas de hinchas. Todavía la llegada de hinchas de todo el mundo ha sido por goteo. Vamos a ver lo que pase cuando empiecen a llegar de a miles, de a decenas de miles por día. Pero ya se habla de la Copa del Mundo del Caos. Es el nombre que le puso Ian Wright, que es un exjugador inglés que viajó a Estados Unidos para ver la Copa y que grabó un video que se hizo viral porque justamente comenta todas estas cuestiones.
3: Acabo de leer que al árbitro somalí le han denegado la entrada. Cada pocas horas sale otra historia de aficionados rechazados, jugadores rechazados, oficiales rechazados, periodistas rechazados. Y ahora los árbitros, ¿saben qué? Me río, pero no tiene gracia. De verdad que no tiene gracia, hay que decirlo. Esas entradas carísimas, las más caras de la historia, alojamiento carísimo, el transporte por las nubes, hay que decirlo. Ya saben, esto, así se comportan los anfitriones, de verdad. Para el mejor juego, el mejor torneo del mundo, así se comportan los anfitriones. ¿Por qué no se habla más de esto? Ya vimos cómo criticaron a Qatar, ¿por qué no se habla más? Este es el espíritu del fútbol, de verdad. ¿Saben por quién lo siento? Lo siento por los aficionados estadounidenses que están desesperados por esto. Los aficionados al fútbol de Estados Unidos que están desesperados por esto. Qué vergüenza deben de sentir. Qué vergonzoso debe ser esto para ellos. ¿Estos saben que este es el mundial? Este es el caos. Quien gane este mundial va a tener que pasar por un caos tremendo, de verdad, para lograrlo. Espero que podamos, pero hay que decirlo ahora. Esto es como este es el mundial.
1: Bueno, más allá de que me ilusiona un poquito, ¿no? Un poco más de, digo, si va a ganar el mundial el que mejor sabe adaptarse al caos, en eso los argentinos tenemos un plus. Pero, sacando el chiste, realmente la situación es bastante inédita. Y no siempre fue así. Digo, para ser más preciso, nunca antes fue así. Los países que se quedan, después de pujar con otros, con la sede de un mundial, históricamente siempre tuvieron que aprobar leyes. La FIFA les exige que el Congreso apruebe determinadas leyes especiales que rigen para el mundial y que da excepciones que tienen que ver con cuestiones aduaneras, para que entren las pelotas, para que entren las cuestiones de los sponsors y demás, excepciones que tienen que ver con leyes migratorias, por supuesto, para que puedan entrar los periodistas, para que puedan entrar los jugadores de todos los equipos, y con cuestiones incluso mucho más finitas, que tiene que ver con leyes de tránsito y de libre estacionamiento, con leyes de si se puede o no se puede adquirir determinado tipo de productos en la cancha o no, porque la FIFA tiene acuerdos con determinadas marcas que venden, por ejemplo, cerveza. Hay países donde no se puede vender alcohol dentro de las canchas, en el mundial se hace una excepción. La FIFA te lo exige, porque el negocio así lo pide. Y eso lo aprobó Brasil antes de ser sede, Sudáfrica antes de ser sede, Alemania antes de ser sede, Rusia antes de ser sede, Qatar antes de ser sede, Estados Unidos no. A Estados Unidos no. Históricamente, además, la FIFA le exigía a los países que organizaban la Copa del Mundo que obviamente dejaran libre la entrada a todos los que tenían que ir a competir. Hay antecedentes incluso. Cuando Inglaterra organiza la Copa del Mundo del 66, el gobierno inglés quería prohibirle la entrada al plantel de Corea del Norte. En ese momento estaba en guerra Corea y Inglaterra participaba de esa guerra. La FIFA le dijo a la Federación de Fútbol Inglesa, mirá, si no entran los norcoreanos, lo hacemos en otro lado. Y tuvieron que entrar. Ustedes dirán, bueno, pero eso pasó hace 60 años. Hace 3 años. En el 2023, y si hacen un poco de memoria, seguramente algunos de ustedes se van a acordar, se iba a celebrar el Mundial Sub-20 en Indonesia. E Indonesia había decidido negarle la visa a la mitad del equipo de Israel porque en ese momento ya estaba en curso el genocidio en Gaza. ¿Se acuerdan lo que pasó? Algunos seguramente se acuerdan. Se jugó acá ese mundial. El Chiqui Tapia levantó el teléfono y dijo, che, si no se puede jugar en Indonesia, tráiganlo acá. Por no hablar de que Rusia no puede participar de este mundial, como no participó del anterior. Este fin de semana vimos en Roland Garros, está bien, es otro deporte, es otra federación, pero habla del clima de la época, ¿no? Una atleta, una tenista rusa, ganó el Gran Slam de Roland Garros. No sonó el himno ruso en la entrega de premios, ella no podía tener ningún símbolo, no podía tener la bandera de su país, e incluso cuando un hincha sacó la bandera en la tribuna, fueron y lo sacaron. Esto que vamos a ver ahora es el documento que presentó la FIFA hace 10 años cuando lanzó el proceso para que se inscriban los candidatos a ser sede del Mundial 2026, proceso al cual Estados Unidos obviamente ingresó y aceptó para llegar hasta donde llegamos. Y dice, por el hecho de que la Copa Mundial FIFA es un deportivo de escala global, en los cuales los equipos de las 211 asociaciones miembros de la FIFA pueden participar y que envuelve enormes desafíos de organización, se espera que un gran número de individuos entren y salgan de los países anfitriones. Y esto implica individuos que están involucrados en la preparación y la organización de la competencia, individuos que están involucrados en la preparación para que los países participantes puedan estar allí y que durante un año antes de que lleguen los equipos tienen que viajar a prepararlo todo y luego, obviamente, durante la competición. Y en la siguiente página del mismo documento también aparece otra parte donde básicamente lo que dice es que para poder llegar a cubrir esas necesidades, se le requiere a los gobiernos que establezcan un ecosistema libre de visas o que faciliten los procesos existentes de visa y que, en todo caso, estos procesos deben aplicarse de una forma no discriminatoria. Exactamente todo lo que no está haciendo Estados Unidos ahora. Y esto decía Infantino en agosto del año pasado, cuando se anunciaba el Mundial y ya aparecían los temores de que algo como lo que estamos viendo pudiera suceder.
4: Ahí todos serán bienvenidos en Canadá, México y Estados Unidos para el Mundial el año que viene. Estamos exactamente para eso. En el Mundial de Clubes de este año tuvimos aficionados de 164 países diferentes sin, por supuesto, ningún problema. Obviamente hay un proceso que seguir para obtener visados y demás, pero este proceso será sencillo. Garantizará que los que se clasifiquen venir con sus aficionados. Los voluntarios obviamente tienen que participar desde África y de todo el mundo en el mundial porque es una experiencia inolvidable y tendremos decenas de miles de voluntarios de todo el mundo como siempre en cada mundial, así que estamos trabajando muy duro para que esto sea posible. El mundo necesita ocasiones de unidad, de unir a los equipos, unir a la gente, unir a los aficionados. Esperamos que millones de aficionados vengan a Estados Unidos, Canadá y México el año que viene. Queremos que sea una fiesta y todo el mundo está comprometido para que esto sea posible. Así que, de nuevo, todos serán bienvenidos, sean positivos, verán que será una gran, gran fiesta de la mayor Copa Mundial de la FIFA de la historia. No solo en cuanto a número de equipos, 48, número de partidos, 104, 3 países anfitriones, sino también en cuanto a más de 7 millones de aficionados que vendrán a los partidos. Ya saben, requiere por supuesto mucha organización y estamos comprometidos a hacer que sea un gran, gran, gran éxito.
1: Bueno, no estaría pasando, no estaría pasando. Y para redondear, esto no hay que verlo como algo anecdótico o como algo, no lo traigo acá para tener una excusa para charlar del Mundial, no, me parece que es algo que hay que entender en el mismo marco en el cual leemos a Galperín pidiendo su derecho a no pagar impuestos, o las leyes que prepara este gobierno que le van a dar mayor impunidad a los dueños de empresas, pudiendo poner esas empresas a nombre de una inteligencia artificial para no hacerse cargo del daño que causen. Y básicamente, cuando piden inmunidad, cuando piden excepción, cuando piden que no se les cobren impuestos, cuando se ponen por encima de otros países como ahora para decir quién entra, quién no, lo que ve es que hay un grupo de gente que se cree superior al resto, ¿no? Superior en el sentido más premoderno de la palabra, una verdadera casta, una verdadera élite, una nobleza casi diría, que lo puede y lo merece todo, que hace las reglas pero no se ve obligada a cumplirlas, y que quieren tener el poder, y parcialmente lo tienen, de disponer sobre la vida y la muerte de nosotros los simples mortales. Ya sea, insisto, diciendo, vos pagá tus impuestos cuando vas a comprar fideos, pero yo, que sigo acumulando miles de millones, no tengo por qué pagarlos. Ya sea diciendo, no me voy a hacer cargo del daño que generen mis empresas. Ya sea diciendo, soy impune, no tengo que presentar declaraciones juradas, ya sea, como en estos casos, diciendo, bueno, nuestro país puede intervenir en otros países y además podemos ponerte todos los obstáculos que querramos, incluso en un ámbito controlado, como una competición, como la Copa del Mundo, para demostrar que nosotros podemos hacer lo que queramos con ustedes. Te queremos hacer esperar 7 horas en el aeropuerto, hacerte sacar la ropa, que venga un perro a olerte, y podemos hacerlo, y lo vamos a hacer. Eso es el poder desnudo, sin ataduras, para los poderosos, que Milei propone explícitamente. Ese es el de lo que hablamos cuando hablamos de fascismo durante todo este tiempo, y muchos decían, che, no estarán exagerando, y no. Cuando hablamos de posdemocracia, cuando hablamos de experimentos, bueno, es así, es esto. Y está cada vez más a la vista. Y en ese experimento nosotros somos los conejillos de India, sin ninguna duda. En la Argentina en particular está teniendo un rol central como conejillos de India. Y algo que yo comentaba ayer en el pase de la tarde es que, claro, el conejillo de India lo ponen en el laberinto, no en el laboratorio, y mira para un costado y ve una pared. Mira para otro costado y ve otra pared. Mira para adelante y ve otra pared. Y piensa que está solo. Y eso es clave en todo este proceso político, que nosotros miremos para los costados y veamos una pared en vez de ver a otro como nosotros. Lo que pasó el fin de semana fue un lugar donde se pudo tirar abajo esa pared, y un montón de gente miró para los costados y vio que había otra gente como ellos, sometidas a las mismas tristezas, muchas veces a las mismas injusticias. Y en ese sentido, y para terminar por donde empecé con esta cosa medio anti del Mundial, ¿no? De decir, bueno, no, yo no le voy a dar bola al Mundial porque estoy muy, muy enojado, déjenme solo. Cuando en realidad el fútbol también ha sido una ocasión espectacular para mirar al costado y no ver una pared, sino ver a otro con el que uno se quiere abrazar, aunque no lo conozca. Entonces me parece que en vez de regalarles el Mundial a estos hijos de puta, que se lo quieren quedar para ellos, usarlo como plataforma de propaganda, como hicieron tantos regímenes, eso está haciendo Trump, y para los que quieran usarlo para traficar, contrabandear sus miserias, y transformarlo nuevamente, como puede hacerse, en algo verdaderamente popular, y en algo, sobre todo, a ver, nosotros desde acá no vamos a poder cambiar lo que pasa en Estados Unidos, pero sí cómo se vive acá, que sea una excusa para encontrarnos entre nosotros, para tirar abajo esas paredes con las cuales nos quieren rodear, para hacernos creer cada vez que tenemos un problema, cada vez que nos sentimos mal, que estamos solos. ¿Por qué? Porque le tienen miedo a que nos juntemos. Y ese es el motivo y no otro por el cual no quisieron organizar este fin de semana la despedida del Indio. Porque le tienen miedo a la gente cuando se junta, cuando levanta la cabeza y ve que al lado no hay la pared de un laberinto, sino otras personas, muchas veces, con sus mismas alegrías, con sus mismas tristezas, con sus mismos problemas, ¿Y quién te dice de tanto ver que tenés a alguien al lado, algún día se te ocurre ponerte a charlar con esa persona y empezar a organizarte para que las cosas sean distintas? ¿Qué tal? Buen día, ¿cómo andan?
5: Hola. ¿Qué haces, Nico?
1: Hola, buen día. Bien, tratando de traficar un poco de clima mundialista, porque yo no puedo pensar en otra cosa, les pido mil disculpas.
5: La verdad, le encontraste la vuelta.
1: Le encontré la vuelta.
5: Era difícil.
1: Bueno, me ayudó Trump.
5: Sí.
1: Digamos,
5: sí. Vos sabés que con esto que vos decís de no quedarse solos, de buscar comunidad... Me quedo pensando por qué no hay solidaridad del resto de los planteles del Mundial, ¿no? Uh-huh. La Argentina, de alguna forma, quizás tiene una responsabilidad mayor. Es el campeón del mundo. Y cuando ves que someten a otros planteles con los que vas a jugar a semejante discriminación, a semejante maltrato, ¿qué cuesta sacar un comunicado en solidaridad con los planteles que han sido maltratados? Uh-huh. ¿Qué cuesta pegar un llamado? Juegan en Europa, se conocen entre todos, un par de capitanes de las principales selecciones, y decir, che, vamos con un comunicado. Antes eso podía llegar a pasar. Voy a caer en la nostalgia de reivindicar al Diego, ¿no? Con el Diego quizás pasaba eso. Hoy es como que está todo tan domesticado, sí, que no podés esperar ni solidaridad de los equipos, ni solidaridad de los árbitros con el árbitro somalí. No podés esperar nada.
6: Sí, está como muy pausterizado, ¿no? Todos los futbolistas, todos son mega estrellas, multimillonarios, y hay muy poca rebeldía en general, no solo de la selección argentina, sino diría en general. Sí, hay muy pocas voces que salen del molde, ¿no? Esto es lo de la selección de Irán, que... aparte es desventaja deportiva, ¿no?
1: Absolutamente.
6: Que está en México y lo obligan a trasladarse a Estados Unidos todos los partidos. Es un absurdo increíble.
1: Y previendo que van a tener controles cada vez que quieran entrar de este tipo, además. Porque no es que les dicen, bueno, mira, te tomás un avión, te bajás en el aeropuerto, te resolvemos las cuestiones, vas al estadio. No, no, no. Los van a someter una y otra vez a esta humillación.
6: Sí, y quería comentar una.
1: Sí, perdón.
6: Recordemos que esto viene precedido de una infame medalla de la paz que le dio Infantino a Donald Trump, una cosa absurda, tratando de compensar que no le había dado el Nobel, y él estaba enojado. Y además que Trump estuvo anoche en el Madison Square Garden, que se jugó, sí, la primera ahí en Nueva York, una de las finales de la NBA, y lo
1: recontrabuchearon.
6: Sí. O sea, puede llegar a repetirse esto en el Mundial.
1: Sí,
6: de
1: y yo no lo incluí en el repaso para no mezclar peras con manzanas, pero desde hace una semana ha habido tres casos de tiroteos, un atentado con cuchillos, algunos a pocos cientos de metros de la sede donde están algunas selecciones, que hasta escucharon los tiros. Es decir, hay toda una situación. Hay toda una...
6: ¿Se quedó dormido?
1: ¿Se quedó dormido otra vez?
7: Lulu, give me a whiskey and off the light. ¿Eh? Yeah, motherfucker. Ella, quien será? Just living la vida loca. Y te dolerá si de verdad te toca. Ella es tu final. Vive la vida loca. Ella te
1: dirá. También palpitando el mundial, evidentemente.
7: Vive la vida loca.
1: Donald.
7: Oh, yeah. Yeah, make
1: Mr.
7: America
1: President.
7: Make America great again.
1: Mr. President, good morning.
7: Yeah. ¿Qué carajo me despiertas? ¿Quién eres?
1: ¿Qué tal? Acá Nicolás Lantos del Destape.
7: Oh, yeah. Good morning. Dios mío, qué good dream. Me duermo en todos lados. No sé qué verga me pasa. Voy a llamar al mozo para que me traiga el desayuno. Un segundo, Mr. Lantos. ¿Qué botón era? ¿El rojo era la bomba atómica? Mejor tocaré el verde.
1: Sí, mejor. Por
7: el azul, me acuerdo que es para el Viagra. Oh, and the black, el negro, ¿qué es? El negro, negro. Hablando de negros, hemos decidido no dejar entrar a ningún negro para participar del Mundial de Soccer.
1: No.
7: Estamos llenos de negros aquí en Estados Unidos. No hay más cupo. Es como el conurbano de ustedes.
1: No, no, de ninguna manera.
7: No hay más cupo. No. No entran más negros. Ustedes, Mr. Landus, ustedes, you have a, ¿tienen negros en el plantel?
1: No. Bueno, A Agbar le decimos el negro, pero cariñosamente.
7: It's not the same brown. It's not the same. Excelente. Argentina, el negro rara, ¿de dónde es?
1: No, uruguayo.
7: Okay. Okay, ayer me ovacionaron en el... ¿Dónde carajo estuve anoche?
1: Sí, en el Madrid.
7: Harley Davidson, Squad Gordon.
1: Oh.
7: Yeah, make America great again. Eso sí, soy muy popular aquí. Fenómeno barrial. Te escuché, Landers. Te escuché, terrorista. Tú eres un terrorista.
1: No, de ninguna manera.
7: Defender a la selección de Pongo...
1: ¿Del Congo?
7: ¿De Pongo?
1: ¿Congo?
7: ¿Pongo?
1: Sí, Congo.
7: ¿Pongo? Sí. ¿Pongo? ¿Pongo? ¿Pongo? Ese árbitro chorreaba por ese cassette en el conurbano. ¿You know that? ¿You know that? ¿You don't know? Aquí tengo una lista negra de negros.
1: No, y no se ve nada.
7: No van a poder entrar en Estados Unidos nunca más por negro. La lista es... El negro Bennett... Tiger Woods.
1: Tiger Woods, pero es yankee Tiger Woods.
7: Lo echamos. No. Mike Tyson.
1: También es gringo.
7: Guanchope Ávila.
1: Pobre Guanchope.
7: El negro Balanta. El negro de la verdulería de la esquina. El negro Lavie. El negro Raúl. Y el negro Chamí. Y también tiene prohibido entrar en Estados Unidos el negro que toca el bajo con los Rolling Stones. Yeah. Nunca estuvo tan claro que tú, Lantos, eres un espía ruso.
1: No, de ninguna manera.
7: Tú eres Russian. Tú estuviste defendiendo. Te escuché defendiendo a Roland Garros. Yeah. Yeah, I see you, that man. So, I sleep 1 hour more and then make America great again. Have a good day.
1: Goodbye,
7: motherfuckers. Negros.
8: ¿Qué?
7: Paguen sus deudas.
9: No anda
7: negros.
9: Bien.
1: No, la verdad que no.
9: No, no anda bien, no se lo ve bien.
1: Tiene algún problemita.
8: No paguemos, ¿no?
9: Es relevante cómo le va a Trump con el mundial, porque también un poco el cálculo que hace el propio Trump es que eso va a tener algún tipo de influencia en las elecciones de Estados Unidos, y por lo tanto es muy relevante para la Argentina, porque es el principal sponsor del gobierno de Milei. Si Trump pierde las elecciones, el gobierno de Milei tiene un gran problema. Por lo tanto, a eso nos llevaron también, ¿no? A que un poco la dinámica de la política nacional hoy dependa de elecciones en otro lado, ¿no? Y que sean tan determinantes las elecciones yanquis para el futuro del gobierno argentino. Porque además de evidente, es riesgoso. Además de, qué sé yo, a contramano de la historia de la política internacional estadounidense, de Argentina, semejante nivel de dependencia política y económica nos hace a todos nosotros, los que estamos interesados por la política nacional, estar al tanto de lo que pasa con la política de otro país. Hoy depende más. ¿Qué pasa en las elecciones? ¿Qué es? ¿Octubre? ¿Octubre o noviembre?
1: Noviembre. Segundo martes de noviembre.
9: En las elecciones de Estados Unidos, que ¿cómo se están preparando las listas y los sectores de la oposición para las elecciones del año que viene en la Argentina? Es muy determinante para Milei si Trump pierde, porque hay, obviamente, en la asistencia financiera, económica, política, hasta... parte del gobierno argentino, hoy está delegado en Peter Lamelas, en el embajador.
1: Sí, sin duda.
9: Está actuando casi como un ministro del interior del gobierno.
1: Sin duda.
9: Es el virrey Lamelas. Entonces, ¿qué pasa con el mundial? ¿Qué pasa con Trump? Que anoche lo abucharon. ¿Qué pasa con las elecciones de Estados Unidos? Es más determinante de lo que muchos creíamos para el futuro de nuestra gobierno.
1: Y te agregaría, perdón, Gaby, pero...
5: No, una pregunta, es para vos, Nico. ¿Hasta qué punto es influyente cómo salga el mundial para la elección de noviembre?
1: Yo no creo que sea muy influyente, excepto que termine con algún escándalo mayúsculo, digamos, claro. ¿No? Algo tipo cisne negro. Pero sí, y volviendo al tema de la elección...
9: Ya le está pasando, por ejemplo. Trump va a ir a la inauguración, va a ir a los estadios.
1: Sí, sí. Sí, lo van a buchear.
9: En el Madison Square Garden, Nueva York, no estaba lleno de argentinos o de, qué sé yo, adentro, afuera, lo putean en todos lados. Y es una plataforma muy grande el Mundial para que vaya el presidente de Estados Unidos a ser insultado frente a los ojos de todo el mundo en la previa de una elección. Yo considero que los resultados en los mundiales no tienen impacto en la política local. No. Vean lo que pasó con el gobierno de Alberto Fernández, con la Argentina campeón del mundo y 5 millones de personas en la calle. No pasó nada. Valía más cuánto era la inflación mensual sí, en ese claro. momento. Pero la plataforma de Trump, insultado a la vista de todo el planeta, no sé qué relevancia tendrá internamente en las elecciones de Estados Unidos, pero gratis no debe ser.
1: No, lo que iba a decir es, respecto a las elecciones, hay que prestarle atención al resultado, pero sobre todo, creo yo, hay que prestarle atención a cómo se desarrollan. Porque hay muchas versiones de que Trump va a tratar de alguna manera desnaturalizar esas elecciones, ya sea impidiendo el voto de sectores importantes del padrón en algunos lugares, ya sea no reconociendo el resultado si no le va bien y demás. Y creo que el piso, si se quiere, que se establezca en noviembre en Estados Unidos, va a ser el piso sobre el cual vamos a partir nosotros en el 27. Es decir, si por algún motivo las elecciones de Estados Unidos se desnaturalizan este año, nosotros no podemos contar con que vamos a tener unas elecciones normales el año que viene. Puede sonar un poco alarmista, pero me parece que a la luz de los hechos está bastante claro que hay que ser alarmista, porque las cosas están transitando por un carril bastante negativo.
5: No ha pasado nunca en la Argentina.
1: No.
5: No ha pasado nunca, pese a que ya pasó en otros países que podrían haber incidido en lo que pasara en la Argentina. Todavía no pasó.
1: No.
5: Pero bueno.
1: Pero hay que estar atentos.
5: Sí.
1: Hay que estar atentos. De la misma manera que hay que estar atentos a lo que hoy en buena parte del mundo está en la agenda como interferencia electoral. Que acá en la Argentina, con Peter Thiel, con el gemelo digital y demás, está muy presente y casi no se discute. En México, la semana pasada, aprobó una reforma constitucional que dice que si se prueba la interferencia extranjera en una elección, se desconoce el resultado de esa elección. Es muy fuerte. Digo, no, yo no creo que acá estemos para discutir lo mismo, son situaciones distintas. Pero si en Estados Unidos se habla de interferencia extranjera, se denuncia que los chinos, que los rusos, si en México se denuncia, si en Colombia se denuncia, si en Brasil se denuncia, si en España se denuncia, nosotros tampoco podemos acá seguir pensando o haciendo de cuenta de que es un ámbito pristino en el cual nadie se va a animar a hacer trampas, ¿no?
9: Y además, mientras tanto, ¿no? Porque la concesión de la hidrovía se acaba de resolver en la Embajada de Estados Unidos.
1: Sí.
9: Hay que darle mucha vuelta. Fueron los dos oferentes a sentarse con Peter Lamelas a ver quién era más anti-chino y pro-yanqui, y sacaron los dos comunicados diciendo: yo con China no tengo nada que ver.
7: Tendría que haber expropiado la hidrovía en su momento.
1: No, pero no hacía falta expropiarla. Ya tenía, estaba el trámite para adjudicarla nomás.
7: ¿Cómo que era nuestra?
1: Claro.
7: ¿Pero y Vicentín de quién es?
1: No, bueno, esa es otra historia, más complicada.
7: Yo no es lo mismo Vicentín que la hidrovía.
1: No.
7: Yo les conté lo de Vicentín, ¿no? Vino una diputada, recuerdo, una mendocina, y me dijo: che, estaría bueno expropiar esto. No hay nada menos, Alberto, que expropiar una empresa. Manga de locos. Yo se los dije. Yo les digo una cosa: yo tuve una pandemia, una guerra, una sequía. Me renunció el ministro de Economía en el medio del discurso de la vicepresidencia. Y además también gané un mundial. Y no vinieron a traerme la copa.
1: ¿Vos ganaste un mundial?
7: Bueno, es una forma de decir. No, ¿sabés quién lo ganó? Parrilli. Tenés razón. Váyanse todos a la mierda.
1: No, no me
7: vos y la garganta profunda.
1: Escaloni.
7: Todos juntos a la mierda.
1: El Diu.
7: Yo soy campeón del mundo, Lantos. ¿Y vos? ¿A quién le ganaste, Lantos? ¿A quién le ganaste?
1: A Francia, en la final, por penales.
7: Al final pareces un espía ruso. Tenía razón Donald Trump.
8: No, lo están acusando.
7: Chao, me voy, hasta luego. Vení, Lito, no le des bola. Chao. Vamos.
1: ¿Vas a ver el mundial, Alberto?
7: No lo sé ahora, no lo sé. Estoy bastante embroncado. Estoy bastante enojado que no me trajeron la copa. Tráeme la copa a Messi y a mí no me trajeron nada. ¿Saben que en el fondo yo les deseo que nos quedemos afuera en la primera ronda?
10: No.
7: Y ahí los quiero ver. Que venga el avión y le llévenle la copa a Milei, manga de desplazados. Chao, hasta luego.
1: Se quedó recaliente.
7: Voy a alentar por Uruguay este mundial. Hasta luego.
9: Y no llevaron la copa a la Rosada. Tiene razón, Alberto. Se quedó enojado, se quedó dolido con esa historia. No lo supera. Tiene un punto.
1: Es tremendo.
6: Ahí, volviendo a las elecciones de Trump, hay que ver también hasta qué punto se quiere involucrar, ¿no? Porque está claro que pagó algún costo político interno por... los demócratas se lo dijeron mucho. Uh-huh. Tenés 20 mil millones de dólares para ayudar a Milei y acá no tenés nada para dar. Bueno, se lo repitieron bastante. Hay que ver entonces hasta cuándo, hasta dónde se involucra esta vez, ¿no? En la campaña de Argentina. Sí. Vamos a ver, ya va a haber pasado las elecciones de noviembre. hay que... Las encuestas dicen que va a perder, aunque no se sabe por cuánto. Eso puede influir en la posibilidad de un juicio político.
1: Claro, si él queda en minoría en ambas cámaras del Congreso, queda tiro de juicio político, que en Estados Unidos tiene una vara más baja que acá, ¿no? Necesitas dos tercios. De hecho, él ha dicho alguna vez, si perdemos, nos tenemos que ir, básicamente. Ahí el tema también, viéndolo desde acá, desde la Argentina, es si se va a Trump por juicio político, asume el vicepresidente, que es J.D. Vance, que es empleado de Peter Thiel, directamente empleado. Es un tipo que estaba en la facultad cuando fue a dar una charla de Thiel, le gustó mucho, le mandó un mail diciendo, che, flaco, te admiro mucho, le dijo, venía a tomarte un café Peter Thiel, le dio laburo, su primer laburo. Después le puso guita para que funde su primera empresa y después le puso guita para que sea primero senador y después vicepresidente. Con lo cual ahí también, así como Thiel viene a asegurar el rumbo de alguna manera, buscar un seguro de que si Milei le va mal, aparezca alguien más que pueda sostener todo lo que está construyendo acá, me parece que Milei en Thiel encuentra también una especie de seguro, ¿no? De que si se va Trump, todavía tiene un interlocutor poderoso, que también es a negocios con los demócratas, digo, claro. Palantir ha crecido dentro del Estado norteamericano con Bush, con Obama, con Trump, con Biden y ahora de nuevo con Trump. Entonces ahí es donde ya, sin negar la importancia o la repercusión que puede tener un resultado electoral que sigue siendo un artefacto potente, también es cierto que hay esos ámbitos, digamos, extraídos de lo electoral y de lo político por el avance de este autoritarismo, pongámosle el nombre que quieran, incluso alcanza a los Estados Unidos, donde obviamente hay un poder bipartidista muy profundo que tiene que ver con el sector financiero, el sector energético, el sector tecnológico, el aparato militar. Esto es algo que no es de ahora, pero que creo que ahora tiene una versión bastante potente de la mano de Silicon Valley.
6: Bueno, en principio vamos a estar ahí el 4 de julio, ¿no? Celebrando...
1: Va a estar Milei, que no sé si se va a animar a ir a ver algún partido de la selección.
9: Y le calza alguna fecha, capaz.
1: Y se cae queda. Octavos, cae un pero par de días antes o después.
6: Sí, sí, Argentina pasó octavos.
9: Que vaya antes, porque después es el Día de la Independencia acá. ¿Va a volver para eso?
1: No lo sé.
10: Va a estar en el Día de la Independencia allá.
1: Claro, va a estar el 4 de julio allá en principio. Claro,
10: es muy importante hacer Estados Unidos más grande.
9: Para el Día de nuestra Independencia.
5: Deberá haber alguna celebración acá, supongo. Para el presidente. ¿O no?
9: Alguien debería hacer algo, ¿estamos de acuerdo? 9 de julio en la Argentina.
10: Sí, ¿no?
9: Es una fecha que más o menos tiene algún rol institucional.
1: Había sido, ¿no? Había algo en Tucumán, había pasado, ¿no? Algo de una casita. Hicieron una casita, no sé.
10: Había la casita que se enoja.
9: Sí, no, pero es muy probable. La casa entonces, histórica. Es muy probable. Sería, por lo menos, alguien que en el gobierno le avise y cuiden las formas. Che, si vas a ir para el Día de la Independencia en Estados Unidos, volvé para el Día de la Independencia en la Argentina. Por lo menos para estar en la Argentina. Mínimamente alguien que
1: sí,
9: le diga,
1: yo calculo que
5: dalo por descontado, Mati va a estar.
9: Vamos a ver,
1: Vos decís que tal vez se queda, le agarra el gustito.
9: Quiero verlo, no estoy tan seguro.
1: A él lo van a dejar pasar sin problema, eso seguro.
9: Sí. Seguro que sí.
1: Eso sin ninguna duda. Y después hay que ver si se anima a ir a un partido, porque viste que es muy jodida esas cosas. Sí. Cuando a un equipo le está yendo bien, lo único que le falta a Milei a esta altura del partido, ya tiene lo casta, corrupto.
5: Sí,
1: lo único que le falta es que le pongan el etiquetito.
5: Sí,
1: ¿no?
5: Sí, ya.
1: Sería demasiado.
5: No hay vuelta atrás.
1: Sería demasiado incluso para él.
9: Le pasó a Macri en su momento, ¿te acordás? No como presidente, ¿no? Pero que había ido a ver a la selección argentina, y como tenía medio ese mote, ¿no? De piedra,
1: pidieron que no
9: estuvo en un partido,
5: estuvo en la final,
9: no,
5: Macri, ¿o no?
9: Sí, pero no se comunicó que estuvo
1: hasta no saber cómo había salido,
9: verificado el resultado de que habíamos ganado por las dudas.
1: Y finalmente... es el mismo que ahora que nos contaron hace poco que estuvo cantando los goles de Arabia, ¿no? Contra Argentina. No, eso habían contado hace poco.
5: No sabía.
1: Alguien lo contó hace poco, no me acuerdo quién. ¿Qué dijo? Que estaba como que estaba con el jeque ahí.
9: Bueno. Claro. Bueno, negocios, ¿no?
1: Negocios, claro. Mati, te voy a preguntar por la movilización que va a haber hoy, porque además en un rato va a estar Natalia Saracho.
9: Bien.
1: Y me parece que está bueno, nada, tener esto medio como introducción también.
7: Antes quiero decir algo, perdón, antes me interrumpo. Buen día, ¿cómo andan? Una sola cosa, ustedes me hicieron fama de Mufasa, ¿no?
9: Nosotros no.
7: Nosotros no, seguimos campeones del mundo. Y voy a decir algo más. Yo creo que este año la Argentina va a volver a ser campeón del mundo.
1: ¡No!
7: ¡Los amo!
9: No hace falta.
7: ¡Nos inunda más! voy a la inauguración del mundial. ¡No se inunda más! Y no se olviden que yo estoy en la FIFA, ¿eh?
9: Claro, la fundación.
7: Un abrazo grande, pásenla bien, ¿eh?
9: Si la FIFA es oscurita, imagínate la fundación.
7: No, imagínate. Uy, ¿cómo está el espía ruso hoy, eh?
6: Todos le dicen espía ruso.
9: Y eso me recorté la barba, ¿eh? Porque sí. Hace unos días estaba más
7: prolijo. Tenés una cara de cosaco colando, dejate de romper los huevos.
6: Tiene que venir con el gorro.
7: Lomo el Estrogonoff, que está en el beso grande a todos, ¿eh? ¡Nos inunda más!
6: Desde que volvió a la política se lo nota como más
5: sin filtro,
6: más
5: sí.
6: Suelto.
5: Sí, sí, ahora que está enamorado.
6: Lo cual creo que es una mala noticia. Porque las cosas después. La cosa decía con filtro, imagínate las que puede llegar a decir sin. No, Mati, te preguntaba. Sí, hoy hay una movilización importante, ¿no? De la UTEP.
9: Sí, hay doble movilización. Están las organizaciones sociales a esta hora en trabajo y marchan los universitarios también a la Corte Suprema. La Unión de Trabajadores de la Economía Popular está realizando en este momento una asamblea para pedir por el salario social y los representantes de los docentes universitarios van a tribunales. Interesante, porque se venían movilizando al Congreso, a distintos lugares, pero ahora, por supuesto, a la Corte Suprema para que avale la ley de financiamiento universitario. Pero están en este momento, a esta hora, en una jornada nacional de asambleas, los trabajadores de la economía popular, las organizaciones sociales, en un marco de unidad también con otros sectores de organizaciones políticas, sociales y sindicales. Confluyen ahí Territorios en Lucha y el Bloque Piquetero, todos juntos, los y las trabajadores que se van a reunir para debatir, organizar la resistencia, dicen también, y exigir respuestas urgentes ante la emergencia social frente a lo que consideran que es un plan de saqueo y desguace del Gobierno Nacional, con la consigna "Trabajo sin salario es esclavitud". Ahí está la UTEP en este momento en la sede del ex Ministerio de Trabajo, ahora Secretaría, y anunciaron que en las barriadas populares de todo el territorio se van a realizar espacios de debate y de organización con el objetivo de combatir la política oficial que busca destruir el tejido social y precarizar aún más la vida de las familias trabajadoras. Hay cuatro puntos centrales en reclamo que son, en este plan de lucha, la continuidad del aumento y las nuevas altas para el salario social, también la restitución inmediata de los alimentos a los comedores. ¿Se acuerdan de toda esa historia? Uh-huh. El Gobierno Nacional sigue sin enviar alimentos a los comedores, y el apoyo firme a las unidades productivas, y también la reactivación de las obras de infraestructura en los barrios populares. Esto es muy importante porque también fue totalmente interrumpida
6: el famoso FISU
9: que financiaba la Secretaría de Integración Sociourbana, que realizaba obras en los barrios.
6: Otro programa que había sido financiado en su momento por el impuesto a las grandes fortunas,
9: sí,
6: también.

0: decisión de técnicamente financiera o únicamente financiera, sino una decisión política de romper con eso, de romper con ese tejido y de transferir recursos de los sectores más vulnerables hacia las grandes corporaciones. Eso lo estamos viendo como una constante en este gobierno y particularmente en este aspecto. Y también esta mañana entonces se movilizan los universitarios, el Frente Sindical Universitario, para este martes a las 11 de la mañana. A esta hora está convocada la movilización frente a la Corte Suprema de Justicia, ahí en tribunales, con el objetivo de reclamar una resolución favorable a la ley de financiamiento universitario. Hay, de todas formas, rumores, vamos a ver si se confirma durante el día, de que habría un acuerdo entre el gobierno y las universidades, al menos con los rectores, con el Consejo Interuniversitario Nacional, para firmar un acuerdo salarial, pero mantendrían la demanda judicial ante la Corte Suprema. Y también hoy comienza un paro de los médicos de cabecera y odontólogos del PAMI. Este conflicto sigue. Hay 72 horas de paro de los médicos de cabecera que trabajan con los afiliados del PAMI, que están de paro hasta el jueves, para reclamar también una actualización de los valores que cobran por las consultas profesionales. Así que tres sectores que ya vienen en lucha y en tensión con el gobierno, que en estas horas con paros y con movilizaciones también están organizando ahí sus demandas.
1: Bien, y eso sin embargo no parece encontrar mucho eco en un gobierno que continúa con la motosierra. Hace un rato postearon que recortaron también 58 regulaciones de comercio interno y que sigue adelante también Nora con el cientificidio del sistema de ciencia argentino, que encuentra cada día que pasa una mala noticia, es increíble.
2: Sí. Pareciera no tener fondo, la destrucción es impresionante. Quería comentar algo sobre el Mundial.
1: Sí, claro, por supuesto.
2: Que la OPS recuerda a todos los que vayan al Mundial.
1: La Organización Panamericana de la Salud.
2: Exacto, la Organización Panamericana de la Salud, que hay un brote en marcha en Estados Unidos con muchos casos de sarampión. El sarampión, una persona con sarampión puede transmitírselo a 18 personas, así nomás, es la enfermedad más transmisible que se conozca. Hay vacuna, los que nacimos antes de 1965 estamos naturalmente inmunizados, pero los que nacieron después, que van a ser muchos de los que vayan al Mundial, tienen que verificar que tienen las vacunas puestas, y además otras vacunas también, como la vacuna contra la antitetánica, la triple viral, etcétera, ir con seguro médico. Que recuerden que Estados Unidos no tiene un sistema de salud pública universal y gratuita como el nuestro.
3: Y todo sale $10,000 por lo menos.
2: Cualquier cosa.
1: Tengo un caso cercano.
2: ¿Tenés que hacer una consulta por teléfono? Sí. $500, $1,000.
1: Tengo un caso cercano de una persona que estando de viaje, una persona que conozco estando de viaje, se le metió una pestaña en el ojo, de esas que no, que se te meten y que no te podés sacar solo, y que si te la dejás un tiempo además te puede hacer una úlcera de joderte. $3,000 le salió el chiste. Sí. De le que saquen una pestaña del ojo.
3: Un pánico nuevo.
1: Bueno, no, cuando viajes sacás seguro médico.
3: Eso podía suceder.
1: Cuando viajes sacás seguro médico.
2: Hay que verificar que uno tenga un seguro médico, bueno, llevar las vacunas en este caso, y precaverse tanto los jugadores, pero bueno, ellos tienen su equipo médico, como las personas que van a estar muy probablemente sometidos a altísimas temperaturas, altas o muy altas temperaturas, tener en cuenta la hidratación, etcétera, y llevarse un botiquín, porque allá no es que uno va a la farmacia y se compra un remedio. No. Tenés que tener la receta, claro. Casi universal en muchos casos. A mí me tocó, yendo a una actividad periodística, tuve lo que se llama comúnmente culebrilla, o sea, herpes. Y dije, llegué, me di unas ampollitas y dije, uy, esto seguro debe ser un herpes. Me fijé, bueno, había un medicamento, si uno se lo tomaba inmediatamente. Ninguna farmacia te lo vende sin la receta médica. Y la receta médica, por supuesto, hay que ir a hacer una consulta, pagarla.
1: Claro. Exactamente.
2: Pagarla en cifras que nos exceden a nosotros, ¿no?
1: Un buen consejo, entonces.
2: Así que, bueno, tenerlo en cuenta. Y acerca del cientificidio, bueno, parece no tener fin. A mí realmente me pone mal tener que volver. Parece que uno está repitiendo todo el tiempo las mismas cosas, pero no, avanza, o sea, se agrava cada vez. Tenemos muchos números, pero bueno, podemos mostrar la placa 3, que es la ejecución en ciencia, en la función, lo que se llama en el presupuesto la función ciencia y tecnología. Eso es

0: menos 8,2 con respecto al año anterior. Pero si consideramos desde el 2023, prácticamente se redujo a la mitad.
1: 50%
0: sí,
1: menos.
0: Sí, que 47,9, una cosa así. Es la más baja de la historia desde 1972. Estamos hablando de más de medio siglo.
1: Te hago una pregunta además, porque uno lo piensa en números absolutos y dice, bueno, en lo que va este gobierno se redujo el financiamiento a la mitad, pero no es lineal, no es que por reducirse el financiamiento a la mitad, entonces la actividad se redujo a la mitad. Muchas veces se destruyó del todo.
0: Total.
1: Porque son cosas que no pueden funcionar a media máquina.
0: Además, gran parte de los presupuestos se van en sueldos, que es un gasto, como le llaman los economistas, me va a corregir este Cande, es inelástico, o sea, lo tenés que pagar.
1: Sí.
0: Entonces, lo que se reduce es lo que te permite hacer cosas.
2: Claro. Claro.
1: Pero, no y solo también la gente que se termina yendo, el capital humano, el recurso humano que decide irse a un lugar donde le paguen un poco más.
0: Así es. Bueno, tenemos el caso, por ejemplo, de la Comisión Nacional de Energía Atómica, se redujo el presupuesto un 45,4%, los salarios un 32%, pero además perdió casi 500 puestos de trabajo. Pensemos en un organismo que tiene pocos miles de personas, 3.000, sí, 4.000 personas, perdés 500.
1: Es bueno, un montón.
0: Y además altamente especializados, ¿no? De hecho, los están contratando para irse a trabajar a otros países porque es un capital en conocimiento que no muchos países tienen.
2: Sí, el tema es toda la inversión que se perdió, ¿no? Porque el Estado Nacional formó a esas personas y ahora van a usar esa formación en otros países.
0: Prácticamente irrecuperable, porque no es que pasó y podés recuperarlos. Mm. Cuando una persona ya hace la vida en otro país, bueno, sí, está la posibilidad, pero sí, muchos de ellos ya...
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0: Buenas, buenas, buenas. Aquí estamos, les habla Débora con otro programa más de Quita Pena, un nuevo amanecer. ¿Con quién estoy este día tan gris? ¿Quién me está acompañando?
1: Yo me llamo Gustavo y tan gris que no puedo salir porque puede venir lluvia.
0: Ok.
1: ¿Quién más? Darío.
2: Hola, ¿cómo estás, Gustavo? Hola, Débora. Bueno, somos poquitos hoy. Sí, por supuesto, está gris el cielo, pero viste cómo es. Se puede salir todavía con una camperita, está especial para eso.
0: Le ponemos onda igual. ¿Quién más está acá?
3: Hola, ¿qué tal? Buen día, mi nombre es Maximiliano. Y por favor, no la llamen, no la llamen, que va a ser más frío que lo que está haciendo.
0: No hay que llamar al innombrable,
3: con eso innombrable, estamos bien. Tal cual. ¿Y con quién seguimos acá? ¿Con quién más estamos?
4: Hola, buen día a la audiencia, Ana.
5: Hola, buen día a todos los oyentes que nos están escuchando. Soy Magda y estoy feliz acá con mi campera puesta.
0: Abrigada, estamos bien, muy bien, genial. Bueno, hoy tenemos un programa con un poquito de todo, un poquito del mundial, un poquito del gol de Maradona, de distintas efemérides de la planta. Seguimos con la lectura que nos trae Magda, tenemos para escuchar de Neruda también, un poquito de todo. Por el momento, lo que me gustaría saber es cuándo nos puede escuchar y cuándo nos pueden encontrar, dónde, para este taller.
5: Taller de radio Quita Pena, un nuevo amanecer. Nos pueden escuchar todos los martes a las 11 horas en vivo FM 106.5 Radio La Propaladora, online FM La Propaladora com ar, app La Propaladora FM 106.5.
0: Ajá, ¿y dónde nos encuentran para hacer el taller, para conocer la radio?
5: Taller de radio abierto a la comunidad todos los jueves a las 10:30, 11:30 en el Centro de Día Centro, Juan P. Justo, 1766.
0: Perfecto.
5: Te esperamos, Sumat.
0: Exactamente, los esperamos, quienes quieran formar parte. Ya que estamos, también les comentamos que el día 25 de junio vamos a hacer el festejo por nuestros 11 años de radio. Ya que estamos, para que sepan, se vayan guardando ese día. Ahora en ratito más les vamos a comentar bien. Pero que se vayan guardando ese día, en principio. Ahora les vamos a comentar los detalles. Bueno, ¿qué otro espacio les podemos ofrecer a la gente que es parte del centro de día, es comunitario? Darío, ¿qué nos puedes contar? ¿A dónde más nos pueden encontrar?
2: Sí, por supuesto, están todos invitados también a la huerta comunitaria. Manos a la huerta se llama. Son todos los miércoles de 9:30 a 11 de la mañana. Y la dirección es Alcorta 1313, entre Candelaria e Ignacio Rivas. Están todos invitados.
6: Gracias, Darío. Ahí una corrección que siempre nos olvidamos, perdón. El horario de la huerta es de 10 a 12.
0: Sí.
6: Así que lo vamos a cambiar porque tenemos distintos horarios. Quedó el horario de verano, ahora vamos a poner el horario de invierno.
2: Bueno, correcto, los miércoles de 10 a 12.
6: De 10 a 12. En Alcorta 1313, donde dijiste.
0: Sí, perfecto. Manos a la obra, a embarrarse un poquito. Sí. Manos a la huerta. Bien. Yo, por otro lado, también les quería comentar, ya que sabemos que está nublado, pero le podemos comentar un poquito a la gente también cómo va a seguir. ¿Qué opinan por acá? Quiero ver, hagan sus apuestas.
2: Puro
0: ¿cómo
2: mal.
0: Va a seguir? Para mí, ¿se empeora o se mejora? ¿Qué dicen?
4: Empeora.
0: Empeora, dicen por acá. Magda, Maxi, Darío, Gustavo.
3: Para mí, bueno, habían dicho que para el viernes se venía la lluvia, pero...
0: No. Fúchile.
3: Ojalá que no, viste, pero bueno, así como está el tiempito, no sé qué hay que esperar. Pero bueno, tenemos que hacerle acá el caso a la compañera, ¿no? Que viene abrigada. No hizo caso del programa anterior, ¿no? Que ahí anda abrigado ahí el canal.
0: Bueno, vamos. Bueno, yo les voy a comentar lo que en teoría serían los próximos días. Hoy tenemos una máxima de 12 y una mínima de 4. Va a estar nublado todo el día. Mañana parece que ya saldrá un poquito el sol. Vamos a tener una máxima de 15 grados y una mínima de 3. El jueves también un poquito soleado, pero más que nada nuboso. Al 16 de máxima, 7 de mínima. Y como Maxi nos anticipaba, el viernes parece que se viene un poquito la lluvia.
7: Están los paraguas.
0: Sí, sí, sí. Y para tener en cuenta también, el viernes ya hay una mínima de 0 grados. El sábado 2 grados bajo cero. Y ahí arrancamos con los pocos graditos y los graditos para abajo.
6: Se vienen las heladas,
0: ¿eh? Se vienen las heladas. Ya empieza el día. Nos vamos acercando al invierno cada día un poquito más. Así que empecemos a sacar las polainas. Empecemos a sacar la media lana. Vamos a abrigarnos bien, que va a estar más bravita la cosa.
6: Voy a tener que sacar las cosas de invierno que todavía no las saqué.
0: Los que se negaban a sacar las cosas de invierno, este es el momento. Se lo estamos anticipando, gente. Apúrense, que no queda mucho tiempo. Bien, vamos con las efemérides. Darío, ¿qué nos puedes contar de las efemérides? ¿Qué pasó un día como hoy?
2: Bueno, hoy es precisamente 9 de junio. Acontecimientos mundiales. Tenemos en 1870, muere el célebre escritor británico Charles Dickens, autor de grandes clásicos como Oliver Twist y Cuentos de Navidad. 1934, el pato Donald hace su primera aparición oficial en el cortometraje de dibujos animados La Gallinita Sabia, producida por Walt Disney. 1956, en Argentina tiene lugar la Operación Masacre, donde militantes peronistas fueron fusilados de forma clandestina por la dictadura autodeterminada Revolución Libertadora. Bastante fuerte. Bueno, de respectante a lo que es cultura y deportes, tenemos en 1907 se disputa el primer clásico de Avellaneda entre Racing Club e Independiente, con victoria del Rojo por 3-2. 1996, que vamos a estar andando más adelante, Diego Armando Maradona marca su último gol oficial con la camiseta de Boca Juniors en un partido frente a Belgrano de Córdoba. Y más recientemente, en el 2020, fallece en Barcelona a los 53 años el músico español Pau Dones, líder y vocalista de la banda Jarabe de Palo.
0: Qué
2: maravillosos
0: banda.
2: Temas, ¿no?
0: Muy qué bonito. Buena banda.
2: Y nada, nombrar dos días agregados, uno más internacional, otro nacional, que también se celebra el Día Internacional de los Archivos, instaurado por el Consejo Internacional de Archivos para resaltar la importancia de resguardar documentos históricos y facilitar su acceso público.
0: Qué importante.
2: Y regionalmente en la Argentina se festeja el Día del Geólogo acá.
0: Bueno,
2: sí.
0: Un saludito a todos los geólogos y
2: profesión, obvio, petróleo, geólogo, no nos puede faltar. En conmemoración a la Asamblea de 1948, que instituyó la creación del Centro Argentino de Geólogos.
0: Mira qué interesante.
2: Bastantes cositas.
0: Sí, estoy recordando que acá en la zona también tenemos que hay un montón de descubrimientos geológicos, ¿no? En la zona. Y tenemos hay un museo paleontológico en Lago Los Barriales también, de dinosaurios. No, el Chocón es otro, pero en Barriales también hay uno. Toda la zona patagónica está basta de que han encontrado fósiles, ¿no? Entonces, los paleontólogos entiendo que son una especialidad de la geología, entonces está buenísimo que nada, se conmemoren. En la UNCO están los huevos, ajá.
2: No, aparte, bien. Claro, aparte, yo no sé por qué, pero parecería que somos competitivos al extremo, porque había visto una noticia que se había encontrado el nuevo descubrimiento fósil más grande de los antiguos dinosaurios. Ahí atrás cartón, Argentina también, otra vez, descubrimos el más grande otra vez.
0: Otra coronación.
2: Y ahí al poquito tiempo, los famosos huevos de dinosaurios prácticamente enteros.
0: Está, es muy interesante. Nada, es como es decir, fascinante, la verdad.
2: Media paleada y encontrar un fósil acá,
0: más, ¿viste? O menos. Más o menos. Qué linda carrera.
6: Es que antes, bueno, no sé si capaz que sabían o no, pero antes todo esto estaba abajo del mar. Uh-huh. Y es una placa que se dio vuelta, entonces quedó todo abajo, enterrado en las placas. Pero toda esta parte de la Patagonia, más o menos hasta Mendoza, por ahí, estaba todo cubierto de agua, estaba todo bajo el mar, era todo mar. Entonces, por eso no es raro encontrar hoy en día estos restos fósiles de no sé, de, no me sale ahora la palabra, de ostras, no solo ostras, sino caracoles. Sí. Y todos esos fósiles.
0: Animalitos marinos.
6: Petrificados o bueno.
0: De algas también y de plantas también acuáticas
6: poco,
0: han encontrado,
6: ¿no?
0: Sí. Sí, sí, sí.
3: Qué
0: datos interesantes. A mí me encanta. Podemos hacer. ¿Cuándo vamos a hacer un programa exclusivo de eso?
3: ¿De dinosaurios?
0: No sé. Uy, acá en la zona tenemos un montón. Así
6: un montón.
0: Un temazo.
6: Sí.
0: Con bar.
6: Y además hacemos, que era todo verde. O sea, además de que estaba todo bajo el mar, después hubo un tiempo que estaba todo.
0: Medio selvático era la zona.
6: Era así, todo como lo muestran en Jurassic Park, bueno, así. Bueno. Era todo verde, todo selvático, como dice él. Uh-huh. Pero bueno, eso hace millones de años atrás.
3: Sí. Pero bueno, ¿y cuánto más irán a descubrir, no?
0: Claro.
3: Tanto mujeres como hombres, que bueno, ahora le estamos mandando saludos a todas las personas que están escuchando, ¿no? Que cada vez van con una palita, van descubriendo cosas que estuvieron perdidas hace años, ¿no?
6: Sí, ¿cuánto más hay por descubrir que no sabemos? Enterrado. Oh, sí, bajo de la tierra hoy en día.
3: Y sí, sí.
6: Y que se va descubriendo.
1: Y poblaciones que hay bajo el mar.
6: También.
3: Yo he escuchado también que muchos malal habían encontrado.
1: No,
3: ¿no? ¿Puede ser?
0: Quizás sí, no lo sabemos.
1: En Piedra del Águila también hay una ciudad abajo.
0: Eso, bueno, que encontramos la Atlantis de repente.
3: Estamos descubriendo de todo,
0: bueno,
3: acá.
0: Hablando, no, nos copamos todo con la geología. Bueno, gente,
3: buenísimo.
0: Después hacemos un programa especial de geología y traemos todos los datos que encontremos, que es súper interesante. Ahí Fer nos estaba contando también cuestiones de la UNCO. Bueno, ya lo vamos a trabajar de nuevo en otra ocasión. Muy interesante, muy lindo. Vamos ahora con un temita de María Becerra y... ahí ya se me...
6: Que lo eligió Cris.
0: ¿Siete vidas? No sé cómo se llama ese tema, pero es de María Becerra,
6: Siete
0: ¿no?
6: vidas.
0: Siete vidas. Escuchamos...

0: Nada, con el tema de efeméride, justamente hoy se conmemora el último gol de Maradona.
1: Qué grande Maradona.
0: Sí. Ocurrió el 9 de junio, como hoy, de 1996, durante la victoria por 2-0 frente a Belgrano de Córdoba en la Bombonera, por la fecha 12 del torneo clausura. En aquella oportunidad selló el resultado con un exquisito globito por encima del arco de César Labarre. Sin embargo, el último gol oficial de su carrera con la camiseta de Boca lo marcó un año después, el 14 de septiembre de 1997, eso es lo que decías vos, Max, cuando convirtió el penal en el triunfo por 2-1 ante Newell's Old Boys en el mismo estadio. La verdad que...
2: Interesante, sí. Justamente con Belgrano, que hablábamos en el taller.
1: Claro. Sí.
2: Justamente con que Belgrano, que le ganó a River dos veces.
1: Y aparte también recordando al mejor del mundo, ¿no? Aparte de Messi, ¿no? También a Maradona.
2: Recordando al mejor del mundo,
1: sí,
2: en su
1: sí.
2: momento.
1: La verdad que Maradona. Sí. Un agradecimiento total.
2: Bueno, interesante, gracias Darío. Y ahora continuemos con Maxi, que nos va a traer.
1: Claro, seguimos trayendo información, sí, sí. Es como decía acá mi compañero, de los amistosos, ¿no? Que estaba terminando Argentina, que fue el sábado a las 10 de la noche, fue contra Honduras.
3: A las 9.
1: Ah, bueno, ya, ahí me están corrigiendo, muy bien, muy bien. Sí, a las 9 de la noche fue el partido contra Honduras, que bueno, fue un agradecimiento total, que la Argentina pudo salir triunfado, 2-0. Así que bueno, y los goles que le queda acá.
0: El primero, Lautaro Martínez.
1: Qué grande, ¿no? Sí. ¿Qué pensás de él?
0: Está para juega la bien, qué sé, yo no lo conozco, pero...
1: Está para la...
3: Me cae bien.
0: No, macanudo, sí. Que siga haciendo goles, vamos a hablar bien de él.
2: Sí, yo no soy muy aficionada a Lautaro Martínez, pero hice el gol, así que...
1: Sí.
3: Mirá,
0: qué
3: sí,
0: mal
3: ya arrancó así.
1: Desde ya le estamos agradeciendo, así que bueno, claro. Completamente. Y el segundo acá...
2: El hijo de Simeone... ¿Recuerdan al Cholo Simeone? Bueno, el hijo hizo el segundo gol.
1: Ahora el padre es de T, ¿no? Algo así, puede ser.
2: El padre es de T, no recuerdo bien si sigue siendo del Atlético Madrid, pero en su
1: momento. O lo cambiaron,
2: sí.
1: Así que bueno, y ahora esta noche a las 9 de la noche juega un nuevo amistoso de la Argentina que juega contra Honduras.
0: Islandia.
2: Hoy juega contra Islandia.
1: Ah, Islandia, bueno.
2: Y el horario...
1: A las 10. Ah, mira.
2: Así que están invitados obviamente a seguir alentando. Vamos a ver que no nos saquen la ficha, ¿no? Eso también esperamos. Igualmente está jugando con futbolistas nuevos que van.
1: Claro, Ana.
2: Emergentes, uh-huh. No con los de siempre, con Messi, con el Dibu. Bueno, el Dibu igual está lesionado, pero.
3: ¡Oh! Pero o sea bueno. Que no está ahora como arquero el Dibu.
2: No.
3: ¿Y
2: no.
3: Sobrevivieron?
2: Y estuvo sacando fotos el Dibu.
1: Sí, había salido en la noticia, eso
3: está
1: lo había escuchado.
3: De otra cosa.
1: Está bien.
0: No, pero es típico de Scaloni, o sea, va replanteando con jugadores nuevos, sangre nueva se le dice.
2: Sí, lo que pasa es que no nos sacan las fichas, chicos, porque si no ya saben la jugada de antemano. Claro. Así que sorpresa para el Mundial, esperemos que...
3: Sorpresa, Tuki, te gané otro Mundial.
1: Y bueno, la oportunidad que le está dando a los nuevos jugadores está muy bien de Scaloni, ¿no?
3: Claro.
1: Así que...
3: Yo tengo una consulta. ¿Fue un amistoso el del sábado?
0: Sí.
3: O sea sí, que sí, los sí. puntos ahí no cuentan.
2: No, es un amistoso bien. Y el de hoy también.
3: El de hoy también.
0: Sí.
3: Bien. ¿Y cuándo empieza oficialmente?
1: Y los partidos importantes de la Argentina empiezan el 16.
3: El 16, bien.
1: 16,
3: o sea
1: sí,
3: que
1: sí.
3: por el momento están jugando.
1: Sí, están ahí.
3: Están literalmente
1: viendo.
3: Jugando. Uh-huh.
1: Sí, tal cual.
3: A ver, Gustavo, ¿qué nos tiene para decir?
4: Hay que un campeonato más y ya tenemos los 5 puntos, o sea, los 4 que tenemos por vencer acá, más uno son que tuvimos.
3: ¿Puntos?
1: Sí.
3: Yo no conozco nada de fútbol, yo solo sé que hay 3 copas en Argentina y
1: esto. Y bueno, vamos para la cuarta. El otro día estábamos hablando de esto, a ver si la Argentina está preparada como para traerse la cuarta copa del mundo, así que bueno.
3: ¿Y qué dicen?
1: La mayoría opinó que sí, ¿viste?
3: Hay una
1: bueno,
3: cara
1: Anaría acá. Dice, Anaría decía que no es muy amante al fútbol, pero bueno, es la Argentina, ¿viste? Luchamos todos por lo mismo.
2: Sí, soy amante al fútbol.

0: pero esta vez no estoy mucho con Argentina, por esta vez. No digo los motivos porque esos son personales y subjetivos, pero para mí este mundial va para otro lado.
1: Bueno, hay que ver el final entonces.
2: Que se quede, mientras se quede en Latinoamérica estamos bien, ¿o no?
1: Y sí, que se quede acá nomás.
2: Que se quede acá. Que se quede acá.
1: Bueno, yo creo que este es el último partido que va a tener Lionel Messi, también decían.
0: Es el último mundial de Messi aparentemente. Mundial de Messi, de Modric, de Ronaldo.
1: De varios.
3: Y bueno, Ronaldo se merecía una copa realmente, ¿eh? ¿Te digo?
1: Pues sí.
0: Y termino de decir las malas lenguas.
1: Y ya lo dijo.
0: Para Portugal.
1: Bueno, pero para mí lo importante sería darle una despedida a Lionel Messi por el agradecimiento de acá, de la Argentina, ¿no? Que se traiga una cuarta copa, que sería algo importante para él también, ¿no? Uh-huh. Así que bueno.
2: Pero por lo menos ya tiene la satisfacción de que una trajo, ¿no? Sí, ya es un montón eso.
0: Y que le tapó la boca a muchos en su momento que le tiraban tierra a Messi, que decían que Argentina no iba a ganar nada porque perdió el primer partido. Y ahí está, salieron campeones.
2: ¡Ay, qué!
1: Le dijo a todos, anda para allá, vos.
0: Muy bien.
1: Así que, bueno, esa viene siendo la información de los partidos de la Argentina, a pasito nomás del mundial, ¿no? Así que, bueno, estén preparados ahí los oyentes de la 106.5, que en cualquier momento vamos a traer más información.
2: Muy bien, muchas gracias por la información deportiva. Nos vamos a otro cortecito musical y vamos a venir con mucho, mucho, mucho, mucho más. Este es otro tema que eligió Cristian, que le mandamos un saludo enorme. Se llama Esponjita Remix.
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0: Bueno, seguimos continuando acá en el tercer bloque. Y bueno, acá le estoy trayendo una información de mi amigo Arnaldo del deporte, despidiéndonos, así que bueno, ahí va Arnaldo, lo tenemos grabado acá.
1: Hola, soy Arnaldo, y hago la colonia de fútbol y le voy a hablar sobre el mundial. ¿Quién juega? Primero voy a pasar a los arqueros que son conocidos en el mundial. Tres arqueros: Buffon de España, Schiaparelli de Brasil y Dibu de Argentina. ¿Y cuándo juega Argentina en el mundial 2026? Martes 16 de junio, 22 horas, Argentina versus Argelia en Kansas City. Y lunes 22 de junio, 2 horas, Argentina-Austria en Dallas. Y sábado 27 de junio a las 23 horas, Argentina-Jordania en Dallas. Y fixture y completo del Mundial de 2026, hora Argentina, jueves 11 de junio y 4 horas México, versus Sudáfrica. Grupo A, Estadio de Ciudad de México. Grupo A, 23 horas Corea del Sur, versus República de Checa. Grupo A, Guadalajara. Viernes 12 de junio a las 16 horas, Canadá versus Bonia. En el grupo B y Toronto. A las 22 horas, Estados Unidos versus Paraguay, grupo D, Los Ángeles. Sábado 13 de junio, 16 horas, Qatar y Suiza. Y grupo B en San Francisco. Y a las 19 horas, Brasil y Marruecos, grupo C, Nueva York, Nueva Jersey. Salud. Bueno, eso fue lo de columna. Yo soy Arnaldo, gracias por escucharme. Gracias.
0: Bueno, muchas gracias por la información sobre el mundial también de Arnaldo. Ahora le estamos dando el espacio a Guada, que nos va a traer una información también.
2: Magda.
0: Magda,
2: que nos va a contar un poquito de qué vas a leer hoy.
3: Sobre Nino.
2: Nino, ¿qué libro es ese?
3: El aprendiz, el autor de Mario Méndez.
2: Bien, vamos a seguir escuchando cómo sigue la historia. A ver.
3: Dice así: y así como aprendí a leer, me sentí osadamente capaz de enseñar. Apenas amanecía el día en que se me ocurrió llamar a la ventana de Lucía para sorprenderla con mi nueva idea. Llevaba en una bolsa un atadito de hojas viejas, un tintero y una pluma, y con ellos empecé a enseñarle tal como lo había hecho el padre Torrellas conmigo, pero con toda la suavidad y la dulzura que el cura jamás tendría. Lucía reía cuando le tomé la mano y la guié por entre la reja y la ventana y para que escribiera la primera letra de su nombre. Cada vez que tenía un rato, de mañana o de tarde, me pasaba por allí a enseñarle algo, como malamente podía. Sabía, claro está, que ella necesitaría otro maestro, alguien que pudiera dedicarse a la enseñanza con tiempo y tranquilidad, no como estaba yo, casi escondido debajo de la ventana, atento todo el tiempo a los ruidos de la calle, con miedo de ver llegar el funesto bastón de caña. Pero aún así Lucía había aprendido las primeras letras de mí y eso no pudo dejarme inflar el pecho de orgullo.
2: ¡Wow! ¡Qué fuerte que sigue! Bien, ¿y cuál es el capítulo que viene para el que, cómo se llama el capítulo
3: Título
2: próximo?
3: cuarto.
2: Bueno, ¿cuántos más nos quedan? Vamos por la mitad del libro, de la historia de Nino, ¿no?
3: Sí.
2: Nos falta un poquito más. Bien, qué interesante. ¿Cuándo empezaste a leer este libro, Magda?
3: Con mi acompañante.
2: ¿Hace cuánto tiempo? ¿Hace mucho o hace poquito?
3: Hace poco.
2: Hace poco, bien. ¿Te gusta la historia?
3: Sí.
2: ¿Te gusta? ¿Le querés contar a la gente qué más te gusta leer?
3: Me gusta leer que siempre hace Nino piruetas y le enseña a Lucía a leer y él está enamorado de Lucía.
2: ¡Opa! Bueno, era un romántico al final, sí. Nino. Bueno, muy bien. Gracias por esa lectura. Ahora lo vamos a escuchar a Gustavo también. ¿De qué nos vas a hablar, Gustavo? Creo que de una planta que quizás se llama Ipeca, ¿puede ser? ¿Ipeca?
4: La planta Ipeca, una planta medicinal. Hoy vamos a hablar. Hoy vamos a hablar una planta originaria de las selvas de América del Sur, las que se utiliza con fines medicinales, es su raíz.
2: Ajá.
4: La Ipeca tiene que tienen efecto expectorante para ayudar a expulsar secreciones en algunas enfermedades respiratorias.
2: Wow. Bueno.
4: La Ipeca puede ser tóxica si se usa en dosis inadecuadas.
2: Uh-huh.
4: Por eso no debe consumirse sin indicación profesional. Su uso debe hacerse siempre de manera informada y responsable.
2: Bien.
4: ¿Sabía que una planta puede ser medicinal y al mismo tiempo resultar peligrosa si se utiliza mal? Ese es el caso de la Ipeca.
2: Wow, bueno, qué bueno tener eso en cuenta, de que hay un montón de plantas, ¿no? Que uno piensa que no hacen nada o que son buenas nada más, pero en una dosis quizás mayor nos pueden terminar haciendo daño y graves daños, ¿no?
5: Podría contar un comentario, no, que obviamente todo en lo que es en el reino vegetal,
2: sí,
5: tienen propiedades medicinales todos. Uh-huh. Prácticamente la cebolla tiene curación en los pulmones, las zanahorias a la vista, el morrón, el tomate, pero estamos tan ambientados a comer tan seguido eso que por ahí baja un poco la parte medicinal, pero en sí todo tiene algo, una
2: sí,
5: propiedad medicinal.
2: Beneficios, sí, encontramos en un montón de cosas. Está bueno no excederse con algunos que pueden llegar a tener efectos, ok, quizás deja de hacer efecto o hace un efecto
4: secundario.
2: Claro, que puede hacer daño y hay que tener cuidado. Vieron que, no sé si habrán visto, me imagino, películas o series alguna vez, o les han contado alguna vez alguna historia de gente que se queda en la selva o en algún lugar lleno de vegetación y a veces come algo que piensa que no le va a hacer daño y termina
5: súper
2: mal. Claro. A veces sucede, uno por desconocimiento, porque le ve un parecido a alguna planta que uno piensa que es buena, le puede hacer daño. Así que ante la duda, preguntemos o evitemos ponernos a la boca cosas que vienen, son dudosas, no sabemos bien sus efectos, ¿no?
6: Con la misma herboristería te dicen. O sea, cuando vas a la herboristería y te dicen, bueno, la cantidad, cada cuánto y todo eso.
5: Bueno, acá en Neuquén hay una como que se asimila que es la misma planta, pero no lo es. Así sea el parecido muy, ajá, muy concordante. Está el famoso laurel, que todos conocemos que es para comer.
2: Sí.
5: Pero su otra contraparte está el famoso, se dice, laurel de jardín.
2: Ajá.
5: Que realmente se le tiene que poner un nombre, algo como para especificar.
2: Sí.
5: Que no se puede comer. Este laurel de jardín está diseminado en algunas partes de la plaza de Neuquén y es terriblemente contaminante. porque tiene, una vez que uno corta esa hoja, tiene una secreción blanquecina,
2: sí,
5: que es tóxica, irritante a la piel, incluso venenosa.
2: Wow.
5: Pero como, claro, entonces a una se le dice laurel y a la otra se le dice laurel de jardín. La gente generalmente la confunde. Entonces,
2: sí,
5: claro, entonces de última, tratar de darle un nombre como más de alerta para saber que eso no es una planta comestible, en el sentido puede ser tóxica, venenosa, claro, causar otros inconvenientes.
2: Ante la duda, no, sí, sacar a laurel de lo, de las plantas.
5: Es que es muy similar, aparte,
2: claro,
5: es muy similar. Lo único que la laurel es un poquito más ancha, esta es más alargada. Pero es prácticamente, vos la ves, no tiene distinción.
2: Pero hay que, está buenísimo lo que decís, hay que advertirle a la gente, entonces no saquemos cosas,
5: sí,
2: que puede estar medio bravo las consecuencias.
7: No dejarse de llevar por el nombre, ¿no?
2: Claro, ni por la apariencia, ¿no?
7: Similar el nombre, ¿eh?
2: Claro, es muy parecido.
7: Hay que poner un cartel no comestible.
2: No. ¿Dónde? Tenemos que irnos a todos lados, sí, para los carteles, va todo difícil.
5: Es Willy Wonka cuando lleva los...
2: Bueno, muchas gracias por la información. Nos vamos con un último cortecito musical. Cuando te vi, de María Becerra y Trueno. Vamos a escuchar este temón y nos vamos con la última columna y les comentamos un par de cositas. Allá vamos.
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0: que va a hablar de Pablo Neruda.
1: Hoy vamos a recordar a una de los poetas más importantes de habla hispana, Pablo Neruda. Nació en Chile en 1904 y su verdadero nombre era
2: Ricardo Eliezer Neftalí Reyes Basso Alto.
1: Desde muy joven comenzó a escribir poesías y eligió el seudónimo de Pablo Neruda, nombre con el que hizo conocer en todo el mundo. Sus poemas hablan de temas muy cercanos a las personas: el amor, la naturaleza, la tristeza, la esperanza y también la importancia de la justicia social. Su obra fue leída por millones de personas y en 1971 recibió el Premio Nobel de Literatura. Neruda tenía una forma sencilla de profunda, escribir muchas veces encontraba belleza y cosas cotidianas como una fruta, una piedra, el mar o una casa. Pero sus poemas siguen siendo leídos y compartidos hoy en día. Falleció en 1973, pero sus palabras continúan vivas en libros, escuelas, radios, culturales de todo el mundo. Fragmento del poema, el libro de las preguntas. ¿Dónde está el centro del mar? ¿Por qué no van allí las olas? Son apenas dos preguntas simples y profundas a la vez. Nos invitan a imaginar, a pensar, a mirar el mundo con curiosidad, algo que caracteriza toda la obra de Pablo Neruda. Leer poesía no siempre es buscar respuesta, a veces, como proponía Neruda, se trata simplemente de hacer buenas preguntas. Bueno, les mando saludos a toda la audiencia, y gracias por escuchar esta radio que es bueno, 106.5. Los mando un besos y abrazos y gracias por escuchar. Chao.
3: Bueno, ahí la escuchamos a Elena y ya que estamos, vamos a desearle un hermoso y maravilloso feliz cumpleaños.

0: ¡Feliz cumpleaños, Elena!
1: ¡Feliz cumple! ¡Cumpleaños!
2: ¡Saludos a tu hijito, Elena!
1: ¡Sí! Bueno, ya que estamos hablando de cumpleaños, no es el único cumpleaños que tenemos en este mes. Mañana también tenemos el cumple de Maxi, que está acá presente.
2: ¿Festeja solo o con amigos? A ver cómo es.
0: No, todavía no tiene nada planeado, así que...
2: Se queda solo en su casa.
0: Vamos a ver.
2: Va con amigos en la casa.
1: Y si no, en el centro de día se puede festejar. Tal cual.
2: Está invitado.
0: Igual nos falta mucho para el cumpleaños de la radio, ¿no? Del centro de día.
1: Exactamente. Tenemos, este junio tenemos el cumple de Elena, que es hoy. Claro. Mañana el cumple de Maxi. El 19, que es el de Darío. Y el 30, pero lo vamos a festejar el 25. ¿Cumplimos cuántos años, chicos? La radio. 11 años. La radio, el programa de radio, Quitapen, un nuevo amanecer.
3: 11 años.
1: 11. Enormes años. Bien, ¿y qué sabemos? ¿Vamos a festejar? ¿Qué vamos a hacer? Nada. Aburrido.
0: Sí. Nosotros veníamos planeando ya desde el mes pasado, veníamos planeando a ver cómo podemos festejar o cómo podemos juntar todos los cumpleaños y bueno, y festejarlo ya en centro de día.
1: Ajá.
0: Bueno, desde ya la gente está siendo invitada.
1: Sí.
0: Y bueno, estamos viendo las opciones que vamos a poner para el cumpleaños, ¿no?
1: Bien. ¿Qué tenemos hasta ahora de los? ¿Qué saben? ¿Qué saben de lo que tenemos? ¿Qué día va a ser el festejo?
3: El día 25.
1: 25 de junio. ¿A qué hora estamos invitando a la gente? ¿A qué hora? Tenemos un cartelito ahí. ¿A qué hora?
0: El horario que vamos a empezar el cumpleaños de nosotros, todos juntos, porque no somos parte del centro de día, a las 10 de la mañana vamos a empezar.
1: A las 10 de la mañana, sí, sí, bien. Sí. ¿Y dónde se iba a hacer entonces? ¿En el centro de día?
2: Cartel de Juan B. Justo.
1: Ajá. Juan B. Justo,
3: 1766.
1: Exacto. ¿Y qué tenemos preparado hasta ahora? ¿Qué sabemos?
0: Y bueno, ahí estamos sacando temas, preguntando entre nosotros qué teníamos planeado, ¿no? O qué se puede hacer. Desde ya íbamos a cortar la calle.
1: No sé qué va a haber, pero se corta la calle.
0: Lo principal, íbamos a cortar la calle de lado a lado, así empezábamos a festejar, ¿viste?
1: Bien,
0: pero
1: va a haber torta.
0: Sí, tenían pensado también traer un mago, puede ser, un cantante, guitarrista.
1: Danilo, vamos a tener un artista especial.
4: Es el artista exclusivo del centro de día.
1: Sí, sí, sí.
0: Claro, y después, bueno, Cintia había dicho también de tener remeras con el nombre de Centro de Día.
1: Ajá.
0: Como para, por sorteo, ¿no? También.
4: Del programa.
1: Sí.
0: Del programa también.
1: Se va a hacer con stencil, quizás. Vamos a estampar ahí un par de... Hay de todo, parece que también hay karaoke.
0: Sí,
1: ya tenemos confirmado también una de las chicas de baile inclusivo. Va a estar también Dafne. Así que nada, re contentos porque el profe de actividad física, probablemente la feria de emprendedores quizás se pueda llegar a trasladar ahí con unos stand de feria.
4: Vamos a invitar.
1: De todo vamos a tener gente, va a estar súper duper divertido.
0: Por eso desde ya están invitados los que están escuchando la 106.5,
1: exactamente.
0: ¿No?
1: Exactamente.
0: A participar de algunos sorteos, capaz que también tenemos pensado ahí de llegar para el cumpleaños.
4: Y los invitados de la radio, los que hacemos la radio,
1: los Café, que hacemos
4: está invitado.
2: No, ya te iba a decir, 11 años, Débora, 11 años. ¿Cuántas camadas de acá de locutores han pasado? También no están invitados los que han sido ex locutores.
1: Obvio, ¿no? Toda la gente que ha formado parte de este espacio, que ha colaborado, que le ha gustado lo que sea o que quiere incorporarse, está súper mega archi invitado, invitada. Sí, más vale, su participación es muy, muy, muy importante y muy valiosa para todos nosotros. Nosotras con Ani estamos hace 4 años nada más, un poquito casi, no llegamos a los 4. Pero todos los años antes ha venido un montón de gente. Así que nada, está reinvitada y queremos conocer qué historias tiene para contar, ¿no? De cómo se fue construyendo este espacio. porque hace unos años nomás que la radio funciona acá en la propaladora, pero antes funcionó, según nos contaron, en otros lugares.
4: En pandemia online.
1: Online.
0: Tiene otro nombre, ¿no?
4: No, no, siempre fue Quitapena o Nuevo Amanecer.
1: Sí, estuvo en otras radios. Acá Magali, la genia de Magali, nos ha dado el espacio hace unos años ya y nos viene acompañando de una manera muy cálida y amorosa. Pero ha pasado por otros lugares la radio, este programa, perdón. Así que, en principio, invitar a toda la gente que nos está escuchando. Y ya que hablamos de la gente que nos está escuchando, sabemos que hay una oyente que estaba ahí hablándonos.
4: También invitada la podemos conocer personalmente a nuestra fiel oyente Fabiana.
1: Claro, que no esté más de incógnito, por favor, que queremos saber, verle su rostro, escuchar su voz.
3: Y a mí me gustaría que participe también, así vemos su interés por la radio, porque a ella le gusta mucho, estamos viendo.
1: Ajá.
3: Y sería lindo que participe con nosotros, que venga.
1: Tal cual.
3: Entonces, realmente es algo que todos podemos entretenernos, escucharnos.
1: Está buenísimo para todo el mundo, digamos. No es para una sola persona, persona, es para todo el mundo. Este espacio.
3: Y en lo posible, porque realmente lo llamamos

0: se acerque.
1: Bueno, ahí le teníamos un par de propuestas.
0: Que traigan la torta, díganle.
1: Sí, total, esto es para todo el mundo. Muy bien, bueno, ¿a quién más le quieren mandar saludos ya que estamos la gente acá? A ver, ¿a quién le mandamos saludos? Del otro lado.
2: Bueno, sí, obvio. No, le mando, bueno, le mando saludos acá a Elena, cumpleaños, feliz cumpleaños. Uh-huh. Al equipo de Centro Día, a los oyentes. Uh-huh. Y principalmente a todo el staff de salud que seguramente está escuchando. Uh-huh. Así que bueno, ya vamos a festejar, es el 25.
1: 25,
2: 10 de la mañana en Catedral y Juan B. Justo. Uh-huh. Están todos invitados, va a haber actividad diversa. Y bueno, le mando saludos a todo el que esté oyendo.
1: Muy bien. Maxi.
0: Sí, bueno, yo también acá quiero mandar un saludo también a todos los oyentes de la 106.5 y también quiero mandar un saludo ahí a mis hijos, seguro que también están en la sintonía en la radio, ahí a Ezequiel y a Matías. Uh-huh. Y bueno, y al chofer del colectivo 14 que me lleva y me trae para acá para llegar al centro de día, así que gracias, chofer.
1: Magda, ¿a quién le querés mandar saludos?
3: Un saludo a mis acompañantes y a los oyentes que me escuchan de leer el libro cada vez que vengo.
1: Muy bien.
3: Todos los martes,
1: muy bien.
3: Muchas gracias, oyentes.
4: Gracias. Yo a compas del centro de día, a la audiencia y a los choferes que nos trajeron, a que nos trajo hoy a Franco.
1: Muy bien. Yo también le quiero mandar saludos a toda la gente que forma parte de este espacio y que ha formado parte de este espacio, como decía Darío. Un especial saludo los que ayudaron y colaboraron en todos estos 11 años para que este espacio funcione y crezca. Así que nada, ay, se ponía emotiva ella. Bueno.
0: Y los que faltan,
1: que sigan ayudando a construir este espacio.
5: Una pregunta, no voy a comentar.
1: Dos, te respeto. Sí.
5: También hay que invitarla a Romina Vilches, que es una de las que inició.
1: Por supuesto, ya está hecha la invitación.
4: Está invitada.
1: Por supuesto.
4: Y Soledad Paz también está invitada.
1: Toda la gente que formó parte de este espacio, de la construcción, y que incluso lo inició, que ese reconocimiento, por supuesto, tiene que estar, ya está hecha la invitación. No, nadie se está olvidando de las creadoras de este espacio, por favor, de ninguna manera. Así que muy bien. ¿Vos, Gustavo, a alguien más le querés mandar saludos?
5: Sí, a la de la residencia y a, sí, y a todos ustedes que me acompañan.
1: Ah, bueno, muy bien, muchas gracias.
5: Y a todo el mundo.
1: Y a todo el universo. Y los multiversos que
2: haya. Demasiado dulce.
4: A la gente de a la gente de Chile que dijo Fer que nos está escuchando.
1: Ah, bueno, también salud.
6: Al de Mendoza que llamó el otro día, ¿no?
5: De Salta.
6: De Salta también.
1: Bueno.
6: Que está en la sintonía a través.
1: Pues, ya que estamos los que están en Estados Unidos, México, Canadá, que están queriendo saber lo del mundial, obvio.
6: Internacional.
4: Nacionales e internacionales.
1: Muy bien, bueno, Fer, te mandamos saludo acá y te preguntamos si vos querés mandarle saludo a alguien. A nadie, listo. Con que lo dejen acá con el día gris, él está contento.
4: Muy bien. A la profe que lo apruebe.
1: Muy bien, claro, eso. Bueno, y a Magali, por supuesto, que siempre nos apoya y bueno, y ahí seguramente va a compartir nuestro festejo con todos los oyentes. De la FM 106.5 Radio La Propaladora. Les agradecemos un montón. Y bueno, retomamos con los medios de comunicación. ¿Cuándo es que nos pueden escuchar? ¿Qué día nos escuchan?
3: Todos los martes a las 11 horas.
1: ¿Por dónde nos escuchan?
3: En el taller de radio Quitapena Nuevo Amanecer. Uh-huh. En vivo FM 106.5 Radio La Propaladora.
1: ¿Y online?
3: FM La Propaladora con AR.
1: ¿Y por la aplicación?
3: La Propaladora FM 106.5.
1: Genial. ¿Y los jueves, que es cuando hacemos el taller? ¿En qué horario los jueves?
3: Todos los jueves a las 10:30 a 11:30.
1: ¿En dónde?
3: Centro, Día Centro, Juan P. Justo, 1766. Te esperamos, sumate.
1: Exactamente, los esperamos, súmense. Nos vemos la próxima, que tengan una excelente semana. Adiosito, chau.

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2: ATEN lanzó el programa de actividad física y recreativa CUMENEUEM, una iniciativa que busca ofrecer, en una primera etapa, a trabajadoras y trabajadores de la educación de la capital de Neuquén la posibilidad de realizar actividades físicas y recreativas que aporten a su salud física y mental, una manera de cuidar a los que cuidan. Escuchamos a Fanny Mancilla, secretaria general de ATEN.
3: CUMENEUEM, queremos que sepan que nosotros tomamos esta definición como conducción de ATEN, que tiene que ver con la salud física y con la salud mental de nuestras compañeras y de nuestros compañeros. Nuestra intención es generar espacios de actividad física, de actividad recreativa, yoga, natación, funcional, pero tiene que ver con que el colectivo docente siempre ha puesto el cuerpo dando clase en las aulas, en los patios, en las calles, en las movilizaciones. Y nosotros creemos que como sindicato tenemos que poder intervenir y generar una actividad que colabore al bienestar. Por eso también es el nombre, que obviamente que además es parte de constitutiva nuestra, porque es un nombre mapuche, que tiene que ver con esto, con el bienestar, con la fuerza, con la energía. Y este programa es una actividad gratuita que van a tener todos los afiliados y las afiliadas, en este caso de Neuquén Capital, que la intención es comenzar con Neuquén Capital y después ampliarlo a las otras seccionales. Este es una primera actividad, una primera etapa, pero además de poder generar un espacio de encuentro, la idea es también contribuir a mejorar la calidad de vida, ¿no? De nuestra, de los docentes, de los trabajadores y trabajadoras de la educación. La actividad física, la recreación tiene que ver con poder divertirnos, con pasarla bien, encontrarnos en un ámbito por afuera de la escuela.
2: Escuchábamos a la secretaria general de ATEN, Fanny Mancilla. Compartimos ahora la palabra de Alejandro Domínguez, licenciado en Educación Física, y que será, junto a Nina Arévalos, uno de los coordinadores del programa CUMENEUEM.
4: Buenos días a todos. Bueno, la verdad que hay que estar contento porque dentro del espacio educativo de la provincia sería, hoy en Neuquén Capital, comenzamos con un programa que la verdad que viene a agregar valor, se diría, ¿no? Que viene a agregar muchas cosas interesantes que van a permitir que dentro de todo el docente o el maestro se encuentre en una mejor posición al frente de las aulas, porque ustedes saben los beneficios que trae el deporte, ¿no? Entonces, a partir de ahí ya nos pararíamos de otra manera. Y es una necesidad que existía y una demanda, ya se viene trabajando hace tiempo y bueno, hoy se puede hacer el lanzamiento de este programa. Así que nada, y todo tiene que ver con que hay que empezar a trabajar en la humanización del trabajo en todos los aspectos. Y creo que acá ATEN ha sido el que ha iniciado este tipo de actividades y bueno, y capaz que seguramente ya vendrán otros sindicatos, otras asociaciones, ¿no? Felicitar a todo el equipo de ATEN por la decisión tomada y bueno, yo hace tiempo que trabajo con esto, por eso mismo veo que es más que importante. Y bueno, la verdad que fue una decisión tremenda porque hay que asumir esa responsabilidad de encarar de una manera diferente estos tiempos que son diferentes a los anteriores, ¿no? Entonces, como todos sabemos que el mundo cambió, se aceleró y se reinventó, nosotros también tenemos que estar agregando valor de una manera u otra a nuestro espacio de trabajo y tratar de humanizarlo. Entonces, estamos más que bien en el camino de la humanización del trabajo dentro del sindicato, ¿no? Así que bueno, nada, agradecerles y vamos a seguir con todo, con este programa.
2: Escuchábamos al licenciado en Educación Física, Alejandro Domínguez. Compartimos ahora la palabra de Nina Arévalos, Secretaria de Educación Física y Educación Artística Expresiva de la Secretaría de Educación Formal No Obligatoria de ATEM.
5: Bueno, buen día para todos y todas. Por fin llegó el momento del lanzamiento de este CUMENEWEN. Hemos venido trabajando bastante con Alejandro, con las chicas de la prensa, con esas tomas, con la actriz, no sé si la vieron. Bueno, y esto no es solo una prueba piloto que tenemos acá en la capital neuquina, sino que estamos con mucha ambición de llevarla a todos lados, pero es una gran idea que tenemos desde ATEN, desde nuestro sindicato, para generar un espacio de encuentro y hacer actividad física pensada, planificada, sistemática, porque va a estar a cargo de estos profesores y profesoras, así que les pido un aplauso para Andrés, Maxi, Juan, Manon, Julieta. Faltan algunos profes que no pudieron venir porque están en otros trabajos, pero bueno, estamos bastante organizados y con muchas ganas de largar. Les cuento que este es el lanzamiento y a partir de acá se van a quedar abiertas las inscripciones. Las inscripciones las podés buscar en cualquiera de tus escuelas de la capital neuquina porque van a llegar los afiches, también tenemos mucho laburo ahí de nuestros compañeros y compañeras del TEP Capital, que nos van a dar una mano grande, Marina, José, que van a guiarnos para llevar esta información a todas las escuelas, y además, obviamente, en tu celular, porque hay mucho trabajo de la gente de prensa, como dije, a través de un código QR, te va a desplegar un menú de actividades por zonas. Sabemos que la capital neuquina es grande, entonces dividimos en zonas. Depende de dónde vivas, podés elegir qué actividad hacer. El plan semanal se trata básicamente de actividades en la pile, natación o aquagym, actividades al aire libre como caminatas, ciclismo, bici al aire libre, por otro lado entrenamiento funcional y por otro lado yoga. Así que vos como afiliado y afiliada armás tu plan semanal según en la zona donde más te convenga. La idea en general es que cada docente se encuentre después de la escuela, después del doble turno, después de todas las horas de trabajo, y más allá de poder caminar y hablar o hacer bici y hablar de nuestras cosas en común, cuidar nuestro cuerpo, como bien decía Fanny, que siempre en nuestras clases ponemos nuestro cuerpo a disposición de los demás. Esto viene a decidirnos nosotros y nosotras a poner un poquito de autocuidado para estar lo mejor posible para nuestros estudiantes.
2: Escuchábamos a Nina Arévalos, Secretaria de Educación Formal No Obligatoria de ATEM.
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2: En el camino de continuar sembrando memorias para que florezcan militancias, ATEN, junto a la iniciativa Memorias que Persisten, organizó la charla abierta e instancia de formación Habitar las Memorias, Pedagogías y Futuros Posibles, a cargo de Elizabeth Schelling. En Ladran Sancho reflejamos esta iniciativa compartiendo la palabra de Milce Bustos, secretaria de Derechos Humanos de ATEN.
7: Hoy, a 50 años del golpe genocida, estamos como en un momento, podríamos decir, de impasse, de freno a los procesos de construcción y ampliación de la memoria colectiva por el nunca más. Y esto tiene sentido si podemos comprender que las memorias se disputan, entran en contradicción, en conflicto, hay oposiciones. Si podemos comprender que esas confrontaciones, esa pugna por poner lo que en el sentido común, lo socialmente válido, está en siempre movimiento, es dinámico. Y aquí el sindicato tiene una participación muy importante, una decisión, porque el sindicato como organización de trabajadores de la educación puede convertirse en lo que Elizabeth denomina emprendedor de memoria. Una organización que no solo difunde en materia de memoria, verdad y justicia o de memoria colectiva, sino que planifica, proyecta y crea continuar esa memoria colectiva. Propugna, promueve. Y los trabajadores de la educación docentes en el aula tenemos mucho para aportar, para incidir, para continuar con la cadena intergeneracional que ponga en la escena de lo público nuevamente avances respecto a esos procesos de memoria, verdad y justicia. Entonces cabría preguntarnos, ¿estamos dispuestos a pasar de la resistencia a la acción de avanzar culturalmente sobre este negacionismo? ¿Seremos capaces de disputar el sentido común y revertirlo? ¿Con quiénes tenemos que hacerlo? ¿Lo tendremos que hacer solos? Es una locura pensar que la educación sigue siendo un instrumento de transformación de la realidad y la memoria quizá la herramienta que posibilite esa transformación. Y en este punto consideramos, nos encontramos como trabajadores de la educación en la escuela pública. Recuperemos ese valor de nuestra tarea, compañeros. No se puede defender lo que no se conoce. Y nuestra práctica y nuestra aula son las que deben habitarnos para que se produzca esta disputa cultural, ese conflicto por los valores democráticos que hagan una sociedad con justicia social e igualdad de oportunidades. Los y las docentes somos un eslabón más, pero necesario en esa transmisión intergeneracional para mantener viva la memoria colectiva del nunca más. Somos tan importantes en esa cadena de transmisión que debemos preguntarnos, ¿qué sucede si un docente por indiferencia, por apatía, por temor, por desconocimiento o quizás afín al negacionismo reinante, no enseña el terrorismo de Estado en nuestro país? ¿Cómo transmitimos para no caer en la ritualización de una efeméride escolar? ¿Cuáles son los riesgos en términos de ciudadanía y democracia para las futuras generaciones en términos de derechos, ejercicios y participación ciudadana si no transmitimos? Nuestra tarea docente, nuestra práctica, los valores axiológicos sobre la democracia son tan importantes que si no los enseñamos, esa transmisión intergeneracional puede o tiende a coartarse, a obturarse, a resquebrajarse y quizás a anularse.
2: Escuchábamos a Emilce Bustos, secretaria de Derechos Humanos de ATEN.
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2: En el marco de la charla abierta e instancia de formación, Habitar las Memorias, Pedagogías y Futuros Posibles, compartimos un fragmento de la intervención de la socióloga Elizabeth Schelling.
8: Bueno, mi presentación, necesariamente por lo que yo hago, por la manera como preparé lo que quería decir hoy, es un poco más reflexiva, está orientada más a cuestionar, preguntarnos, decirnos cosas, hacer preguntas sobre temas en los cuales hemos estado comprometidos desde hace décadas. Y quiero empezar simplemente con algunas constataciones, con algunas cuestiones de lo que hay. Y como les digo, es más un momento reflexivo para mí. No vine acá en función de activista. Entonces, quiero diferenciar esto porque esto es importante para mí. Las memorias del pasado reciente, del sufrimiento y la violencia, actúan como estímulo de un sinnúmero de rituales, de políticas estatales, de producciones culturales, de marcas institucionales, territoriales y simbólicas. La que están implementando ahora o la que quieren implementar es esta en memoria de Noemí. Se trata de expresiones producidas por actores y movimientos sociales diversos y por políticas estatales que responden a las demandas de estos actores. Las justificaciones pueden ser muy diversas, incluyendo procesos individuales y grupales, expresión y elaboración de sufrimientos vividos, solidaridad con víctimas, homenaje a quienes ya no están, y argumentaciones y creencias que ligan el deber de memoria con la construcción de futuros más democráticos y sin violencias. En este segundo eje, el énfasis está puesto en la preocupación por los legados y por la transmisión a las nuevas generaciones, lo que podríamos llamar la pedagogía de la memoria a la cual se ha hecho referencia. Todo esto ha sido pensado casi siempre desde la perspectiva de las víctimas de violencias, de las poblaciones vulneradas. Los procesos, sin embargo, no distinguen entre buenos y malos, entre un grupo y otro grupo. Todos los grupos tienen memorias y promueven sus visiones e interpretaciones de lo ocurrido. Y lo que vemos muchas veces es que todos los grupos pueden llegar a definirse a sí mismos como víctimas. Esto hace referencia claramente a lo que está pasando en este momento, donde hay los genocidas presos, se definen a sí mismos como víctimas de un movimiento, de lo que les ocurrió. O piensen ustedes, para los que lo vieron, en el video oficial, el video del 24 de marzo que presentó el gobierno. Los procesos de conmemoración, sea de marcas territoriales, de consagración de fechas, del cambio en el nombre de las calles, son actos conmemorativos que tienen al menos dos etapas. Hay primero una etapa de instalación que responde a un grupo humano que intenta que el Estado asuma responsabilidades en relación con el pasado, a través de comisiones, juicios, reparaciones y políticas de memoria como instaurar fechas o marcar lugares. Nunca sucede por azar, sino que es producto de la presencia de sujetos activos en el escenario político de lucha en el presente. En una segunda etapa, que puede coincidir con el momento de la instalación, se plantea la intención pedagógica, la significación que se quiere dar a la conmemoración para el resto de la gente y para las generaciones futuras. Además del acto de homenaje, entonces, las marcas ligadas al pasado tienen inscripto un horizonte de futuro, una idea de que lo que se inscribe hoy en relación con el ayer carga un mensaje para mañana, una intención de intervenir para que el futuro sea mejor, para que no se repitan los errores y horrores del pasado. Esta forma de interpretar y actuar responde en realidad a un imperativo que recorre su accionar, una especie de deber de memoria, un mandato que da por supuesta una relación que asocia memoria, preservación, conservación, transmisión, con homenaje y recuerdo, pero que también tiene relación con ese futuro mejor, de justicia, democracia, paz, no violencia, igualdad, etcétera. Sin embargo, las memorias de acontecimientos recientes no están sueltas o encerradas en sí mismas. Se ubican en el contexto de estructuras y procesos sociales más amplios y de más larga duración, ligados a la persistencia de múltiples desigualdades sociales y a la relación entre la memoria y el presente político. De ahí la idea que tenemos y que ha sido desarrollada por colegas como Ludmila da Silva Catela sobre la relación entre las memorias de larga duración y las memorias de corta duración. Además, aun cuando los promotores traten y promotoras traten por todos sus medios de imponerlos, los sentidos nunca están cristalizados o inscriptos en la piedra del monumento o en el texto grabado en la placa. Estos no son más que un soporte lleno de ambigüedades para el trabajo subjetivo y para la acción colectiva de otros actores en otros momentos históricos, en coyunturas políticas posteriores. En el Cono Sur, en el momento fundacional de las transiciones, hubo una consigna clara, dicha de distintas maneras, que era nunca más. Implícita en esta consigna estaba la idea de que era necesario crear las condiciones para que la violencia vivida no se repita nunca más en el futuro. Surgió entonces un mandato, un deber de memoria, ligado a la idea de recordar para no repetir. El argumento central vinculaba la memoria de la violencia y las atrocidades pasadas con la construcción de sistemas democráticos y la transmisión de esas memorias como fundantes de una ciudadanía democrática en el futuro. Esa certeza se convirtió en un slogan, y tanto el mundo académico como el mundo de activistas y de políticos progresistas lo dio por supuesto. Pasados los años, este supuesto se convirtió en una gran pregunta. ¿Una política activa de memoria es condición necesaria para la construcción democrática? Y más aún, ¿qué es lo que había que recordar para no repetir? ¿Recordar la violencia vivida? ¿Recordar el sufrimiento? Y finalmente, ¿cuál democracia queremos? Esta perspectiva atribuye virtudes especiales al ejercicio del recuerdo, una especie de vacuna, un remedio protector contra riesgos y peligros. La memoria parece tener una sorprendente capacidad preventiva, terapéutica y profiláctica, como si el recuerdo fuera un bien en sí mismo que se convierte en un imperativo moral. De ahí surge la idea de que cuanta más memoria, mejor. Ese deber de memoria se refería a una memoria, una narrativa, la implícita en el paradigma de las violaciones a los derechos humanos. Aunque siempre habrá más de una forma de leer e interpretar el pasado, el deber de recordar intenta congelar y hacer que una historia sea dominante como condición para realizar el futuro deseado, cuando sabemos además que no hay una memoria, que hay distintas memorias, porque hay distintos grupos, distintas posturas que reivindican o rescatan del pasado ciertas cosas y no otras. Cuando estábamos haciendo el programa de formación de investigadores jóvenes a comienzos de los años 2000, yo decía, y mis colegas, nadie, se ponían todos muy nerviosos, para usar una palabra que fue usada acá, quizás el emprendedor de memoria más importante en la región que existía en ese momento era la Fundación Pinochet en Chile. O sea, ellos sí que tenían todo un aparato fuerte para hacer memoria y para transmitir un montón de cosas. O sea, no somos solo los progres y las progres las que tenemos memoria, ¿eh? Cuidado. Estamos frente a una paradoja. Partimos, o yo parto por lo menos, de reconocer que hay una diversidad de sentidos y narrativas, siempre en lucha. Incluso en el interior de la propia posición progresista hay disonancias entre las visiones de personas y grupos. A menudo, las vivencias y subjetividades de algunos y algunas que se manifiestan especialmente en la generación de hijes de personas desaparecidas, no coinciden con el relato dominante. Dan lugar a una multiplicidad de búsquedas personales y generacionales que se despliegan en expresiones artísticas y culturales, en testimonios y sobre todo en los silencios para no contradecir la narrativa dominante. Al mismo tiempo, para esa comunidad de sentido, el deber de recordar tiene un relato maestro
9: y se convierte en un imperativo.
2: Escuchábamos a Elizabeth Schelling en la instancia de formación Habitar las Memorias, Pedagogías y Futuros Posibles, organizada por ATEM, y la iniciativa Memorias que Persisten, cuando se cumplen 50 años de la última dictadura militar.
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El día del baño ritual de la novia era una fiesta, todo un alboroto. La acompañaban las mujeres de la familia, las amigas, las vecinas. 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

0: Manuel.
1: Hola, ¿qué tal? ¿Cómo les va? Aquí les habla Sergio Pacheco, desde la ciudad de Bahía Blanca, provincia de Buenos Aires, República Argentina. Y los estoy convidando para otro encuentro de músicos, como todos los fines de semana, o las semanas, según los días que se pasen en las radios queridas y compañeras que nos reproducen el programa, con otro encuentro de música en vivo que hemos hecho a través de los registros de los encuentros de músicos que hemos realizado por acá, con las cortinas del querido Rafael Amor. El disco se llama Bate Musas y es el que nos va a estar acompañando en las cortinas de este programa. Y vamos a comenzar con La Mazamorra, con el amigo Cristian Alderete, que aquí lo invita a nuestro maestro de ceremonias, como se le dice, al querido Carlitos Arancibia, que ha sido un gran protagonista de los encuentros que hemos hecho tanto acá como en Coronel Pringles. Así que vamos a escuchar esta chaya que la va a presentar el propio Cristian Alderete.

0: de ustedes que se acercó, que se sumó y que estamos aportando cada uno de nosotros nuestra chispita para prender el fuego, para mantener la llama del decir, del sentir, del vibrar. Vamos a arrancar con una chaya y me gustaría decir tantas cosas en esta chaya que hice, pero qué mejor decidor que este gran presentador que tenemos hoy, que queremos invitarlo también a decir algo al comienzo de esta chaya. Y le pido un fuerte aplauso para nuestro presentador, para el señor Carlos Arancibia.
1: Y va dedicado a Ramona Frescura, madre de uno de los integrantes de la mazamorra, tejedora, para otros tejendera, para otro telera. Alabo a quien en vida fuera Pastora Ríos, quien con modales de aurora bajo este cielo se sentaba. Atrás una acequia, por ejemplo, y toda la montaña rondando la aparición textil de su telar. Eran su linaje limpio, sin nombrar, por supuesto, el amor rústico de una vieja retama y un níspero póstumo que le regará el rocío con su lloro de víspera. Si algo hay que decir para elogio del milagro, es que el alma tibia de la tejedora, una fiesta de guardar, arriaba a los pájaros hasta la fértil patria de la urdimbre, acontecida de rituales y de flora indócil. Un día que recuerdo, un marzo alumbrado de polen, le puso a sus hilos prósperos un duende árido, una lampalagua del tamaño de un río y un tunal pagano, y dijo: esto es América, sobre las montañas, humaya arriba, volaba un cóndor.

Alguien debe tener hoy la rogativa memoria de esas dos manos fecundas, manufacturando un territorio de hilos con sus vicuñas y sus pastorales de pueblos de una sola calle larga y hombres terroso. Alguien debe recordarla con sus modales de aurora, volándole en el viento de sus dedos ese remolino enano que es el uso, y alguna vidala de Culampajá, Capayán o Humaya recordará algún día la cosecha festiva de su telar. Si algo para el sagrario del recuerdo hay que decir, es que el alma de la tejedora, pastora Ríos, era un paisaje en donde Pachamama, profética y tributaria, hospedó las gentiles hebras de alumbrar el alba del mundo. Pastora Ríos, me dejará el rocío en el sitio de mis lágrimas.

0: Ahí escuchamos esta chaya junto a La Mazamorra con Carlitos Arancibia.
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0: Y también ha participado la querida Laura Paturlane, de acá de la ciudad de Santa Rosa, La Pampa, y que ella misma también lo presenta a este tema que se llama Del Conjuro.
1: Les vamos a dejar ahora una zamba del conjuro, de Juan Carlos Bustriazo Ortiz y un maestro como Guri Jaques en la música. Mi madre, cuando venían grandes vientos, allá en los años 37 y 40, en Trilí y General Hacha, repetía estos viejos conjuros aprendidos de sus abuelos.

0: Y aquí están las radios de nuestro barrio, del barrio de los músicos que reproducen este programa. Radio Universidad AM1240 de Bahía Blanca, FM de la Calle 87.9 MHz de Bahía Blanca también, FM La Portada de Bolívar 95.5 MHz, Radio Apacheta desde Caseros, provincia de Buenos Aires, por 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Para comunicarse con nosotros, el teléfono es más 549-291-4137-396, 291-4137-396. En Facebook nos encuentra como Sergio Pacheco, en Instagram como Sergio Pacheco Ar. Ahí tienen los contactos para los que quieran comunicarse con nosotros. Es lindo escuchar la voz de ellos hablando, presentándose y toda esta cuestión. Así lo vamos a escuchar al querido Nahuel Porcel de Peralta y el tema Pájaro de Rodillas.
1: En realidad con Sergio nos conocemos vía cibernética, no en la línea, en línea hot, para nada. Y no hemos estado escribiendo de mi casa en México. Yo he estado escuchando su programa vía internet, le he mandado algunas canciones. Él no tenía la menor idea de quiénes éramos nosotros, ni Juan Muñiz mucho menos. Entonces, bueno, el día de hoy, no que no tenía la idea, pero el día de hoy, ayer nos hemos conocido personalmente, hemos compartido algunas cancioncitas y mañana seguro que todo lo que no nos da el tiempo y esta barrera que es a veces el escenario, esta lejanía, uno quisiera para cierto tipo de canciones que estuviéramos más cerca cantando entre ustedes, por lo menos en mi caso a veces siento más esa necesidad de la comunicación y no las luces que se ven mucho las ojeras, pero es otra historia. El Photoshop no puede con todo. Y dedicado al trabajo de Sergio y toda su familia y los que colaboran aquí en Bahía Blanca para que esto siga adelante, cosa que no se dice fácil, a pesar de que festejamos la ley de la música, a pesar que festejamos, incluso por suerte, la ley de los medios, la cosa cotidiana en cada pueblo, en cada ciudad, sigue siendo cada día tratando de difundir lo que no se conoce, lo que no está dentro del marketing, y eso es un trabajo que hay que valorar. Más allá que hoy tengamos 50, 100 personas, 200, o seamos 10 personas, como dijo Sergio. Así que un aplauso para lo que organizaron Sergio y su gente. Tenía que decir esto porque si no mañana no me toca, no sé si son canelones o ravioles. Dedicado para él entonces una letra inédita que Alfredo Zitarrosa me había dejado ya por el año 82, antes de regresarse al país, cosa rara en un personaje que no haya podido ponerle música, un texto suyo, yo lo tuve guardado un tiempo, bueno, y terminó hecho en canción, milonga, dedicado un poco a esos personajes que, más allá de contradicciones, mantuvieron una línea durante toda su vida. Esto se llama Pájaro de Rodillas.

0: Ahí estaba Nahuel por ser de Peralta, Pájaro de Rodillas.
1: La vida es como un pueblo con una sola calle, la misma de llegar y de marcharse. La calle de este pueblo tiene dos horizontes: de frente, la esperanza; a la espalda, el olvido, que es una forma de nombrar recuerdos. Llega el circo al pueblo, pueblo como esos pueblos con un montón de muertos y tres o cuatro vivos. Los vivos se asoman a su paso, a los muertos.
0: Vamos ahora a disfrutar de esta canción preciosa, interpretada por Manu Navarro, que también ha estado aquí en nuestro encuentro en el 2015, si no me equivoco, y nos hace esta presentación, Cartas de Amor que se queman, Manu Navarro.

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1: También tuvimos la visita de Aldana Bello, una charanguista tremenda, y que aquí nos hacen junto a Cristian Alderete y Matías Peralta, de La Mazamorra, que nos escuchábamos al principio, Fiesta de Carnaval.

0: Muchas gracias. Matías Peralta, Cristian Alderete.
1: Escuchábamos a Aldana Bello, Cristian Alderete y Matías Peralta, Fiesta del Carnaval.

tuvimos la visita de estos amigos queridos colombianos que se vinieron como 3-4 días de viaje con las mochilas, con los instrumentos y todo para participar en nuestro encuentro, ¿no? Aquí nos hacen el simiruco.

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1: Y ahora para el 17 de mayo a las 20 horas en el Auditorio Caronti, digamos en la Biblioteca Rivadavia, Mumi Pearson, Guillermo Lancelotti, Néstor Gómez, Alejandro Kalinowski, Federico García del Cerro y Daniel López. Entonces reiteramos la invitación el 17 de mayo, 23º ciclo de jazz, homenaje a Ella Fitzgerald y Louis Armstrong. 17 de mayo a las 20 horas en la Biblioteca Rivadavia. Vamos a disfrutar ahora del dúo Orozco Barrientos, amigos ellos también, trabajador también en algunos de los encuentros que se hacen aquí en este país, como el del Negro Valdivia ahí en San Antonio, en Córdoba, haciéndonos este tema emblemático, ¿no? Que es de Tinino Orozco y que se llama Celador de Sueños.
2: Sergio, vos sos el celador.

0: Muchísimas gracias.
1: Muy amables.
2: Ahí escuchábamos Celador de Sueños por el dúo Orozco Barrientos.

0: camisa de
1: noche. El querido Juan Muñiz también, que nos engalanó uno de los encuentros. Y aquí nos hace un tema de su autoría que se llama Con su permiso.

0: Ahí escuchábamos a Juan Muñiz con Su Permiso.
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0: Nos estamos yendo del programa, espero que haya sido de su agrado. En las cortinas ha estado el querido Rafael Amor, que dicho sea de paso, en los próximos programas vamos a estar también graficando la visita que ha tenido con nosotros acá en Bahía Blanca, tanto en uno de los encuentros como también cuando lo trajimos por primera vez hace muchos años, y que son registros que los guardo en el alma porque es una persona que yo quise mucho, yo y quiero mucho. Agradecemos como siempre a nuestras radios compañeras, a los músicos que han participado en este programa, a los músicos que escuchan este programa y a todos nuestros oyentes desde todos los lugares que nos escuchan. Vamos a despedirnos con Acullico, acá con la participación de Seba Castro también, que nos hacen Aires de Bagual. Chau.
1: Bueno, vamos a invitar, esto es lo maravilloso de los encuentros, voy a invitar a un amigo, nos conocimos en la terminal ahí en Retiro, estábamos nosotros preguntando como opas ahí, aquí llega el colectivo, ya estaban asustados los changos. Y aparece el CEO y dice, ¿ustedes son salteños, no? Dice, sí, yo también, dice. Así que ella no me ha hecho amigo. Así que pido un fuerte aplauso para el Seba, un gran guitarrista. Vamos con una zambita de Matías Aguilera también, Aires de Bagual.

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2: ATEN lanzó el programa de actividad física y recreativa CUMENEUEM, una iniciativa que busca ofrecer, en una primera etapa, a trabajadoras y trabajadores de la educación de la capital de Neuquén la posibilidad de realizar actividades físicas y recreativas que aporten a su salud física y mental, una manera de cuidar a los que cuidan. Escuchamos a Fanny Mancilla, secretaria general de ATEN.
3: CUMENEUEM, queremos que sepan que nosotros tomamos esta definición como conducción de ATEN, que tiene que ver con la salud física y con la salud mental de nuestras compañeras y de nuestros compañeros. Nuestra intención es generar espacios de actividad física, de actividad recreativa, yoga, natación, funcional, pero tiene que ver con que el colectivo docente siempre ha puesto el cuerpo dando clase en las aulas, en los patios, en las calles, en las movilizaciones. Y nosotros creemos que como sindicato tenemos que poder intervenir y generar una actividad que colabore al bienestar. Por eso también es el nombre, que obviamente que además es parte de constitutiva nuestra, porque es un nombre mapuche, que tiene que ver con esto, con el bienestar, con la fuerza, con la energía. Y este programa es una actividad gratuita que van a tener todos los afiliados y las afiliadas, en este caso de Neuquén Capital, que la intención es comenzar con Neuquén Capital y después ampliarlo a las otras seccionales. Este es una primera actividad, una primera etapa, pero además de poder generar un espacio de encuentro, la idea es también contribuir a mejorar la calidad de vida, ¿no? De nuestra, de los docentes, de los trabajadores y trabajadoras de la educación. La actividad física, la recreación tiene que ver con poder divertirnos, con pasarla bien, encontrarnos en un ámbito por afuera de la escuela.
2: Escuchábamos a la secretaria general de ATEN, Fanny Mancilla. Compartimos ahora la palabra de Alejandro Domínguez, licenciado en Educación Física, y que será, junto a Nina Arévalos, uno de los coordinadores del programa CUMENEUEM.
4: Buenos días a todos. Bueno, la verdad que hay que estar contento porque dentro del espacio educativo de la provincia sería, hoy en Neuquén Capital, comenzamos con un programa que la verdad que viene a agregar valor, se diría, ¿no? Que viene a agregar muchas cosas interesantes que van a permitir que dentro de todo el docente o el maestro se encuentre en una mejor posición al frente de las aulas, porque ustedes saben los beneficios que trae el deporte, ¿no? Entonces, a partir de ahí ya nos pararíamos de otra manera. Y es una necesidad que existía y una demanda, ya se viene trabajando hace tiempo y bueno, hoy se puede hacer el lanzamiento de este programa. Así que nada, y todo tiene que ver con que hay que empezar a trabajar en la humanización del trabajo en todos los aspectos. Y creo que acá ATEN ha sido el que ha iniciado este tipo de actividades y bueno, y capaz que seguramente ya vendrán otros sindicatos, otras asociaciones, ¿no? Felicitar a todo el equipo de ATEN por la decisión tomada y bueno, yo hace tiempo que trabajo con esto, por eso mismo veo que es más que importante. Y bueno, la verdad que fue una decisión tremenda, porque hay que asumir esa responsabilidad de encarar de una manera diferente estos tiempos que son diferentes a los anteriores, ¿no? Entonces, como todos sabemos que el mundo cambió, se aceleró y se reinventó, nosotros también tenemos que estar agregando valor de alguna manera u otra a nuestro espacio de trabajo y tratar de humanizarlo. Entonces, estamos más que bien en el camino de la humanización del trabajo dentro del sindicato, ¿no? Así que bueno, nada, agradecerles y vamos a seguir con todo con este programa.
2: Escuchábamos al licenciado en Educación Física, Alejandro Domínguez. Compartimos ahora la palabra de Nina Arévalos, Secretaria de Educación Física y Educación Artística Expresiva de la Secretaría de Educación Formal No Obligatoria de ATEM.
5: Bueno, buen día para todos y todas. Por fin llegó el momento del lanzamiento de este Cumenehuén. Hemos venido trabajando bastante con Alejandro, con las chicas de la prensa, con esas tomas, con la actriz, no sé si la vieron. Bueno, y esto no es solo una prueba piloto que tenemos acá en la capital neuquina, sino que estamos con mucha ambición de llevarla a todos lados, pero es una gran idea que tenemos desde ATEN, desde nuestro sindicato, para generar un espacio de encuentro y hacer actividad física pensada, planificada, sistemática, porque va a estar a cargo de estos profesores y profesoras. Así que les pido un aplauso para Andrés, Maxi, Juan, Manon, Julieta. Faltan algunos profes que no pudieron venir porque están en otros trabajos, pero bueno, estamos bastante organizados y con muchas ganas de largar. Les cuento que este es el lanzamiento y a partir de acá se van a quedar abiertas las inscripciones. Las inscripciones las podés buscar en cualquiera de tus escuelas de la capital neuquina, porque van a llegar los afiches. También tenemos mucho laburo ahí de nuestros compañeros y compañeras del TEP Capital, que nos van a dar una mano grande, Marina, José, que van a guiarnos para llevar esta información a todas las escuelas. Y además, obviamente, en tu celular, porque hay mucho trabajo de la gente de prensa, como dije, a través de un código QR te va a desplegar un menú de actividades por zonas. Sabemos que la capital neuquina es grande, entonces dividimos en zonas. Depende de dónde vivas, podés elegir qué actividad hacer. El plan semanal se trata básicamente de actividades en la pile, natación o aquagym, actividades al aire libre como caminatas, ciclismo, bici al aire libre, por otro lado entrenamiento funcional y por otro lado yoga. Así que vos, como afiliado y afiliada, armás tu plan semanal según en la zona donde más te convenga. La idea en general es que cada docente se encuentre después de la escuela, después del doble turno, después de todas las horas de trabajo, y más allá de poder caminar y hablar o hacer bici y hablar de nuestras cosas en común, cuidar nuestro cuerpo, como bien decía Fanny, que siempre en nuestras clases ponemos nuestro cuerpo a disposición de los demás. Esto viene a decidirnos nosotros y nosotras a poner un poquito de autocuidado para estar lo mejor posible para nuestros estudiantes.
2: Escuchábamos a Nina Arévalos, Secretaria de Educación Formal No Obligatoria de ATEM.
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2: En el camino de continuar sembrando memorias para que florezcan militancias, ATEN, junto a la iniciativa Memorias que Persisten, organizó la charla abierta e instancia de formación Habitar las Memorias, Pedagogías y Futuros Posibles, a cargo de Elizabeth Schelling. En Ladran Sancho reflejamos esta iniciativa compartiendo la palabra de Milce Bustos, secretaria de Derechos Humanos de ATEN.
6: Hoy, a 50 años del golpe genocida, estamos como en un momento, podríamos decir, de impas, de freno a los procesos de construcción y ampliación de la memoria colectiva por el nunca más. Y esto tiene sentido si podemos comprender que las memorias se disputan, entran en contradicción, en conflicto, hay oposiciones. Si podemos comprender que esas confrontaciones, esa pugna por poner lo que en el sentido común, lo socialmente válido, está en siempre movimiento, es dinámico. Y aquí el sindicato tiene una participación muy importante, una decisión, porque el sindicato como organización de trabajadores de la educación puede convertirse en lo que Elizabeth denomina emprendedor de memoria. Una organización que no solo difunde en materia de memoria, verdad y justicia o de memoria colectiva, sino que planifica, proyecta y crea continuar esa memoria colectiva. Propugna, promueve. Y los trabajadores de la educación docentes en el aula tenemos mucho para aportar, para incidir, para continuar con la cadena intergeneracional que ponga en la escena de lo público nuevamente avances respecto a esos procesos de memoria, verdad y justicia. Entonces cabría preguntarnos, ¿estamos dispuestos a pasar de la resistencia a la acción de avanzar culturalmente sobre este negacionismo? ¿Seremos capaces de disputar el sentido común y revertirlo? ¿Con quiénes tenemos que hacerlo? ¿Lo tendremos que hacer solos? Es una locura pensar que la educación sigue siendo un instrumento de transformación de la realidad y la memoria quizá la herramienta que posibilite esa transformación. Y en este punto consideramos, nos encontramos como trabajadores de la educación en la escuela pública. Recuperemos ese valor de nuestra tarea, compañeros. No se puede defender lo que no se conoce. Y nuestra práctica y nuestra aula son las que deben habitarnos para que se produzca esta disputa cultural, ese conflicto por los valores democráticos que hagan una sociedad con justicia social e igualdad de oportunidades. Los y las docentes somos un eslabón más, pero necesario en esa transmisión intergeneracional para mantener viva la memoria colectiva del nunca más. Somos tan importantes en esa cadena de transmisión que debemos preguntarnos, ¿qué sucede si un docente por indiferencia, por apatía, por temor, por desconocimiento o quizás afín al negacionismo reinante, no enseña el terrorismo de Estado en nuestro país? ¿Cómo transmitimos para no caer en la ritualización de una efeméride escolar? ¿Cuáles son los riesgos en términos de ciudadanía y democracia para las futuras generaciones en términos de derechos, ejercicios y participación ciudadana si no transmitimos? Nuestra tarea docente, nuestra práctica, los valores axiológicos sobre la democracia son tan importantes que si no los enseñamos, esa transmisión intergeneracional puede o tiende a coartarse, a obturarse, a resquebrajarse y quizás a anularse.
2: Escuchábamos a Emilce Bustos, secretaria de Derechos Humanos de ATEN.
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2: En el marco de la charla abierta e instancia de formación, Habitar las Memorias, Pedagogías y Futuros Posibles, compartimos un fragmento de la intervención de la socióloga Elizabeth Schelling.
7: Bueno, mi presentación necesariamente por lo que yo hago, por la manera como preparé lo que quería decir hoy, es un poco más reflexiva, está orientada más a cuestionar, preguntarnos, decirnos cosas, hacer preguntas sobre temas en los cuales hemos estado comprometidos desde hace décadas. Y quiero empezar simplemente con algunas constataciones, con algunas cuestiones de lo que hay. Y como les digo, es más un momento reflexivo para mí. No vine acá en función de activista. Entonces, quiero diferenciar esto porque esto es importante para mí. Las memorias del pasado reciente, del sufrimiento y la violencia, actúan como estímulo de un sinnúmero de rituales, de políticas estatales, de producciones culturales, de marcas institucionales, territoriales y simbólicas. La que están implementando ahora o la que quieren implementar es esta en memoria de Noemí. Se trata de expresiones producidas por actores y movimientos sociales diversos y por políticas estatales que responden a las demandas de estos actores. Las justificaciones pueden ser muy diversas, incluyendo procesos individuales y grupales, expresión y elaboración de sufrimientos vividos, solidaridad con víctimas, homenaje a quienes ya no están, y argumentaciones y creencias que ligan el deber de memoria con la construcción de futuros más democráticos y sin violencias. En este segundo eje, el énfasis está puesto en la preocupación por los legados y por la transmisión a las nuevas generaciones, lo que podríamos llamar la pedagogía de la memoria a la cual se ha hecho referencia. Todo esto ha sido pensado casi siempre desde la perspectiva de las víctimas de violencias, de las poblaciones vulneradas. Los procesos, sin embargo, no distinguen entre buenos y malos, entre un grupo y otro grupo. Todos los grupos tienen memorias y promueven sus visiones e interpretaciones de lo ocurrido. Y lo que vemos muchas veces es que todos los grupos pueden llegar a definirse a sí mismos como víctimas. Esto hace referencia claramente a lo que está pasando en este momento, donde hay los genocidas presos, se definen a sí mismos como víctimas de un movimiento de lo que les ocurrió. O piensen ustedes, para los que lo vieron, en el video oficial, el video del 24 de marzo que presentó el gobierno. Los procesos de conmemoración, sea de marcas territoriales, de consagración de fechas, del cambio en el nombre de las calles, son actos conmemorativos que tienen al menos dos etapas. Hay primero una etapa de instalación que responde a un grupo humano que intenta que el Estado asuma responsabilidades en relación con el pasado, a través de comisiones, juicios, reparaciones y políticas de memoria como instaurar fechas o marcar lugares. Nunca sucede por azar, sino que es producto de la presencia de sujetos activos en el escenario político de lucha en el presente. En una segunda etapa, que puede coincidir con el momento de la instalación, se plantea la intención pedagógica, la significación que se quiere dar a la conmemoración para el resto de la gente y para las generaciones futuras. Además del acto de homenaje, entonces, las marcas ligadas al pasado tienen inscripto un horizonte de futuro, una idea de que lo que se inscribe hoy en relación con el ayer carga un mensaje para mañana, una intención de intervenir para que el futuro sea mejor, para que no se repitan los errores y horrores del pasado. Esta forma de interpretar y actuar responde en realidad a un imperativo que recorre su accionar, una especie de deber de memoria, un mandato que da por supuesta una relación que asocia memoria, preservación, conservación, transmisión, con homenaje y recuerdo, pero que también tiene relación con ese futuro mejor, de justicia, democracia, paz, no violencia, igualdad, etc. Sin embargo, las memorias de acontecimientos recientes no están sueltas o encerradas en sí mismas. Se ubican en el contexto de estructuras y procesos sociales más amplios y de más larga duración, ligados a la persistencia de múltiples desigualdades sociales y a la relación entre la memoria y el presente político. De ahí la idea que tenemos y que ha sido desarrollada por colegas como Ludmila da Silva Catela sobre la relación entre las memorias de larga duración y las memorias de corta duración. Además, aun cuando los promotores traten y promotoras traten por todos sus medios de imponerlos, los sentidos nunca están cristalizados o inscriptos en la piedra del monumento o en el texto grabado en la placa. Estos no son más que un soporte lleno de ambigüedades para el trabajo subjetivo y para la acción colectiva de otros actores en otros momentos históricos, en coyunturas políticas posteriores. En el Cono Sur, en el momento fundacional de las transiciones, hubo una consigna clara, dicha de distintas maneras, que era nunca más. Implícita en esta consigna estaba la idea de que era necesario crear las condiciones para que la violencia vivida no se repita nunca más en el futuro. Surgió entonces un mandato, un deber de memoria, ligado a la idea de recordar para no repetir. El argumento central vinculaba la memoria de la violencia y las atrocidades pasadas con la construcción de sistemas democráticos y la transmisión de esas memorias como fundantes de una ciudadanía democrática en el futuro. Esa certeza se convirtió en un slogan, y tanto el mundo académico como el mundo de activistas y de políticos progresistas lo dio por supuesto. Pasados los años, este supuesto se convirtió en una gran pregunta. ¿Una política activa de memoria es condición necesaria para la construcción democrática? Y más aún, ¿qué es lo que había que recordar para no repetir? ¿Recordar la violencia vivida? ¿Recordar el sufrimiento? Y finalmente, ¿cuál democracia queremos? Esta perspectiva atribuye virtudes especiales al ejercicio del recuerdo, una especie de vacuna, un remedio protector contra riesgos y peligros. La memoria parece tener una sorprendente capacidad preventiva, terapéutica y profiláctica, como si el recuerdo fuera un bien en sí mismo que se convierte en un imperativo moral. De ahí surge la idea de que cuanta más memoria, mejor. Ese deber de memoria se refería a una memoria, una narrativa, la implícita en el paradigma de las violaciones a los derechos humanos. Aunque siempre habrá más de una forma de leer e interpretar el pasado, el deber de recordar intenta congelar y hacer que una historia sea dominante como condición para realizar el futuro deseado, cuando sabemos además que no hay una memoria, que hay distintas memorias, porque hay distintos grupos, distintas posturas que reivindican o rescatan del pasado ciertas cosas y no otras. Cuando estábamos haciendo el programa de formación de investigadores jóvenes a comienzos de los años 2000, yo decía, y mis colegas se ponían todos muy nerviosos, para usar una palabra que fue usada acá, quizás el emprendedor de memoria más importante en la región que existía en ese momento era la Fundación Pinochet en Chile. O sea, ellos sí que tenían todo un aparato fuerte para hacer memoria y para transmitir un montón de cosas. O sea, no somos solo los progres y las progres las que tenemos memoria, ¿eh? Cuidado. Estamos frente a una paradoja. Partimos, o yo parto por lo menos, de reconocer que hay una diversidad de sentidos y narrativas, siempre en lucha. Incluso en el interior de la propia posición progresista hay disonancias entre las visiones de personas y grupos. A menudo, las vivencias y subjetividades de algunos y algunas que se manifiestan especialmente en la generación de hijes de personas desaparecidas, no coinciden con el relato dominante. Dan lugar a una multiplicidad de búsquedas personales y generacionales que se despliegan en expresiones artísticas y culturales, en testimonios y sobre todo en los silencios para no contradecir la narrativa dominante. Al mismo tiempo, para esa comunidad de sentido, el deber de recordar tiene un relato maestro y se convierte en un imperativo.
2: Escuchábamos a Elizabeth Schelling en la instancia de formación Habitar las Memorias, Pedagogías y Futuros Posibles, organizada por ATEM y la iniciativa Memorias que Persisten, cuando se cumplen 50 años de la última dictadura militar.
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0: bailarines y en especial a nuestra bailarina estrella, Elvira, con el Koji. Gracias, gracias.
1: Por Dios.

suavecito, chiquitito.

Genios, gracias por venir. Ahora de verdad, la ultimita de Los Angelitos. Gracias, gracias, gracias. Ojalá nos vamos a ver.

0: Estamos con la conducción técnica, la compañera Chela, y hoy nos va a dar una mano ante la ausencia por problemas personales del compañero López, don Leandro Echegaray, el compañero ya más que probado en esta radio. Hoy nos va a ayudar a llevar adelante el programa. ¿Cómo está, Leandro?
1: ¿Cómo anda, Uncal? ¿Todo bien? Acá preparándonos para esto que me han hecho hacer, que me pasaron de la cabina de operación para el estudio de Eduardo Candreva.
0: Bueno, cuando usted juega en la selección mayor de la radio, tiene que ocupar el puesto que el técnico le diga. Si le toca arquero, arquero, para atajar, y si no, le jugará de buen izquierdo. Sí, Le agradezco mucho en nombre de López y mío que nos venga a dar una mano en este programa.
1: Un placer.
0: Va a ser un programa atípico, porque siempre en Cortando Clavos y en esta radio en particular se rescatan siempre a los cantores populares. Hoy vamos a traer a un cantor muy muy querido acá en La Plata, cantor rioplatense, que es el sabalero José Carvajal. José Carvajal, entre otras cosas, que ha sufrido en su vida, una de las que sufrió fue tener que aclarar siempre que él fue el autor de Pantalón Cortito, de Chiquillada, ¿no? Sí. Porque acá la hizo famosa don Leonardo Fabio, y todo el mundo se la atribuía a Leonardo Fabio.
1: Y porque era raro, además, en Fabio que interpretara obras de otros artistas en aquellos
0: totalmente
1: años.
0: Totalmente.
1: Entonces, siempre pasaba porque uno lo escuchaba y decía, sí, claro, esta canción es de Fabio.
0: Hoy vamos a ofrecer a las compañeras y compañeros un disco emblemático del sabalero. El disco se llama Entre Putas y Ladrones y está hecho sobre la base de textos de don Higinio Mena. Y Leandro nos va a contar un poco quién fue Higinio Mena.
1: Poeta, músico y pintor, dicen por ahí, que su familia venía de la localidad de Rancho, aquí de la provincia de Buenos Aires, y se instalan en la ciudad de La Plata. Él nace en 1947, y fue todo un descubrimiento, porque siempre pensé que Higinio no tenía nada que ver con la ciudad de La Plata. Y bueno, sus primeros años los transcurrió acá, y comenzó también una activa militancia en su juventud,
0: sí,
1: de ideas anarquistas.
0: Sí, y él creo que fue al Colegio Nacional, acá de La Plata.
1: Sí, él fue al Colegio Nacional, exactamente. Lo llamaban el Loco Argüelles.
0: El Loco Argüelles, exactamente. En esa época de esa militancia 24x24... que te colgaran el cartelito de loco quiere decir que eras una persona que realmente te destacaba, ¿no?
1: Sí, no cualquiera tenía el mote de loco
0: No todos los locos eran iguales. Vamos a empezar a conocer la obra de Higinio Mena a través de el sabalero. Vamos a empezar a escuchar un tema que se llama Bailongo de Alcasotro.
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0: Seguimos en el Cortando Clavos de hoy, seguimos repasando el disco Entre Putas y Ladrones que grabó El Sabalero sobre textos de Higinio Mena. Y seguimos con el compañero Leandro Echegaray repasando la vida de don Higinio y del Sabalero.
1: Este disco es un disco del año 1990, que hace poco, hace 4 años, cuando se cumplieron los 30 años, se remasterizó y volvió a reeditarse después de ese momento, que fue editado en vinilo. Pero además es el primer disco que el Sabalero graba nuevamente en Uruguay después de su exilio. Y también es un disco atípico para el Sabalero, porque ponerse a hacer un disco completo con obra que no le pertenece, claro, digamos, ¿no? Con obra de Higinio Mena, sí, era algo que no acostumbraba.
0: No.
1: Comentaba por ahí el Sabalero que él lo conoció a Higinio en 1970, al Loco Argüelles, dice, lo conocí en 1970 en la casa de un conocido que teníamos en común cuando comenzaba su carrera del otro lado del Plata, o sea, acá,
0: sí,
1: ¿no?
0: Acá.
1: En este lado del Plata.
0: Sí.
1: En
0: Occidente.
1: Bueno, en Occidente, claro, no en Oriente. Y bueno, también cuenta, era militante del Partido Revolucionario de los Trabajadores, sabía de lucha armada y de clandestinidad, había sufrido la muerte de su novia en manos de la represión, que fue el momento en tiempos de Isabel Perón, 1975, pasa sí. Esto, a manos de la AAA muere la compañera. Y a partir de ahí es que Higinio pasa a la clandestinidad y luego al exilio, ¿no?
0: Sí.
1: Que bueno, ahí va a tener una carrera
0: claro,
1: en Europa.
0: Ahí va a ser.
1: Porque incluso él graba 2 discos nomás, Higinio.
0: Sí, que lo hemos pasado.
1: Claro. Uno de ellos es el disco que graba allá en Europa. No me acuerdo ahora en qué país era que...
0: Y el Sabalero estuvo en Holanda.
1: En Holanda. Claro.
0: El Sabalero estuvo en Holanda.
1: En Holanda, exactamente.
0: Vamos a seguir escuchando al Sabalero interpretando a don Higinio Mena. Vamos a escuchar Blues de los Pequeños Desolinadores.

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0: Seguimos en Cortando Clavos, seguimos en Futura, estamos en el 221-453-8250 y estamos en WhatsApp 221-619-0382 y estamos con Leandro Echegaray comentando con ustedes toda la trayectoria del Zabalero como músico y de Higinio Mena como músico y compositor.
1: Así es. En donde para conocer la obra de Higinio hay que acudir inevitablemente al Zabalero.
0: Sí.
1: Decíamos hace un ratito, ¿no? De un disco que fue editado en el 82 allí en Holanda, Para Esto Hemos Nacido, donde está junto a Numa Moraes.
0: Está el Numita también.
1: En ese disco que graba.
0: Estaba exiliado.
1: Claro, exactamente. Y el disco anterior, que es el primero que había grabado Higinio, también lo hace desde el exilio en el año 76, justamente, Hombre que mira su país. Desde el exilio, ese disco grabado en Francia. Y ya por aquellos años, que ya se conocían con el Zabalero, él va a grabar algunas canciones de Higinio Mena, de estas que estaban publicadas. Y después, bueno, esta conversación que tuvieron en la partida del exilio del Zabalero antes de subir al avión que lo graba con un grabador de cinta a Higinio, y ahí le pasa las letras y algunas melodías de estas.
0: Claro.
1: De estas canciones que van a formar parte entonces de este disco del año 90, y se le suma también a esto el disco que mencionábamos hoy también más temprano, que se llama La Viuda, del año 2006,
0: sí.
1: En donde ahí podemos casi por lo menos completar la parte conocida de la obra de Higinio. Habrá otra que estará perdida, pero es interesante, ¿no?, como el recorrido de una amistad termina generando también una suerte de...
0: Y los lazos que crea el exilio, ¿no?
1: Tal cual.
0: En países como Holanda, en países como Francia, con otro tipo de cultura, con la indiferencia casi de la gente que te rodea, ¿no? Porque casi que no sos nadie. Tenés que refugiarte en los afectos y en los códigos que tenemos los latinoamericanos. Vamos a seguir escuchando al Zabalero. Nos va a cantar ahora La Perrera.
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0: Seguimos acá en Cortando Clavos, recordando a el querido Sabalero, José María Carvajal, que nació un 8 de diciembre del 43 en Juan Lacase, el departamento de Colonia, en el Uruguay. Pero todo el mundo lo conoce más por su nombre artístico, que es el del Sabalero.
1: Así es. Carrera que comenzó allá por el año 67 en Montevideo, después de que decide mudarse, ¿no? A la gran ciudad del Uruguay para iniciar esta carrera musical. Y al poquito tiempo se va a hacer muy famoso, porque Chiquillada sale en el año 69, claro. Y ahí nomás Leonardo Fabio es que la graba. Yo sumo también que en el 70 además la graba Cafrune.
0: Cafrune la grabó, por supuesto.
1: Entonces, sí, olvídate que con esas dos versiones recorrió la canción por toda Latinoamérica.
0: Y son un espaldarazo que dos artistas de esos calibres te grabaran un tema. Uh-huh. Pero además tuvo que venir a Montevideo porque es el destino, sin ningún tipo de otra posibilidad, de los cantores latinoamericanos. Uh-huh. Cualquier cantor latinoamericano que quiera trascender, si es chileno tiene que ir a Santiago, si es uruguayo tiene que ir a Montevideo, si es de la República Argentina generalmente sí o sí tiene que venir a Buenos Aires, y así podemos recorrer toda América Latina.
1: Sí, ¿cierto? Totalmente.
0: Les guste o no les guste, donde se hace eco del talento de los cantores que van a trascender, siempre es en la capital, porque es donde tiene mayor difusión. Uh-huh. Estábamos hablando con Leandro, entre canción y canción, que la vuelta, por ejemplo, en el Uruguay para los cantores populares es muy cortita, ¿no?
1: Sí.
0: Porque la capital tiene casi 2 millones de habitantes, son 3.300.000, ¿no?, repartidos en la campaña. Uh-huh. Así que las ciudades del interior, aunque sean cabecera de departamento, que serían las provincias nuestras, no dejan de ser más que ciudades, pueblos grandes.
1: Tal cual.
0: ¿No? Uno que conoce. Y la cultura y la característica de la vuelta al perro y todo eso se mantiene, ¿no?
1: Uh-huh. Bueno, un amigo de aquí y de todos, ¿no? Nosotros, Schubert, que anda recorriendo,
0: claro,
1: cada dos por tres el Uruguay, la zona más pequeña, ¿sí?, y recóndita del Uruguay, también te muestran un poco, ¿no?, cómo es ese,
0: sí,
1: recorrido de a pie y muy de...
0: Sí, son 19 departamentos, pero están todos apretaditos. Siempre decimos lo mismo, kilómetros más, kilómetros menos, Uruguay es como la provincia de Buenos Aires.
1: Y también particularmente pensar que para un artista uruguayo, la ciudad de Buenos Aires termina siendo también un lugar al cual, claro, acudir si necesita agrandar una carrera.
0: Sí.
1: Bueno, lo hemos hablado varias veces, esto relaciona a muchos artistas. No voy a meterme a hablar de un artista en particular.
0: No vamos a meter a un hombre de Tacuarembó, que falleció en el 35, pero revolotea.
1: Claro,
0: claro. Y lo más importante de todo es que ellos lo saben.
1: Sí, totalmente.
0: Ellos lo saben, sí, lo tienen asumido, y en buena hora, porque eso nos beneficia a nosotros, que permite que los conozcamos. Uh-huh. Seguimos escuchando al Sabalero, ahora vamos a escuchar La Mama Juana.

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0: 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Seguimos en Cortando Clavos, compartiendo este hermosísimo disco que grabara el Zabalero, Entre Putas y Ladrones, sobre textos de Higinio Mena.
1: Que alguna vez Raúl Castro, el cantante y líder de La Murga Falta y Resto, lo definió como un monstruo de la canción latinoamericana, y también decía que estaría bueno que quienes sentían y sienten devoción por la obra de Higinio nos encontremos alguna vez para componer una biografía lo más completa posible de este grosso, porque es verdad también, es muy poco lo que se sabe de la vida de Higinio Mena, de su recorrido también artístico incluso, y también el desconocimiento que hay de su obra poética, más allá de estas canciones que estamos escuchando, de las que él grabó y también las otras que están en el otro disco del Zabalero. Pero él tiene 3 libros de poesía editados en Francia que nunca fueron traducidos al castellano.
0: Ahí tenés una tarea ya.
1: Y eso es un trabajo importantísimo también, ¿no? A la hora de pensar en un compositor como Higinio y en una obra que decíamos más temprano, ¿no? Termina siendo muy muy desconocida. Y también algo, una apreciación personal, ¿no? Uno escucha este disco del Zabalero y debe estar atento y atender a que la obra es de Higinio, pero la esencia es del Zabalero, ¿no?
0: Por eso yo creo que se le ha hecho carne y se ha identificado plenamente el Zabalero con la obra de Higinio y la forma sencilla y tan extraordinaria de escribir, ¿no? Uh-huh. Porque me parece que, como todos los órdenes de la vida, las cosas sencillas son las más complicadas para hacerlas bien, ¿no? No hablamos de champonadas, ¿no?
1: El asunto de esto que estás comentando me tiene ahí también una relación muy muy parecida, ¿no? Entre la obra del Zabalero y de Higinio Mena. Hablan un poco sobre la gente pobre, la gente sin tierra, claro. Estos que como el Rengo Zamora, por ejemplo, que son figuras que los dos de alguna manera también han sabido pintar de formas muy parecidas. Por eso cuando uno lo escucha al Zabalero interpretar esta obra, tranquilamente podría ser suya, ¿no?
0: Claro. En realidad son observadores y son artistas, pero en realidad por lo menos me pasa a mí, yo los veo como cronistas. Uh-huh. Son cronistas de una época, son cronistas de una etapa, como hemos hablado muchas veces con vos y otros compañeros, cuando me daba la impresión que la gente era más gente con más consistencia, tenían una carnadura y tenían una identidad, cada barrio tenía sus personajes, cada cuadra tenía sus personajes, sí. Donde uno les conocía toda la trayectoria. Ahora estamos viviendo una etapa, además está bien, a lo mejor era una época que nosotros éramos esponjas, y ahora la gente es más espejo, la gente se refleja, llegan las cosas y las refleja enseguida, en cambio antes nosotros las absorbíamos y las incorporábamos. Usted dijo el Rengo Zamora, un personaje descrito ahí por Higinio Mena, y vamos a escuchar precisamente el tema que se llama El Rengo Zamora.

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0: Seguimos en Cortando Clavos, seguimos con el compañero Leandro Echegaray, repasando la vida de Higinio Mena y de El Zabalero.
1: Que El Zabalero en este disco está junto a Bernardo Aguerre en la guitarra, Gabriel Casacuberta en el bajo, Eduardo Elizalde en batería, José Bazán en percusiones y Luis Cardoso y Fernando Goicochea en los teclados, quienes fueron los encargados de adaptar el cassé con el cual llegó a Montevideo El Zabalero con las canciones de Higinio para armar los arreglos en formato banda, que dicen que lo tuvieron que grabar en las noches allí en este estudio. Este disco salió editado bajo un sello llamado IFU, con el mismo nombre del estudio, que estaba ahí donde está la feria de Tristán Narvaja. Ajá. En Montevideo.
0: Sí. Y 18 y Tristán Narvaja.
1: Tuvieron que grabarlo de noche porque no podían grabarlo durante el día por el bullicio que había en las calles.
0: Claro.
1: Y ahí en dos noches resolvieron la grabación de este disco allá por el año 1990.
0: Es una picardía lo que estabas diciendo vos, ¿no? De que se pierda los registros, porque lo hemos nombrado acá, uno de los testigos de estos encuentros es Numita.
1: Claro.
0: Numa Moraes. Uh-huh. O sea que hay que aprovechar estos tiempos que todavía hay testigos. Y en ranchos, si es del 47, debe haber todavía testigos que pueden aportar sobre la vida.
1: Y también averiguar, incluso en ese exilio, con quienes más andaban, ¿no?
0: Claro.
1: Porque estamos hablando de muchos años. Pienso que si Higinio Mena estuvo en París, además, años 76, 77, 78, bueno, París en esos años estaba repleto de latinoamericanos, ¿no? Entonces, estos lazos que conocemos, de los que estamos hablando, Numa Moraes, es El Zabalero, Raúl Castro, no sé de dónde lo conoció, pero también lo conoció. Bueno, ahí también debe haber protagonistas, ¿no?, de la historia que todavía puedan llegar a decir algo sobre.
0: Sí. Además, si tiene tres...

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Muchas gracias. Es decir, que hace un rato les contaba que a veces salíamos allá en los años 70, nos íbamos a los locales de música, y allí tuve la suerte de conocer a grandes y generosos músicos argentinos. Yo he tenido la suerte de poder subirme a un escenario y cantar con Troilo. He podido hacerlo en múltiples ocasiones con otros amigos, con la Negra Sosa. Con María Elena Walsh, con tanta gente guapa y extraordinaria de este país. He compartido música desde hace, pues eso, casi 50 años con ellos. Y no pienso dejar de hacerlo. Me ha enriquecido mucho. Me ha hecho entender muchas cosas. La música es un lenguaje maravilloso que une a los seres humanos y que nos acerca a los unos a los otros. Y en esta gira de este año, en esta antología desordenada, que ya les digo que no es antología, aunque muy desordenada, porque la antología se la puede hacer cada quien como quiera, cada quien tiene su antología y es la única que vale. Pero yo tenía que ponerle algún título también al disco, y a veces es complicado, ¿no? Pues eso. En este desorden, lo que sí he querido es estar con mis compañeros, con veteranos compañeros de grandes guerras, con jóvenes compañeros. Así es lo que podríamos llamar una muestra transversal. Y aquí soy muy feliz de poder compartir un par de canciones con dos entrañables compañeros. El primero, él, por una cuestión de gentileza, ¿no? Con Rally Barrio Nuevo. Vení. Tranquilo. No te apures. Me ha hecho el honor y el placer de estar esta noche aquí antes de viajar a Europa.

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0: con todos ustedes el ratón de Jerez de la Frontera, delincuente. ¿Tú nos puedes ayudar a hacer un temita?
1: Ahora mismo, ahora mismo.
0: Familia, a ver si os gusta, ¿eh? Que yo, cuando queráis, estamos prevenidos. Con todos ustedes, es un placer presentaros a la única, la genuina, a nuestra bebé.

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0: Bienvenidos a Fonograma, acá Goura en Goura's Music, mi hogar. Y estoy hoy con Alambre González, tremendo violero.
1: Ahora vamos todavía.
0: ¿Todo
1: Qué
0: tranqui?
1: grande, bien, muy bien, muy
0: Gracias por
1: contento.
0: venir a mi casa, un lujazo que
1: No,
0: estés
1: placer
0: acá.
1: por la invitación, gracias. Acá me estoy volviendo loco, lleno de guitarra, moto, todo lo que nos gusta
0: ¿Viste?
1: a los
0: Bueno,
1: violeros.
0: para los que no saben, acabo de adquirir una moto, una Royal Enfield India, hermosa. Después ya la voy
1: Hermosa.
0: a mostrar bien y sé que Alambre es fanático de las
1: Sí,
0: motos.
1: me encanta, me encanta.
0: Ah, y la lleva puesta en la guitarra. Ya.
1: Ya, la tenemos. Bueno, esa es la chapa. Ahí tengo una chapa del regulador de embrague de un Harley que tuve, ¿viste?
0: Tremendo, sí, tenés
1: Claro.
0: el sticker de Indian,
1: Sí, ah, ¿viste?
0: de
1: Claro.
0: Norton, todo,
1: Sí.
0: Café Racer.
1: Me encanta. Si por mí fuera, todo lo que vos tenés de viola, yo lo tendría de moto.
0: Ya, al
1: O
0: revés.
1: sea, claro.
0: Bueno, Alambre, me gustaría, bueno, acá la gente te conoce como, bueno, como un guitarrista de blues, de rock. También cantante. Me gustaría arrancar, ¿cómo, de dónde comienza, qué sonaba en tu casa, qué pasaba en tu casa para que a vos te guste tanto esto, ¿no?
1: Y bueno, en casa se empezó escuchando, siempre cuento, viste, cuestiones que no tenían que ver mucho con el rock, con el folclore, con el tango, y qué sé yo, te mandaban a estudiar guitarrita, con un nylon, empecé, qué sé yo, hasta que me aparece

0: ya empezaba a escuchar a los vecinos tocar con guitarras eléctricas, tipo Júpiter Nacionales, que siempre digo, ¿viste? O sea, con brillantina, que no sé si era como una cuerina que tenían, ¿viste?
1: Depende, las que hacía Casa Núñez, que
0: Sí,
1: eran
0: sí.
1: esa, sí, eran como una brillantina encima, pero después estaban, por ejemplo, las Breyer, que tenían como una plancha,
0: Como
1: un
0: un
1: tapizado, que
0: tapizado
1: era muy
0: con
1: extraño.
0: un burlete, no sé,
1: Sí,
0: que, ¿viste? Una cosa rarísima.
1: muy de influencia italiana eso,
0: Claro,
1: ¿viste?
0: claro.
1: Las guitarras
0: Todo
1: seco.
0: perillaje tipo Armstrong con
1: Sí, era
0: perillitos,
1: muy
0: era,
1: flashera.
0: claro. Así que bueno, nada, empecé a escuchar el sonido de la guitarra eléctrica y ahí me empezó a llamar la atención el audio, hasta que, bueno, nada, una guitarra española, llegué a ponerle cuerda de acero, que siempre cuento, que se me volaba el puente, agujerearle y ponerle un microfonito, no sé, no sé qué sería, alguna Fain o
1: Sí,
0: algo,
1: sí,
0: y que siempre cuento la misma historia, viste que se doblaba el mango y le hice en tensor con un violín, ya lo habrás escuchado, con una...
1: tremendo.
0: La taba de la panza, ¿viste? Y de la parte de atrás a la cabeza, y con un broche iba dando vuelta para que se me viniera el mango para atrás y me quedara la cuerda baja, ¿viste?
1: O sea que tu primera guitarra eléctrica fue una criolla.
0: Una criolla con cuerda de acero, claro.
1: Tremendo, porque
0: Hasta
1: encima la
0: que.
1: enchufaste y.
0: Sí. Y mirá qué loco, porque de ahí pasé a una, bueno, alguna Fain de algún amigo. Después tuve una Fain de un amigo que me vendió. Carlitos Di Serio, que de él aprendí las primeras pentatónicas, ¿viste? Qué sé yo, un violero del barrio, ¿viste? Y que le compré una Fain tipo 335, pero no con forma de 335, sino como si fuera una Howard Rover, una cosa
1: Sí,
0: así, rara,
1: sí, sí.
0: pero modificada por repiso.
1: Uf.
0: O sea que el mango era atornillado y repiso se lo hizo pegado. Le puso unos micrófonos Schaller, creo que eran, con esos que venían, ¿te acordás? Con
1: Sí.
0: los
1: Sí,
0: imanes rectangulares,
1: sí,
0: ¿viste?
1: sí.
0: Así que bueno, esas fueron las primeras violas, ¿viste?
1: ¿Y esa dónde estás? Se perdió en el
0: No
1: camino.
0: se sabe, nada se sabe dónde está, ¿viste? Pasaron miles de guitarras. Justo me venía acordando el otro día también, hay una CG que tuve, que fue buenísima, que era de un luthier, no me pregunté quién era, porque en esa época era muy... Era como tener una Lorenzo, por
1: Claro,
0: ejemplo, ¿viste?
1: exacto.
0: Y esta era mejor que una Lorenzo. Nunca supe el luthier quién fue, ¿viste? Después, bueno,
1: Guitarra
0: pasó.
1: clásica, una
0: ¿Cómo?
1: guitarra criolla,
0: No,
1: decir,
0: no,
1: no,
0: eléctrica,
1: eléctrica,
0: una
1: eléctrica.
0: SG.
1: Uf.
0: Una SG. Después las Lorenzo eran, seguro habré hecho otro modelo, pero las violas más conocidas de
1: Sí.
0: Lorenzo eran SG.
1: Ok.
0: Después estaban las Tórax
1: Sí, la
0: y
1: historia
0: qué sé yo,
1: de
0: que era,
1: Fanta y de Omega.
0: eso fue más conocido, claro.
1: Sí.
0: Hasta la primera guitarra que tuve importada fue una Framus.
1: Alemana.
0: Una Framus Strato, que ya me
1: Uf.
0: acuerdo que los micrófonos, eso tipo 76 sería una cosa así, que ya los micrófonos eran ciegos, como si fueran los Lay Sensor,
1: Sí.
0: ¿viste?
1: Muy linda.
0: Linda guitarra, Maple, qué sé yo, bueno. Yo me aburría rápido las violas, ¿viste? Quería tener como... Como no se podían tener cuando uno era chico, uno lo que quería, no era fácil. Cuando pude, tenía, no sé, 6 meses una guitarra, la vendí, quería otra y otra y otra y otra, porque no podía tenerlas todas juntas. Entonces
1: Sí.
0: quería saber cómo eran todas diferentes,
1: Sí,
0: ¿viste?
1: sí, sí.
0: Así que bueno, pasaban como locos, ¿viste? Las
1: Bueno, pero
0: violas.
1: fue a alta escuela porque pudiste aprender todos los modelos.
0: Sí, claro. Era una manera de probar violas diferentes en ese momento, ¿viste? Después llegó una SG 68, ¿viste? Esa 60. No. Una, perdón, sí, una 66.
1: Okay.
0: También con Di Marzio modificada. ¿Te acordás los primeros Di Marzio? Esos que venían con los Allen, los blancos, los cremitas, ¿te
1: Sí,
0: acordás? Super
1: tengo uno que me
0: Distortion.
1: dejó Héctor Stark, así que sí,
0: Sí,
1: uno
0: eran
1: bueno.
0: horribles, vos los escuchás
1: Sí,
0: y. Este,
1: pero era unos
0: pero en
1: bancos.
0: esa época andá a tener uno Di Marzio de eso, ¿viste? Así que bueno, ahí fueron dando vueltas violas, Después aparecieron CG 70, esas que tienen con la cabeza media derecha,
1: Sí,
0: ¿viste?
1: Norlin, claro, que tienen voluta
0: Que tienen una
1: atrás,
0: voluta
1: sí.
0: grande. Y los microfonitos eran los tipo mini humbucker, pero de plástico, con el
1: Sí.
0: cover plástico.
1: Sí, SG1, SG2 se llaman los modelos, algo
0: Eso,
1: así.
0: una cosa así, ¿viste?
1: Sí.
0: Así que bueno, ahí fueron pasando modelos.
1: Y te fuiste acercando. ¿Y cuándo fue la primera vez que vos tuviste una guitarra que decís, acá encontré mi sonido? ¿O no? ¿O fue?
0: Sí, lo que pasa es que, imagínate que no había nada en ese momento, no es como ahora que es fácil, ahora está difícil de vuelta, pero en un
1: Claro.
0: momento Vos ibas a la casa de música y veías un, qué sé yo, una Les Paul Junior, una Gretsch vieja, te estoy hablando, noventas, ¿eh?
1: Claro, sí,
0: en los noventas todavía veía cosas dando vueltas. Hasta que los coleccionistas empezaron a comprar, a comprar, a comprar, a comprar, desaparecieron. ¿Por qué? También sacan, la sacan del mercado, porque uno, viste, se aburre o querés cambiar esa viola por otra y vas a cambiar por una viola. Entonces empiezan a desaparecer esa viola del. Del no, no, gracias. Del este. Del circuito.
1: Sí, sí.
0: ¿No? Pero. No, tuve violas lindas. Tuve. Bueno, después tuve una SG65 muy linda. Una 345-70. Una Les Paul 68. Una Strato 60. La Les Paul 68, que decía. Porque se empieza a hacer de vuelta en el 68, ¿no? Sí. Porque sabes mejor de esto.
1: Sí. Sí, después, sí,
0: porque en el 59 se deja de hacer.
1: Exacto.
0: Y en el 68. Decían que en el 68 muchos del. Habían quedado muchos cuerpos estoqueados,
1: sí,
0: del 59 que la guardaron, no sé por qué, pararon de hacerla porque no se vendían. Creo que se había puesto muy de moda la Strato, una cosa así.
1: Sí, era muy pesada, estaba fuera de moda, no sé.
0: Bueno, cuál. La 68 que yo tengo, que supuestamente dicen que eran cajas del 59, pesaba una tonelada.
1: Me imagino.
0: Es que venía con Monijamba, que yo le puse.
1: Era una deluxe.
0: Le puse P90, claro.
1: Sí.
0: Claro. Pero pues se le rompían la espalda, ¿viste? En violas pesadas. Después, bueno. Después empezaron a hacer estas que son como. ¿Cómo es? Que tienen. Es la cavidad de esta.
1: Chambered, que tiene agujeros.
0: Agujeritos y unas cuestiones, sí, así.
1: Exacto,
0: así,
1: para hacerlas más livianas.
0: Que, te digo que aparte me gusta el audio también.
1: Sí,
0: porque
1: sí.
0: Porque tiene,
1: sí,
0: un poquito de acústica, no sé, está buena.
1: ¿Viste? Sí, a mí me encanta, yo la, mi Les Paul es así.
0: Sí, están buenas, están buenas.
1: Y después de haber tenido tantas violas, ¿cuál es la, para vos la guitarra ideal? Si es que es algún modelo.
0: No, si hoy linda. Tuviera que comprarme una viola viejita, linda, sí, me, sí, soy fanático de la Les Paul Junior,
1: sí,
0: una 56, 57, que son de manguito gordo, con un P90, me vuelvo loco. Más que una Strato vieja, te diría, ¿viste?
1: Uf.
0: Las Strato, me cuesta hacerme amigo, ¿viste? Son divinas, sí, pero siempre digo que son los tres micrófonos, son tres mundos diferentes, ¿viste?
1: Sí.
0: El de arriba, tenés que ecualizar el equipo para el de arriba. El agudo se te pone muy agudo. Salvo, bueno, salvo una 60, una 64.
1: Sí.
0: Está muy parejo y pones el agudo de una 60 y pico y parece un doble, gordo, cálido,
1: sí,
0: ¿viste? Te mata, te mata.
1: Bueno, es como la guitarra más amada de la Strato 60.
0: Bueno, vos tenés ahí justo, estábamos hablando,
1: sí,
0: de una guitarra.
1: Una 66.
0: Una 66 con el micrófono agudo es mortal.
1: Sí, exacto. Es recontra picante.
0: ¿Viste?
1: Eso es lo que más me gustó.
0: Sí.
1: Sí, es mi Strato favorita, el modelo 66.
0: Muy linda, muy linda.
1: Yo
0: tuve una 68 cabeza grande.
1: Como la de Hendrix.
0: Claro, claro.
1: Maple.
0: Que la compré en Daya, no, Rosewood. Sambar, nueva, impecable, estaba con el cartoncito de, ¿viste? Ese cartoncito,
1: sí,
0: marrón.
1: Sí.
0: Y me acuerdo que en el estuche se la compré, $500 creo que la pagué. Fue cuando entré a tocar con Raúl Porchetto en el año 83. Y tenía, tenía dos encordados la vela de la época, nuevitos, cerrados. Raros, ¿viste? Una,
1: sí,
0: cosa,
1: sí, sí.
0: Con el estuche original, todo divina, ¿viste? Y después, nada, mirá la locura que empezó, se puso. Había aparecido la palanca Floyd Rose, ¿viste?
1: Uf, sí, no zafó nadie. Eso.
0: Cabeza de loco, con un destornillador haciéndole un agujero. Que Héctor Estari, el gordo Julio Soto.
1: Sí.
0: No, me decía.
1: Te quería matar.
0: Yo te quería tocar anoche y quería poner un doble, ¿viste? Después terminó con un Floyd Rose, ¿viste? Un desastre. Ahora veo la foto y se me queda un lagrimón, digo, ¿viste?
1: Y bueno, pero era así. Apareció, sí, Van Halen y cambió la historia.
0: Eres violero del carajo, ¿no? Van Halen, Jeff Beck y Hendrix son como la bisagra, digo, ¿viste? Del cambio de la forma de tocar la viola.
1: Sí,
0: ¿no?
1: Sí, el antes y el después.
0: Tremendo, tremendo.
1: Pero vamos un poco más atrás, arrancás con la criollita, bueno, todo el cruce, sí, de guitarras, pero ¿qué había en el barrio? ¿Había músicos o tus viejos? ¿O simplemente vos? O sea, ¿cuál fue el primer evento que te marcó diciendo quiero tocar la guitarra?
0: No, en mi casa se empezó, en realidad, mi viejo era un músico frustrado que tocaba el bombo y le gustaba el folclore. Entonces me hacía tocar. Primero me mandaron a. Digamos, me compraron una guitarra española que después supe que me la hizo. No sé si Amorín, que fue alumno de Repiso. Capaz que me equivoco por ahí, ¿viste? No recuerdo.
1: Claro.
0: Pero fue un alumno de Repiso, que tardaron como un año porque se laqueaban, ¿viste? A muñeca.
1: Digo,
0: y qué sé yo, una madera de carajo. Me acuerdo que. no me olvido mal, la caja, la parte de atrás que era un Rosewood, viste, con unas cosas, una beta, una cosa de loco, viste, coloradas y hermosas, viste. Sí, sí. Bueno, y escuchaba a unos muchachos de al lado de mi casa que tocaban música cuyana, que se
1: sí, improvisa,
0: viste. Sí. Yo parece que siempre repito las mismas cosas, pero no tengo.
1: Es lo que fue,
0: viste. Entonces, bueno, ahí me empecé a volver loco con esto de empezar a digitar y qué sé yo. Hasta que veo Manal en mi barrio, colgado una ventana y lo tengo a Gavis, de donde estás vos, acá, sí. Viste, así por la ventana, y ahí me volví loco, viste. Tocaba con una SG, creo.
1: Sí, la SG, este,
0: así que bueno, nada, después este, con un amigo del barrio que los padres tenían carnicería, qué sé yo, y él tenía. ¿Qué guitarra tenía? Bueno, no me acuerdo, pero una Strato vieja y tocaba tipo Hendrix, viste, palanqueado, y yo me volvía loco. Con un, me acuerdo, tenía un Wawa Schaller y pedales creo que no había, viste, en esa época. Este, sí, no sé, abundaban los primeros este, Beat Sound con ese efecto huracán espantoso, sí, sí, ¿viste? Claro. Equipo Strongline.
1: Sí, sí, sí. Era lo que
0: entonces,
1: había.
0: Había que ponerlo en 10 para que revienten, ¿viste? Así que bueno, nada, eso empezó como a detonarme un poquito la cabeza hasta que empiezo a escuchar Hendrix. Y este, y hoy hablábamos de Robin Trower. Este,
1: de Rory Gallagher.
0: De Rory Gallagher.
1: Sí. No va a haber ningún fonograma que yo no hable de Rory Gallagher.
0: No, es terrible. Violero irlandés.
1: Irlandés, exacto. Irlandés, sí. Sí, siempre digo, es el equivalente a Papo en Irlanda. O sea, fue el guitarrista, el héroe de la guitarra de ahí. The Edge, el guitarrista de U2. El ídolo de todas esas músicos que vinieron después también.
0: Claro. Bueno, Gallagher tocó toda la vida con la viola esa. Ese y una, sí. ¿Qué más tenía? Que
1: tenía una tenía varias. Tenía una de Caster así, de esta onda 50. Y también usaba una Airline. Tenía una Les Paul Double Cut.
0: Sí.
1: Pero...
0: La
1: Strato y la Tele la usaba con cuerdas híbridas.
0: Que incluso viste que la reedición la sacan con las cuatro clavijas originales, tipo
1: Clarkson, claro.
0: Y dos Schaller.
1: Sí, dos Schaller de la.
0: Claro, se ve que el tipo se le rompieron dos clavijas.
1: No, es resolvida. Pero además, lo que siempre hablamos, viste que la Strato de él, ya la ves en el 69 con Taste, la banda que tenía. Y la ves toda gastada, pero si la viola tiene 5 o 6 años.
0: Claro. O sea, esa, era 69, nunca supe.
1: No, era más viejita porque era cabeza pero chica. Él tenía 61 o 63, no me acuerdo.
0: Claro, 63.
1: Entonces, pero era nueva, o sea, tenía 7 años, 6 años. ¿Cómo va a estar tan gastada? Porque viste que el pH de su piel era ácido.
0: Hay
1: su transpiración era corrosiva.
0: Gente, bueno, te pasa, viste que a veces este, los, incluso los dorados...
1: Sí.
0: Viste que se pone todo feo, que tiene mucho que ver con la transpiración de la mano.
1: Y el tipo de transpiración que tenga cada uno, el tipo de sangre. Y bueno, y él tenía especialmente ácido, por eso estaba tan corroída la vida. Además de que la usaba como...
0: No, y aparte, día, ¿no? Prendía fuego, transpiraba, el tipo dejaba la vida.
1: Era tripa.
0: A mí me encantaba, sí.
1: Bueno, yo a vos te conocen por eso también, ¿no? Porque sos un violero de tripa. Viste... Eso es lo que yo creo que más transmite en un guitarrista de blues rock. Porque el blues, yo creo que tiene, viste, ciertas paredes a nivel técnico en general. Como diciendo, no es una música como, viste, extremadamente compleja. El chiste está en cómo lo sentís, ¿no?
0: Es que justamente es tan simple que si no decís algo, no decís nada.
1: Exactamente.
0: Vos escuchás a Albert Collins que toca en esta partecita del mango. Sí. Y pone transporte porque sigue tocando en esta partecita, pero pone transporte.
1: Claro.
0: Pero bueno, yo lo tuve al lado cuando vino acá, ¿viste? Estuve en el costadito de él. Que Papo ese día tocó con una Telecaster mía. Me dice, préstame la viola, pues yo me la fui para que me la firmara Albert Cone, ¿viste? Y lo escuché al lado mío, boludo, y era, ¿viste? Cuando se cucá, ¿viste? Era una cuchillada, ¿viste? Era una puñalada en el corazón, ¿viste? Esa Telecaster funcionaba, que aparte eslapeando con los dedos, ¿viste? No, te mataba.
1: Es lo que quiere transmitir, viste, del corazón, cabeza, dedo, ¿no?
0: Sí. Pues, bueno, eso es lo que tiene. Cuando vos tocas una música simple, tenés que decir algo, porque no. Y más el folclore de ellos, que es muy pentatónico, chiquito, vos decís, este. Esto es un tema, ¿eh?
1: Bueno, hablamos así de maestros de la Telecaster, ya que hoy vinimos con este estilo. Roy Buchanan, Danny Gayton, hablamos,
0: Danny
1: ¿no?
0: Gayton,
1: De
0: sí,
1: todos los
0: terrible
1: guitarristas
0: violero.
1: infravalorados, ¿no? O sea, que quedaron medio en el olvido
0: Sí,
1: para
0: Danny
1: muchos.
0: Gayton, terrible guitarrista. Aparte, bueno, yo tengo grabaciones, tenía los DVD con unas big band terrible, tocando jazz como terriblemente bien,
1: Sí.
0: divino, country moderno, para la época estaba muy avanzado, ¿viste?
1: Sí. Mucho chicken picking, ¿no?
0: Sí, Roy Buchanan, ¿no? Otro también. Usaba, se ve que, creo que usaba 0,8, no sé, una cosa,
1: Ah, mira, no
0: ¿viste?
1: sabía. Sí,
0: Porque
1: para
0: si vos lo
1: estirarse.
0: ves como estira, ¿no? ¿Viste que se le van las cuerdas?
1: Sí.
0: Y en los primeros discos de Jeff Beck, agradece en la tapa, en la parte de atrás, dice, agradezco la influencia de Roy Buchanan, Blow Be Blow,
1: Sí,
0: y
1: exacto.
0: el otro que no me acuerdo, que los hizo George Martin, ¿viste?
1: Sí,
0: Se los produjo George
1: no
0: Martin.
1: sabía, mira, no lo
0: En el primero, agradece a Roy Buchanan.
1: mira, bueno, yo le puse Roy a mi Telecaster
0: Sí,
1: por
0: claro.
1: Roy Buchanan.
0: Era
1: Y contame un
0: particular.
1: poco de tu tele, porque o sea, es bastante particular.
0: Esta tele, bueno, me la dieron los chicos de Hot Dog. La amo, ¿viste? Esta es bueno, es un Mango Music Craft, es un Frankenstein armadito.
1: Sí.
0: Una MJT puede ser, ¿no? Sí,
1: Sí,
0: MJT.
1: exacto.
0: Y tiene dos Klein, dos micrófonos Klein.
1: El mini humbucker y el otro.
0: Sí, que fue una viola que en realidad primero me dieron un Strato, ¿viste?
1: Sí.
0: Que estaba buenísima. ¿Viste? Un día me dice, che, te llevo una tele de la que estoy armando para que la pruebes. Cuando pruebes, te la agarré así. ¿Viste? Yo, a mí me cargan, me tengo en las casas de música porque cuando iba a ver guitarra para comprar, lo primero que hago es esto, lo hago así. Y la guitarra me llama a mí, ¿viste?
1: Sí.
0: Voy probando, ¿viste?
1: Como si fuera un ciego,
0: Digo,
1: ¿no?
0: sí, un
1: Como...
0: ciego, ¿viste?
1: Sí.
0: Es esta, ¿viste? Una cosa de loco, ¿viste? La locura que tiene cada uno.
1: Sí, yo creo que el mango es lo más importante de la guitarra.
0: ¿Viste? Y si yo más ahora que estoy más jovato, bueno, tiene que estar. Prefiero perder un poco de audio y tener más comodidad.
1: Sí,
0: Se
1: obvio.
0: me cansa la mano, ¿viste? ¿Qué
1: Sí,
0: sé yo?
1: tendinitis.
0: ¿Viste? Un 7 y un cuarto, por ejemplo, me cuesta usar, un 7 y medio, porque tengo que usar la cuerda más alta y se me clavan, tengo que hacer más fuerza, ¿viste? Este mango, aparte, es quarter sound, ¿viste? Si vos ves el taco, todas las vetas están así, ¿viste? Entonces, esta guitarra yo me la llevo en el avión, en micro, donde sea. Bajo. Y a veces casi ni tengo que retocar la afinación. Es un mango firme que no se mueve, hoy humedad, sol, está siempre firme, ¿viste? Creo que ese corte de la madera también ayuda a eso, ¿viste? Si bien dicen que el quarter sound, el mango tiene un poquito menos de audio que no sé cuál será el otro corte, que cuando ves el taco de Fender son más,
1: Sí,
0: ¿viste?
1: no me acuerdo el nombre.
0: Es un poquito más blando. Ya si se te va de beta,
1: Además, escuché que cuanto más cuerpo tenga el mango, más resonancia tiene.
0: sí. Yo no puedo tocar con los mangos finos, ¿viste? Tengo un problemita. No, yo tengo acá, qué sé yo, la mano tengo una curva media rara, entonces
1: Estaba acostumbrado así
0: sí,
1: a...
0: necesito sentir la madera acá. Hay otros que
1: Claro.
0: tocan, ¿viste? En el aire,
1: Sí,
0: acá.
1: exacto.
0: Entonces yo acá uso, creo que es una pulgada 190, ¿viste?
1: Sí.
0: Que bastante.
1: No es bastante, es un medio chanqui,
0: Sí,
1: le dicen, ¿no?
0: mirá, a mí me gustan los mangos así gorditos, pero probé una Jeff Beck de los años 80. Y él se las mandaba a hacer 100, una pulgada, 100, 100. Pero mirá que a mí me gusta. Cuando la agarré dije, no, me encanta. Pero si la tengo que mandarle a achicar arriba un poquito.
1: Sí.
0: Que haga un poquitito de que
1: Muy
0: tenga una
1: grueso.
0: bajada, ¿viste?
1: Sí.
0: Pero este guacho usaba igual arriba que abajo. Pedazo de mango que dije, no puedo tocar. Me duele, al toque empezó a doler la mano acá arriba,
1: Se
0: ¿viste?
1: zarpó. ¿Y
0: Pero.
1: en qué? Porque por lo que veo, tu violero preferido sería Jeff Beck, ¿no?
0: Sí, hay muchos, pero Beck es un tipo que tiene una forma muy especial de tocar. Es más, estoy tratando de empezar a tocar con los dedos ahora, ¿viste? Para bajar esta cosa, esta cosa es que no sé por qué tenés que tocar rápido, ¿viste?
1: Ajá.
0: ¿No? Entonces por ahí te deja un poquito más de tiempo para hacer melodías
1: Cambia un montón, toca con los
0: y el
1: dedos.
0: audio de los dedos no es lo mismo que el de la púa,
1: No.
0: ¿viste? El slap ese que puedes tocar, ¿viste? Está buenísimo.
1: Sí, viste que él dice que se cansó de que se le caiga la púa y empezó a tocar los dedos.
0: Sí, tenía un audio, aparte cómo labura con el volumen, el tono, la palanca. El tipo era violinista, ¿viste? Tocaba el violín.
1: No me acordaba.
0: Y si vos te fijás, tiene como esas cosas medio
1: Sí, con el volumen,
0: del
1: viste todo el
0: volumen,
1: tiempo, como si
0: claro.
1: fuera frotada la cuerda, ¿no?
0: Es un violero difícilmente aparezca otro como él, ¿viste? Un tipo muy personal, ¿viste?
1: Sí.
0: Bueno, igual que Hendrix, igual que Van Halen, ¿viste?
1: Bueno, ahora viene Eric Clapton.
0: También, claro.
1: ¿Te gusta Eric Clapton? ¿Te influenció?
0: Sí, me gustan las primeras épocas. Me
1: Sí.
0: gusta la Cream, ¿viste? Bueno, todo el, incluso hay un disco de él que me gustaba mucho, que se llamaba ese, Eric Clapton. Es que tiene la espalda de una chica
1: Sí.
0: y tiene una E
1: Sí.
0: y una C escrito, no
1: Bueno,
0: sé cómo.
1: vos, Eric Clapton, acá como acá estuvo Eric Clapton, no sé.
0: Es que una cosa así.
1: Sí,
0: Que
1: sí.
0: toca el segundo violero es Albert
1: Alberlín,
0: Lee,
1: sí, Telecaster también.
0: Telecaster. Que hace un solo. En ese disco hay uno solo de él. Viste que le decían mano lenta. Bueno, ahí no tiene ninguna mano lenta. Toca terriblemente. Una frase es hermosa, ¿viste? Me
1: Bueno,
0: encanta.
1: ese es otro, hablando de Albert Lee, otro guitarrista para el que no lo conoce, que es
0: Uf.
1: británico, tuvo unas bandas interesantes, ahora toca con Violas Music Man, pero
0: Sí.
1: es lo mismo que una Telecaster, en esencia el subsonido es el de la
0: Es linda
1: Telecaster,
0: viola, ¿eh?
1: el twang, sí, y viste que imita el banjo, viste que twang, viste la palabra twang, que
0: Sí.
1: te lo decíamos, yo una vez busqué qué quiere decir twang,
0: Sí, yo no
1: viste,
0: sé
1: y quiere
0: tampoco.
1: decir tañido, que es el sonido que hace el banjo.
0: Ah, mirá
1: Twang
0: vos.
1: es el sonido que
0: Sí, sí, sí,
1: repercute
0: sí,
1: el
0: sí,
1: banjo.
0: sí. Ah.
1: Entonces, en realidad es la imitación del banjo con la guitarra
0: Con la
1: eléctrica.
0: viola, mirá vos.
1: Y ahí está, y es verdad, re country.
0: Sí, aparte, bueno, los discos solistas de él son buenísimos, con los Rhythmic King también,
1: Sí.
0: con Bill Wyman, ¿viste?
1: Uf.
0: No, es un violerazo tremendo,
1: Sí,
0: ¿viste?
1: pero es como bien de culto, ¿viste? Bien de que le gusta este estilo.
0: Sí, pero es abierto, porque toca
1: Sí.
0: eso y toca otras cosas también,
1: Sí.
0: ¿viste? Bueno, después estaban los Telecaster,
1: Sí.
0: los tres
1: Sí.
0: tocando
1: Ahí en
0: con tres,
1: Crossroad tocaron también.
0: sí, con tres Telecaster, terrible. Es una
1: Uf.
0: viola divina, me encanta a mí, porque te resume todo con los dos microfonitos, la llave de tres puntos, ¿viste? Yo la llave de cinco puntos me vuelvo loco,
1: Claro.
0: la odio, ¿viste? Si bien lo escuchás a Knopfler
1: Sí.
0: con los intermedios y tiene un audio que te mata, ¿viste? Es
1: Bueno,
0: divino.
1: viste que hay gente que sabe usar, se especializa en algo.
0: Claro, exacto, ¿viste?
1: Entonces, diríamos que la Telecaster como que te terminaste llegando a lo más simple, porque encima es la guitarra de
0: Sí,
1: un pedazo de
0: las tele,
1: tablón.
0: me gusta mucho las tele. Y ya te digo, de tener una Gibson tendría una Junior, 50 y pico, me encanta, me vuelve loco.
1: ¿Tenés más guitarras ahora?
0: Tengo, sí, tengo una que me hizo
1: Ledesma.
0: el Ledesma,
1: Sí.
0: Nachito. Tengo un Strato con Brasilia. En realidad, quisimos hacer, le pedí yo de hacer una Jeff Beck con el roller. Primero le pusimos un roller ancho, que es el que usaba él, que usa él, y después le puse el chiquitito, ¿viste? Brazilian Rosewood, ¿viste? Un mango hermoso, una caja divina. Así que la tengo ahí.
1: Con una palanca Vega Trem,
0: Le
1: ¿no?
0: puse una Vega Trem, ¿viste? Así que bueno, para joder un poquito ahí con el tema de la palanca.
1: Ah,
0: Después tengo
1: bueno.
0: una de caoba muy linda, que es un formato estrato pero plana. Que jodemos porque le hice la planicie, ¿viste? Y le hicimos como ese reborde tipo Fano,
1: Sí,
0: ¿viste?
1: exacto, la vi, muy bueno.
0: Linda, ¿viste? Después tengo una
1: Y le pusiste como una
0: Factory.
1: especie de daga, ¿no? Encima,
0: Sí,
1: como.
0: pues ya le encontré una cosa. Porque era, como es marrón, todo marrón, me digo, parece un escritorio, parece una mesa de luz de algarrobo, ¿viste? Entonces digo, vamos a tirar un poco de onda, tengo que dar un color, algo. Después tengo una Factory de Martinotti que me dio muy linda, y una de Dani Gago, FDG. Son los chicos me van dando, tengo todas las guitarras de luthieres argentinos.
1: Y sí, tienes o Parkaster, cosas que te vas armando a gusto, digamos,
0: Sí,
1: ¿no?
0: claro,
1: Muy
0: estoy
1: personales.
0: incomodísimo.
1: Muy personales, porque no hay dos iguales a las vibras que tenés.
0: No, no, no, viste, ya con eso ya es demasiado. Porque a veces, viste, no sabés qué. Viste,
1: Sí.
0: cariñás con una y después querés agarrar la otra, viste, qué sé yo.
1: Bueno, lo que hablamos también, otra de tus pasiones fuertísimas es el mundo de las motos, pero ahora también estás, te simplificaste.
0: Sí, simplifíquese. Sí.
1: Se llama, sí,
0: Claro.
1: pobreza.
0: Sí, está terrible todo. Bueno, las violas, todo, se fue todo, está todo bravísimo, viste. Y a veces también hay como un mito también de que porque Custom Shop y cosas, y qué sé yo. A veces no todas las violas suenan, viste, agarrás 10 Custom Shop y suena una,
1: Sí.
0: viste, agarrás 10 64 viejas y te suenan una, dos, como es un material muy orgánico, lo que tiene también que con el tiempo esas moléculas de la madera se van desgastando y eso también hace que el sonido también empiece a tener
1: Otra resonancia, sí,
0: otro
1: claro.
0: audio diferente, ¿viste? Yo digo, ¿qué pasaría cuando una viola del 64 estaba recién hecha en el 64?
1: Capaz que no gustaba tanto como ahora.
0: ¿Viste? Andá a saber cómo es, ¿viste?
1: Sí.
0: Yo tengo un luthier, un buen amigo, que me decía que, por ejemplo, mirá qué locura, ¿no? Ya está entrando en un mambo estudioso de las maderas, qué sé yo. Entonces decía que cuando se talaban los árboles en los años 50, 60, el árbol vio crecer cuántas veces más. Y cada tala y cada crecida del árbol, las partículas, no sé qué, del árbol, es como que venía más dura, se venía, ¿viste? Y no es el mismo corte, locura, ¿viste? Ya
1: Sí,
0: entran en un mambo que se van a la
1: se puede
0: mierda.
1: hilar fino eternamente.
0: Claro, ¿viste? Ya a mí se
1: Sí.
0: me pasó eso, ya, ¿viste?
1: Fantan hablaba de eso, como que de las maderas de los 50. No, no me acuerdo a quién escuché hablando de ese tema.
0: Claro, porque es
1: Sí.
0: una, son, molecularmente
1: Pero
0: también se
1: encima,
0: va como.
1: lo gracioso es que Fender no se fijó en todo eso. Agarró la madera
0: Fender
1: barata del
0: agarró un cacho de
1: mueble.
0: madera, de hecho le gustaba hacer barcos,
1: Claro.
0: no guitarra, ¿viste? Era un fanático de las embarcaciones. Y el
1: Mira.
0: tipo hizo una guitarra, Les Paul también, otro genio total.
1: Uf. Pero
0: Genio,
1: viste desde la intuición.
0: como músico increíble.
1: Y como inventor.
0: Fue medio el inventor también del delay,
1: De varias
0: de
1: técnicas.
0: varias cosas,
1: Sí,
0: sí,
1: sí.
0: un
1: Era un
0: genio.
1: chabón creativo,
0: Un
1: ¿no?
0: loco total, un loco, un loco.
1: Impresionante.
0: Sí, tuve una GIL también, que por ahí vi una tuya. Tuve una
1: Grandes guitarras
0: 79,
1: también, Leo Fender.
0: Leo Fender, sí. Dicen que quedó el lugar donde. Vi una foto del. Que lo conservan, ¿viste? El lugar donde él experimentaba y
1: Sí,
0: laburaba.
1: sí.
0: Y está el guardapolvo gris con sus anteojos. Y la maquinita de rebobinar y todos los
1: Místico.
0: prototipos, ¿viste? Y lo limpian y todo, dejan todo tal cual. El día del tipo se murió, está la habitación igual, ¿viste?
1: Uf, hermoso.
0: Muy lindo.
1: Y algo que también me llama la atención, no solo a mí, es, vos sos autodidacta, ¿no? O sea, aprendiste.
0: Sí, mirando y pasando. De alguna manera estudiás igual,
1: Sí. O, no,
0: ¿viste?
1: estudiar es estudiar,
0: Claro, pero
1: pero no de manera académica, digamos.
0: no, no, sí, medio burro con el tema así digamos, me preguntás si las escalas, sí, menor, pentatónica, un poquito una melódica menor, un poquitito de esto, un poquitito de todo, de eso hago ¿viste? Un licuadito y más o menos toco lo poquito que me resulta, pero no soy un gran estudioso técnico, digamos, de la. Medio vago soy, pero bueno.
1: No, no, pero cada uno, viste, tiene su función,
0: Sí.
1: su cerebro funciona cada uno a mí me pasa exactamente igual que a vos. No me entra la teoría musical tradicional, viste, no, no me entra, me
0: Sí,
1: cuesta.
0: a veces, a veces.
1: O sea, te va
0: Mira.
1: entrando, pero pero tocándolo te va entrando quizás, ¿no?
0: Sí. O sea, tenés etapa. Cuando uno es pibe y, viste, sos una esponja y querés saber todo y aprendés. ¿Cuánto te costó aprender la penta cuando no sabías
1: No, a
0: nada?
1: mí,
0: Por
1: años.
0: eso te digo. Las cinco posiciones, y después la menor,
1: Sí,
0: y después cómo combinarla. ¿Viste? No es gratis.
1: no.
0: No, no te, o sea, esa frustración de no poder estirar y por qué no. ¿Viste? Bueno, eso todo es parte del crecimiento, ¿no? De la evolución del músico, ¿viste? Si hoy nos pusiéramos a querer, no, no importa la edad que tengas, arrancar y aprender o a cambiar la técnica y estudiar cosas nuevas, jazz, ponele, lo que fuera, que a mí me encanta, pero no puedo tocar. Me pasaría lo mismo. Tendría que estar sufriendo y
1: Claro.
0: frustrándome porque no me salen las cosas o no entiendo el lenguaje, ¿viste?
1: Sí.
0: Pero bueno, está bueno ese.
1: Y algo interesante también que te quería preguntar. ¿Vos sentís la misma pasión que sentías en tu juventud cuando empezaste con la música que ahora? O sea, ¿siempre se mantuvo eso o tuviste altibajos?
0: No, altibajo, sí, altibajo. Por momentos te cansa, por momentos tienes su, después tienes tus estas cosas impagables que cuando subís al escenario y te encontrás con la gente y tus músicos amigos y tenés esos shows que por ahí te tocó esos días maravillosos que te salen todas de taquito y llegás a tu casa,
1: Un
0: ¿viste?
1: campeón.
0: En éxtasis, claro,
1: Sí.
0: ¿viste? Y después tenés días que no son tan buenos, y después no tenés tanta ganas de tocar, ni de practicar, y después. Lo que tiene que con uno siendo mucho más joven, estás con una pasión tremenda, ¿viste? Y más en los años que yo empecé a tocar la viola, que no había info, no tenías YouTube, no había nada. era, entonces era agarrarte el instrumento todo el tiempo y encima época muy difícil, ¿no? De en cuanto sociales y políticas, ya sabemos, ¿no? De sí, los sí. 70, qué sé yo. Entonces uno se refugiaba en el instrumento. Yo me acuerdo que los chicos me venían a buscar, me decían, dale, vamos a bailar, vení, salimos con los chicos. Hacíamos 20 cuadras, íbamos 10 dentro de un auto. Pará, ven acá, pará, ¿qué pasa? Pará. No me bajo acá. Y me volví a mi casa, porque quería volver a la pieza y enchufar el winco y ponerme a tocar arriba los discos. Me divertía mucho más que salir con mis amigos, ¿viste? Y si jugar a la pelota y a
1: medio camino te arrepentías y te...
0: Sí, digo, no, la paso mejor en mi casa, ¿viste? Solo tocando, ¿viste? Loco, ¿viste?
1: ¿Y qué era? ¿En esa época eras más ermitaño con la viola o se te metías y nada más?
0: Sí, me refugiaba mucho en la viola, sí, era una... Encontrarme con las tribus de uno, ¿viste? Con tus amigos del barrio, con el que te esperaba, mi amigo de mi barrio, Gustavito Marenco, Chueco. Esperábamos, eran las 4 de la tarde, a las 5 se levantaba la madre o el padre, no sé qué, de la siesta. Y sabíamos que cuando se levantaba podríamos subir a la terraza a enchufar los equipos y tocar. Esa hora de espera, sentados en el umbral, era una cosa, ¿viste? Una ansiedad de subir a la terraza a enchufar los instrumentos. Mirá qué locura, ¿viste? Yo después, bueno, después, con los años uno... No es que lo va perdiendo, pero bueno, uno se pone un poquito más a tierra con todo, ¿viste?
1: Sí, sí, sí.
0: Hay otras responsabilidades.
1: Hay cosas que te vas desencantando de algunas cosas también, ¿no?
0: Sí, claro, te ilusionás. Hay mucha fantasía cuando sos chico, ¿viste? Claro. No tanto de fama, ni de ser conocido, ni, pero sí de querer tocar bien. O sea, de alguna manera... empatizar o vibrar con lo que uno veía, que eran con lo que hablábamos hoy, Woodstock, ver a Alvin Lee,
1: Santana.
0: Y no sabías qué era, pero vos querías ser parte de esa magia, no de grabar un disco, no nos importaba ni ser famoso ni que nos vayan a ver, pero de poder tocar como estos tipos, sentir como ellos, ¿viste? Uh-huh. Un sueño que uno tenía, ¿viste? Que esos sueños son lo que no hay que perder.
1: Es como una experiencia mística, ¿no?
0: Exacto. Es eso.
1: Sí, sí, sí.
0: La mística de la música, ¿viste? Del instrumento, del querer decir algo. A veces uno con sus limitaciones emocionales, o lo que no puede decir por otro lado, o los conflictos existenciales que uno pueda tener. Esta maderita. Te hace, habla por vos, o sea, te hace dejar de decir muchas cosas, ¿viste? ¿Entendés?
1: Es una gran terapia, solamente terapia, sino también una práctica espiritual, ¿no? Como,
0: exacto.
1: O algo medio monástico, ¿no? Como una cosa, de, como un monje que está...
0: Como
1: un
0: monje Krishna, como hablábamos.
1: Sí, esto hablamos que, bueno, yo, para la gente que no sabe, yo fui monje Hare Krishna, tuve una época hinduista. Ahora quizás ya estoy distanciado de la institución, pero me contaste que estuviste en los comienzos del movimiento Hare Krishna en Argentina.
0: Sí, era muy chico. Pasa que eran años donde uno tiene etapas como de búsquedas espirituales, ¿viste? O si te quieres agarrar de algo, uno está en las búsquedas, ¿viste? De qué pasa, por qué vivo, por qué esto, por qué soy músico, ¿por qué todo, viste?
1: Sí, sí.
0: Entonces iba, no sé, Gurú Maharaj, iba acá, sí, iba, no sé, la iglesia no me iba, entonces hasta que un día iba a escuchar y a las esas reuniones de...
1: ¿Qué era, en Calle Ecuador?
0: No, me parece que sí. Sí, que era como la central,
1: fue uno de los primeros templos, que los milicos los cagaron a tiros a ese templo.
0: Exacto. Sí. Y se tocaba la merindanga.
1: Sí, con el... ahí está,
0: mirá. ¿Tenés una acá?
1: Sí,
0: claro.
1: Sí, ahí yo toco.
0: Y después el otro que era como un...
1: El armonio. Ahí atrás tuyo hay
0: otro. ¿Tenés otro? Qué loco, ahora mirá.
1: Ahora vamos a tocar.
0: Con el fuelle, ¿no?
1: Exacto.
0: Así que bueno, iba a comer los chapatis con los cosos, ¿viste?
1: No, riquísimo. No, yo creo que hicieron, más allá de lo religioso y eso, hicieron muy bien en la cultura popular estos movimientos hinduistas porque... sirvieron de bálsamo para muchos músicos. George Harrison era Hare Krishna.
0: Bueno, mucho también la búsqueda por ese lado era que uno miraba Beatles, sí. sus viajes a la India, claro. Brian Jones, como en la época de, bueno, los Stones,
1: sí, sí.
0: En sus búsquedas. Claro, entonces vos decís, ¿qué está pasando acá? Se te mezclaba todo, ¿viste? ¿Entendés?
1: Y era, yo creo que, eso también me gustaría preguntarte, yo creo que pasó algo en la década del 60, 70, bajó, no sé, había una necesidad espiritual, un hambre que sí. Yo me cuesta encontrarla hoy en día.
0: Sí, viste que es difícil encontrarle como un análisis, viste, a la... sí, fueron años muy especiales, incluso creativos, viste. Incluso yo creo que toda esta cuestión posguerra siempre produjo ese tipo de cosas. Fíjate, los 50 también, uh-huh. Después de las guerras, es como que, viste...
1: Un vacío existencial.
0: Ese vacío lo tiene, aparecen, también te genera un montón de creatividad, ¿viste? Porque tenés que buscar o agarrarte cosas que te que calmen todo ese dolor, ¿no? Entonces la música, la alegría, ponerle los bailes, qué sé yo, todo lo que pasaba con el rock o con otro tipo de música, sí. Con la cultura, con el surrealismo, con la pintura, con la los Dalí, Picasso.
1: Claro, nosotros hablamos de la música, pero en realidad se vio en todas las artes, ¿viste?
0: En todas las artes.
1: Despertar sí. Espiritual.
0: Para espiritual mí es, y artístico.
1: Diferencia para mí de esa época con la del arte actual, que siempre hay de todo, pero digo, hablo de la tendencia.
0: Pero es que va ligado a lo espiritual.
1: Es que se perdió, yo creo. No sé si se perdió, pero no lo encuentro, por lo menos yo, por lo menos en la dirección en la que va el arte hoy en día.
0: Claro.
1: Sí lo encuentro, yo no viví los 70, tengo 30 años, pero sí me conecto a nivel, no sé, en trance.
0: Esto se maneja a través de son energías. Vos te conectás porque para tocar la viola te tenés que, hay como un trance que vos decís. En realidad te estás conectando con energías lindas, elevadas, ¿viste? Entonces ahí es donde aparecen las cosas bellas del arte. Sí, todo se resume a eso, ¿viste? Lo que pasa es que, bueno, hay un bombardeo muy importante, materialista también, del mundo, donde uno se tiene que acomodar a las cosas tecnológicas, a las cosas que
1: Sí, sí, sí. A lo superficial, ¿no?
0: Sí, mucha cosa superficial. No quiero decir que lo de antes, porque no quiero caer en esa, ¿viste? No, porque antes era mejor, no. ¿Viste? Uno se tiene que acomodar o ver cómo se conecta con esta. Digamos, la energía universal es única. Uh-huh. O sea, no quiere decir que porque hoy el mundo sea tan materialista o haya un montón de herramientas más. La energía sigue siendo la misma.
1: No, exactamente.
0: Está en quien también no se deje, apabullar por todo lo material y se haga su espacio dentro de esta selva loca y vos seas vos, que no te lleve puesto, digamos.
1: Exactamente. ¿Viste? Sí, yo lo que veo es que para mí claramente no se fue ese espíritu. Quizás no está tan masivo como antes, porque antes estaba de moda Led Zeppelin o estaba de moda Jethro Tull.
0: Claro.
1: Y hoy quizás ya no está de moda esa búsqueda, está quizás más solapada o escondida,
0: sí,
1: ¿no?
0: Hoy un solo de un minuto no puedes hacer.
1: No.
0: Es más, no puedes hacerlo ni una vuelta de solo porque, ¿viste?
1: Exactamente.
0: Está bien, no vende, la gente se aburre. Pero un solo también es un desarrollo de una improvisación donde no quiere decir que es un tipo egocéntrico que está tocando. No, yo me comía unos viajes con el solo porque pensaba, ¿por dónde está, loco? ¿Por dónde está yendo? ¿Qué está? Lo escuchabas a Frank Zappa,
1: sí.
0: Con su forma de tocar sus solos,
1: sí, sí.
0: Re personales, que con Ricardo siempre vamos, Ricardo es un fanático de los solos de Zappa.
1: Yo también, es mi ídolo, uno de mis ídolos.
0: ¿Viste? Bueno, hablábamos de Ackerman.
1: Sí, Jan Ackerman de Focus.
0: Y el solo era parte de la canción, no era que ahora viene el solo y yo... Me hago un solito para levantar minitas, como dice Capusotto, ¿viste?
1: Sí, para pelar, ¿viste?
0: No, había toda una mística en el solo también, ¿viste? Si bien estaba al servicio del tema, pero era todo, los temas eran largos. Hoy pones estas plataformas,
1: sí.
0: Y estás pensando que te tiene que enganchar de movida el tema porque los pibes hacen pic.
1: Exacto, ¿viste? Tenés que captar los 10 segundos, ¿viste?
0: Sí, que te enganche. ¿Por qué? ¿Qué apuro tenés?
1: Exacto.
0: Vos pones un vinilo de esto, lo pones acá, Y ponés y no levantás el brazo, y esperás el otro tema, y das vuelta al...
1: Además, suelen ser, los intros suelen ser todo un divague, ¿viste? Hasta que arranca el tema, capaz que un tema de Pink Floyd, un tema de la banda.
0: Es como que no hay tiempo, no hay tiempo de qué, para
1: no
0: qué.
1: Apuro,
0: ¿viste? Apuro, ¿dónde va tan rápido? ¿Viste? Pero bueno, qué sé yo, es parte de...
1: Bueno, es eso, el escape, ¿no? Como que nos estamos escapando cada vez más, y por eso es todo cada vez más
0: acelerado. Necesitas tapar agujeros rápido. Entonces, ¿viste? Vamos al otro tema, vamos a esto. Quiero esto, quiero esta guitarra, quiero la otra, quiero la otra, quiero la otra, ¿viste? Bueno,
1: sí,
0: qué
1: sé
0: yo, ¿viste? Después estamos hablando de otro tipo que tuvieron toda una vida con una sola guitarra.
1: Sí, sí, tal cual. Y que eso, no hacían otra cosa que estar tocando la guitarra, juntarse con los amigos, era una vida simple para muchos, ¿no?
0: Sí.
1: Sobre todo para los que eran más de culto.
0: Y tomarte, había tiempo, ¿viste? El tiempo, los tiempos eran más largos, de juntarte con tus amigos, de, ¿viste? Parece una boludez, ¿no? Pero estas cosas, esas, se juntás en un barcito, las charlas de café con tus amigos, uno se empieza a perder la comunicación. Fíjate que ya ni siquiera hablas por WhatsApp. Escribís.
1: No, hablar, ya
0: no escuchás la voz.
1: En audio ya no lo escuchan.
0: Ya, por eso, ya no querés escuchar la voz de tu amigo o lo que fuera, ¿viste? Muy loco. Pero bueno, habrá que acomodarse y adaptarse.
1: Y para que te hagan una llamada, tenés que pedir permiso, ¿viste? Porque, no, mirá, estoy ocupado, no puedo hablar.
0: Antes te tocaba, pateaban la puerta de tu casa. No. Tito, salí, estás ahí, vamos a tocar. ¿Viste?
1: Sí, sí, sí. Tal cual, después salir a jugar.
0: Claro, la pelota, claro.
1: Claro, olvídate. Y, o sea, hoy en día, ¿te considerás un tipo religioso o tenés una visión de lo espiritual como lo que hablamos recién?
0: Sí, sí, sí. ¿Religioso como religión? No, sino como... Sí trato de tener una conexión energética, o por lo menos conectarme con algo que me saque de este mundo así tan terrenal... Todos los días de mi vida, un rato, ¿viste? Incluso esto sería también la religión, digamos, en cuanto, no como institución, pero digo.
1: No, sí, es tu rosario, ¿sabes? Digamos.
0: Exacto, ¿viste?
1: Como tu lugar de meditación.
0: Aparte, uno cuando toca, entras como una cuestión de. Que esto también es un training, esto. Porque de ponerte a tocar, tiqui, para practicar, para hacer gozo. Yo la otra vez le decía a Moyo, le digo, subí un video y el tipo está divagando, se está tomando un tiempo, buscando melodías. Digo, boludo, no estás practicando, estás casi enganchado. Me dice, sí, me dice, tal cual. Porque una vez se pone un disco y empieza a practicar para cuando voy a ensayar que no se me quede duro nada. Hay mucha, esta cabeza hace desastres.
1: Sí.
0: A todo nivel, ¿eh?
1: Mucho mandato.
0: Mucho mandato. No solamente técnicamente, sino mucha cabeza para todo, ¿viste? Entonces,
1: sí, sobrepensamos todo, ¿no?
0: Sí, ¿viste? Esta cosa de cuidarte de todo y que si te van a lastimar, si te lastiman es porque estás vivo, si te duelen las cosas, ¿viste?
1: Tal cual.
0: Claro.
1: Sí. Sí, yo creo, ¿viste? Que hay una frase de Bach, una historia que una vez un discípulo le pregunta a Bach, maestro, ¿cómo haces para que se te ocurran tantas melodías hermosas, ¿no? Dice, querido, lo único que intento cuando me levanto es no pisarlas.
0: ¿No?
1: No pisarlas. Pues están ahí. O sea, si uno está lo suficientemente atento, viste que uno, yo considero que el músico, el artista es un canal, ¿no? Está bajando.
0: Claro.
1: Algo que no sé de dónde viene, pero viene de algún lado que no sé si era de mío. Yo estoy diciendo como un cable, ¿viste?
0: Claro.
1: Un cable de guitarra.
0: Claro.
1: Y no sé, siento que el artista es un iniciado espiritual de alguna manera.
0: Sí, pero también tenés que mantenerlo, eso tenés que trabajar en eso diariamente. Exacto. Para estar el wifi, ¿viste? Está conectado
1: con wifi
0: todo el tiempo, porque también se pierde, como si bien lo tenés todo el mundo estamos, ninguno, no es porque uno es más especial que el otro, nada, todos tenemos esa forma de ser, ¿viste? Esa naturaleza, está en la naturaleza de uno. Lo que pasa es quién está, quién, digamos, perdés el training de porque estás en los quilombos, la falta de guita, el laburo, que es entendible.
1: Te desconectás de
0: un tipo que pone quiere tocar y tiene que laburar otra cosa 20 horas y tiene que mantener una familia, está todo bien, pero con la mística todo, está todo bárbaro, con la conexión, con lo energético, todo bien, pero a veces, loco, no te deja la
1: Exacto.
0: realidad, te pasa por
1: Las
0: arriba.
1: necesidades básicas tienen que estar cubiertas.
0: Exacto, ¿viste? Entonces a veces se complica porque está todo muy lindo, pero, ¿viste? Esto también te tiene que dar de comer, y si no es esto, tenés que laburar otra cosa, y no es fácil, no es fácil, ¿viste?
1: Sí.
0: Hoy lo estábamos hablando, la vida de todos estos tipos, con lo que hablábamos, tanto de Gayton como de
1: Rory Gallagher.
0: Buchanan, como de Van Halen, como vidas, que vos lo ves arriba del dinero, son unos genios divinos, pero en la vida privada de ellos tuvieron una vida durísima, ¿viste? Pasaron, el que no, terribles problemas de drogas, o de depresiones, o suicidio, como el que es,
1: Sí. A veces la
0: ¿viste?
1: gente solo idealiza lo externo, ¿no? Como dicen, ah, tuvieron plata, fueron exitosos. Y eso,
0: Pero escúchame,
1: internamente,
0: una
1: ¿viste?
0: Whitney Houston,
1: Sí.
0: con la droga más barata del mundo, una tipa con un ángel hermoso, igual que Amy Winehouse, y bueno, y no paramos más, con el club de los
1: Morrison.
0: 27 y qué
1: Sí,
0: sé yo.
1: Janis Joplin.
0: Por eso te digo, ¿viste? Es
1: Ahí no, no, me vinieron a buscar.
0: ahí está. Ya estamos, ya terminamos, ya
1: Ahí
0: terminamos.
1: ya, ahí voy, ahí voy. Sí, tal cual. Viste que yo creo que el artista trabaja con la sensibilidad, ¿no? Entonces, al trabajar con la sensibilidad también puede aparecer algo negativo al ser muy sensible, que suele ser más sensible al mundo, ¿no? O el mundo, de la
0: Pero,
1: dureza del mundo, no es para todo el
0: ¿sabes qué
1: mundo.
0: pasa? Que yo siempre digo esto, ¿no? Vos no podés estar muy a tierra para que llegue la inspiración, o que vos puedas. Tenés que estar como abierto.
1: Volado, ¿eh?
0: Digamos, esta cosa intuitiva. ¿Qué pasa? Cuando vos la tenés más desarrollada, que es donde llegan las cosas, ¿viste? Cuando llegan, ¿viste? Esta inspiración para un tema o lo que fuera. Vos tenés que tener una sensibilidad, tenés que tener una apertura espiritual, sensible o energética, como quiera decirle. Pero también tenés que saber discernir entre las energías buenas y malas que entran, porque al estar abierto, entran todas, ¿eh? Entran las buenas y las malas.
1: Sí.
0: Entonces, es un laburo, ¿eh? No es
1: Sí.
0: tan fácil, ¿viste?
1: Sí, pero es como que uno se tiene que deconstruir o sacarse la coraza para hacer,
0: No puedes
1: para.
0: estar a tierra y culo cerrado,
1: Exacto.
0: digamos, no,
1: Sí.
0: que nadie, porque me quiere joder, el otro, y loco, así no vas a poder hacer
1: Sí,
0: nunca
1: te sacás
0: nada.
1: la coraza y bueno, también te puede comer un bife, ¿no?
0: Y te
1: Bajar
0: lo
1: la
0: comes,
1: guardia,
0: es que de hecho te lo comes,
1: sí.
0: claro, ¿viste?
1: Pero yo creo que vale la pena. Bueno, uno también va aprendiendo el equilibrio ¿no?
0: Sí,
1: A lo largo, me
0: con los
1: imagino,
0: años, la
1: con los años.
0: experiencia te va enseñando cómo manejarte en la vida,
1: ¿Y con quién
0: con
1: relacionarte?
0: quién relacionarte, te pones un poquito más
1: Selectivo.
0: más selectivo, exacto, ¿viste? Con los músicos, con los amigos, con la. Vos ya sabés, ¿viste? Nos pasa todo, ¿viste?
1: Sí.
0: Pasa que con los años uno va aprendiendo un poquito más, pero bueno.
1: Sí. Y por día, ¿seguís estudiando muchas horas o estás mucho más relajado?
0: Debería.
1: Debería.
0: Mirá, ahora me puse un poquitito más a tocar. Pero me agarró un año, par de añitos que oh, me costaba, ¿viste? Me
1: Sí.
0: estaba mirando televisión, miraba las guitarras y digo, tengo que tocar, ¿qué hago viendo televisión, viste?
1: Claro.
0: Y me cuesta. Y ahora estoy tocando, me estoy amigando un poquito más con esto de tocar. Lo que sí me gusta mucho es ensayar. Entonces,
1: Por ahí compartís con otro.
0: sí, estoy esperando la hora del ensayo para ir, me pongo re contento. Y ahí donde practicás lindo, ¿viste? Porque
1: Sí.
0: en casa te salen todas, arriba de los backing track, en
1: Bueno,
0: todo
1: sí.
0: tocas Gardel, ¿viste? Después te tenés que acostumbrar, te tenés que adaptar a la energía de los otros músicos,
1: Claro.
0: ¿viste?
1: Compartir,
0: Y uno
1: sí.
0: tira para atrás, uno para adelante, una cosa, ¿viste? Los backing track suenan todos parejitos, están todos bárbaros.
1: Bueno, hablando de eso, ayer vi el documental de Creedence, viste que estaban
0: Ah,
1: hablando,
0: sí.
1: y me flasheó profundamente. Pues Creedence, ya que estamos, sacamos el tema de Creedence. Para mí es una banda que fue la número uno en su época, o sea, en su año
0: Ah,
1: fue.
0: yo siempre digo, estaban los Beatles, Rolling
1: Sí,
0: Stone
1: sí.
0: y ellos que eran el country rock,
1: Sí.
0: porque eran súper rockeros.
1: Era re rock and rollero, sí.
0: Claro.
1: Pero viste que fueron la banda más escuchada del mundo durante un año, o sea, el 69, superaron a los Beatles. Pero hoy en día no, ya no se tiene en cuenta Creedence. O sea, sí, los temitas, los clásicos. Pero es una banda que está como al costado, ¿viste?
0: Sí.
1: Y yo estaba viendo ayer la clave del éxito para mí, y es lo ensayado y lo comprimido, además del talento impresionante de John Fogerty para tocar la guitarra y cantar, cómo funcionan como banda, ¿viste? Esa cosa de que ninguno se apuraba, están todos en el mismo canal,
0: sí,
1: ¿viste?
0: Sí, tremendo, tremendo. Tom Fogerty cantando, sin bandón.
1: No,
0: terrible banda.
1: Y sabes que, bueno, y
0: ahí parece, ¿viste? A veces yo digo,
1: sí.
0: Almendra, Manal, Vox Dei.
1: Sí.
0: Vox Dei como quedó como un Creedence en el medio, eran los más rockeros.
1: Sí.
0: ¿Entendés? ¿Viste que hay una cosita?
1: Sí. Que quedó como, depende del momento, como que se quedan relegadas.
0: Porque quizás, si vos escuchás Vox Dei, sí, eran los más rockers.
1: Re pesado.
0: Pero
1: otro metal, te diría, por un momento.
0: Claro. Y hoy te hablan de Almendra y Manal, y Vox Dei también, por supuesto.
1: Sí.
0: Pero, ¿viste? Es un Creedence.
1: Exacto.
0: ¿Viste?
1: Bueno, para mí Creedence, si bien es una de las bandas más importantes de la historia, sigue siendo infravalorada para mí. Pues también por la historia media trágica que tuvieron, que se separaron rapidísimo.
0: No, juicio. Y aparte con los juicios de él, que estuvo, ¿cuánto estuvo? ¿10 años? ¿20
1: no
0: años?
1: No sé, no, más. Me
0: más,
1: parece que
0: 20
1: 30
0: años.
1: Años
0: salir, no sé, claro.
1: Y eso como que la pinchó. Pero ayer, hablando un poco de eso, de lo poco que toca y lo mucho que transmite.
0: No,
1: porque, viste, está tocando cosas que cualquier persona, cualquier mortal puede tocar. Lo que toca John Fogerty, pero cómo lo toca y de dónde salió.
0: Mirá, aparte de una cosa, yo siempre digo, yo nunca voy a poder tocar como vos, ni vos como yo. Eso es como un ADN, como si la huella digital de cada uno.
1: Sí, sí.
0: Yo te paso, vos la misma frase que yo, la tocás, yo te la paso y toda la vas a tocar fenómeno, pero nunca...
1: Otra cosa.
0: ¿Viste? Claro, sí, yo saco los solos de Van Halen, Jebeck igual y todo, pero nunca voy a ser ellos. Y ellos tampoco uno, lo de uno, ¿viste?
1: Por eso es lo que hablamos siempre con mis amigos. Lo más fácil es tocar como uno, porque y lo más difícil es tocar como otro. Es imposible, te diría, tocar como otro. Sí.
0: Pero hasta encontrar también tu personalidad o encontrarte vos a vos mismo y decir, bueno, este soy yo, lleva su tiempo también, ¿eh?
1: Sí,
0: para los pibes más jóvenes, digo, ¿viste?
1: Tal cual.
0: Porque vos estás buscando hasta que te reencontres y decís, bueno, yo soy este, ¿viste?
1: Si es que la sociedad también te deja hacerlo, porque a veces uno tiene mucha presión social. No, mirá si me he visto así, voy a quedar como boludo. Y si te viste así, porque lo sentí así, quizás bueno, es lo mejor, lo que está esperando la gente.
0: A mí yo siempre cuento lo mismo. Me pasaba cuando era pibe que yo escuchaba de todo, ¿viste? O sea, Yes, Focus, sí. Winter, Wayne Montgomery,
1: Mike Waters, todo lo que había.
0: Todo, Oscar Peterson, no sé, Charlie Parker, todo escuchaba. No quiere decir que de todo no tocaba nada, un poquito, pero era muy abierto. Entonces, no era un bluesero purista, jazzero menos, pero trataba de aprender algunas cositas. Soulero Motown, tampoco, pero entonces, ¿qué pasa? No encajaba, antes había mucho prejuicio.
1: Claro.
0: El bluesero, si vos eras muy rockero, te miraba, si era muy rockero y vos eras, si era jazzero y
1: medio,
0: tocaba.
1: Y este medio milanga, ¿no?
0: Sí, habrían como, viste, tribus que no entraba, ¿viste?
1: Sí, sí.
0: Y yo estaba medio solo en el medio, y digo, soy una mierda humana, digo, no puedo tocar nada, loco. Dice. Hasta que empecé a descubrir que, bueno, esta es mi forma de ser, soy yo, ¿viste?
1: Claro, claro.
0: Y yo digo, el bullying de esa época era, ¿viste?
1: Sí, tal cual.
0: Claro,
1: claro, antes era todo más básico en ese sentido, ¿no? Porque por lo que escucho, que decían, no, si sos del folk, de sui generis, y eso, música para mujeres, ¿viste?
0: Bueno, hasta pasó, escuchame, como que Soda Stereo y Kirchner eran los
1: Redonditos.
0: Los Redonditos,
1: sí.
0: Los Redondos, que era Boca River, boludo.
1: Ahora todos amamos a Virus, a Soda Stereo, porque son bandas de culto, todo lo que vos quieras, más allá de la fama, ¿no?
0: Sí.
1: Bandas importantes, históricas, pero en esa época, yo sé, por lo que me cuentan, que las rebarreaban, era música, ¿viste? Música comercial, música, ¿viste?
0: Sí, Spinetta Papo, Boca River, Boca River.
1: Claro. Amigo, o sea, está todo buenísimo, agarrarlo todo. Que...
0: Sí, es música, todo, claro, ¿viste?
1: Y hoy en día, claro, pasaron los años, se fue asentando y decís, claro, eso era música exquisita, ¿viste?
0: Sí, sí.
1: Digo, te gusta más, te gusta menos.
0: Te puede gustar o no te puede gustar, pero...
1: Pero digo, estaba bien hecha y era... ¿Viste?
0: Claro, claro, claro.
1: Pero...
0: Yo no soy un consumidor de soda, pero vos me decís... O Fito Páez, ponele. Pero decir la puta, está muy bien hecho, está muy bien tocado, hay buenas canciones.
1: No, esa cosa de pertenecer. Por eso, a veces, por eso digo, si te dejan ser como vos querés, porque a veces uno es como es, pero tranza con la realidad de decir, bueno, me venimos hasta acá, porque por ejemplo, vos lo viviste, en los 70 se va a pelo largo, solo se
0: No,
1: va a
0: no,
1: pelo
0: no,
1: largo, o patillas,
0: sí.
1: era cuestión de vida o muerte por
0: Sí, porque
1: momentos.
0: uno, tal vez, por más que uno tenga personalidad, digo yo, pero te termina arrastrando, si no estás atento, te lleva la marea, ¿sí?